0: mañana, mano a Liniers, y todavía quedan algunas demoras de 5 a 8 minutos. El puente, perdón, el puente Avellaneda, provincia, totalmente liberados a esta hora. La autopista de la autovía 12-14, habilitada máxima micros 90 kilómetros por hora. Recordemos que la ruta 8 está totalmente habilitada hasta Pergamino sin demoras. Trenes y subtes a esta hora a horario.
1: En Mendoza, en donde nos escuchás por AM960, la temperatura es de 15 grados, cielo algo nublado. Aquí en Buenos Aires, 11 grados, humedad 54%, cielo despejado.
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0: 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Cualquiera que haya escuchado el nombre William Shakespeare sabe que es sinónimo de teatro. Escribió, actuó, dirigió y declamó en los escenarios ingleses entre los siglos XVI y XVII y sigue vigente en todo el mundo. Otelo, que vamos a escuchar hoy en Lo mejor de las dos carátulas, es una tragedia sobre la ambición, el poder, los celos y las mentiras.
1: Una calle en Venecia, a altas horas de la noche.
2: Terminemos de una vez, Yago. Me duele que tú, que has dispuesto de mi bolsa como si sus cordones fueran tuyos, me mintieras de ese modo. Me dijiste que odiabas a Otelo.
3: Y es verdad. Tres grandes personajes de la ciudad han ido personalmente a pedirle que me hiciera su teniente, pero él, enceguecido por su orgullo y terquedad, rechazó a mis intercesores. Ya elegí a mi oficial, le decía. ¿Y quién es ese oficial? Un aritmético, un tal Miguel Casio, un florentino que sabe de la disposición de una batalla, lo mismo que una hilandera, a no ser la teoría de los libros. Y yo, alférez de su señoría el moro. Dime si puedo querer ese hombre.
2: Pero sigues a sus órdenes.
3: Claro, para vengarme de él. Para vengarme, Rodrigo. No todos podemos ser amos, ni todos los amos están fielmente servidos. Al servirlo, soy yo quien me sirvo. Pongo al cielo por testigo. Ni lo respeto, ni lo obedezco, pero aparento hacerlo para conseguir lo que quiero. Pero vamos, vamos, vamos, no pierdas el tiempo. Llama al padre de Desdémona, que ya hemos llegado a la puerta de su casa. ¡Vamos! ¡Llámalo! ¿Bien sabes para qué?
2: Sí, lo haré y a los gritos. ¡Eh, señor Brabancio! ¡Despertad, señor Brabancio!
4: ¿No escucháis, Brabancio? ¡Eh! ¡Hola! ¡Ladrones! ¡Ladrones!
3: ¿Qué es lo que pasa? Es que no os importa que vuestra hija, señor Brabancio. ¿Qué es lo que pasa?
2: Está dentro vuestra familia.
3: ¿Y cerradas vuestras puertas?
4: ¿Por qué lo preguntáis?
3: ¡Levantaos, señor Brabancio! ¡Que os han robado! En este preciso momento un viejo carnero negro está topeteando a vuestra blanca oveja. ¿O queréis que el diablo os haga vuelo?
4: Te arrepentirás de su traje. Rodrigo, no creas que no te he reconocido, ¿eh? Te advertí que no rondaras mi casa porque mi hija Desdémona jamás será tuya.
3: ¿Cómo es posible, señor Brabancio? Venimos a haceros un servicio y nos tratáis como a rufianes mientras un caballo moro está cubriendo a vuestra hija. Tendréis nietos que os relinchen.
4: ¿Quién eres tú, pagano grosero?
3: Soy uno que viene a deciros que vuestra hija y el moro están haciendo ahora la bestia de dos espaldas.
4: Eres un infame.
3: Y vos sois un senador.
4: Responderás por esto, Rodrigo.
2: De todo lo que queráis, señor. Pero comprobadlo con vuestros propios ojos. Si está en vuestra casa, entregadme a la justicia del Estado.
4: Dadme una vela. ¡Despertad a todos! El temor que sea cierto ya me oprime el corazón. ¡Luz, digo! ¡Luz! ¡Quiero luz!
3: Adiós, Rodrigo.
2: Sí.
3: Como comprenderás, no puedo quedarme a declarar contra el moro. De todos modos, aunque esto le cree algún problema, sé que el Estado no puede privarse de sus servicios. No hay otro a quien la República pueda confiarle las guerras de Chipre contra los turcos. Si quieres encontrarlos con certeza, lleva a Brabancio y a quienes lo acompañen hasta donde te indique, que allí estaré con él. ¿Escuchaste?
2: Sí, sí.
3: Adiós, Rodrigo.
2: Adiós, adiós.
3: ¡Se ha ido! ¡Mi hija se ha ido!
4: Lo que me queda por vivir será insoportable. ¿Crees que se han casado, Rodrigo?
2: Lo creo, señor.
4: Condúcenos a mí y a mis hombres hasta donde pueda encontrar al moro. Vamos.
1: En otra calle de Venecia, no lejos de la anterior, vemos entrar a Otelo, a Yago y a gente del séquito del Dux con antorchas.
3: He matado hombres en la guerra, pero jamás podría cometer un asesinato con premeditación. Debo admitir mi falta de maldad. Que en estos casos me vendría muy bien. 9 o 10 veces pensé en apuñalar al viejo Brabancio.
5: Es mejor que no lo hayas hecho.
3: Es que se expresó en términos tan injuriosos respecto de vos. Pero decidme, mi señor Otelo, ¿es verdad que os habéis casado? Mirad que este hombre es un senador muy influyente.
5: Que obre como su enojo le indique. Los servicios que he prestado a su señoría reducirán al silencio sus querellas. Pero mira.
3: ¿Sí?
5: ¿Qué luces son aquellas?
3: Debe ser el padre de vuestra esposa que viene con sus amigos. Deberíais ir a verlo.
5: No, Yago. Mi dignidad, mi estirpe y mi conciencia sin reproches me mostrarán tal como soy. Otro, espera. Espera, Yago, no son ellos. Son los servidores del Dux, con mi teniente Casio a la cabeza.
6: ¡Deteneo!
5: ¿Qué novedades hay, Casio?
6: Nada, señor. El Dux requiere vuestra presencia ya mismo.
5: ¿Sabéis de qué se trata?
6: Supongo que es algo referido a Chipre, señor.
5: Y enseguida estoy con vos, Yago.
7: Si la presa es declarada legal, se hace rico para siempre.
6: No entiendo.
3: Se ha casado, Casio.
6: ¿Con quién?
7: Pues con... Por cierto que habéis sido rápido para regresar, mi señor Otelo. Vamos, teniente Casio, en marcha.
8: ¡Frente marcha!
6: Un momento. Parece que viene otra tropa a buscaros.
9: ¡A un ladrón!
10: ¡A vuestras órdenes, mi señor!
5: ¡Aguardad vuestras espadas! ¡O las oxidará el rocío! Buen señor, se obedecerá mejor a vuestros años que a vuestras armas.
4: ¿Dónde has escondido a mi hija? ¡Odioso ladrón! Debes haberla hechizado o drogado. ¡No hay otra explicación! ¿Qué esperáis? ¡Apoderados de él!
5: ¡Quietas esas manos! ¡La de los míos y la de los vuestros! Debo ir a satisfacer al Dux. Sus mensajeros están aquí para conducirme ante él por un asunto de Estado.
6: Es cierto, señor. Están en consejo. Y el Dux también os debe haber enviado a buscar a vos.
4: ¿El Dux en consejo? A esta altura de la noche. Está bien. Vayamos todos, que no es poca cosa lo que me ha pasado.
1: Y la acción se traslada a la Cámara del Consejo, donde sesionan el Dux y los senadores.
11: Las noticias son demasiado contradictorias. Son muy divergentes, es verdad. Mis informes hablan de 107 galeras y otro de 200.
12: Todas confirman, sin embargo, la presencia de una flota turca navegando hacia Chipre.
11: Señores, un oficial me ha dicho que un mensajero de las galeras trae un testimonio directo.
12: ¡Hacedlo pasar! ¿Qué esperáis?
13: Los otomanos, ilustre Dux, van rumbo hacia la isla de Rodas. Pero 30 velas han puesto proa hacia Chipre.
12: Lo que temía. Chipre no tiene los recursos de Rodas.
11: Aquí llegan Brabancio y el valiente moro.
12: Valeroso Otelo.
5: Sí.
12: Necesitamos cuanto antes vuestros servicios contra los turcos.
11: Perdonad, señor Brabancio. No os había visto. También vuestra ayuda es imprescindible.
4: Y la vuestra, para mí, ilustrísima. No son mis funciones lo que me han levantado del lecho, porque mi dolor particular es tan terrible que ahoga el resto de las penas. Es mi hija. ¡Mi hija!
12: ¿Ha muerto?
4: Sí, para mí. Ha sido seducida con sortilegios, pues la naturaleza no podría haberse engañado sin el auxilio de la brujería.
12: Sea quien fuere el que lo haya hecho, sufrirá todo el rigor de la ley. Lo será aun cuando la acusación recayera en nuestro propio hijo.
4: Agradezco humildemente a vuestra gracia. He aquí al hombre. ¡Este moro!
11: ¿Qué respondéis a esto, Otelo?
5: Mis muy nobles señores, es por demás cierto que me he llevado la hija de este anciano. Tan cierto como que me casé con ella. Soy rudo en mis palabras y poco bendecido con el dulce lenguaje de la paz. No obstante, os diré que mágico poder he usado para seducirla.
11: Hablad, Otelo. ¿Habéis conquistado por medios indirectos o violentos a esta joven doncella?
5: Os suplico que la enviéis a buscar y que sea ella misma quien responda esa pregunta.
11: Traed a Desdémona a nuestra presencia.
5: Será mejor que mi alférez Iago lo guíe.
4: Sí, seguidme por aquí.
5: Entre tanto, os explicaré cómo gané el amor de esa bella dama y ella el mío.
11: Os escuchamos, Otelo.
5: Su padre me invitaba a menudo e insistía que le contara la historia de mi vida. Fue así que le hablé de accidentes patéticos por mar y tierra, de cómo fui hecho prisionero por el enemigo y vendido como esclavo, y de cómo me rescaté a mí mismo. Desdémona se mostraba muy interesada por estas historias y devoraba mi relato con oídos ávidos. Habiéndolo observado, poco me costó hallar el momento oportuno para arrancarle la súplica de oír de mi propia boca los relatos que tanto la conmovían. Acabada mi historia, me dio las gracias y me dijo que si tenía un amigo que la amara, le invitaba a contarle mi historia y que con eso bastaría para que ella se casara con él. Animado por esta insinuación, le hablé y ella me amó por mis desventuras y yo la amé por la piedad que mostró ante ellas. Esta fue mi única brujería.
8: Con permiso, señores.
5: Aquí viene la dama. Veamos qué dice.
11: Pienso que un relato así hubiera vencido también a mi hija.
4: Ven aquí, Desdémona. ¿A quién? En esta noble compañía debes obediencia más que a nadie.
8: Os estoy obligada por mi vida y mi educación, noble padre. Mas he aquí a mi esposo. Y la misma obediencia que os mostró mi madre prefiriéndoos a su padre, declaro debérsela al moro, mi marido.
4: ¡Dios mío! Si vuestra gracia quiere, ocupémonos de los asuntos del Estado. Que más me hubiera valido adoptar un hijo. Ven acá, moro. Te doy con todo mi corazón lo que te negaría con todo mi corazón, si no lo tuvieras ya.
11: Sea. Volvamos a lo nuestro. El turco navega contra Chipre. Otelo, y conocéis por demás la pobre capacidad de resistencia de esta plaza. Lamento tener que deciros que debéis resignaros a salir cuanto antes.
5: No lo lamentéis, vuestra gracia. Es bien sabido lo que el peligro...

0: dejadme partir con él.
1: Y bien, ilustrísima, decididlo vos, Otelo. Solo os digo que el asunto reclama urgencia. Debéis partir esta noche.
0: ¿Esta noche, señor?
1: Esta noche. Con todo mi corazón. Volveremos a reunirnos mañana, señores. Otelo.
2: Sí.
1: Dejad aquí a alguno de vuestros oficiales para que os lleve en nuestro despacho.
2: Si place a vuestra gracia, dejaré a Yago, mi alférez. Es un hombre honrado y fiel.
1: Sea. Buenas noches a todos.
3: Vela por ella, moro. Ha engañado a su padre y puede engañarte a ti.
2: Va mi vida en prenda de su fe. Honrado Yago.
1: Sí.
2: Te confío a Desdémona.
1: Sí, mi señor.
2: Pon a tu mujer a su servicio y llévala a Chipre en la primera ocasión favorable.
1: Así será.
2: Ven, Desdémona. Solo tengo una hora para emplearla contigo en el amor.
0: Quitadle el solo, esposo mío. Quitadle el solo.
3: Yago.
4: ¿Qué piensas que debo hacer?
3: Simple, Rodrigo. Irte a la cama y dormir.
4: ¿Dormir?
3: Sí.
4: Ahogarme, eso es lo que quiero. La amo tanto.
3: ¿Será posible que seas tan estúpido, Rodrigo? ¡Vamos! Compórtate como un hombre. Sabes que soy tu amigo y jamás podría servirte mejor que ahora. Echa dinero en tu bolsa y síguenos a la guerra. Eso sí, cambia tus rasgos con una barba postiza. ¡Va! Echa dinero en tu bolsa, te digo. No puede ser que Desdémona siga enamorada del moro. ¡Echa dinero en tu bolsa! Ni él de ella. Esos moros son inconstantes. Ella es joven. Cuando se harte de él, sabrá que eligió mal. Por consiguiente, echa dinero en tu bolsa. Todo el dinero que puedas. Mala peste con ahogarse. Trata de que te ahorquen después de satisfacer tu deseo y no de ahogarte y partir sin ella.
4: Es verdad. He cambiado de idea. Venderé todas mis tierras.
3: Qué fácil es llenar mi bolsa con imbéciles. Odio al moro. Tiene buena opinión de mí, tanto mejor. Veamos un poco. Para conseguir el puesto de Casio y vengarme del moro con una doble canallada debería... ¿Qué? ¿Qué? Veamos. Así. Claro. La cosa es engañar los oídos de Otelo susurrándole que Casio es demasiado familiar con su mujer. El moro juzga honrada a la gente, a poco que lo parezca, y se dejará llevar por la nariz como si fuera un asno. Ya está. Aquí lo tenemos recién engendrado. Que el infierno y la noche se encarguen de sacar este monstruoso plan a la luz del mundo.
5: Estamos en una explanada muy cerca al muelle de un puerto de mar, en la isla de Chipre. Montano, el gobernador, se acerca velozmente a los preocupados caballeros de su comitiva.
6: Las olas están demasiado altas. No sabemos qué habrá pasado ni con los turcos ni con los venecianos que vienen a ayudarnos.
7: Noticias, amigos. La tempestad consiguió que los turcos renunciaran a sus proyectos.
6: ¿Cómo? ¿Es verdad?
7: Sí, tanto como que acaba de llegar una nave con Casio, el teniente del valiente Otelo.
4: Oh, gracias por hablar en esos términos de mi general, señor Montano.
6: ¿Me parece a mí o estáis muy preocupado?
4: No os engañáis. La tempestad ha separado nuestras naves y no sé qué ha sido de él.
8: ¡Una vela a la vista!
7: ¡Saludan a la ciudadela! Es evidente que son amigos.
8: Veré de qué se trata.
7: ¿Es verdad que vuestro general se ha casado?
4: Y con toda felicidad.
7: Ajá.
4: Ha conquistado a una doncella absolutamente excepcional.
8: Es un tal Yago, alférez del general.
4: Bendito sea el cielo. La tempestad ha respetado a la divina Desdémona, la reciente esposa de quien os hablaba. El alférez fue el encargado de traerla hasta aquí. Oh, gran Júpiter, protege a Otelo e hincha sus velas con tu propio aliento. Pero mirad, hombres de Chipre,

0: permitir que ella os tenga de rodillas. Salve a ti, Desdémona, y que la gracia divina te rodee por todas partes.
1: Os agradezco, gentil Casio. ¿Qué noticias podéis darme de mi señor?
0: Solo sé que se encuentra bien y estará aquí dentro de poco.
1: Dios mío. Sin embargo, tengo temores.
2: ¿Oís? ¡Otra nave!
0: ¡Tiene que ser Otelo!
2: Al menos es amigo. De eso no cabe duda. ¡Corro a buscar noticias!
0: Bienvenido, Alférez. Y también vos, mi buena Emilia.
3: Así es.
0: Espero que vuestro marido aquí presente no se incomode por este beso de cortesía que os doy.
4: Señor, si os regala con sus labios tanto como me da con su lengua, os alcanzará de sobra.
1: Por favor, si apenas habla.
3: Tenéis pocos motivos para hablar así.
4: Vamos, vamos. Sois pintura fresca de casa. Santas en vuestras injurias. Haraganas en la economía doméstica y activas en la cama.
1: ¿No te da vergüenza, calumniador?
4: ¿En la verdad o soy turco, acaso?
1: Amigo Casio, ¿qué hacéis allí? Estáis casi tan impaciente como yo. No estoy alegre, pero prefiero engañar la disposición en que me encuentro. Decidme, ¿no pensáis que Yago es un censor muy licencioso?
0: No, habla a su modo, señora. Os agradará más como soldado que como hombre de letras. Desde aquí veremos mejor la llegada de vuestro esposo.
4: Le toma la mano, cuchichean. Con una telaraña así de fina atraparé una mosca tan grande como Casio. Sonríele, eso. Sonríele, eso es. Otra vez tus dedos a tus labios. Magnífico, magnífico. Esto va de bien en mejor. El moro.
1: Vamos a su encuentro.
0: No hace falta, señora. Aquí viene.
4: Mi hermosa guerrera.
1: Mi querido Otelo.
5: Ha llegado antes que yo. Mi asombro es tan grande como mi alegría. Podría morir en este instante, porque mi alma es absolutamente feliz.
1: Permitan los cielos que vuestro amor y nuestra dicha no dejen de crecer hasta el último de nuestros días.
5: Amén. No puedo hablar. Me ahogo. Es demasiada felicidad.
1: Esposo mío.
5: Que este beso y este otro, esto sean las mayores discordias que conozcan nuestros corazones.
0: Ahora sí que estáis bien apuntados.
4: Pero a mi fe de hombre honrado que aflojaré las clavijas que producen esa música.
5: Venid, esposa mía. Vayamos al castillo. Buenas noticias, amigos. Está confirmado que hemos ganado la guerra contra los turcos. Mi dulce amor. Veréis qué bien recibida seréis en Chipre. ¿Voy, Yago?
4: Sí.
5: Ve a la bahía y desembarca mis cofres.
4: Sí, señor.
5: Una vez más, Desdémona, bien hallada en Chipre. ¿Es que se puede ser más feliz? ¿Verdad que no? Vamos, vamos todos. Tengo mucho para contaros.
4: Ven, Rodrigo.
6: Sí.
4: Te queda hermosa la barba, ¿no te lo dije? Acércate y escucha atentamente. Veremos si eres tan valiente como supones. Antes que nada, te diré que Desdémona ya está enamorada de Casio. Dadlo por hecho.
6: No es posible.
4: Sus ojos tienen que alimentarse. ¿Qué placer encontrará en mirar al diablo? La naturaleza misma será su institutriz y la obligará a hacer una nueva elección. Y el tunante de Casio es guapo, joven y posee todos los requisitos que buscan la ligereza y el poco sexo. ¿Pero lo viste recién?
6: Sí, pero era solo por cortesía.
4: ¡Liviandad! ¡Liviandad! ¡Puedo jurarlo! Sus labios estaban tan cerca que sus alientos se abrazaban. Espera mis órdenes. ¿Escuchaste?
6: Sí.
4: Espera mis órdenes. Deberás estar muy atento. Casio no te conoce. Tienes que buscar una manera de encorelizarlo.
6: Lo haré si encuentro la ocasión.
4: La encontrarás, Rodrigo. La encontrarás. Y ahora vete, va. Vete, vete. Tengo que desembarcar las pertenencias del moro.
6: Adiós.
4: Adiós. Que Casio la ama, no me cabe duda. Que ella lo ame es fácil de creer, el moro, aunque yo no lo soporte, es noble y constante, pero en este momento la quiero yo también. No, no por deseo carnal desde ya, aunque el sentimiento que me guíe sea un pecado tanto o más cruel que aquel. Quiero que el moro me dé las gracias, me ame y me recompense por haber hecho de él un asno insigne y por haber turbado su paz y su quietud hasta volverlo loco.
7: Más tarde, Otelo, Desdémona, Casio y varios servidores hacen su entrada en una sala del castillo.
5: Mi buen Casio, si bien hice proclamar en toda la isla que el doble festejo por el triunfo y mi boda durará hasta bien avanzada la noche, quisiera que atendiera la guardia. Sepamos poner a nuestros placeres los honrados límites de la discreción.
0: Bien, Yago ha recibido las instrucciones necesarias, pero inspeccionaré todo con mis propios ojos.
5: Yago es muy honrado. Vámonos, mi dulce Desdémona. Amor querido, nos espera la inmensa aventura que está por llegar.
8: Buenas noches a todos.
0: Buenas noches.
8: Buenas noches.
0: Ah, Yago, bienvenido. La guardia nos espera.
4: No, todavía, mi teniente. El general aún no se ha regocijado con su esposa de noche y es un bocado digno de Júpiter.
0: Es una dama exquisita, ¿verdad?
4: ¿Verdad que sí?
0: Sí. ¡Y que sus ojos! ¡Qué bien. Ojos! Aunque su mirada es tan modesta.
4: Bien. Que la felicidad sea entre sus sábanas. Ahora, mi bravo teniente, ¡a beber!
0: Oh, no, esta noche no, buen Yago. Mi cabeza es muy débil y desdichada para el vino.
4: Pero, señor, brindaremos por la salud de nuestro Otelo. Una copa, por lo menos.
0: Ya la bebí, mi amigo. Y fíjate que no las tengo todas conmigo.
4: ¿Y qué dirán nuestros colegas de guardia? Los valientes soldados de Chipre.
0: ¿Dónde están?
4: Allí, en la puerta. ¿Qué le diremos?
0: Bueno, está bien, pero conste que lo haré a disgusto.
4: Mi plan va viento en popa. Con una sola copa más y la que lleva puesta, Miguel Casio se pondrá agresivo y pendenciero como el que más. El loco imbécil. Rodrigo, a esta altura debe estar borracho como una cuba y ni hablar de los mancebos de Chipre.
9: ¡Hola! ¡Bien llegados! ¡Bravo Montano y valiente caballero!
0: Fe de Dios que ya me han dado un vaso lleno, ¿eh?
9: Bien poco para mi gusto.
4: ¡Que corra el vino! Que el soldado es solo un hombre y su vida es solo un instante.
9: Es así.
0: Buena frase por el cielo, ¿eh?
9: Bien.
0: A la salud de nuestro general.
4: ¡Salud!
9: ¡Acepto, teniente! Y beberé antes que vos.
4: Ah, eso está por verse, bravo Montano.
0: Señores.
9: Sí.
0: Nuestros asuntos, ¿eh? Debemos ocuparnos de nuestros asuntos.
4: Muy bien.
0: Hay almas que se salvarán y almas que no se salvarán.
9: Ah, ¿cómo es eso?
0: ¿Cuáles eran nuestros asuntos? Claro. Sí. Que el teniente se salvará antes que el alférez.
4: No, será
0: al revés. No creáis que estoy borracho, señores, ¿eh? Puedo tenerme muy bien.
4: Sí,
9: perfectamente bien.
0: De manera que esta es mi mano derecha y esta mi izquierda. Es que a nadie se le ocurra pensar que estoy borracho. No.
9: Caballeros, a la explanada, a montar guardia.
10: A las órdenes, señor. ¡Nos vemos luego!
4: Pobre Casio. Tan buen soldado y, sin embargo, mirad qué vicio.
11: ¿Pero está así con frecuencia?
4: Casi siempre.
9: El general debería ser informado de esto.
4: Corre, Rodrigo. Corre detrás del teniente. Pero no seré yo quien se lo diga, señor.
11: No es posible que el noble moro arriesgue un puesto tan importante como el de su segundo en las manos de un hombre así.
12: ¡Socorro! ¡Socorro!
9: ¿Qué ocurre?
12: ¿Cómo vaya a pretender enseñarme mi deber? ¡A mí, Voy a aplastarme, Jaco.
9: ¿Aplastarme?
12: Sí, matando.
9: ¡Excelente, Tritón!
12: ¡Teniente, calmaos, os lo ruego! ¡Calmaos!
9: ¡Calmadme, señor honor! ¡Cuándo de mí!
12: ¡Vamos, vamos! ¡Estáis ebrio!
9: ¿Ebrio?
11: ¡Rápido, Rodrigo!
12: ¿Qué hacéis, señor?
11: ¡Ve y grita! ¡Un motín! ¡Un motín! ¡Grita!
9: ¡Por favor, caballeros! ¡Caballeros! No sé cómo suplicaros que terminéis con este lamentable episodio. ¡Señor Montano! ¡Mi teniente! La campana. Por todos los santos, la ciudad entera se va a levantar. ¡Basta, teniente! Os veréis deshonrado por siempre.
12: ¿Qué pasa aquí? ¡Dios! Estoy herido de muerte.
9: ¿Cómo ha ocurrido esto?
11: Nos hemos vuelto turcos y hacemos contra nosotros lo mismo que el cielo nos ha salvado de hacer contra los otomanos. El que dé un paso para satisfacer su furia tiene en poco su alma. Muere al primer movimiento. ¿Pero qué sucede, señores?
5: Honrado Yago.
4: Sí, mi señor.
5: Tú, que tienes todo el aspecto de morir de pena, habla.
4: No lo sé, señor. Hasta hace un instante se comportaba como buenos amigos.
5: ¿Cómo es posible, Miguel Casio, que os hayáis olvidado de vos mismo hasta este extremo?
6: Perdonadme, os lo ruego. Yo... No puedo hablar.
11: Digno Montano. Siempre habéis sido correcto. ¿Qué ha sucedido para que deslustréis así vuestra reputación?
6: Noble Otelo, estoy malherido. El oficial Yago podrá informaros.
5: El cielo, que es ahora la sangre la que me rige y no mis facultades más tranquilas. Venir a levantar una rencilla particular y doméstica en una ciudad de guerra todavía agitada, con el corazón de sus habitantes aún henchido de miedo en plena noche y en el cuerpo de guardia y de seguridad, es monstruoso.
4: Yago.
5: ¿Quién empezó?
6: No. Si por camaradería faltas a la verdad, no eres soldado.
4: No, es que... preferiría que me arrancaran la lengua antes que ofender a Casio. Sin embargo, con la verdad no lo perjudicaré en nada. Estábamos charlando con Montano.
6: Sí.
4: Cuando entró el teniente golpeando a un individuo, este caballero se interpuso rogándole que se contuviera, y yo mismo también lo hice ante el peligro de que con sus clamores, como en efecto ocurrió, se sembrará el terror en la ciudad. Pero los hombres son hombres, señor.
5: No hay más. Sé que tu honradez y tu amistad te inducen a atenuar el hecho. Te estimo, Casio, pero nunca más será mi oficial. Has despertado a mi gentil Desdémona. Haré un buen escarmiento contigo, Miguel Casio.
1: ¿Qué pasa?
5: Todo acabó, mi bien. Volvamos al lecho. Llevad a Montano y hacerlo curar de sus heridas. ¿Y tú, Yago?
4: Sí.
5: Recorre la ciudad procurando apaciguarla.
4: Así se hará, mi señor.
6: He perdido mi reputación, la parte inmortal de mi ser. Mi reputación, Yago, mi reputación.
4: La reputación, Casio, es un prejuicio estúpido. No habéis perdido ninguna reputación a menos que vos mismo la reputéis perdida.
6: ¡Qué hombre, por favor!
4: Aún hay medios para recobrar el favor de Otelo. Suplicadle. Suplicadle y será vuestro.
6: En todo caso, le suplicaré que me desprecie. ¡Emborracharme! ¡Parlotear como un loco! ¡Por Júpiter!
0: que los hombres introduzcan un enemigo en la boca para que les robe los sesos.
4: Vos y todo hombre viviente puede embriagarse en un momento dado, amigo. Voy a deciros lo que tenéis que hacer. La mujer de nuestro general es ahora el general. Confesaos a ella, francamente. Pedidle, hasta mostraros inoportuno, su ayuda para recobrar vuestro puesto. Ella es tan generosa que su virtud considera como un vicio no hacer más que lo que se le pide.
0: Es un buen consejo, en verdad.
4: Cierto. Os lo doy con toda la sinceridad de mi afecto y mi honrada bondad. Ahora, mi teniente, os ruego que vayáis a descansar. Por favor. Debo atender mi guardia.
0: Buenas noches, honrado chavo.
4: Buenas noches, teniente. ¿Alguien se atrevería a decir que represento el papel de malo cuando el consejo que doy es el único medio real de aplacar al mor? Pues mientras este honrado imbécil le pida a Desdémona que interceda y ella abogue pasionadamente en su favor, insinuaré en los oídos de Otelo la pestilencia de que intercede por Casio debido a su lujuria incontrolable.
13: Claro. ¿Qué hay, Rodrigo? ¿Qué hay?
14: Y todavía lo pregunta.
13: ¿Qué hay?
14: Mi dinero está casi agotado y he sido apaleado de lo lindo. Me vuelvo a Venecia, lo quieras o no.
4: ¡Qué pobreza! Careces de paciencia. ¿Qué herida se ha curado sino poco a poco, me quieres decir? Casio te ha apaleado. Sí, es cierto, pero tú lo has dejado cesante. Vete, vete y no me importunes más, ¿quieres?
14: ¿Cómo es posible que siempre me convenzas?
4: Ahora, solo resta llevar al moro aparte y conducirlo precisamente en el momento y en que pueda encontrar a Casio solicitando a su mujer. No. No descuidemos el plan por dejarlo entibiar demasiado.
7: Frente al castillo, al día siguiente, Casio se encuentra con Yago.
0: Ah, mi buen Yago.
4: ¿Sí?
0: Me he tomado la libertad de poner en sobreaviso a vuestra esposa para que me procure acceso a la virtuosa de Demon.
4: Muy bien, muy bien. Os la enviaré inmediatamente mientras procuraré algún medio para alejar al moro, para que podáis conversar con entera libertad. Ya veré cómo me las ingenio.
0: Os lo agradezco humildemente. No he conocido a nadie más amable que este hombre.
3: Buen día, gentil teniente. Os veo muy preocupado, pero confiad en que todo se arreglará. El general y su esposa hablan del caso y ella aboga por vos con inusual vigor. El moro dice que el hombre al que habéis herido es importante en Chipre y no podía dejar de destituiros, pero que os estima y volverá a llamaros con cualquier pretexto.
0: Sin embargo, os suplico que me procuréis una breve charla sola con Desdémona.
3: Descuidad, señor. Así lo haré.
0: Os quedo muy agradecido.
7: Poco después, en uno de los jardines del castillo.
1: Ten la seguridad, mi buen Casio, de que emplearé todas mis facultades a tu favor.
3: Hacedlo, buena señora. Os garantizo que esta desgracia aflige a mi esposo como si fuese suya.
0: Bondadosa dama, suceda lo que sucediera conmigo. Jamás seré otra cosa que vuestro más fiel servidor.
3: Aquí llega vuestro esposo, mi ama.
0: Señora, me despido.
3: No, quédate para oírme.
0: No ahora, señora. Es demasiada mi angustia.
3: Ay, a fe mía que le sobra razón. Mirad, mi lady, cómo ha florecido este rosal.
1: ¿Y en qué poco tiempo?
3: Los pétalos.
1: Ay, sí, cómo ha florecido.
4: Esto no me gusta nada. ¿Qué dices?
0: Nada, señor.
5: ¿No es Casio el que acaba de separarse de mi mujer?
4: ¿Casio, señor?
5: Sí.
4: No, De ningún modo. Es incapaz de escapar así en cuanto os vea llegar. Como si fuera culpable de algo.
1: Hola, esposo mío. Acabo de conversar con alguien que pena por vuestro desagrado.
5: ¿A quién os referís?
1: A vuestro teniente Casio, mi buen señor. Si tengo algún poder para conmoveros, aceptad la sumisión que os ofrece para reconciliarse con vos. Reintegradle su empleo.
5: Es el que se alejaba de aquí hace un momento.
1: Sí. Llamadle, mi querido amor.
5: Ahora no, dulce Desdémona, otra vez será.
1: Pero esa otra vez será pronto.
5: Lo antes posible para agradaros, querida.
1: ¿Esta noche a la hora de cenar?
5: Esta noche no.
1: ¿Mañana a la hora de comer, entonces?
5: Mañana me reúno con los capitanes en la ciudadela.
1: Señalad el momento, por favor, pero que no exceda de los 3 días. Me pregunto con asombro, ¿qué podríais pedirme que yo os negase? Y justamente Casio, que os acompañaba cuando me cortejaba.
5: Por favor, basta, que venga cuando quiera. No te negaré nada, pero déjame solo unos instantes.
1: Pues no seré yo quien te lo niegue. Adiós, querido esposo.
5: Adiós, mi Desdémona. Al punto nos veremos. Ay, adorable criatura. Que mi alma se condene si no te quiero.
15: Mi noble señor.
5: ¿Qué dice, Yago?
15: ¿Conocí acaso vuestro amor cuando le hacíais la corte a la señora?
5: ¿Te lo preguntas?
15: No, por nada especial.
5: Y a menudo nos hizo de intermediario.
15: ¿De veras?
5: De veras, sí, de veras. ¿Te parece raro? ¿No es Casio un hombre honrado, José?
15: ¿Honrado, señor?
5: Honrado, sí, honrado. ¿Por qué? ¿Tú qué piensas?
15: ¿Pensar, señor?
5: Pensar, señor, por el cielo, Yago. ¿Qué estás haciéndome de eco?
15: No.
5: Como si encerraras en tu pensamiento algún monstruo demasiado horrible como para mostrarse.
15: Hace un rato te escuché que decías que esto no te gustaba nada cuando Casio se fue de aquí.
5: ¿Qué era lo que no te gustaba? Si me estimas, di lo que piensas.
15: Señor, sabéis que os estimo.
5: Lo creo. Y es por eso que me asustan tus reticencias. Vamos, exprésame lo que sientes, tan como lo rumias por dentro.
15: ¿Revelar mis pensamientos? Nunca, señor. ¿Y si son viles y falsos?
5: Conspiras contra tu amigo, Yago, si privas a su oído de tus pensamientos.
15: Os suplico, general, que no le concedáis la menor importancia a alguien que, como yo, lo confieso con toda humildad, sufre de la enfermedad de la naturaleza que consiste en sospechar el mal.
5: ¿Qué quiere decir?
15: Mi querido señor, en el hombre y en la mujer, el buen nombre es la joya más importante de sus almas. Sí. Quien me roba la bolsa, no me roba nada. Pero el que me hurta mi buen nombre, ese sí que me empobrece.
5: Oh, por el cielo, Yago, que conoceré tus pensamientos.
15: No podríais, aunque mi corazón estuviera en vuestra mano.
5: ¡Yago!
15: ¡Mi señor! Está bien. Cuidado con los celos. Es el monstruo de ojos verdes que se divierte con el alimento que lo nutre. ¡Qué condenados minutos vive el que ama y sin embargo duda!
5: Suplicio terrible, en efecto. Pero te equivocas, alférez. ¿Crees acaso que yo podría vivir algo así, cambiando de sospechas a cada fase de la luna? No. Una vez que se duda, el estado del alma queda fijo para siempre. No, Yago. No me convertiré en celoso porque se diga que mi mujer es bella. Ni la insignificancia de mis propios méritos me hará concebir la menor duda sobre su fidelidad. Pues ella tenía ojos y me eligió. No, Yago. Será necesario que vea antes de dudar. Cuando dude, buscaré la prueba. Y cuando la encuentre, le diré adiós al amor y a los celos al mismo tiempo.
15: No hablo de pruebas, mi señor. ¿Quién habló de pruebas? Vigilad a vuestra esposa. Observad a Casio. Haced uso de vuestros ojos, tal como lo hacéis, sin celos ni confianza. No quisiera que vuestra noble naturaleza fuera engañada por su misma generosidad. Pensad que engañó a su padre casándose con vos.
5: Sí, así fue.
15: Pero no me hagáis caso, señor. Soy muy de censurar. Os pido humildemente perdón por este exceso de cariño. Veo que todo esto ha confundido un poco vuestro
5: ánimo. No, para nada. No creo que Desdémona no sea honrada. Sin embargo, cuando la naturaleza se desvía...
15: Sí. Ese es el problema.
5: Ahora, vete.
15: Sí.
5: Por favor.
15: Sí, mi señor.
5: Si adviertes algo más, no dejes de comunicármelo. Déjame ya.
15: Con su licencia, señor.
5: Ay, maldición del casamiento. Que podamos llamarnos dueños de estas mimadas criaturas y no de sus apetitos. Preferiría ser sapo de un calabozo a tener que guardar para uso ajeno un mínimo rincón de lo que amo. Oh, Dios mío, aquí llega. Así es, malvada. El cielo se burla de sí mismo. No puedo creerlo.
1: ¿Qué pasa, mi querido Telo? Vuestros invitados aguardan vuestra presencia.
5: Sí, es inexcusable de mi parte, sí.
1: ¿Por qué habláis con voz tan débil? ¿No os sentís bien?
5: Me duele aquí, en la frente.
1: Oh, dejad que os vende la cabeza así, con mi pañuelo, y veréis qué pronto os mejoráis.
5: Pero vuestro pañuelo es demasiado chico. Pero no os preocupéis. Os acompaño.
1: Me aflige tanto que no esté vivo. Esto sí que no me lo esperaba. Encontrar así, tirado en el césped, el pañuelo que tanto me rogó Yago que robara a mi señora para dárselo. Cosa que me fue imposible, por cierto, ya que fue el primer regalo que recibió de su marido y él la conminó a que siempre lo llevara consigo.
16: ¿Qué haces aquí sola, mujer?
1: A ver si me tratas con más respeto, Yago. Que tengo un obsequio para ti.
16: Ah, ¿de qué estás hablando?
1: Mira.
16: Así es. El moquero del moro. Dámelo.
1: ¿Qué intentas hacer con él?
16: No,
1: dime.
16: No es asunto tuyo. Vete. Vete y déjame en paz.
1: Oh, habráse visto, esposo desagradecido.
16: Si alguien te pregunta sobre esta prenda, di que no sabes nada. A esto le llamo yo tener suerte. Dejaré el pañuelo en la habitación de Casio a ver qué pasa. Algo interesante, sin duda. ¿Qué?
5: ¿Qué? ¿En una sola mujer?
16: ¿Pero qué pasa, general? ¿Otra vez lo mismo?
5: ¡Atrás! ¡Vete! Pero me has puesto en el potro del tormento. Juro que es mejor ser engañado mucho que saber solo un poco. ¿Qué sabía yo de sus horas furtivas de lujuria? Yo no las veía, no pensaba en ellas, no me hacían sufrir, no hallaba en su boca los besos de Casio.
16: Ay, no sabes cómo me apena oíros hablar así.
5: Adiós para siempre la tranquilidad de espíritu. Adiós al corcel embravecido y las potentes guerras que hacen de la ambición una virtud. La carrera de Otelo ha terminado.
16: ¿Qué estáis diciendo, señor?
5: Ten por seguro que me probará que mi mujer me engaña, perro. O por mi vida entera, te juro que más te valiera no haber nacido.
16: Pero mi noble señor...
5: Si la has calumniado, puedes dejar de rezar el resto de tus días. Peca todo lo que quieras y puedas pecar. Pues nada podrás agregar a tu condena eterna más terrible que esto.
16: Por la gracia divina. No se puede creer en nada. Quedad con Dios, señor. Aceptad mi renuncia a mi cargo. Miserable imbécil que vives para que tu honradez transformada en vicio. Toma nota. Toma nota, mundo monstruoso del peligro que significa ser honrado.
15: Os doy las gracias igual, ¿eh? Os doy las gracias por esta provechosa lección, señor. ¿De aquí en más? No volveré a tener un solo amigo, ya que esta es la consecuencia del afecto.
17: No, quédate.
15: No, debo ser prudente.
17: ¡Quédate! Tú debes ser honrado.
15: No, señor. Prudente, he dicho. Debo ser prudente. La honradez es una tontería.
17: ¡Por todo el universo!
6: Yo creo que mi mujer es honrada y creo que no.
17: Pienso que tú eres justo y pienso que no lo eres. Una prueba. Quiero una prueba.
15: Ay, no sabéis cómo me arrepiento de haberos arrojado a este estado. ¡Pruebas! ¡Pruebas! ¿De qué pruebas habláis? ¿Querrías ser espectador y quedaros con la boca abierta, mirándola bestialmente topeteada?
17: ¡No, esta es condenación! ¡No, por mi vida! No.
15: ¡Bueno! Si lo que buscáis es una fuerte evidencia circunstancial que conduzca directamente a las puertas de la verdad...
17: Dame la prueba concreta de que me engaña.
15: Ay, mi señor. La otra noche...
17: Sí.
15: Cuando un fuerte dolor de muelas me dejó desvelado, lo escuché hablar en sueños.
17: Sí.
15: Encantadora Desdémona. Ocultemos nuestros amores. Decía... Seamos prudentes. Y después pasó su pierna sobre mi muslo y me besó. Y enseguida agregó, maldito sea el destino que te ha entregado al moro.
17: ¡Monstruoso, verdaderamente monstruoso!
15: ¡Ah, no era más que un sueño, señor!
17: ¡La haré pedazos!
15: No perdáis la prudencia, mi buen señor. Puede que todavía sea honrada. Una sola cosa os pido que me respondáis. ¿Habéis visto en manos de vuestra mujer un pañuelo con fresas bordadas en él?
17: Sí. Fue mi primer regalo. Ah,
15: no lo sabía. Pero hoy Casio se limpiaba la barba con un pañuelo de esas características.
17: Oh, si fuera ese. Si fuera ese. ¿Por qué no tendrá el miserable 40.000 vidas? Una sola es demasiado pobre para mi venganza.
15: Calma.
17: Entonces es verdad. Mira. Mira, Yago. Mira bien, ¿eh? Todo mi amor apasionado lo soplo así. Al cielo. ¿Lo ves? ¿Voló? Cede tu corona, amor, a la tiranía del odio.
15: Señor, serenaos. Serenaos,
17: sangre,
15: señor.
17: Sangre. Sangre. Y ahora, por este mismo cielo y de rodillas, empeño aquí mi palabra para la ejecución religiosa de un juramento sagrado.
15: No os levantéis todavía. Aquí, Yago. ¿También de rodillas pone su inteligencia, sus manos y su corazón? Al servicio del ultrajado Otelo.
17: Te pondré a prueba, Yago. Dentro de 3 días que te oiga decir que Casio no vive.
15: Dalo por muerto, general.
17: Ahora, ven conmigo a un lugar apartado. Quiero buscar algunos medios de muerte rápida para la hermosa endiablada.
15: ¡Ay!
17: Sí.
18: Desde este momento eres mi teniente.
15: Soy
18: por siempre vuestro, mi señor.
7: Sala en el interior del castillo. Hacen su entrada Desdémona y Emilia.
1: ¿Dónde pude haber perdido este pañuelo, Emilia?
3: Lo ignoro, señora.
1: Hubiera preferido perder toda mi fortuna, créeme. Porque si mi noble marido no estuviera exento de la bajeza de la que están hechos los seres celosos, podría despertar en él malos pensamientos.
3: No es celoso.
1: ¿Quién? ¿Él? En absoluto.
18: Mi Desdémona.
3: Mirad, señora, justamente aquí llega.
1: Pues esta vez no lo dejaré hasta que consiga que llame a Casio. ¿Cómo estáis, mi señor?
5: Bien, mi querida. Oh, qué difícil es disimular. Dadme vuestra mano, señora.
1: Sí.
5: Esta mano está húmeda, señora.
1: Aún no ha sentido la edad ni los pesares.
5: ¿Cálida? Cálida y húmeda. Esta mano requiere renunciar a la libertad, ayunos y plegarias, pues hay en ella un diablo joven y sudoroso que suele rebelarse. Es una mano tierna y franca.
1: Es verdad, pues fue ella quien nos entregó mi corazón.
5: Una mano generosa.
1: Vayamos a vuestra promesa, esposo mío. Mandé a avisar a Casio que venga a hablar con vos.
5: Oh, tengo una molestia en la garganta. Prestadme vuestro pañuelo. No. El que yo os he dado.
1: No lo llevo encima.
5: ¿No?
1: Por cierto que no, mi señor.
5: Es una lástima. Ese pañuelo se lo dio mi madre a una maga egipcia, diciéndole que mientras lo conservara, se sometería eternamente a mi padre, pero que si lo perdía o entregaba, se lanzaría a buscar nuevas inclinaciones amorosas. Hay magia en su tejido, de modo que perderlo sería una desgracia que nadie podría igualar.
1: ¿Es posible?
5: Es la verdad. Cuidadlo bien, entonces.
1: ¿A qué se debe ese tono, mi señor?
5: ¿Lo habéis perdido, acaso?
1: No, está perdido.
5: Ir a buscarlo. Quiero
1: lo haré, señor, pero no ahora. Vuestra actitud me parece un ardid para desoír mi demanda. Haced llamar a Casio, os lo suplico.
5: El pañuelo.
1: No hallaréis un hombre más capaz que él.
5: El pañuelo.
1: Por favor, habladme de Casio.
5: ¡El pañuelo!
1: No os entiendo, en verdad.
5: ¡Atrás! ¡Atrás!
3: Ese hombre está celoso. No me digáis que no.
1: Jamás lo vi así. Ese pañuelo debe ser mágico. No me cabe duda. Mirad. Hola, buen Casio. ¿Qué noticias tenéis para mí?
0: Ninguna, mi señora. De ahí que insista con mi pedido. Solo vuestra intervención podrá obrar en mi ayuda.
1: Ay, tres veces, noble Casio. Vais a tener que ser paciente, pues mi insistencia en abogar por vos me ha hecho blanco de su disgusto.
0: Mi señor está encolerizado. Debe ser por algo grave. ¿Queréis que vaya a buscarlo?
1: Hacedlo, Yago, por favor.
0: En el acto, señora.
1: ¿Es posible que algún asunto de Estado lo haya perturbado?
3: Quiera Dios que sea eso, y no alguna quimera celosa respecto de vos.
1: Nunca le di motivo.
3: Las almas celosas no necesitan motivo alguno, señora. Son celosas porque son celosas.
1: Iré a hablar con él. Quedaos aquí, Casio. Si lo encuentro de mejor ánimo, volveré a interceder por vos.
0: Os lo agradezco humildemente, señora.
19: Dios os guarde, amigo Casio.
0: Oh, Bianca, ¿qué hacéis fuera de casa? Iba a buscaros precisamente.
19: Pues lo hacía lo mismo yo. Curioso, ¿no?
0: Sé que os tengo algo abandonada, pero las preocupaciones me han abrumado últimamente. Bianca, ¿serías tan amable como para hacer una réplica de este pañuelo?
19: ¡Ah, caramba! Ahora entiendo.
0: Sí.
19: ¿Algún regalo de una nueva amiga, quizás?
0: ¡No! No, Bianca, a mi fe. No, no. Lo encontré en mi habitación y como me gustó mucho, quisiera tener una copia.
19: Bien. Prefiero creer en lo que me decís. ¿Nos vemos esta noche a la hora de la cena?
0: Solo un momento, pero allí estaré.
19: Me acomodaré a las circunstancias. ¿Qué otro remedio me queda?
7: La acción en la entrada del castillo. Otelo y Yago entran a escena conversando.
0: El pañuelo es lo de menos, señor. Me parece que puede dárselo a quien le plazca.
5: ¿También puede dar su honra?
0: Creo que exageráis, general. Todo lo que Casio ha dicho no son más que bravuconadas.
5: ¿Qué dijo?
0: Pues... que había... No sé qué palabra usar.
5: ¿Qué?
0: Bueno, que se había acostado con ella.
20: ¿Con ella?
16: Sí, con ella, con ella. Encima de ella, como queráis.
20: Acostado con ella, encima de ella, qué asco. El pañuelo, confesó. Que confiese, lo ahorque por lo que hizo, que lo ahorque y después confiese, tiemblo. Tiemblo de solo pensarlo, sus narices, sus orejas, sus labios. ¿Será posible? Confesó el pañuelo. ¡Diablos! ¡No! ¡No!
16: Eso es, condenado Moro. Mi veneno actúa y cómo. Así se atrapa a los imbéciles crédulos.
20: Señor.
16: Mi teniente Casio, qué suerte que habéis llegado y podéis verlo con vuestros propios ojos. Mirad, mirad a vuestro noble general preso. Se ha descompuesto.
20: Pero hay que frotarle las sienes.
16: Sí, sí, me parece bien. Dejadme con él, os lo ruego. Y luego, cuando él se haya alejado, regresad. Regresad, que necesito hablar de un asunto con vos.
20: Así lo haré, buen chavo, así lo haré.
16: Gracias, señor. Gracias, teniente. Buen señor. Señor, señor, ¿cómo estáis? ¿Os habéis lastimado la cabeza?
20: Te burlas de mí, ¿eh? Sería natural que lo hicieras. Un cornudo es un monstruo y una bestia.
16: Entonces, hay mucha bestia y mucho monstruo en cualquier ciudad. Debéis ser fuerte, mi señor.
20: ¿Se lo ha confesado?
16: No, no todavía, pero no tardaréis en comprobarlo. Todo a su tiempo, mi señor. Ahora, procurad que Casio no os vea. Acabo de llamarlo para que repita lo que dijo. Sabréis entonces dónde, cómo y cuántas veces ha copulado y se propone volver a hacerlo con vuestra esposa. Solo os pido un poco más de paciencia, un poco.
20: La tengo, bien. Ya hago, lo bien. Sabe bien. Soy muy paciente.
16: Así viene. Escondeos.
20: Paciente, como sanguinario.
16: Perfecto. Ahora le preguntaré a Casio por Bianca, esa prostituta que bebe los vientos por él.
21: ¡Salud, teniente!
22: Oh, no me lastimes ya, robándome un título que ya no tengo.
16: No tenés más que rogárselo a Desdémona. Claro que sería más fácil pedírselo a Bianca, ¿no es verdad?
22: La pobre infeliz me tiene harto.
20: Mal comienzo, canalla.
16: Nunca vi una mujer más enamorada.
22: Mucho más que yo, debo decir.
20: Vamos, Yago, sonsácale la verdad.
22: El otro día, delante de todo el mundo,
16: ¿sí?
22: Se abrazó a mí gritando, ¡oh, querido Casio! Acariciándome y llorando como una poseída.
20: Me alegó ese gesto insolente, pero no el del perro, el que debe arrojarlo.
16: Dios nos proteja. Aquí viene Bianca.
23: ¡Que el diablo te lleve, Casio!
22: Pero
23: me estás evitando a cada paso. Y encima pretendes que te copie este pañuelo. Más aún, supones que puedo creer esa tontería de que lo encontraste en tu propia habitación. Tómalo. Te lo devuelvo si es que tanto te gusta. Mejor.
20: Por el cielo, debe ser mi pañuelo.
22: Pero ¿qué sucede, mi dulce Bianca?
16: Seguidla, mi amigo. Os costará bastante convencerla.
22: Pero, espera, Bianca. Espera.
20: ¿Cómo la mataré, Yago?
16: ¿Visteis el pañuelo, mi señor?
20: Era el mío, ¿verdad?
16: El vuestro. Lo juro por mi mano derecha.
20: Quisiera estar 9 años matándola. Tan bella mujer. Tan amable mujer.
16: Debéis olvidar eso, señor.
20: Sí, que se pudra. Que baje al infierno esta misma noche porque no vivirá. Mi corazón se ha vuelto de piedra. Lo golpeo y me lastimo el puño. No existe en el mundo criatura más adorable que ella. Podría estar al lado de un emperador y dictarle órdenes.
16: Estáis cambiando de tema, general.
20: Sí, que la ahorquen. Solo digo que es tan delicada, tan refinada, tan admirable.
16: Tanto peor, ¿no os parece?
20: Sí, mil veces peor.
16: Ah,
20: prepárame un veneno, Yago, para esta misma noche. No quiero explicarle nada para que su hermosura no me desarme el alma.
16: No, no uséis veneno, señor. Estranguladla en el mismo lecho que mancilló.
20: Bien, bien, Yago, bien. Es una justicia que me place.
16: ¿Qué trompeta es esa? Ah, algún
15: Mensaje de Venecia, seguro. Mirad, general, es Ludovico que viene de parte del Dux. Y vuestra esposa llega con él.
2: Dios os guarde, general.
18: La voz de todo corazón.
2: El Dux os manda este despacho.
18: Ah, me disculpáis un momento, lo leeré de inmediato.
2: Por supuesto, general. ¿Y cómo está el teniente Casio?
15: Vive, señor.
23: Justamente, primo. Ha surgido una desavenencia entre él y mi esposo. Pero estoy convencida de que vos arreglaréis las cosas.
18: ¿Estáis segura?
23: Lo estoy. Y me agradaría que se reconciliaran por el afecto que siento por Casio.
18: ¡Cállate, maldita sea!
23: No entiendo vuestro enojo.
18: ¿Entonces has enloquecido, sin duda?
23: ¿Cómo?
2: Mi señor, es demasiado. Dadle una reparación. Está llorando.
18: ¡Lágrimas de cocodrilo! ¡Fuera de mi vista, mujer!
23: Me voy para no ofenderos.
2: Señor, vuestra señoría, llamadla. Os lo ruego.
18: ¡Señora!
23: Mi señor.
5: ¿Para qué la queríais, caballero?
2: ¿Quién? ¿Yo?
5: Sí, ¿no me lo pedisteis? Puede irse y volver, señor, y seguir adelante y volver una vez más. Y puede llorar, señor, sí, llorar. Y es obediente, muy obediente. Seguid con vuestras lágrimas, señora.
23: ¿Qué pasa?
5: Y en cuanto al despacho, señor Ludovico, recibo la orden de regresar también yo.
2: Bien.
5: Marchaos, Desdémona. Ya os mandaré llamar. Obedeceré el mandato y volveré a Venecia. ¡Fuera de aquí, andando, maldita! Casio ocupará mi puesto. Os ruego que más tarde me acompañéis a cenar. ¡Bienvenido a Chipre, señor Ludovico!
8: ¿Es este el noble moro a quien todos aman y respetan?
15: Es que está muy cambiado. No me animaría a decir que este es el primer golpe que recibe su esposa.
7: Entretanto, en otro aposento de Otelo.
5: Vamos, Emilia, a mí no podéis negármelo. Los habéis visto juntos.
10: Pero escuché cada una de las sílabas que pronunciaron y no escuché nada malo.
5: Es extraño.
10: Juro por mi alma que es honrada. Y si algún miserable os convenció de lo contrario, que el cielo lo maldiga para siempre.
5: Decidle que venga.
10: Como el señor lo disponga.
5: No es poca cosa lo que dice, pero no es más que una astuta alcahueta.
23: ¿Qué os place mandarme?
5: Quiero ver vuestros ojos. Mírame la cara.
23: ¿A qué se debe esa terrible humorada, señor?
5: Dejad solos a los que quieren procrear y cerrar la puerta, Emilia.
10: Bien.
5: Y tosed, para avisar si alguien se acerca como manda vuestro oficio.
10: Sí, señor.
23: Os suplico que me expliquéis vuestras palabras. No entiendo a qué se debe vuestra cólera.
5: Vamos a ver. ¿Quién eres?
23: Vuestra sincera y leal esposa, mi señor.
5: Vamos, jura que eres honrada y condénate.
23: El cielo sabe perfectamente que lo soy.
5: El cielo sabe perfectamente que eres pérfida cual infierno.
23: ¿Hacia quién, mi señor? ¿Con quién? ¿Cómo?
5: Mi Desdémona. No, no, aparta, aparta, aparta.
23: ¿Por qué me tratáis así? ¿Por qué lloráis?
5: Creí que todo podía soportarlo. Todo. Pero ser arrojado del santuario en que deposité mi corazón.
23: Espero que mi noble señor me crea honrada.
5: ¡Oh, sí, honrada! ¡Sí! Como las moscas en el matadero que apenas nacidas se reproducen zumbando. Esta flor tan graciosamente hermosa que mis sentidos se embriagaban con ella. Ojalá no hubieran nacido.
23: Decidme, por Dios, qué pecado de ignorancia he cometido.
5: Si dijera lo que has hecho, mis mejillas se enrojecerían como fraguas. Este soberbio pergamino, este libro admirable, se hizo para que escribieran encima la palabra puta.
23: ¡No lo soy! Tan cierto como espero salvar mi alma.
5: ¡Ah! No sois una puta. Oh, os pido perdón, entonces. Os confundí con esa astuta cortesana de Venecia que se casó con Otelo. ¿Y tú, Emilia?
10: Sí, señor.
18: que guarda las puertas del infierno. Ven aquí. ¡Tú! ¡Sí, tú! Ya terminamos.
20: Toma el dinero por tu trabajo y guárdanos el secreto.
10: ¿Pero qué se imagina este hombre? ¿Cómo estás, milady?
1: No lo sé. No pude reaccionar.
10: ¿Pero qué problema tuviste con el señor?
1: ¿Con quién?
10: Con mi señor, milady.
1: ¿Y quién es tu señor?
10: El vuestro, señora.
1: No tengo ninguno. No me habléis, Emilia. No tengo otra respuesta que las lágrimas. Te ruego que esta noche coloques en mi lecho mis sábanas nupciales.
10: ¿No queréis decirme qué os pasa?
1: Y ve a buscar a tu marido, Emilia.
10: Ya mismo, señora.
1: Era justo que me tratara de ese modo. Muy justo. Debo haber hecho algo tremendo para merecer este horror.
15: ¿Qué os sucede, señora?
1: No puedo decirlo.
10: Ay, Shago, el señor la ha llamado puta.
15: Oh, maldito sea por esto. ¿Cómo le dio esa locura?
10: Que ni ahorquen si aquí no hay un canalla que le ha metido esa idea en la cabeza.
15: ¡Ah, no digas tonterías! No puede existir alguien así.
1: Si lo hubiera, que el cielo lo perdone.
10: Que lo perdone la horca y que el infierno roa su hueso.
15: Habla más bajo, ¿quieres?
1: Shago, ¿cómo podré ganar de nuevo el corazón de mi esposo?
15: Paciencia, señora. Tened paciencia. Es solo un momento de mal humor. Con toda seguridad son los problemas del Estado los que lo alteran y se desquita con vos. ¿Oíme, señora?
1: ¿Qué?
15: Las trompetas convocan a la cena con los embajadores de Venecia. Venid, venid. Dejad que os acompañe hasta la puerta. Ahora llévala tú, Emilia, y sécale esas lágrimas.
10: Sí, voy.
15: Chao. ¿Qué haces aquí, Rodrigo? ¿Estás loco?
14: No sé si loco, pero sí cansado de que te burles de mí hasta este extremo. Las joyas que te di para Desdémona habrían alcanzado para corromper una monja. Y solo recibo a cambio tus falsas promesas.
15: ¿Terminaste de hablar?
14: Terminé de confiar en ti, puedes jurarlo.
15: ¿Ah, sí? Veamos qué dices si te cuento que ha llegado una comitiva del Tux para poner a Casio en el puesto del moro.
14: ¿Qué?
15: ¡Eso!
14: ¿Otelo y Desdémona regresarán a Venecia?
15: No, querido mío, no. Otelo se la lleva a Mauritania. Como verás, no te queda otra salida que eliminar a Casio.
14: ¿Qué?
15: Ah, si es que te atreves, claro. ¡Vamos! No te quedes estupefacto, que no hay tiempo que perder. ¡Vamos! Ven conmigo.
7: Un par de horas después, Desdémona y Emilia entran a otro de los aposentos del castillo.
10: Al menos vuestro esposo se ha mostrado algo más amable después de la cena.
1: Dice que regresará a Venecia. Me ha ordenado ir a la alcoba y pedirte que me dejes sola. Dame mi camisón y despidámonos, mi buena Emilia. Será mejor no contrariarlo.
10: Ojalá no lo hubierais conocido nunca.
1: No digas eso. Lo amo tanto. Y hasta en su mal humor y sus reproches. Desabrocha, ¿me quieres? Veo gracia, finura y grandeza.
10: Puse en el lecho las sábanas que ordenasteis.
1: Todo me da igual. ¿Qué ocurrencias tiene nuestra mente? Quiero pedirte que si muero antes que tú, me envuelvas en una de esas sábanas.
10: Vamos, vamos. No digáis tonterías.
1: ¿Sabes? Mi madre tenía una doncella cuyo galán enloqueció y la abandonó. La pobre solía cantar una canción tristísima y murió cantándola. ¿Por qué será que no consigo que esa melodía sea parte de mi cabeza? Vamos, Emilia, démonos prisa. ¿A dónde vas?
10: A buscar el camisón.
1: No, desabróchame aquí.
10: Sí, date la vuelta.
1: Sí,
10: te desabrocho. ¿Oyes?
1: ¿Eh?
10: ¿Quién llama? Es el viento.
7: Una calle en Chipre. esa misma noche.
9: Aquí, Rodrigo, aquí. Escóndete aquí. Desnuda tu espada, que Casio no tardará en llegar.
11: Bueno, quédate cerca. Sí. Que puedo fallar el golpe.
9: Sí, ya sabes que puedes contar conmigo.

0: ¡Me han herido! ¡Socorro! ¡Al asesino!
1: ¡Ayuda! ¡Ayuda, por favor! ¡Ay, nadie viene! ¡Me desangraré hasta morir!
0: ¿Qué está pasando aquí?
2: Señor Ludovico, soy vos. ¿Sabéis de dónde vienen esos gritos?
0: ¿Yago?
2: Sí, soy yo.
0: No os había reconocido al Pérez.
2: Sí.
0: Estoy tan asombrado como vos. La noche está tan cerrada que los ojos resultan inútiles.
2: Aquí hay alguien.
1: Ayúdame, Yago. Algún miserable me ha herido y no puedo moverme.
0: Imposible.
1: ¡Socorro! ¡Me muero!
0: ¡Ese es el bastardo que quiso asesinarme!
1: ¡Oh, miserable traidor! ¡Muere, desgraciado!
0: ¡Ay!
1: ¡Maldito Yago! ¿Te atreves a llamarme traidor?
2: ¿Cómo estáis, hermano Casio?
1: ¡Ay, mi pierna! ¡Mi pierna está partida en dos!
3: ¡Casio! ¡Mi dulce Casio!
2: Ven aquí, mujer. Casio, mi gran amigo. ¿Qué problema tenías con él?
3: Yo,
2: sí.
3: Ninguno. ¿Por qué habría de tenerlo?
2: Es que está pálida. ¿No lo advertí, señor Ludovico? Os ruego que digáis a vuestros hombres que retiren de aquí a Casio y a ese otro.
0: ¿No habéis oído? ¡Llevadlos! Y haced atender al buen Casio cuanto antes.
2: Como os decía, señor, la culpa le ha quitado el color a esta prostituta.
3: ¿Qué decís?
2: ¡Ah, mi buena Emilia!
3: Aquí estoy.
2: El cielo te envía. Haz el favor de averiguar dónde será Casio hoy.
3: En mi casa. ¿Por qué?
2: A pesar de la noche, todo se aclara cada vez más. Ve a informar al general Otero de estos acontecimientos, esposa mía.
3: Sí,
2: ¿me acompañáis, señor Ludovico?
0: Sí.
2: Debemos hacer curar al noble Casio.
0: Bien.
4: En el aposento de Otelo, poco después, Desdémona duerme y Otelo entra con una antorcha en la mano.
5: Debo recordar la causa que me obliga a matarla, porque no quiero hacerlo, pero tiene que morir o seguirá engañando a más hombres. Ay, quiero besarla así, así, así, así, así. Ese aliento tan amado está a punto de prosumir a la justicia para que rompa su espada. Otro beso más, otro. Quédate así, quédate así. ¿O se despierta?
3: Sois vos, Otelo. Venid al lecho, mi señor.
5: ¿Ha rezado, Desdémona?
3: Sí. ¿Por qué lo preguntáis?
5: Si recuerdas algún pecado, pide perdón cuanto antes. No quiero matar tu alma, Dios no lo permita.
3: El cielo tenga piedad de mí.
5: Amén. Con todo mi corazón.
3: No debería sentir miedo, porque soy inocente de toda culpa. Y sin embargo, lo siento. Tengo miedo.
5: Inocente. Aquel pañuelo que te regalé se lo diste a Casio.
3: No, no es verdad. Por mi vida y por mi alma. Haced que ese hombre venga y que confiese la verdad.
5: Ya lo ha hecho.
3: ¿Pero qué ha confesado, mi señor?
5: Que te ha usado.
3: No puede decirlo.
5: En eso tienes razón. Porque el buen Yago se ocupó de matarlo.
3: No es posible. Ahora sí que estoy perdida.
5: Oh, pero quieres hacerme creer que no eres una puta y lo lloras en mi cara.
3: Desterradme, señor, pero no me matéis.
5: Es demasiado tarde. Dame tu garganta. Blanca y lisa como el alabastro de un sepulcro.
3: Señor, mi señor Otelo. Señor,
5: Desdémona, así, así, así.
3: Señor, voy, Emilia.
5: Me he olvidado de ti. Me voy enseguida. Imposible. Me pareció verla mover. No está muerta.
3: Abridme.
5: Emilia.

0: mujer. ¿Qué mujer? Yo no tengo mujer. Corramos las cortinas.
1: ¿Qué sucede? ¿Qué quieres decirme a esta altura de la noche?
2: Mi buen señor, Casio ha dado muerte a Rodrigo, un joven veneciano.
1: ¿Se han matado el uno al otro?
2: No, señor. Casio está vivo.
1: ¿Cómo? ¿Casio vivo?
3: Veneciano. Sí, yo, justamente. Asesinada.
2: Oh, yo veo la voz de mi señora. Habla, dulce. De Desdemona.
3: Bueno, inocente.
2: ¿Pero quién? ¿Quién ha cometido este crimen?
3: Nadie. Yo misma. Encomendadme a mi bondadoso señor. Adiós.
0: Bajó al infierno como embustera. Fui yo quien la mató.
2: Murió como un ángel. Mintió para proteger.
0: ¿Un ángel? ¿Un ángel? Era una puta lasciva, eso es lo que era. Pregúntale a tu marido, si no...
2: A mi marido.
1: Y él fue quien me advirtió. Yago es un hombre honrado que detesta el fango, que se aferra a las acciones inmundas.
2: Mi marido.
1: ¿Es que no entiendes, torpe mujer? Sí. Tu marido, sí, he dicho.
2: Si dijo eso, que se pudra su alma perniciosa.
1: ¡Cállate!
2: Miente desde el fondo de su corazón. Haz lo peor que quieras conmigo. Esta acción es tan poco digna.
1: ¿Qué te hace, digo?
2: Como tú de ella. No me asusta tu espada. Diré quién eres, aunque pierda 20 vidas. El moro ha matado a mi señora. ¡Al asesino! ¡Al asesino!
1: ¿Qué son esos gritos?
4: ¿Qué está pasando aquí?
2: Yago, bienvenido seas. Desmiente a este hombre. Dice que le has contado que su esposa lo engañaba. Sé que eres incapaz de semejante maldad. ¡Habla!
4: No. Le dije que su mujer era desleal.
2: ¡Ah, mentido! ¡Criminal!
0: ¡Cuidado con lo que dices!
2: Lo diré. Lo diré porque es mi deber hacerlo. Mi señora yace ahí, asesinada en su lecho.
1: ¡No puede ser!
0: Era impura, señor. Ahí yace Desdémona, es cierto. Y fueron estas manos las que cortaron su aliento. Sí, la lástima, es verdad. Pero Yago sabe bien que me engañó mil veces con Casio.
2: No.
0: Casio mismo lo ha confesado.
2: No.
0: Y ella recompensó sus trabajos amorosos.
2: No.
0: Con la primera prenda de amor que yo le entregué. Un pañuelo que mi padre le había dado a mi madre.
2: No. ¡Por el cielo, no!
1: ¡Cállate, mujer!
2: ¡Callarme! Hablaré con más libertad que el viento. ¡Ah, moro imbécil! El pañuelo del que hablas lo encontré yo por casualidad.
0: ¿Qué?
2: Y se lo entregué a mi marido.
1: ¡Miente, basura!
2: ¡Por el cielo, que no miento!
0: ¡Oh, Yago! ¡Infame bastardo!
1: ¡Cuidado! ¡El maldito alférez se escapa! ¿Pero qué ha hecho? ¡Ha matado a su mujer! ¡Y detrás de él!
0: ¡Hacedlo! Ya ni valor me queda. El más débil de los hombres puede arrebatarme la espada. ¡Mi espada! Ha visto días en los que con ella me abría camino a través de todos los obstáculos. Alarde inútil. ¿Quién puede oponerse a su destino? No temáis, aunque esté armado. Bastaría un junco contra el pecho de Otelo para hacerlo retroceder. Ay, mujer nacida bajo una mala estrella. Cuando nos encontremos ante Dios, Le bastará el verte como te estoy viendo para precipitar mi alma fuera del cielo y arrojarla a los demonios. Fría. Fría. Mi bien. ¡Ah, bastardo! ¡Infame, maldito seas! Destémona. Destémona. Muerta.
1: ¿Dónde está el desventurado?
0: ¿El que fue Otelo? Aquí está.
1: Avanza a su presencia, Yago.
0: Miro sus pies. Pero no tiene pezuñas. Le pediré a mi espada un esfuerzo más. ¡Eso es! No sé para qué te he herido. Si eres un diablo y no puedo matarte.
5: Sangro, señor. Sangro, pero no estoy muerto.
0: Mejor. Quiero que vivas. Morir es una dicha que no mereces. En cuanto a ti, Casio...
6: Nunca os ofendí, querido general.
0: Lo sé. Y te pido perdón. ¿Cómo fue que llegó a tus manos el pañuelo?
6: Lo hallé en mi habitación. Oh. Donde él mismo acaba de confesar
0: necio,
6: que lo puso.
0: ¡Necio, necio, necio, necio de mí!
1: Señor, es preciso que vengáis con nosotros. Se os ha quitado vuestro poder y vuestro mando. Y Casio gobierna en Chipre. Conducidle, caballeros.
0: Poco a poco. Una palabra antes que os vayáis, o dos. Os suplico que cuando narréis estos desgraciados hechos, habléis de mí tal como soy. No quiero que nada se atenúe, pero tampoco agreguéis nada. No actué por odio, sino por amor. No amé con cordura, sino demasiado. Hablad de un hombre que no fue fácilmente celoso, pero que apenas se dejó envolver por la sospecha, se dejó llevar hasta las últimas consecuencias. Pintadme así, y agregad que una vez, cuando vi un malvado turco golpeaba a un venusiano e insultaba a la república, lo agarré por la garganta y le di muerte. ¡Así!
1: ¡No!
0: ¡Oh, cielos! Se ha matado con su propio puñal. Todas las palabras sobran. Antes de matarte, Desdémona, solo me quedaba el recurso de matarme para morir con un beso.
6: Me lo temía. Pues era un hombre de gran corazón.
1: ¡Ah! ¡Miserable Yago! Más cruel que la angustia, el hambre o el mar. Mira la trágica carga de este lecho. A vos, señor gobernador, incumbe fijar el tiempo, el lugar y la sentencia de su condena. ¡Y que sea terrible!
7: Yo me embarco de inmediato, con el corazón destrozado, a llevar a Venecia esta dolorosa historia.

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3: Héctor.
4: ¿Qué haces, Flores?
3: Escuché el timbre y sabía que era Udo.
4: Udo.
3: Y estoy hablando con lenguaje así, estoy...
4: Yo leía así los chistes cuando era chico, chico.
3: Ah, pues decía Wood.
4: Claro, había abreviaturas.
3: Sí, sí.
4: Y mi mamá me enseñaba, no mi madre. Claro. Me leía los chistes. La familia, sí. Conejín de Villiquen. Entonces yo decía, vengo a decirle a Wood. No, no, eso quiere decir usted. Wood es la abreviatura.
3: Sí, sí.
4: Entonces, bueno. Y una cosa que había visto yo por televisión hace poco, donde tratan de incentivar a la gente para que lea con los niños. Es decir,
3: claro,
4: vos le lees una parte de la frase,
3: sí,
4: y el chico la completa.
3: Sí.
4: Esa es una linda manera de interesarse. O el niño empieza y vos la completás.
3: Sí.
4: Pero el hecho de incentivar al niño a que lea,
3: sí,
4: es un bien que le estás dando. Es un bien intangible,
3: sí,
4: intelectual, cultural, un bien de vida. Porque si el pibe se acostumbra a leer, yo tuve esa felicidad, ese regalo de mis padres.
3: Que qué lindo.
4: Me enseñaron a leer. Eran dos personas muy modestas, pero el viejo se interesaba mucho por la lectura. Me enseñaba, me hacía leer los títulos de los diarios.
3: Ah, que cualquier cosa leía.
4: Cualquier cosa. Leíamos a medias.
3: Claro.
4: Y después, ya en Buenos Aires, ya grande, ya sin padre, un compañero me dijo... Si querés leer bien en la radio, lee todo lo que tengas fuera de la radio. Lee en voz alta, lee folletos, lee el diario, lee todo en voz alta, en voz alta, en voz alta.
3: Sí.
4: Yo lo hacía.
3: Claro. Bueno, Tony Carrizo decía siempre que para hablar en la radio lo primero que hay que leer mucho. Después recién de leer mucho puedes hablar en la radio.
4: Claro.
3: Sí, sí.
4: Porque... Además hay cosas de las que no podés desconocer.
3: No.
4: Si trabajas en un medio.
3: Claro.
4: Puedes decir, ¿para qué voy a conocer historia de la filosofía? No es para hablar de historia de la filosofía.
3: No, no.
4: Es que te va a enseñar a pensar. Y trabajando en esto, vos vas a decir, mirá quién habla.
3: No, bueno.
4: Vas a tener más responsabilidad para el razonamiento. Estar en un micrófono es una responsabilidad linda y seria.
3: Sí.
4: No podés decir lo que se te viene en gana, lo que tu ánimo te indica.
3: Serasuolo me decía a mí.
4: Ahí tenés un buen ejemplo.
3: Serasuolo, un Marcito querido, me decía que nosotros, los que estamos en la radio, siempre nos denigrábamos un poco, ¿no? Y decía, pero lo que tenemos es un freno extra.
4: Ah, sí.
3: Es un freno extra.
4: Qué buen razonamiento.
3: Claro, uno... Antes, voy a leer bien esto, a ver si está bien lo que voy a decir,
4: sí, sí, sí,
3: porque el papelón después lo paso yo.
4: Claro, y además las opiniones, sí. La lectura, hay que leer para ser escritor,
3: sí.
4: Eso desde ya.
3: Sí, sí.
4: Abelardo Castillo decía que no se podía pensar que una persona escribiera dos líneas sin ser buen lector.
3: Ah, bueno, Borges se la pasaba hablando de lo que había leído.
4: Pero claro,
3: sí, sí.
4: Pero claro.
3: Y después íbamos nosotros a leer eso.
4: Sí.
3: Y ya íbamos juntando gente en la cabeza.
4: Claro. Y todo eso es necesario para este trabajo.
3: Claro.
4: Hay que hacerlo. ¿Qué me trajiste, Flores? Hablando todo un poco. ¿Trajiste algo? ¿O vamos a conversar?
3: No, mire, podemos conversar mucho. Pero le traje... tengo un Jamaica. Vamos por Jamaica, ¿sí?
4: Sí.
3: Ernest Ranglin. Ernestito. Para todos los que somos fans... Porque nos buscábamos a veces, nosotros en las disquerías, los amigotes de musicalizadores de radio, y yo, que a ver qué andábamos buscando, ¿no?
4: Sí.
3: Y un día me encuentro uno, Nicholson, del Agujerito, la disquería del Agujerito, lo que estaba en la Avenida del Este.
4: Sí.
3: ¿No escuchás a Ernestito? ¿Qué Ernestito? Le digo yo. Ernest Ranglin, me dice. Este disco lo habrá grabado a los 81, 80, ¿sí? ¿Qué hizo? Es jamaiquino. Él llega a Estados Unidos, a Nueva York, a fines de los 50. ¿Sí? Cuando uno dice Jamaica en la música, uno piensa siempre en el reggae, en el ska y todos esos ritmos que vinieron en los 70. Este 20 años antes estuvo en Nueva York, con su propio estilo, acompañó a mucha gente.
4: Hay un impulso afro ahí en el...
3: Sí,
4: detrás,
3: sí.
4: ¿Eh?
3: Sí, ¿eh? Sí, él tocaba,
4: me gusta mucho.
3: Él tocaba mucho con Cat Jader, con Tito Puente, y cruzaban shows. Ernest Ranglin, que es un guitarrista con un estilo único. En este disco, que es uno de los últimos que apareció de él, se junta con productores jamaiquinos de la nueva era de la música jamaiquina, ¿no? Que lo tienen a él como un referente esencial, casi como un prócer musical, y él mira a las nuevas generaciones diciendo, bueno, parte de esto lo hice yo. La puerta por la que entraron estos muchachos la abrí yo en parte, ¿sí? ¿Quiere escuchar algo de Ernest Ranglin?
4: Sí, señor.
3: ¿Y su estilo inigualable para la guitarra?
4: Sí, señor.
3: Ahí va.

0: practicar la habilidad para los acordes.
1: Sí, sí, también. Esto era el Stay Together de Al Green.
0: Hombre.
1: Sí, era un, es un maestro, un estilo único.
0: Qué linda, no, como se dice siempre a veces en broma, no llegan de gusto los tipos.
1: No, claro, no.
0: La saben, tienen amor por la música y además del amor por la música, logran encanto.
1: Sí, y sabe que me gusta también de esta gente, que generalmente estos grandes instrumentistas ya grandes, la discreción con la que tocan.
0: Ah, sí.
1: No quieren
0: circo.
1: No quieren ser. Le dan hasta que termine la melodía.
0: Con todo respeto, eso de hecho. Pero ellos, claro. El músico le llama circo a una cosa que exagerada.
1: Sí, ese que sé.
0: No desdeña el circo.
1: No. Este, ese te toca sentado así, sí, mira
0: sí,
1: para abajo.
0: Tranqui, sí. Claro. Sí.
1: Ahí tiene.
0: Bueno, yo traje a Celia Cruz.
1: ¿Cómo?
0: Hablamos de Celia Cruz con relación a Willy Colón.
1: Sí.
0: Y yo te dije, te mencioné, usted abusó.
1: Sí.
0: Iba a traer usted abusó, pero pensé que había algo para nosotros más interesante y que además había hecho carrera. El dueto de Celia Cruz con los Fabulosos Cadillacs.
1: Los Fabulosos Cadillacs.
0: Claro, porque ¿qué pasaba? Esas son cosas que para mí fueron sorpresas. Celia Cruz,
1: sí.
0: Que no cabe duda, es la primera línea de las grandes artistas cubanas populares, tenés que poner a Celia Cruz.
1: Claro.
0: No podés evitar poner a Celia Cruz. Después vienen las discusiones que fulano era mejor, que esto, que el otro, que lo demás.
1: No, pero está, sí.
0: Pero Celia Cruz
1: seguro.
0: Es, sin duda, primera línea. Celia Cruz, ya lo sabemos, arrancó con la Sonora Matancera,
1: sí.
0: Primero en Cuba, después en el exterior. Se discute si es que no quiso volver o no la dejaron volver. No se sabe cómo es eso.
1: No volvió.
0: Entonces, está con la Sonora Matancera un tiempo, se enamora de Pedro Knight, un afrodescendiente músico de la Sonora Matancera, se casa. Y Pedro pasa a ser su asesor musical toda la vida. Era Pedro Knight, a quien conocí y traté, un encanto de personalidad. El músico sensible que lo traduce a través de la sensibilidad personal. Porque hay músicos que no traducen la misma sensibilidad para la música que en lo personal.
1: No transmiten.
0: Pedro Knight transmitía eso. ¿Qué ocurría con Celia? Que la salsa era muy popular, pero acá no terminaba de entrar.
1: ¿A qué se refiere acá?
0: La salsa.
1: ¿En dónde? ¿En Buenos Aires?
0: En Buenos Aires y distintos puntos de Latinoamérica. Misteriosamente la salsa no entraba. Y Jerry Masucci, que era el no sé si el dueño o el...
1: Era el dueño de Fania.
0: O el CEO de Fania.
1: De Fania, el dueño, sí, el dueño.
0: Bueno, Masucci dijo, bueno, hay que vincular a Celia con artistas de distintos lugares, incluso los que asoman al rock de alguna manera.
1: Sí.
0: Y los Cadillacs eran eso, ellos lo tomaban como un conjunto de rock, lisa y llanamente.
1: Claro.
0: Entonces dicen, vamos a mí me llamó mucho la atención que viniera Celia Cruz a grabar con los Cadillacs a Buenos Aires.
1: Sí, a ellos también.
0: A ellos también.
1: A ellos también, sí, a los Cadillacs.
0: A ellos también.
1: Para los Cadillacs era un paso gigante.
0: Viene a la mañana un día y se va al otro día a la mañana. Anduvo todo el día, le armaron un paquete de promocional en el que estábamos nosotros también.
1: Iba a la radio.
0: Y yo la conocía, conocía discos de Celia Cruz y la admiraba, porque a mí me gustaba buscar discos de los que llamaban salsa, que los mismos salseros decían, es un híbrido la salsa. La salsa es el son cubano, la guaracha, es el mambo, es el chachá.
1: Sí.
0: Y pero lo demás son los arreglos que ya no sabemos qué hacer con los arreglos. Hicieron cosas muy lindas.
1: Sí.
0: Entonces, para imponer a Celia, que no terminaron de imponerla nunca. Nunca fue Celia Cruz un artista demandado y pago por él lo que le cobren. No fue él.
1: ¿No?
0: No.
1: No.
0: Nunca, no.
1: Tuvo un nivel de popularidad alto.
0: Sí, acá un nivel considerable de popularidad.
1: La Vida es un Carnaval y esa última época de ella.
0: Se vendían discos.
1: Sí, sí.
0: La Vida es un Carnaval es un tema que a mí personalmente no me gusta.
1: La letra
0: no me gusta. Ah. Es decir, vivir no es fácil. No es, olvídate de los problemas de vivir el chico. No es así. No te podés olvidar de los problemas.
1: Claro.
0: Pero que a mí no me guste una canción no quiere decir que esté mal cantada.
1: Obvio.
0: Está bien hecha. Y a mucha gente le gustaba.
1: Estaba muy bien hecha.
0: Entonces viene un día Dijeron, bueno, a ver a qué programas hay que ir. Radio y televisión, pobre, anduvo todo el día y va a la noche a grabar. Vasos Vacíos, que es un lindo tema, agradable tema. Es impresionante. Él llegó al estudio, se enteró de la letra, le dijeron cómo era la melodía, tenía un oído grande como una casa. Y graban. Y vas a ver vos, seguramente te acordás, están cantando los chicos de los Cadillacs. Y de pronto tiene que entrar ella, y entra con una nota alta
1: arriba
0: y
1: de
0: sostenida, que vos decís, sí, es un artista. Vasos Vacíos hizo carrera.
1: Sí.
0: Hizo mucha carrera acá y en el exterior, y fue el más popular de los temas de la última época de los Cadillacs.
1: Sí.
0: ¿Crees que lo escuchemos?
1: ¿Cómo no? Me encantaría.

0: Eso lo hizo Masucci para grabar también con Oscar de León, con Tito Puente, Celia, ¿no?
1: Sí.
0: Con Willy Chirino.
1: Duetos.
0: Duetos. Con Ángela Carrasco, ¿ves? ¿Ves?
1: Amplio.
0: Claro, muy amplio y distintos lugares. Matildo Díaz, Johnny Ventura, Cheo Feliciano, Caetano Veloso.
1: Sí.
0: Sí.
1: Sí, sí, lo tengo.
0: Soy loco por ti, América. Tratando de ampliar y algo ampliado.
1: No se puede hacer con muchos artistas.
0: No.
1: Esta serie de duetos tan antagónicos.
0: Pero además decirle a Celia Cruz que venga a Buenos Aires por un día. Ella estaba grande y su salud no estaba del todo bien. Ella tenía una gran presencia de ánimo. Era una mujer que a mí me contaba Pedro, el marido, a quien, te digo, me gustó tanto tratarlo, que se sobreponía a cualquier dificultad de salud con su amor por la música.
1: ¿Quién no?
0: Celia.
1: ¿Quién no? Con un gran amor por la música.
0: Claro, cosas, claro, porque la música sana y eso.
1: Yo creo en el valor terapéutico de
0: yo
1: la
0: también,
1: música.
0: Sí. Desde luego.
1: Sí, sí.
0: Si no, yo no estaría acá, te lo puedo asegurar.
1: Y yo tampoco, me parece. Bueno, Héctor, hablando de gente que está acá, vio que recién le traje a Ernestito Rangling.
0: ¿Cómo metía mano izquierda ahí para armonizar? ¿No?
1: Sí, sí.
0: ¿Qué tonalidades?
1: Bueno, este es más jovencito, se llama Pete Escobedo. Lo vi a Pete Escobedo, ¿sabe a qué edad lo vi yo? ¿Qué edad mía, no? 13 años. Yo tenía 13 años, me llevan a ver a Santana, y el percusionista de Santana, uno de los tres percusionistas...
0: ¿Acá?
1: Sí, acá en Buenos Aires, en San Lorenzo lo vi yo. Uno de los tres era Pete Escobedo. Pete Escobedo con el tiempo tuvo una hija que se llamó Sheila. Sheila Escobedo. Artísticamente Sheila I, Sheila E. Percusionista de Prince, esposa de Carlos Santana, ella.
0: No sabía eso.
1: Sí, sí, Sheila Escobedo es hija de Pete Escobedo. Uh-huh. Los cinco o seis hijos de Pete Escobedo son músicos. Uno toca el piano, el otro el trombón, el otro la percusión. Él es percusionista. Puso un estudio de grabación con los hijos, grabó un disco. Con los hijos, algunos están casados con cantantes de primera línea, como C. Smith, a quien ya traje haciendo una canción aquí, si se acuerda.
0: Señor.
1: Es la mujer de uno de los hijos de Pete Escobedo. En este disco, entonces, llamaron amigos de Pete Escobedo, porque no canta, para que cante las canciones.
0: No.
1: Él no compone tampoco, él es percusionista. Así que en esta canción que vamos a escuchar, que se llama What You Won't Do For Love, ¿Qué no harías por amor?, que ya hemos escuchado en la versión de su autor, Bobby Caldwell, lo llaman a Bobby Caldwell. Le dicen, ¿querés cantar con nuestro padre esta canción? Encantado, le dijo él. Y entonces vamos a escuchar Pete Escobedo, Bobby Caldwell, la familia Escobedo, todos haciendo ¿Qué no harías por amor? ¿Le interesa?
0: Ah, vamos. Interesante.

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1: Las 11 de la noche en la República Argentina. Javier Milei fue homenajeado en Nueva York. El presidente brindó un discurso ante la comunidad de la yeshiva Darchei Torah, donde fue galardonado por su defensa del pueblo judío. Por su parte, mañana miércoles espera su discurso ante la Asamblea General de las Naciones Unidas. La información deportiva con Nicolás Álvarez.
2: La Asociación del Fútbol Argentino pondrá un nuevo título en disputa para el 2027. Se trata de la Recopa de Campeones. Se jugará un torneo con formato de triangular entre los campeones de la Copa Argentina, la Supercopa Argentina y la Supercopa Internacional.
1: El tránsito con Ernesto Arriaga.
3: Totalmente liberada la ruta 8 de Pilar hacia Río Cuarto. Por favor, circular con precaución por algunas llovinas en un tramo. La ruta 3, desde la rotonda de Cañuelas hacia la General Paz por Richiri, normal. Recordar que indica 90 la máxima para combis y micros. La General Paz, totalmente normal. La máxima es 80 kilómetros por hora, los 25 kilómetros recorridos entre el Río de la Plata y Puente de la Noria. A los parques de 6 operan con normalidad.
1: En Comodoro Rivadavia, en donde nos escuchás por AM670, la temperatura es de 9 grados, cielo nublado. Aquí en Buenos Aires, 7 grados, humedad 54%, cielo despejado.
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1: La vez pasada, escuchando algunas grabaciones de este programa,
2: sí,
1: que guardo,
2: sí,
1: porque es una experiencia muy linda para mí.
2: Están igual, ¿eh? Están en el blog de la radio.
1: Por eso, ahí lo guardo.
2: Ah, la guardo. Ah, pensé que lo... No, pensé
1: lo guardo de la radio.
2: No, lo guardo de la radio.
1: Ya se me lo arrepentí.
2: Claro.
1: Van a decir, che, hay que conseguir espacio para más grabaciones, limpien todo,
2: sí,
1: eso.
2: Sí, ya lo van a sacar. Sí. Yo igual lo guardo, ¿eh? Yo igual lo tengo guardado.
1: Y escuché que hablábamos de canciones que habían pasado de ciclo. No es fácil.
2: No.
1: Si vos sos del 50, por ende, de 1950, 1940, 1970, y pasás el 2001, ¡epa! Es una carrera.
2: Han quedado cosas atrás.
1: Sí, sí. Y hay artistas que conocen la importancia de lo verdadero, que conocen el valor semioculto de algunas cosas, que recurren a ellos y los reflotan.
2: Ah.
1: Este es el caso de Lila Downs, hija de padre norteamericano y madre descendiente de habitantes originarios de México. Lila Downs.
2: Sí.
1: Una hermosa morena.
2: Sí.
1: Una hermosa morena. Muy buena cantante.
2: Ha venido acá a Buenos Aires.
1: Ha venido acá a Buenos Aires, ha tenido y tiene gran éxito.
2: Sí, sí.
1: La gente compra sus discos.
2: Sí, sí, yo la vi una vez. En
1: saco un disco cada año, cada dos años.
2: En la trastienda hace años la vi.
1: Sí, sí, yo también la vi en la trastienda.
2: Sí, la primera vez que vine.
1: Después vino y grabó con Soledad y con una artista española, sí, que no me acuerdo el nombre.
2: Sí,
1: que muy también es muy buena cantora. Y ella, que recurre a temas casi siempre nuevos, fue a uno tradicional que pasó de siglo y que vos te vas a acordar enseguida, que se llama Cucurrucucú Paloma.
2: Cucurrucucú Paloma.
1: Cucurrucucú Paloma es de tal éxito que ha estado en muchísimas películas.
2: ¿Y quién es ese? ¿Se sabe?
1: No me acuerdo.
2: Yo creo que es popular, ¿eh?
1: Cucurrucucú Paloma.
2: Julio Iglesias lo cantó.
1: Sí, lo cantaron.
2: Pésimo, pero...
1: Lo cantaron.
2: Horrible, pero tuvo tanto éxito.
1: No esperaba semejante indirecta.
2: Pero, me acuerdo.
1: ¿En qué sentido?
2: ¿Se acuerda usted de la versión de Cucurrú, Cucú, Paloma? Bueno,
1: sí, no, no,
2: bueno.
1: Pero lo de Lila Downs,
2: sí,
1: es francamente asombroso.
2: Sí,
1: lo que hace, lo que es una mujer, no diría perfil bajo. Tampoco puedo decir que es una mujer modestísima. No, porque no la conozco.
2: No, no,
1: simplemente
2: sé.
1: He escuchado, nunca hablé con ella, sí, simplemente he escuchado reportajes, la he visto por televisión.
2: Tiene un estilo muy particular,
1: sí,
2: para todo, para cantar, para vestirse, para hablar.
1: Para hablar, para pensar.
2: Sí, sí, sí.
1: El padre, que era, entre otras cosas, antropólogo, crítico musical, era un tipo muy inteligente.
2: Muy preparado.
1: Sí, y además era un contestatario total y absoluto. Y ella heredó esa parte del padre. Y ha inclinado las mayores energías de su vida, Lila Downs, a defender el respeto por los habitantes originarios de México.
2: Claro. Bueno, la madre, claro, claro.
1: Claro, la madre,
2: la madre originaria.
1: Y además demuestra, te repito, no sé si lo hace para asombrar, Circo no hace, de eso te lo puedo garantizar, pero encontrás recursos que te dan una idea acabada de que ella fue dotada de toda una paleta de herramientas técnicas que permiten a la persona de talento expresar mejor ese talento. Esto lo digo porque hay gente que desdeña la técnica.
2: Sí.
1: Sin embargo, la técnica te da mayores posibilidades.
2: Sí.
1: Yo te invito a escuchar esta canción que, según me contaban días pasados, está como en 20 o 30 películas. Entre ellas una película de Almodóvar, Cucurrucucú Paloma, que además es muy original como melodía y como idea.
2: Como idea.
1: Romántica, sí, es muy linda.
2: Sí, sí.
1: Además, verás, si querés escucharlo,
2: sí,
1: lo que hace Lila Downs con esta canción.

0: nota que es mexicano hasta el juez.
1: Sí,
0: a mí me gustan estos tipos que aprenden.
1: Claro.
0: Y eso les permite manejar mejor la respiración, expresar mejor los sentimientos, ¿no? Que de eso se trata, ¿no?
1: Sí, pero yo no sé, Héctor, yo entiendo lo que usted dice, pero yo no sé si ya hay gente que desdeña el academicismo.
0: ¿Te puedo decir que sí?
1: ¿Sí?
0: Claro, cuando tratan a
1: tratan
0: a la gente que lo hace, se dan cuenta que hay otros recursos que ellos no tienen.
1: Ay, claro, ahí se dan cuenta, Sí, sí.
0: Sobre todo si llegan a rozar a alguien o a alguien que cultive el arte lírico. Ahí no podés...
1: No, ahí no podés esquivar el academicismo.
0: No podés esquivar la escalerita de aprendizaje.
1: Ah, bueno.
0: O así la escalerita de aprendizaje, no podés cantar ni el arroz con leche.
1: Claro, claro. El autodidactismo ha sido sobrevaluado muchas veces, ¿eh? En pos de un esfuerzo que a veces es...
0: Y hay gente que sostenía, y no te diré quién es, pero me lo dicen, ¿no? Hoy día. No, dice, porque con el... si vos te metés mucho en la técnica...
1: Sí.
0: Vas a minimizar la transmisión del sentimiento. Yo creo que es al revés.
1: No, claro. Es que uno ve tipos dotados ya naturalmente, como Miles Davis, sin ir más lejos, que nombramos siempre, que ya estaba de por sí dotado, pero fue y sumó estudiando un montón de cosas, desde armonización hasta autoría, todo.
0: Y mira, esas texturas
1: sí.
0: Se consiguen con el talento natural. Claro. Y con la preparación.
1: Mucho ensayo y mucha academia, como decía.
0: Sí, sí.
1: Sí, sí, como decía Thelonious Monk.
0: Sí, sí, sí.
1: Mitad ensayo, mitad academia.
0: Hay que darle. ¿Y entonces,
1: bueno,
0: Flores?
1: Le traje un español, que es un tipo que, si bien está dentro de la cultura rock, ha tenido sus bandas de rock, incluso de rock duro, ¿sí? Bandas de rock, lo que se llama rock pesado. Un cantante sensacional, Enrique Bunbury. Que ya tiene su carrera solista hace muchos años, y a mí me gusta mucho, porque a veces hace discos que a mí me gustan mucho, y a veces hace discos que yo no entiendo nada. Lo cual me lleva a un ejercicio que no cualquiera. Porque yo sé que es Bunbury, por algo está haciendo esto. Pero yo que no entiendo qué. Bueno, Enrique Bunbury, que tiene... Viene
0: es como Internet. Que te dice, sí, sí. Estás ignorando algunas cosas. Entonces,
1: cosas.
0: Es bueno, porque
1: claro.
0: Te metes a averiguarlo.
1: Sí. Hizo un disco hace un tiempo, que yo creo que algo de Cantinas, el Capitán Cantinas, algo así se llama, no sé. Yo muchas veces no me fijo mucho en el disco, porque la verdad es que cualquier cosa que uno agarre de Bunbury es interesante. Entonces, a veces creo que es hasta contraproducente decir de qué disco es. A veces, usted sabe, en la radio... Uno dice Enrique Bunbury nada más como para no sectarizar ni siquiera la búsqueda en ese tipo, ¿sí?
0: Sí, señor, es así.
1: Bueno, yo quiero que escuche esta canción que a mí me han discutido mucho, yo la he puesto en otras radios, me la han discutido mucho, y creo que llegó el momento de ahora ponerla verdaderamente en arriba de la mesa. Quiero que usted la escuche. Aquí está uno de los últimos trabajos discográficos de Enrique Bunbury, donde bucea en canciones que no le son familiares, que no le son, no tienen nada que ver con su historia personal, pero que por algún lado lo han seducido, como para hacer una versión muy propia de canciones que no son de él. ¿Quiere escuchar?
0: Pero claro.
1: Enrique Bunbury.

0: ese tiempo estaba Romay con su Radio Libertad, que recién se le
1: Radio
0: había
1: Libertad, claro.
0: otorgado la licencia, Radio Libertad.
1: Sí.
0: Estaba originalmente, cuando era de los ingleses tenían Mundo y Libertad en el edificio de que ahora está Radio Nacional.
1: ¿Estaba acá, Radio Libertad?
0: ¿Quiere que te diga una cosa? ¿Quieres que te diga una
1: Sí, cómo
0: cosa?
1: no.
0: En este estudio en el que estamos nosotros, en este estudio estaba Radio Libertad, uno de los
1: No.
0: estudios de Radio Libertad. Sí, primer piso era Radio Libertad. Eran dos emisoras completamente
1: Claro.
0: diferentes. Y había en Radio Libertad una, no digo segunda categoría, porque estaría mal, pero había orquestas, por ejemplo, que militaban en Radio Libertad, eran contratadas para Radio Libertad y no para Radio El Mundo.
1: Sí, entendí, sí.
0: Era, nene, si te gusta bien y si no, esto es lo que nosotros decimos que tiene que ser. Y tenían siempre razón, porque analizaban mucho.
1: Claro.
0: En Radio Libertad pasa a ser del gobierno
1: Sí, en la dictadura.
0: en los 50,
1: Ah, en los
0: en los
1: 50.
0: 40, perdón,
1: Ah.
0: los 40. Y después empiezan a lanzar de a poquito.
1: ¿En esa época ya estaba Romay?
0: Aparece Romay,
1: Aparece.
0: aparece,
1: Claro,
0: no, no
1: bueno.
0: en el 50 y pico,
1: En
0: ni en el 40 y pico.
1: el 50.
0: Romay empieza en el 50, a mitad de los
1: Mitad de los
0: 50.
1: 50, claro.
0: Viene con la propaganda de un aceite, que él era el realizador publicitario de un importante aceite con el que pone grandes valores del tango en Radio Libertad y en televisión. Y tiene una idea, Romay, muy metido en la música de tango. Dice, vamos a hacer, venía con gran popularidad Elsa Rivas con la orquesta de Ricardo Tanturi. Empezó Brujos, todo. Una gran cantora. Dice, vamos a juntar a Rufino, Roberto Rufino,
1: Roberto Rufino.
0: Elsa Rivas y Hugo Marcelino, que así se llamaba quien después fuera Hugo
1: Hugo
0: Marcel.
1: Marcel.
0: Esa no tuvo demasiado éxito, la presentación de todas esas figuras, muy importantes todas.
1: Bien.
0: Leopoldo era una gran elección y los tres cantores también, pero no era el momento.
1: Pasa,
0: Fíjate vos, ¿no?
1: pasa muchas veces.
0: Sucede, no es el momento adecuado y las cosas no funcionan. No obstante, Hugo deja de ser Hugo Marcelino, el niño, el adolescente casi niño, y comienza a ser Hugo Marcel. Y entonces todo el mundo se disputa a Hugo Marcel, graba una canción como invitado con Mores,
1: Ah,
0: extraordinario.
1: entró por arriba el
0: Entró
1: muchacho.
0: por arriba y lo invita Osvaldo Fresedo a cantar, antes
1: Ah,
0: de ser el solista.
1: nada menos.
0: Estuvo con la orquesta de Osvaldo
1: ¿Fue
0: Fresedo,
1: cantor de Fresedo, Hugo
0: fue
1: Marcel?
0: cantor de
1: Claro,
0: Fresedo, Hugo Marcel.
1: sí,
0: Y
1: totalmente.
0: es de una sensibilidad tan notable la de Hugo que te hace inolvidable. Las versiones de él son inolvidables en cuanto a esa canción que él
1: Y
0: interpreta.
1: cómo, a mí me encantaban los arreglos de Fresedo.
0: Sí,
1: Me encantaba,
0: sí, sí,
1: eran
0: sí.
1: tan salidos del manual,
0: Muy lindos
1: no
0: arreglos.
1: eran de manuales, eran raros los
0: ¿Sabes quién
1: arreglos.
0: era? Roberto Pancera,
1: Ah,
0: bandoneonista y pianista.
1: bandoneonista, sí.
0: En estas ediciones
1: Sí,
0: que vas a
1: sí.
0: escuchar hoy, está Roberto
1: Sí.
0: Pancera como pianista y arreglador.
1: Sí, mi viejo era muy fan de Fresedo, muy fan.
0: Y yo también, porque,
1: Ah, tú.
0: claro, y además, Fresedo tuvo la suerte de encontrar a Pancera, porque supo interpretar cómo tenía
1: Claro.
0: Fresedo que reinventarse.
1: Eso es,
0: Que no
1: ¿no?
0: es, eso es
1: Es
0: fundamental.
1: esencial, sí.
0: Entonces, juntos elaboran esto, juntos, ¿eh?
1: Sí, está Fresedo,
0: Porque
1: sí,
0: estaba
1: obvio.
0: Fresedo y no podía dejar de estar Fresedo y la idea directriz de Fresedo. Graba dos o tres versiones, creo que tres. Acá está la letra como es, que es muy cortita. Después del carnaval, un tango de Amuchastegui que va a cantar con Osvaldo Fresedo, Hugo Marcel, un gran torque.

0: de mi lucio.
1: Bueno, Ud, a Ud me refiero. Veo que yo soy un tipo que busco mucho.
2: Ud soy yo.
1: Sí, busco mucho. Soy un busquero.
2: En realidad en esto se busca siempre, ser curioso como un gato.
1: Sí.
2: Y en la curiosidad está el encanto.
1: ¿Sabe qué encontré así curioseando? Se cumplieron 50 años del Festival de Woodstock. Ya sabe.
2: Ah.
1: ¿Sí?
2: Años que no se pudo hacer de nuevo.
1: No se pudo hacer de nuevo, pero queda más hippies. No, ese era un festival de hippies.
2: Claro.
1: Ahí tiene, bueno.
2: Falta el contexto cultural.
1: Claro, faltan los hippies. Y eso
2: pero
1: se pudo hacer porque
2: era repetir el año 40 del tango en Buenos Aires. No tenía el contexto cultural.
1: Oh, imagínese, 500.000 personas, no se peleó nadie. Nadie fue en cana, Héctor, no pasó nada.
2: ¿En serio?
1: Que no. Junte hoy 500.000 personas.
2: Pero dice que había gente sin ropa, inclusive.
1: Incluso hubo gente, sí, que procreó. Sí, bueno, es otro problema. Sí, esto.
2: Es muy profundo eso, ¿no?
1: Es muy sí, más vale. Sí, sí, hay una película muy interesante sobre un tipo que vivía en Woodstock, que no le cabía otra que participar del festival, porque si estaba
2: un pueblito de...
1: Claro, un pueblito de 4.000 personas, de repente entran 500.000.
2: No se iba a ir a Córdoba.
1: No, no se podía ir, porque no se podía ir. Ahí me le tomaban la casa a los muchachos y no tenían dónde dormir.
2: Claro, y entonces vio cosas que no sabía que podían suceder en público.
1: Y sí, vio cosas y también...
2: Pero hay motivaciones, debe haber... Sí, seguro que hay motivaciones muy serias para que esas cosas sucedieran, ¿no?
1: Y era la época, Vietnam.
2: Claro.
1: Los muchachos estaban peleando.
2: Imagínate lo que sería vivir allí en esos tiempos.
1: Y bueno, y la juventud estaba en ese momento, los jóvenes.
2: Que no hemos probado para nada la guerra.
1: Claro, y si los mandaban a ellos, lo de siempre. Esto. Bueno, sí. Cuestión que ahora.
2: No lo vamos a solucionar ahora.
1: No, tarde, no. Como diría Papo. cuestión que ahora apareció, yo vi esto, lo vi el anuncio y me anoté. Dije, bueno, me anoto. Salió una caja con todos los temas de gusto, no los que salieron en la película, los que salieron en el disco, sino todo lo que tocaron.
2: ¿Cuánto duró?
1: 3 días. yo no calculé eso, son 150, son 15 discos.
2: Sí.
1: Tardaron un poco en bajar, digamos.
2: Sí,
1: sí. Sí, porque son 15 discos, es un archivo bastante pesado para una computadora común, estuve un rato. Bueno, y hay un montón de canciones, imagínense. Hay canciones que dice desconocido, no sé quién es el que está, pero cantó esto. O, ¿no? Porque subía gente en algún momento, estaba el señor vacío y subía alguno. Lo que encontré, que es lo que nunca salió, y que mucha gente daba mucho dinero, ofrecía mucho dinero para, y los de Creedence no querían, es el show de Creedence. Creedence tocó en Woodstock.
2: ¿Y?
1: Se pelearon con los productores, no sé por qué, entonces no aparece ni en la película ni en el disco original de Woodstock.
2: Pero existe.
1: Pero que ahora está.
2: Ah.
1: Y se lo traje. ¿Quiere escuchar Creedence? En Woodstock.
2: Pero claro.
1: Suena raro, ¿eh?
2: No,
1: pero
2: no,
1: festival.
2: No. Dale, bueno, dale.

0: Creedence en gusto.
1: Creedence, qué bueno. ¿Yo? Qué bueno.
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0: ¿Cómo anda, Tito?
1: Me parece que usted lo vi recién.
0: Sí, soy yo el mismo que estaba acá.
1: Es el mismo, ¿no?
0: Sí.
1: Bueno, ¿cómo anda, Tito? He traído algo...
0: Estoy ansioso por su músico y está muy inspirado ahí usted.
1: A mí me gusta mucho el asunto este de Let It Be. Déjalo ser.
0: ¿Usted era el que decía en la tele, ten bonito?
1: Sí, yo...
0: Ah, me acordé, ten bonito. Le vi la cara y me...
1: Porque si apareció un monito en el sobre, tenía un premio extra. Bueno, Déjalo ser ha tenido derivados.
0: Sí. Let It Be.
1: Let It Be ha tenido derivados en castellano.
0: Sí.
1: Como sea. No digo que sea copias, ¿eh? No.
0: Sí. No.
1: Pero eso de... Hay cosas que no la podés parar, que te va a hacer mejor...
0: Sí.
1: Dejar que sucedan y acompañarlas.
0: A mí, ¿sabe cómo me lo tradujo uno en inglés? No te calentes.
1: No calentar un largo un vivir.
0: No te calentes.
1: Amigo mío.
0: Let it be.
1: Que te lo voy a decir en latín.
0: Claro.
1: No calentar un largo un vivir. Dice, cuando me veo en problemas, mi madre viene hacia mí y me habla sabiamente. ¿Y qué me dice? Déjalo ser.
0: Bueno.
1: Y en mis horas de oscuridad, ella se para justo enfrente de mí, hablándome sabiamente, y me dije, déjalo ser, deja que suceda. Y cuando la gente de corazón roto que vive en este mundo se pone de acuerdo, allí habrá una respuesta. Déjalo ser. Aunque quizá ellos puedan estar separados, igual hay una chance que ellos verán. Habrá una respuesta. ¿Cuál es? Deja que las cosas sucedan, no trates de controlar todo. Esto lo agrego yo, ¿no?
0: No te calientes.
1: Eso lo dicen mucho, están en el ABC de los tratamientos de psicología, ¿no?
0: Claro.
1: De las terapias.
0: Sí, sí.
1: El tipo que trata de controlar todo.
0: Bueno.
1: Y quiere saber si va a tener plata dentro de 25 años.
0: Y relajate, qué sé yo.
1: Déjalo ser, habrá una respuesta, déjalo ser. Y cuando la noche está nublada, todavía hay una luz que brilla sobre mí. Brilla hasta la mañana. Déjalo ser. Me despierto con el sonido de la música. Mi madre viene hacia mí, hablándome sabiamente. Déjalo ser, déjalo ser, déjalo ser. Ahora, esto tiene una historia.
0: Sí.
1: ¿Querés que te cuente la historia?
0: Sí, sí.
1: Bueno, no me la sé de memoria esta historia. Voy a leerla. Esta hermosa canción fue grabada en 1969, cuando los Beatles ya se presentaban con grandes problemas y su separación era inminente. El autor de Let It Be es Paul McCartney, quien después de una noche de bebida soñó con su madre, la que había fallecido cuando Paul tenía 14 años. ¿Me seguís?
0: Sí.
1: La madre de Paul era muy trabajadora y preocupada por su familia, además era enfermera. En el sueño, Paul vio claramente el rostro de su madre, anteriormente tenía recuerdos muy borrosos de su rostro, y ella dulcemente le señaló, Let It Be, déjalo ser, deja que las cosas sucedan, no controles todo. Para McCartney... Fue como escuchar, sé amable, no pelees, intenta ir contra la corriente y todo se resolverá. Esto de intenta ir contra la corriente no lo puedo canalizar muy rápidamente yo.
0: Pero se puede ir contra la corriente sin pelear, eso lo decía yo.
1: Está bien.
0: Es el camino más largo, pero...
1: Está bien. El nombre de la mamá de Paul es María. Los más cristianos han señalado que la delta se refiere a la Virgen María, ¿no?
0: María
1: es la madre de...
0: Obvio.
1: Pero ya ustedes saben su verdadera historia. Posteriormente, McCartney declaró, me encantaría que me volviera a visitar, me sentí bendecido por tener ese sueño. Eso me hizo escribir Let It Be.
0: ¿Qué sueño?
1: ¿Qué cosas bárbaras han escrito estos tipos? Digo, con lo valioso que es una buena melodía, no cualquiera.
0: No. Bueno, pero estos tocaban el piano y en 2 minutos hacían
1: pero
0: una...
1: Pero genialidad esa patada.
0: Y son genios.
1: Y dice, les dejo esta hermosa canción con una versión subtitulada. Al leerla no olviden lo que pasaba con los Beatles en ese momento. Ah, claro.
0: Ese sí.
1: La madre le aconsejaba, estaban en crisis, y además supongo que serían amigos,
0: sí.
1: Que habría habido amistades.
0: Ya estaban separados ahí.
1: Ya sé. Pero había una gran turbulencia.
0: El mundo no quería que se separen, ¿eh?
1: El mundo no quería que se separen.
0: Cuando digo el mundo, le estoy hablando del manager, del director de la empresa, del director de la compañía, de los amigos, de nadie quería que se separen.
1: He visto que tengo 60 versiones de Let It Be.
0: Sí, puede ser.
1: Y entre ellas, una que quiero traer por un personaje por el cual ambos sentimos gran admiración, que es Ray Charles.
0: Ray Charles, sí.
1: Le falta un sentido, el de la vista, y sin embargo, yo lo que siento como un gran mérito de esa gente es superar esas barreras. Sí que déjalo ir y acompaña tu ceguera. Claro. Y él la acompañó con talento, con creatividad, como demostración de que, como dice Borges, siempre el coraje es mejor, la esperanza nunca es vara. Disculpe, disculpe, pero me acordé de la milonga de Jacinto Chiclana. ¿Querés que escuchemos a Ray Charles cantar Let It Be, amigo mío?
0: Yes.

0: Let It Be. También hay una canción que se llama Déjalo Ir y Sea, que es el mismo concepto filosófico, ¿no?
1: Sí.
0: Deja que las cosas ocurran. O deja que la vida dibuje. Esa expresión me gusta mucho.
1: Claro,
0: no sé
1: sí.
0: dónde lo aprendí. Pero me gusta mucho. Deja que la vida dibuje. Y no tratemos de controlar todo, porque si no...
1: No se puede.
0: Nos deshacemos, y sí.
1: No se puede.
0: No se puede. Deja que las cosas se desplacen.
1: Sí.
0: Tenemos que tener, por ejemplo, los cuidados elementales, ¿no?
1: Sí.
0: De una buena conducción de nuestra vida.
1: De uno.
0: Y claro.
1: De otro ya no.
0: Porque si no, de uno. Porque si no, las cosas se te suben encima, te tiran al suelo, te derrotan, te pisan como un camión.
1: Sí.
0: O sea, a hacerse un lado. ¿Qué dice Flores?
1: Ay, usted...
0: Let It Be, Flores.
1: Sí. Lentamente está dejando de ser un héroe para mí para convertirse en un sabio.
0: Un sabio, sí.
1: Sí.
0: Lo mismo pensaba mi profesora de matemáticas.
1: Sí, sí. El camino del héroe...
0: ¿Quién lo metió en un colegio este tipo?
1: Bueno, sí, siempre...
0: No lo podía comprender la pobre mujer.
1: El camino del héroe y el sabio, según la literatura oriental, parten del mismo lugar, ¿no? Parten de una idea. Después empiezan a desarrollar la idea. Hasta ahí van parejos, el héroe y el sabio.
0: El héroe y el sabio.
1: Y después se separan, ¿dónde? Cuando socializan la idea. Porque al héroe... al sabio lo entiende la gente. Y al héroe capaz que no lo entiende.
0: Sí.
1: Y ahí siguen los dos su derrotero.
0: Siguen su derrotero.
1: Y el sabio quizás consigue reconocimiento en vida, y el héroe capaz que consigue reconocimiento.
0: Ahora después. Que decís, Einstein, qué sabio, pero de eso vamos al otro día.
1: Sí,
0: si
1: qué sabio.
0: Estuve sí. viendo cosas de Einstein y fotos de jóvenes, gran pinta.
1: Sí, y muy gracioso era.
0: Y era muy gracioso.
1: Gracioso, tenía mucho humor.
0: Sabio, sabio.
1: Y, sí.
0: Qué amplitud conceptual sí. de lo que es la vida, las cosas. Bah. Era Einstein.
1: Un día vamos a hablar nada más de sus influencias, porque a mí me gusta mucho Cioran, que no era gracioso.
0: No era gracioso.
1: Cioran era muy amargo.
0: Sí.
1: Pero lo que escribía tenía algo de humor, muy rebuscado, ¿no? Pero un tipo que escribe, bueno, uno soporta la vida porque sabe que existe la muerte. Ya un humor medio...
0: Sí, bueno, pero es válido.
1: Es válido, sí.
0: Como concepto es válido.
1: Imagínese Wood viviendo 400 años. Dios.
0: Por favor,
1: yeah.
0: A bueno, mí con 300 me alcanza.
1: Le traje algo nuevo, Héctor.
0: A ver.
1: Modern Nature, naturaleza moderna, ¿sí? Que son dos, Jack Cooper y Will Young, dos pibes, que ya tenían sus banditas, pero no había pasado nada por el momento. Con esta parece que la pegan, ¿eh? Le voy a decir algo. Sí, este disco se llama How to Live, cómo vivir. Gran nombre para un... cómo vivir. Es cómo hacer para vivir. Son 10 canciones.
0: Es una canción de autoayuda.
1: Mire.
0: De autoayuda.
1: Sí, esta también. ¿Cómo no? Mire, todas las canciones tienen una sola letra, una sola palabra tienen como título.
0: Sí.
1: ¿Sí? Ahorran los tipos.
0: Bloom.
1: Sí.
0: Footsteps.
1: O sea, no le dice nada al título de la canción, hay que escucharlo. No hay bueno, otra que escucharlo.
0: A ver.
1: Le voy a decir algo, sin ponerse a la altura, ¿no? ¿Vio esa gente que le gusta Pink Floyd y hay que dar, ya no hubo nada como Pink Floyd?
0: Y es una lástima perderse todo lo otro.
1: Esto les puede abrir una ventana, ¿eh? A esas cabezas de bodoque que se creen que no se inventó nada.
0: No te podés perder todo lo otro.
1: No, estos pibes saben hacer muy bien las cosas. Esta canción se llama Criminal. Criminals. ¿Quiere escuchar a Mother Nature?
0: Sí, señor.
1: Inglaterra.
0: Sí, señor.

0: una belleza, ¿eh?
1: ¿Repetir
0: el título?
1: El tema se llama Criminals, el disco se llama How to Live y la banda se llama Modern Nature. Nuevos, nuevitos, vivitos.
0: Muy interesante, te digo.
1: Muy interesante.
0: Muy delicado, muy...
1: Saben.
0: Estéticamente lindo.
1: Saben, saben mucho estos filmes.
0: Bien, señor.
1: Yes.
0: Remitiréme a mis años preadolescentes. Cuando yo tenía 14 años, hacía tu trabajo.
1: ¿Qué trabajo hago? Discúlpeme, no
0: te
1: lo enterado. Me hacía
0: el jockey.
1: Ajá, está bien.
0: Entonces, había un club que se llamaba Club Americano.
1: Ay, qué lindo nombre.
0: Y yo, como tenía amigos ahí, les dije, che, ¿por qué no me ponen de presentador?
1: Claro.
0: Y en los intervalos paso los discos. Porque en los intervalos se pasaban. Entonces dice, le digo, y si querés, yo vengo antes, vengo a las 9 de la noche, el baile empezaba a las 10. Era locutor de bailes ahí.
1: Claro.
0: Tendría 14 yo.
1: 14 años era locutor.
0: Sí, sí. Toda la vida jorobé la gente.
1: Sí.
0: Entonces iba y ponía discos. Que sí. Ponía lo que me gustaba a mí.
1: Claro.
0: Esto viene porque traigo uno de los tangos que pasaron de siglo. Sí. Que todo el mundo, de una manera grande o chica, lo va a reconocer. Entonces yo ponía los tangos que a mí me gustaban.
1: Qué lindo.
0: Claro, como yo no tenía tocadiscos.
1: Claro, claro.
0: Y encima me daban unos mangos.
1: Bueno, yo empecé a hacer DJ para escuchar la música fuerte.
0: Viste, y bueno.
1: Iba a las 3 de la tarde, me metía en la cabina y ponía todo para mí solo.
0: Lo primero que ponía al lugar, al llegar, era algo que arrancaba con un solo de piano. Tan, ta, tan, tan, ta, tan, tan.
1: Buenos Aires, mil...
0: Tan,
1: a Paniagua.
0: Tan, tan, tan, tan, tan.
1: A Paniagua.
0: Muy bien, sí, Flores. D'Agostino empezaba... Gran pianista, te digo.
1: Sí.
0: Tan, tan, tan, tan, tan, tan.
1: Buenos Aires.
0: No, después... Tengo
1: recitado
0: Canta Vargas, sí.
1: Ah, sí, mi viejo.
0: Eso es inolvidable. En realidad, es un tango de carita muy cobián, pero sí. Nunca se... Nadie más, yo no escuché a nadie más, excepto D'Agostino y Vargas, que tocaran y cantaran ese tango.
1: Es verdad.
0: Lo arreglaron, porque antes los músicos se ponían la camiseta de la orquesta con la que estaban. Era una actitud de pertenencia, ¿no?
1: Sí.
0: Como se dice ahora, era identitaria. Tu identidad era la orquesta.
1: Sí, sí.
0: Y hicieron el arreglo cuando volvieron de un baile de madrugada en la casa de D'Agostino, que estaba el piano.
1: Qué arreglo raro tiene ese disco.
0: Tiene un arreglo de cuarteto de la Guardia Vieja, o de trío de la Guardia Vieja, que va por ahí por la mitad.
1: Sí,
0: de aquellos
1: sí,
0: bohemios
1: sí.
0: Del tango.
1: Sí, sí.
0: Es muy bello.
1: Qué lindo
0: tango.
1: Que sí.
0: Tiene
1: sí.
0: Un encanto.
1: Sí,
0: ¿quieres
1: sí.
0: Que lo escuchemos?
1: Claro.
0: A Paniagua.
1: A Paniagua.
0: En un arreglo de todos los músicos de D'Agostino
1: sí,
0: con
1: sí.
0: D'Agostino Vargas.
1: Bueno.
0: Que no puede ser de otra forma.
1: Véale.

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hola, ¿cómo están? Bienvenidos, aquí estamos, desembarcando en la madrugada del miércoles, y este frío que no se va, y el invierno que se perpetúa, y la primavera que ruega, que intenta, que hace todo lo posible para aparecer, pero el invierno no lo deja. ¿Cómo les va? Bienvenidos. Llegamos a Día 2, este programa menos descontracturado, divertido, el que intenta robarte una sonrisa, el que busca que encuentres el sol de un nuevo día de una manera distinta. El programa que busca que dejes atrás lo tedioso del día y que puedas a esta hora relajarte y sonreír. Buenas historias, buena música, lo de siempre. Ya lo sabes, desde la Puna a la Antártida y de la Cordillera a las Toninas, 50 radios junto a Nacional Buenos Aires y dispersas en todo el país, llegando a los lugares más recónditos, ahí donde solo llega Nacional. Nos tenés que buscar en el dial, nos tenés que sintonizar en tu pueblo, en tu paraje, en tu ciudad, en tu provincia. Ahí nos vas a encontrar. Si no, tenés una manera mucho más sencilla, si se quiere. En el celular te bajás la aplicación de Radio Nacional Argentina y ahí nos podés escuchar también. No solo acá, sino en el resto del planeta, en todo el mundo, como muchos de nuestros amigos de distintos lugares, desde Europa, desde África, desde Oceanía, desde Asia, desde Medio Oriente, desde Norteamérica. Para nosotros es un verdadero placer poder hacer este programa y llegar a todos ustedes, Este programa que nació por y para ustedes. También tenés otras chances y otras maneras de poder sintonizarnos o buscarnos o interactuar juntos, como por ejemplo, según la compañía de cable que tengas, en la grilla de canales de radio, y ahí desde la cama y desde el televisor nos escuchás. Por ejemplo, esto no es streaming, no nos busques, no. Esto es radio. A esta hora no hay nada más lindo que la radio. Irse a dormir con la radio encendida, porque a esta hora se escucha, no se siente. A esta hora, la radio, vieja compañera de emociones, te acompaña a conciliar el sueño. Para los noctámbulos, para los que sufren de insomnio, o para todos aquellos que están desarrollando alguna actividad y empiezo a recorrer cada una de las que nos han mandado a ustedes, como por ejemplo los que están ruteando, tractoreando, cosechando, sereneando, estudiando, veterineando, empanadeando, sanando, panadoreando, altamareando, recorredoreando, computadoreando, amasando, locutando, enamorando, insomniando, kilometreando, tejiendo, despertando, escuchando, rasqueteando, apicultureando, costurereando, insomniando, chateando, noctambuleando, remiciando, talabartereando, calefaccionando, taximetreando, parrilleando, empalagando, madrugando, hermoseando, plomereando, colectiveando, pisteando, mamando, refrigereando, sorrentineando, lidiando, timbeando, chambeando, chamullando, amazando. Para todos ustedes, queridos amigos, oyentes, que nos acompañan en cada madrugada. Y recuerden, nuestras vías de comunicación tienen el WhatsApp. Hasta pueden mandar un audio por WhatsApp. No más de un minuto, ustedes ya lo saben. Superado el minuto, la máquina corta y borra. Por eso le pedimos, no porque seamos tiranos y que no nos guste escucharlo, simplemente porque es una cuestión de tiempo. Y así está programado, ¿no? Tiene que ver con tiempos de radio. 11-38-70-74-85. 11-38-70-74-85. Ahí nos escribís. También tenés la posibilidad de llegarnos a través del Facebook de DA2. Fabián Codevil y Sonia Ferrari, Radio Nacional AM870. DA2. 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Ingresen, se van a encontrar con un lindo video de Ivo Cutsarida diciendo algo que es tan importante que por eso me atreví a subirlo a nuestro Facebook. Pasen y vean. Escuchen
y analicen y verán cuánta razón tienen sus palabras, en sus dichos, el querido Ivo Cutsarida. Acá estamos, ustedes ya lo saben, los esperamos a todos, como a Waldo Linares, que nos escribe y nos bendice y nos manda besos desde la provincia de Río Negro, a Graciela Guglielmi, un beso grande para ella, a querido Marito Echeverri, que está siempre presente, a Eli Páez, la gente que se va acercando a través del Facebook y que me encanta mencionarlo, ¿no? Porque se toman su trabajo de poder estar con nosotros y nosotros debemos, tenemos el deber de devolverles a ustedes con el mismo amor que ustedes nos escriben cada uno de sus mensajes, ¿no? Por eso nos encanta poder recibirlos, sentirlos tan cerca y poder responderles de la misma manera, ¿eh? Sin ningún lugar a dudas. Así que ahí estamos, haciendo el programa, contestando los mensajes, leyéndolos. Ustedes saben lo que van a encontrar y de qué manera nosotros los vamos a recibir y vamos a tratar de darle lo mejor, ¿eh? Gloria Paolini, le mando un beso muy grande, dice, te escucho todas las noches, hermosa música, la madrunoche. Gracias, Gloria, hermosa, gracias, ¿eh? Por acá también nos escribe Ariel Giara. Hola, saludos. Estoy furiando, dice hoy. Vaya a saber por qué el querido Ariel Giara nos dice lo que nos dice, ¿no? 15 minutos han pasado de la medianoche y hasta aquí ya tenemos una gran cantidad de mensajes que voy a empezar a leer. Renato de Bahía Blanca, Sonia está de vacaciones, Renato, te mando un abrazo, ¿eh? Altair Suárez Coelho, mi amigo, du Brasil, dice, buenas noches, Fabián, siempre estaremos juntos, nunca te dejaremos solo, excelente programa, un fuerte abrazo. Desde Sao Paulo, con mucho frío ahí, mucho frío. Acá también, en este momento quiero ver la temperatura exactamente que me va a marcar el monitor. Están ahora con la humedad. Estamos buscando la posibilidad de ratificar la temperatura en un rato. 7 grados 8 en Buenos Aires. Mucho, mucho frío. Por aquí también nos escribe el querido Héctor, de la provincia de Salta, la linda. Viva el programa de A2 y Discoteca Nacional. Llegó el miércoles, Fabián. Y el querido Héctor, del barrio Tres Cerritos, que nos escucha a través de FM 102.7. Le mandamos un beso muy grande. El Osmar, de Fray Ventos, Uruguay. Buenas madrunoches, Fabián. Feliz miércoles, bendiciones. Abrazo, querido Osmar. Yo digo Osmar porque me parece que al uruguayo le gusta que le digan el Osmar, ¿viste? Es una forma muy típica de el Rubén, el Osmar, ¿viste? En Uruguay son muy así, ¿viste? Mi gran ídolo, el de siempre, ustedes lo saben, es el señor Rubén Walter Paz, ¿eh? Aquel 10 que brillara con la camiseta de la Academia de Peñarol y de la selección uruguaya, además del Genoa, del Racing de París y, bueno, del Internacional de Porto Alegre. Un abrazo grande a todos mis amigos uruguayos, a los que los quiero muchísimo. Ana María, como no podía ser de otra manera, desde la provincia de Santa Fe, dice, hola, hola, buenas noches, ¿cómo andan? Muchas, muchas vacaciones, dice, ahora vienen con el frío, esperemos que tengan buena música y muchas ganas de que pasemos lindo. Claro, es nuestro objetivo, Ana, que ustedes la pasen de la mejor manera posible, ¿eh? No tengas ninguna duda. Gracias por estar siempre, Anita hermosa, un beso muy grande. El querido Policarpo Urbano Martínez de Caseros, hola, buenas, y espero escucharlos. Hoy me prestaron una radio por unos días, buen programa. Bueno, bueno, vamos, Policarpo, carajo, ahí tenemos radio otra vez, y acá estamos haciéndonos mutua compañía. El querido Marito de San Luis, siempre presente, como no podría ser de otra manera. Les mandamos un beso muy grande, ¿eh? Gracias, Marito, por estar. Querido Mario
Echeverry de San Luis, y por aquí aparece Juan Manuel de San Miguel de Tucumán. Muy buenos días, estimados madrunocheros, sea este el mejor de los programas, con buena vibra, sea pum para arriba. Gracias, querido, muchas, muchas gracias. Hola, Ezequiel, de la panadería en Margarita Belén Chaco, a esta hora ya seguramente preparando el horno. ¿Cómo están? Gracias por estar, Ezequiel, de verdad, ¿eh? Un beso muy grande. Tiago y Ezequiel, que ya están trabajando, ya están amasando a esta hora de la madrugada. A ver, si me parece oler ese aroma a pan caliente y a la factura, ¿eh? Me recuerda a mis tiempos de juventud y adolescencia, que cuando salíamos de bailar,

0: Primavierno podría ser, o Primienverno, bueno, o Inviaverna, o Inviavera. ¡Qué lío hiciste, Nelly! Estamos todos locos, claro, por esta temperatura, es increíble, ¿no? Feliz miércoles, o es jueves, no, estamos en miércoles, Nelly, te queremos, ahí en San Benito, Entre Ríos, Cecil Hughes de Esquel. Hola Fabián, aquí como siempre presente, te paso una más para el vagón, ajedreceando. Muy bien, en eso me encuentro en este momento con mi viejo librito armando partidas. ¿Alguna vez, allá por mi juventud, adolescencia, tenía un vecino que se sentaba conmigo, un gran ajedrecista? Poníamos y armábamos el tablero con las piezas y ahí él me enseñaba un poquito las viejas partidas de Anatoly Karpov, Kasparov, todos aquellos grandes maestros de entonces. Y les digo, y debo confesar que aprendí poco, ¿eh? Tendría que haberlo aprovechado mucho, mucho más, querido Cecil. Abrazo grande para vos. Por aquí, Normita. Titi, hermosa, ¿cómo estás? Buenas madrunoches, equipo de Día 2. Qué alegría reencontrarnos. Gracias por la excelente música y compañía. Gracias por estar. Desde Jujuy, muchos cariños y un abrazo enorme que nos llega al fondo del corazón, Titi. Raquel de Jumbo, en Santa Fe, otra de las grandes amigas de este programa. ¿Cómo estás? Ya estás acostada, muy bien, esperando de nuestra compañía nocturna. Buen miércoles para vos también, Raquelita. Abrazo enorme, un beso gigante. ¿Hace mucho frío? Sí, claro. Y acá también. Según un señor del campo me contó de una terrible helada de hoy en muchos lugares. Hasta en algunos ha nevado fuertemente y ha quedado gente varada. Raquel, un beso gigante. Leo de Córdoba, capital. Buenas madrunoches. Qué linda noche para resfriarse, cosa de loco, cosa de mandinga, querido Leo. A no descuidarse y que disfrutemos de la música y abrigados, ¿eh? Porque estos fríos son los que te terminan complicando siempre. Hola, Violet, hermosa mía, ¿cómo estás? Un beso grande desde Salta Capital. Violeta nos escribe. Ayer hizo un calor hermoso y hoy amaneció todo nublado. Y otra vez a ponerme buzo, dice Viole. Un beso grande, Viole. Gracias por estar. Hola, Isa, de San Rafael Mendoza, nuestra querida Isabela. Buenas madrunoches, Fabián, es un gusto escucharte. Para mí es lo mismo leerte, querida Isa. ¿Dónde está Sonia? ¿Está bien? Está bárbara, disfrutando de sus merecidas vacaciones. Me encanta de adiós y a mí me encanta que te guste. Un abrazote grande, gracias por estar con tu risa hermosa. Buen miércoles. Gracias, Isa. Desde San Rafael Mendoza, nuestros amigos nos hacen llegar su mensaje. Como Sandra de Zapala, Neuquén. Hola, Fabi. Hola, Sandra. Acá, costurereando mientras te escucho. Saludos para todos. Gracias por la música y gracias a ustedes por el amor, por el cariño, por el afecto, por la complicidad. También nos llegan, querido amigo Jorgito Falcone, mensajes de voz. ¿Los podemos escuchar?
1: ¡Vamos, Radio Nacional! ¡Acá andamos peñando! Saludos para Peña, los especuladores, que siempre escuchamos Firme la radio junto al pueblo. ¡Vamos, Nacional! ¡Aguante River Play!
2: Hola, Pomelo. Hola, Sonia, que todavía no ha hablado. ¿Cómo andan? Acá Jimmy, el uruguayo. Me pasa algo rarísimo hoy. Estaba cansado del laburo. Me dormí a las 5 de la tarde, me acabo de despertar. Es muy temprano para el mate. Vamos a esperar al programa de Sonia para tomar mate, no sé, a la hora especial, a las 3, por ahí. Acá en Uruguay está re frío también. Entró la primavera, no sé qué hora, pero no se hace ver. Nada, para decirle que estoy presente. Saludos y se los quiere, gente linda. Besos y abrazos de Río Negro, Fray Ventos, Uruguay, cruzando el puente que recién cumple 50 años. Que unió dos países, hermano. Vamos arriba, se los quiere.
0: Vamos arriba.

Hola Celeste, Jimmy, que un uruguayo diga que es demasiado temprano para el mate. No lo puedo creer. Si ustedes andan con el termo bajo el brazo todo el tiempo, se ponen un traje, se ponen el termo. Se ponen una malla, se ponen el termo. Se ponen la ropa para jugar al fútbol, se ponen el termo. El ovinés lo tienen incorporado, Jimmy. Abrazo grande. Y para Matías, que a los gritos está con Nacional siempre. Y nosotros encantados, Mati, de que estés con nosotros. Un beso grande para todos, como lo hace Cristian desde La Rioja. Buenas noches, Fabi. Soy Cristian, prendido con ustedes. Gracias, Cristian. Acá estamos, ¿eh? Y vamos a empezar a andar el camino de la música bien ochentosa. Una buena elección hicimos detalladamente con algunos temas que hace mucho no escuchamos, como solemos decir aquí, ¿eh? Una muy buena selección ochentosa, que arranca con el número uno de los 80, enorme, talentoso, ya no está entre nosotros. Lamentablemente se fue temprano, se fue muy rápido, había mucho para disfrutar. Pero nos deja su legado, su música. Y el señor Michael Jackson interpreta Bad para abrir la madrugada.

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0: Hola, hola, hola, buenas noches, Fabián, ¿cómo estás? Acá Dante reportándose a la cofradía madrugera. Acá vamos ruteando. Camino a Menucos. Abrazo para todos.
1: Cordí, España, sonando el Nacional. Y Dante desde Bariloche, ruteando y mandándonos un mensaje. Cuídate, Dante, buena ruta, ¿eh? Y siguen llegando los mensajes, Norberto, querido Norberto, del sur de Tel Aviv, en Ashdod. Gracias, Norberto, por el mensaje, por estar, por seguir ochenteando con nosotros. Un gran abrazo. El querido Roque Massat, de Guadalupe Norte, Santa Fe, dice: hola, Fabi, acá pisteando y ya casi llegando a casa. Lástima que no tengo... que tengo que seguir para llegar a Villa Guillermina. Buen programa, gracias. Bendiciones, pibe. Y bendiciones para vos también, querido Roque. Isabela, hola Isabela, ¿cómo estás? Decime, Fabián, esto es hermoso. Mucho oro y todo de Argentina en los juegos. Sí, gran juego sudamericano está haciendo Argentina en Santa Fe. Es para destacar, ¿eh? Gracias por estar, Isabela. Y claro que sí, ¿eh? Bárbara la presentación y la participación de Argentina en los Juegos Sudamericanos. Juancito de Monticomán. Hola, Juan. Hola. Buenas madrunoches. Presente, esperando. Buena música y lindas historias. Abrazo grande a la distancia de Juan y Mabel. Acá estamos, ¿eh? Con todos ustedes, llegando a cada rincón de la Argentina y disfrutando de cada uno de sus mensajes. Siempre bien rodeado con Jorgito Falcón en los controles, con la querida Jackie Carol Macarevicio, nuestra productora ejecutiva comercial estrella. Estamos aquí para llevarles a ustedes este programa con mucho amor y con mucha pasión. Momento de emular a la querida Sonia Ferraris, que nos trae siempre sus historias. Y en este caso, en primera persona, realmente emotivo. Y tiene que ver con el señor Sylvester Stallone y el querido Dolph Lundgren, conocidos por todos por su papel en Rocky IV, haciendo de Iván Drago. Y mientras el querido Jorgito Falcone va musicalizando esta historia, nos vamos metiendo en lo que fue aquella película y todo lo que vino después, en esta relación tan particular de tanto afecto y tanto cariño entre los dos protagonistas.

Mujeres en el Salón es una de las estrellas que participan del Dolph Unbreakable. Y es nada más ni nada menos que un documental biográfico de la vida de Dolph Lundgren, el querido y recordado Iván Drago. El nuevo documental biográfico que repasa la increíble vida del actor sueco, tanto delante como detrás de las cámaras, destaca su personalidad, destaca su humanidad. Amigos, familiares y compañeros de la profesión como Arnold Schwarzenegger, Jean-Claude Van Damme, ayudan a construir un retrato muy íntimo del actor, recordando algunos de los momentos que marcaron sus más de 4 décadas en Hollywood. En él, el propio Lundgren aprovecha la ocasión para revelar anécdotas desconocidas sobre su relación con estas estrellas, incluida la emotiva reacción de Stallone cuando se enteró de que su viejo rival, el ruso de Rocky IV, llevaba años luchando contra un cáncer. Y hubo una llamada que cambió para siempre la relación de ambos. Esta relación de Sly y de Dolph, que se remonta a 1985, cuando ambos se vieron las caras por primera vez en la celebrada Rocky IV. El sueco interpretó al imponente boxeador soviético Iván Drago, uno de los rivales más icónicos que ha tenido Rocky Balboa, y el personaje que terminó catapultando su carrera en Hollywood. Lo que comenzó como una rivalidad delante de las cámaras se convirtió con el paso de los años en una duradera relación profesional y personal. Más de 20 años después volvieron a compartir pantalla en lo que fue la primera versión de Los Mercenarios, esa película que se nutrió de los grandes actores de las películas de acción de los 80 y de los 90, donde dejaron atrás los guantes de boxeo para convertirse en camaradas dentro de un particular grupo de veteranos estrellas de acción, reunidos por el propio Stallone, y de la cual se hicieron 3 entregas más después de esa brillante y exitosa primera película. No obstante, fue fuera de los focos donde su relación alcanzó un plano mucho más personal. A Lundgren le diagnosticaron cáncer de riñón en 2015, y aunque inicialmente consiguió mantener a raya la enfermedad, lamentablemente esta regresó en 2020 y se extendió a otros órganos. El actor mantuvo su situación prácticamente en secreto durante años hasta que se hizo público en 2023, revelando que un médico le dio una esperanza de vida de 2 o 3 años. Stallone se enteró de la noticia y llamó a su antiguo compañero mientras este se encontraba en una tienda de Beverly Hills. Dolph recuerda que Sly estaba llorando cuando lo llamó y se interesó inmediatamente por su estado. ¿Cómo estás? Tengo que verte, le dijo Stallone. Una reacción que lo dejó completamente sorprendido después de décadas manteniendo lo que él mismo define como camaradería de tipos duros. Lundgren ha revelado recientemente esta emotiva anécdota con motivo de el documental que están filmando, el nuevo documental que repasa su vida mediante material de archivo y testimonios de quienes los rodearon durante más de 40 años. Precisamente el actor sueco reconoce que la llamada de Stallone marcó un antes y un después de su relación, o en su relación. Nunca habían hablado entre ellos a un nivel tan emocional y asegura que desde entonces se han convertido en amigos mucho más cercanos. Una amistad nacida entre golpes ficticios y alguno que otro real. Recuerden que Stallone le pidió realismo en aquella Rocky IV y el ruso pegaba muy fuerte. Le pegó tan fuerte que lo mandó al hospital y casi lo manda a otro mundo. Más de 40 años después, terminaron mostrando su faceta más humana, sin cámaras,
de por medio.

invitaba a escuchar un poquito de la banda sonora de aquella Rocky 4, ¿no? Este tema se titula War, tiene que ver justamente con el entrenamiento de ambos. En aquel momento mostraba a Sylvester Stallone entrenando en la naturaleza y a Iván Drago entrenando con la tecnología más avanzada de la Unión Soviética en aquel entonces. Y como estamos en los 80 y de los 80 no nos vamos, seguimos disfrutando de la muy buena música. Y llega ella. Y llega Madonna. Y llega con su pequeña plegaria a Dios.

0: Y así pasaba Like a Prayer, Madonna, una pequeña plegaria. Y por ahí Isabela y tantos otros amigos que nos hablan de lo exitoso que están siendo estos Juegos Suramericanos en Santa Fe. Vamos a hacer un pequeño resumen de una jornada otra vez impactante de los deportistas argentinos, mientras saludamos a Maurito Torres, que ya está tomando los controles en lugar de Jorgito Falcone, a quien le mandamos un beso y un abrazo y agradecerle esa primera hora que nos dio. Les cuento que en el día de ayer el hockey fue dorado. Leonas y leones se subieron a lo más alto del podio de los Juegos Suramericanos en la provincia de Santa Fe. Y Argentina se mantiene segunda en el medallero detrás de Brasil. El balance de la jornada. Las medallas de oro mencionadas por leones y leonas. A esas se suman dos de plata. Matías Reinaga en los 10.000 metros atletismo y por equipos, también en atletismo, Lucas Villegas, Tomás Mondino, Milagros D'Amico y Guillermina Cosio. 5 de bronce. En bádminton mixto, en doble mixto tenis de mesa, Santiago Lorenzo y Camila Argüelles. Nélida Peña Flor en los 10.000 metros atletismo para mujeres. En escalada femenina, María Aguado y Natalia Vera en ciclismo. Entonces, las medallas que se obtuvieron y que ponen a la Argentina en un segundo expectante y magnífico segundo lugar. También en el día de ayer se confirmó que finalmente Boca y Racing estarán jugando los cuartos de final de Copa Argentina. Recuerden que había presentado una queja y una protesta formal Vélez por mala inclusión de un jugador extranjero, a lo que la AFA determinó una multa económica, pero no así la quita de puntos o entrega de partido a Vélez, que había sido su rival, por lo que el próximo domingo en Rosario, Gigante de Arroyito, desde las 17 horas, estarán jugando Racing y Boca. Vélez volverá a reclamar, y si no tiene ninguna respuesta que lo deje conforme, recurrirá al Tribunal Internacional. Esto va para largo, pero la AFA y el Comité Ejecutivo han determinado que Boca Racing deben definir los cuartos de final el próximo domingo en Rosario. Otro de los temas importantes es que Scaloni se acerca a la renovación mientras van llegando y de hecho ya entrenando a los jugadores para las fechas FIFA. Recuerden que Argentina juega 3 partidos en nuestro país, el 30 de septiembre en Córdoba, en el Mario Alberto Kempes ante Bolivia, y luego el 3 de octubre y el 6 de octubre respectivamente en el Monumental ante Burkina Faso y Benín. El 6 de octubre será el día de la despedida formal y oficial de Messi de la selección. Su último partido con indumentaria especial para ese día, ¿eh? Ahí estará Messi y todos los jugadores que obtuvieron la Copa del Mundo en Qatar 2022, haciéndole el aguante y disfrutando de ese día tan particular y tan emotivo, ¿eh? Aún no se han puesto las entradas en venta, les digo, por si hay alguno que intenta sacarla. Recién se van a poner en venta el próximo jueves, ¿eh? Así que atentos a los que quieren la entrada, o su entrada o las entradas para dicha despedida o para los partidos previos a la despedida, ¿eh? La venta de entradas comenzará el jueves a las 18 horas. El valor de las mismas irá desde los 90.000 pesos a los 480.000. Realmente lejos del alcance de muchos, ¿eh? Así que estará Radio Nacional con los partidos llegando a todo el país para que ustedes lo disfruten sin perderse detalle alguno de lo que será o de lo que serán esas presentaciones, con el equipo deportivo de Radio Nacional, Pasión Nacional y Fútbol Show de la mano del Muñeco Perazo, todos detrás de esta serie de partidos donde la selección argentina expondrá lo que fue el subcampeonato y le agradecerá eternamente a Leo Messi su entrega, su compromiso, su sacrificio, su sentido de pertenencia y los logros obtenidos. Nos siguen llegando los mensajes a Nacional y para nosotros es un verdadero placer saludar a Luisito, el camionero de Mar del Plata, dice buenas madrunoches, volviendo de Salta para Mar del Plata, esperando para escucharlo, les cuento que la noche está ideal para viajar. Bueno, buena ruta, Luis. Un abrazo grande. Disfrutá del programa, de la música, de las historias. Oscar Marín de Paysandú, Uruguay, otro de nuestros queridos hermanos orientales. Buenas madrugadas, Fabián. Como dice un locutor de aquí, no me dejen solo, no es así. Fabián, te escuchamos mucho más que dos. Y les agradezco. No estamos solos, solos en la madrugada, decía José Sacristán, allá por los 80, Y se hizo famosa y célebre aquella frase. Mientras tanto, seguimos disfrutando de esta madrugada. Cuando faltan apenas 1 minuto y 10 segundos para la 1 de la mañana, esperando esa historia de amor que nos llega al fondo del corazón y que será musicalizada magistralmente por el querido Maurito Torres. Hacemos una pequeña pausita de esas que le gustan a Mauro y volvemos con la historia del día.
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y mi inolvidable Sting instrumental que nos propone Maurito Torres para la historia del día. Un intrigante relato de amor y pasión a través de una narración breve pero envolvente. Descubrirán la historia de un hombre atrapado en el embrujo de una misteriosa mujer. Sus ojos verdes y manos gélidas despiertan deseos y temores incontrolables, enfrentando una mezcla de gloria y maldición. Lucha por liberarse de sus encantos. ¿Podrá resistir la tentación? Llega de a dos. Pasaditas la una de la madrugada, momento esperado por muchos, maldita pasión.

La frialdad de su mirada cada vez me intimidaba más. Esos ojos verdes, que examinaban como queriendo llegar hasta lo más hondo de mi ser y saber todos mis miedos y secretos. Aquellas manos, blancas, frías, que al tocarme estremecían hasta lo más profundo de mis entrañas. Todas las noches se deslizaban por todo mi pecho y me hacían perder la cabeza y la cordura. Sus labios, de color carmesí encendido, eran la chispa que avivaba mi cuerpo y me desinhibía de cualquier miedo o duda. Cada día ella me enredaba en sus redes de perdición y mentiras que me llenaban de gloria y supremacía. Pero solo eran embustes crueles a mi persona. Por más que quiera salir y dejarla, algo me obligaba a estar con ella y serle complaciente en todo lo que me pidiera. Ella era aquella mujer que, con el aroma de su cuerpo, me había cautivado. Me robó todo lo que un día fui. Me dejó sumido en un mar de maldición, desdicha y pasión. Hoy regreso al pueblo. Y ella también regresó en busca de otra víctima que, como yo, caiga en sus letales encantos. Pero no puedo permitir que otro hombre la haga suya, pues ella es mía, aunque la odie y la desprecie. Ella me pertenece. Tiene que regresar a mí. Pero esta vez va a ser diferente. No le va a funcionar. Ya no volverá a encenderme con sus besos de cianuro, pues solo la voy a dejar ser mi amante y mi mujer de noche. Y al amanecer, cuando el sol empiece a atar el cielo, mi desprecio y mi rencor hacia ella brotará otra vez.

Shape of My Heart, Sting. Sonaban de a dos. Es la historia del día. Una canción muy particular que Sting lanzó allá por 1993 como parte de su cuarto álbum. Lo cierto es que también fue parte de una película memorable como El Profesional, con Jacques Reno, que recordarán, la del perfecto asesino, León, ese sicario que terminaba enamorándose de una niña que había perdido toda su familia tras una entradera policial en busca de droga, ¿no? Y esa película terminaba justamente en los títulos con este tema inolvidable de Sting que nos propuso el querido Maurito Torres. 1:12 en esta madrugada, y a esta hora amerita un 2x1, querido Mauro. Se viene en el aire de Nacional y para los ochentosos de pura cepa, Rick Astley y Never Gonna Give You Up, y pegadito, Donna Summer, This Time I Know It's For Real, sonando en Nacional.

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21:21. Estamos en día 2, ingresando en la recta final de nuestro programa, aún con mucha más música. Recién pasaba Rick Astley con Never Gonna Give You Up y Donna Summer con This Time I Know It's For Real. Aquí en día 2 y todavía tenemos mucha más música y todavía tenemos más cosas para contarles. En un rato les voy a hablar de La Milla Verde o Milagros Inesperados, una película espectacular que protagonizaron Tom Hanks, Michael Clarke Duncan, David Morse, Sam Rockwell, con detalles que te van a sorprender. La Milla Verde, que estaba inspirada en un caso real de una profunda injusticia racial en los Estados Unidos, aunque los elementos sobrenaturales y milagrosos del personaje John Coffey, que era interpretado por Michael Clarke Duncan, ya desaparecido físicamente, son ficción de quien le dio forma a esta película, ¿no? Nada más ni nada menos que Stephen King. Todo esto viene en un rato, musicalizado también con la música que en su momento fue parte de la película, que se estrenó en 1999, ¿no? Música que está compuesta principalmente por una emotiva e instrumental partitura original de Thomas Newman, combinando canciones de la época, décadas del 40 y del 30 y del 40, que reflejan el contexto de lo que fue la Gran Depresión en los Estados Unidos, ¿no? Obviamente tendremos su canción icónica y con mayor trama en la película. No les voy a adelantar nada, no les voy a spoilear. Una linda historia que llegará en un rato nada más. A Néstor de Punta Alta le mando un beso enorme, le agradezco profundamente sus mensajes. Néstor querido, quiero decirte que lamentable, te voy a preparar una linda noche de tangos. Lo que no puedo es cambiar el rumbo del programa cuando ya estamos al aire. Por eso te pido perdón y disculpas por no poder concederte tu deseo de escuchar un tanguito, pero en breve vamos a preparar, inclusive para la semana que viene, acá una noche de tango en vivo, con un dúo que ya habíamos prometido y que no pudo venir, un cantante y un pianista. Para eso tendremos la semana que viene, así que estate atento, Néstor de Punta Alta, un beso y un abrazo gigante. Para Oscar Escobedo, de Córdoba, dice, buenas madrunoches, escuchando, aguardo el especial. Bueno, te quiero explicar, querido Oscar, que este es día 2, no es Discoteca Nacional, y que los mensajes para Discoteca Nacional, te pido los emitas en el horario de Discoteca Nacional, donde tampoco va a estar Sonia porque se tomó merecidas vacaciones, ¿sabes? Así que te mando un abrazo, Oscar. De a dos, de 0 a 2. Discoteca a partir de las 2 de la mañana. Mi querido amigo Marcelo, alias el gato de Corina. Lindo leerte, gatito. Un beso grande, espero que esté bien. Cariños a la familia y gracias por estar siempre, por ser parte y por estar prendido a Nacional siempre. Eso es realmente muy lindo, como lo que hacen casi todos o todos nuestros oyentes, estar prendidos a Nacional y de ser parte de este programa, porque en definitiva este programa nació para ustedes.

es por y para ustedes. Y eso nos da una enorme alegría. Y para ir bien pum para arriba, querido Maurito Torres, un poquito más de música mientras nos vamos preparando para lo que será esa primera persona que tiene que ver con la película Milagros Inesperados o La Milla Verde, que vamos a contar en un ratito nada más. Ahora se viene Black Box, Ride On Time.

Y así pasaba Ride on Time, Black Box, en esta madrugada, donde los escribe la Condesa. Querida Helen, te mando un beso grande. De a dos, querido Fabián, acá con vos, ¿cómo dejarte solo? No, nunca, hermoso programa, te requiero. Es recíproco. Hermosa Helen, gracias por estar, Condesa. Un beso muy, muy grande, ¿eh? Y quédate prendida porque seguramente te va a gustar lo que vamos a contar en un ratito nada más y que tiene que ver con una inolvidable película como fue La Milla Verde o Milagros Inesperados. Una historia real que obviamente tomó algún giro y tiene que ver con lo que propuso Stephen King justamente para esta película, ¿no? Está inspirada en un caso real, decíamos, y que voy a contarles mientras mi querido compañero Mauro Torres va musicalizando de fondo con una versión que sonó en aquella, con una canción que sonó en aquella película y que es otra versión. La que escuchábamos en la película la había cantado Fred Astaire, pero me pareció que modernizarla un poquito y tener un remasterizado es para disfrutarla más. Ella Fitzgerald junto a Louis Armstrong, Cheek to Cheek, que fue el tema de aquella película, ¿no? La canción más icónica y con mayor peso en la trama de ese peliculón. ¿Sabías que La Milla Verde estaba inspirada en un caso real de un niño de 14 años al que ejecutaron en la silla eléctrica en 1944? Por un crimen que 70 años después un tribunal declaró que nunca cometió. George Stinney Jr. era tan pequeño que los funcionarios de la penitenciaría de Carolina del Sur tuvieron que sentarlo sobre una biblia para que su cabeza llegara a los electrodos. ¡Qué locura! Pesaba apenas 40 kilos, tenía 14 años. El juicio duró 3 horas y el jurado, 12 hombres blancos, tardó exactamente 10 minutos en declararlo culpable del asesinato de dos niñas blancas, sin una sola prueba física, sin testigos directos y con una confesión que la policía jamás puso por escrito. Cuando encendieron el interruptor, la máscara que le habían colocado en la cara le quedaba tan grande que se soltó, dejando su rostro expuesto ante unos 40 testigos en esa sala. Stephen King se inspiró en este caso para escribir la novela en 1996, construyendo el personaje de John Coffey, un hombre negro gigante acusado de matar a dos niñas y condenado a la silla eléctrica. Como un eco directo de la historia de Stinney, la misma injusticia racial, el mismo sistema que aplasta sin mirar, la misma inocencia imposible de demostrar dentro de una sala de juicios diseñada para condenarte de antemano. En 2014, la jueza Carmen Tevis Mullen reabrió el caso y lo que encontró fue lo que todo el mundo ya sabía, que el juicio de George Stinney no tuvo una sola garantía, la más mínima garantía de justicia, que la confesión fue arrancada a un niño solo y aterrorizado, sin abogado ni familia presente, que la condena se anuló formalmente 70 años después. ¿Y qué hacemos 70 años después? Si ya lo habían ejecutado, si ya no lo teníamos, si no le dejaron vivir la vida plena a un chico de 14 años. Para entonces, claro, George llevaba 7 décadas muerto. La Milla Verde, Milagros Inesperados, una película que duele
más cuando sabes que detrás del personaje hay un niño al que el sistema mató dos veces, uno en la silla eléctrica y otro durante 70 años de silencio. Una película sensacional, una película para admirar, para disfrutar. La Milla Verde, donde sonaba de fondo esta versión cantada en aquella oportunidad por Fred Astaire, porque fue el último deseo de John Coffey en esa película, de poder ver una película sentado en un cine, algo que no había hecho nunca, y se deslumbró con Fred Astaire bailando y cantando Cheek to Cheek.

0: Ella Fitzgerald, Louis Armstrong, Cheek to Cheek. Mensaje de Maggie de Comodoro Rivadavia, dice: feliz madrunoche, Fabián querido, hermosa música y muy grata compañía. Terrible injusticia con la de ese niño, sí, terrible, terrible, Maggie. Amigo querido, te deseo un hermoso miércoles y yo te lo deseo a vos, Maggie. Va mi abrazo desde el corazón, ¿eh? Igual similar al que vos me mandás. Y los cariños a Sonia serán dados. Sus merecidas vacaciones. Seguimos haciendo día 2, 1:40 de la madrugada, disfrutando de su grata compañía a través del aire y de sus mensajes y de la comunicación que nos brindan y nos hacen llegar. Para nosotros es realmente un verdadero placer estar al aire y poder hacer un programa que les llegue al corazón, porque en definitiva ese es el objetivo para nosotros, ¿no? Disfrutar de lo que hacemos y que ustedes puedan disfrutar de lo que nosotros desde aquí hacemos con todo nuestro corazón para ustedes. En esta fría primavera, 7 grados de temperatura aquí en la ciudad de Buenos Aires, y hay lugares en el resto del país que la están pasando mal, porque este frío no nos deja, y el super niño que nos abraza y que no permite el ingreso de la cálida primavera, ¿no? Que tanto aguardamos, mucho, por cierto. Momento de disfrutar de buena música de los 80. Se viene Sabrina. Se viene Boys.
1: Boys.

y así pasaba Boys, de la mano de Sabrina, y un tema de esos ochentosos que rompen todo. 1:45 de la madrugada, de a dos, llegando ya al final, prácticamente al final. Quiero contarles que se produjo ayer una reunión de comité ejecutivo de la Asociación de Fútbol Argentino en Ezeiza, en el predio Lionel Andrés Messi, y los temas que se tocaron fueron los siguientes: estatus de las competencias de la temporada 2026, armado de las fechas de programaciones, publicación de fechas, balance y principales resultados, el análisis de los avances de la liga profesional y los formatos de la temporada 2027, donde llega un nuevo torneo, un triangular. Qué lindos y viejos tiempos aquellos donde había dos campeonatos por año, había dos campeones. Ahora hay 5, 6, 7 títulos dando vuelta. Con la verdad que lo que hace la Asociación del Fútbol Argentino, lo cierto es que llega la Recopa de Campeones, que se va a jugar entre campeones de la Copa Argentina, Supercopa Argentina y Supercopa Internacional. Un triangular. También se trató la neutralidad de los estadios a partir de las semifinales de la apertura y del clausura. Vieron que ahora se juega octavos y cuartos de final y se beneficia aquel que está en mejor posición en la tabla. Se cruzan, ¿no?, de zona A a zona B, y en los cruces se beneficia el que mejor estaba en la tabla en la posición que terminó en el campeonato, y ese definía como local. Bueno, o por lo menos lo habilitaba para jugar en su cancha. A partir del año que viene, la neutralidad de los estadios no solo será en la final, como es habitualmente, sino que también en las semifinales. Y el cambio de fechas límite en el mercado de pases también se trató, tiene que ver esto con justamente equiparar los mercados de pases para que estén similares a los de otros países del continente, ¿no? Digo, para aprovechar la posibilidad de que si hay transferencias no se perjudiquen a los equipos en plena etapa del campeonato, mientras se está jugando el campeonato. Así que eso tiene que ver con... Y también se habló de, y casi es un hecho, les diría, que se le renueve el contrato a Lionel Scaloni. Estaba en duda, finalmente parece que hay un principio de acuerdo, y la AFA en las próximas horas lanzará un comunicado oficial diciendo que hay Scaloni para rato, lo que no deja de ser una excelente noticia, teniendo en cuenta que con la salida de Messi ya provocaba un gran vacío en el corazón de todos aquellos que nos enamoramos de esta selección. Y si hubiese provocado también la salida de Scaloni, hubiese sido un doble dolor y mirar el horizonte y no encontrar el rumbo, ¿no? Scaloni, que logró 2 Copas América, 2 finales del mundo, 1 campeonato del mundo, una finalísima jugada en Wembley ante Italia, recuerden, ¿no? Esta selección argentina que nos ha puesto en un lugar privilegiado, como no sucedía desde hace muchos años, ¿no? Si uno se tiene que remontar a una selección argentina exitosa, es la del Coco Basile 91-93, obteniendo las 2 Copa América. Después el Coco volvió para perder la final del 2007 en Venezuela, Copa América hablamos, ¿no? Pero la de Scaloni llegando a 2 finales del Mundial, algo que no se daba desde Carlos Salvador Dilardo con la del 86 y la del 90, ¿no? Sabela estuvo cerca en Brasil 2014, y no se los pudo dar en aquella final donde debían haber cobrado penal sobre Higuaín si hubiese habido VAR. Recuerden, el arquero alemán salió a romper. Pero nada de eso sucedió. Así que enhorabuena la posibilidad de que en definitiva Scaloni termine arreglando. Nos vamos a ir ya con un 2x1. En esta madrugada de Nacional y de A2. Agradeciéndoles a todos su complicidad, su fidelidad, su amor, su permanencia. Nos vamos a reencontrar mañana, ¿eh? Por favor, les pido, no me dejen solo. Yo sé que Sonia produce un gran vacío, pero sería mayor el vacío si ustedes me dejan solo a mí.
agradeciéndole mucho a Maurito Torres, a Jackie, a Jorgito Falcone y a ustedes, el abrazo del fondo de mi corazón. Nos vamos a ir con dos temazos ochentosos para conciliar el sueño o engancharte con la música de discoteca nacional con una sonrisa, como queremos y es el objetivo. Se viene Diana Ross con Upside Down y para cerrar una joyita. Paul McCartney y Michael Jackson haciendo 666. Abrazo del alma. Hasta mañana.

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1: Las 2:00 a.m. en la República Argentina. En Nueva York, el presidente Javier Milei participó de la reunión del Escudo de las Américas. Se trata de la sesión extraordinaria impulsada por la Casa Blanca con el objetivo de combatir el narcotráfico y el terrorismo en la región. El encuentro estuvo presidido por Donald Trump, quien se refirió a los triunfos electorales de sus aliados regionales y destacó la gran victoria en la Argentina. La ANSES incrementó un 1,66% los montos de las asignaciones familiares. A través de la resolución 283/2026, actualizó límites, rangos de ingresos y valores de las asignaciones de la ley 24.714 aplicables desde octubre de 2026. El aumento se aplica sobre los parámetros fijados en una resolución de agosto y se redondea al entero siguiente cuando corresponden decimales. Designaron a Pablo Dilicia al frente de la Secretaría Nacional de Discapacidad en reemplazo de Alejandro Vilches. El Ministerio de Salud anunció la incorporación del nuevo funcionario a la conducción del organismo a través de sus redes sociales oficiales. Dilicia cuenta con una amplia trayectoria en el sector público y privado, presidió el IOMA de la provincia de Buenos Aires y fue subsecretario del gobierno porteño. En Esquel, provincia de Chubut, donde escuchan Radio Nacional en AM860 y por la FM88.7, rige una alerta naranja por lluvias. En la ciudad de Buenos Aires y alrededores, la temperatura es de 7 grados 4 décimos, el cielo está despejado y la humedad es del 70%.
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1: Las 3 de la madrugada en la República Argentina. La ANSES fijó la jubilación mínima en 435.748 pesos con 51 a partir de octubre. Por medio de la resolución 284/2026, estableció la prestación básica universal en 199.335 pesos con 5 centavos y la pensión universal para el adulto mayor en 348.598 pesos con 81. El haber máximo se fijó en 2.932.174 pesos con 85 centavos y las bases imponibles, mínima y máxima, quedaron en 146.759 con 98 y en 4.769.631 pesos con 49 centavos. El gobierno confirmó que el lunes 9 de noviembre será feriado nacional por la visita del Papa León XIV a la Argentina. En tanto, el 10 y el 11 serán feriados también, pero solo en Córdoba y Luján, que son las ciudades que visitará. La decisión se tomó en una reunión que encabezó la secretaria de la Presidencia, Karina Milei, en la cartera de Seguridad con la ministra Alejandra Monteoliva. Internacionales, Donald Trump apoyó a su par argentino en la reunión de los países que conforman el escudo de las Américas. Ambos mandatarios compartieron la sesión extraordinaria del organismo diseñado para combatir el narcotráfico y el terrorismo en la región. Trump aseguró haber tenido una gran victoria en la Argentina dos veces y destacó el cambio en los países de la región con el apoyo de los Estados Unidos hacia esos líderes. En San Carlos de Bariloche, provincia de Río Negro, donde escuchan Radio Nacional en AM590 y por la FM95.5, rige una alerta naranja por lluvias. En la ciudad autónoma de Buenos Aires y alrededores, la temperatura es de 8 grados 2 décimos, la sensación térmica de 7 grados 5, el cielo está despejado y la humedad es del 71%.
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4: Las 4 de la madrugada en la República Argentina. La Argentina presentó una protesta contra el Reino Unido por la ilegítima extensión de licencias hidrocarburíferas en Malvinas. La Cancillería expresó el enérgico rechazo al anuncio de las autoridades ilegítimas del archipiélago respecto de la extensión de licencias de producción offshore. La protesta comprende la aprobación para la adquisición de participaciones por parte de la empresa Navitas Petroleum Atlantic Limited en la licencia PL001. El ENRGE dio de baja a ET Managing Company del registro de comercializadores de gas. El ente nacional aceptó la solicitud de la empresa, aunque no la liberó de eventuales responsabilidades por incumplimientos. A través de la resolución 654/2026, publicada esta madrugada en el boletín oficial, se notificó a los licenciatarios del Servicio Público de Transporte de Gas para que rechacen programaciones a su nombre. El fiscal Diego Velasco pidió que las causas Otesur y Los Sauces se juzguen en conjunto. El representante del Ministerio Público Fiscal apeló al desdoblamiento del juicio contra la expresidenta Cristina Fernández y otros imputados. El recurso fue presentado contra la decisión del Tribunal Federal número 5 y solicitó que ambos debates vuelvan a unificarse. En Zapala, provincia de Neuquén, donde escuchan Radio Nacional en AM710 y por la FM93.9, rigen dos alertas naranjas. Uno por viento, el otro por lluvias. En la ciudad de Buenos Aires y alrededores, la temperatura es de 8 grados 2 décimos, la sensación térmica 7 grados 5. El cielo está despejado, la humedad es del 71%.
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Dios quiera, nos vemos el año que entra. Tengan cuidado.

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0: 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Las 5 de la madrugada en la República Argentina. El presidente Javier Milei expondrá este mediodía ante la Asamblea General de las Naciones Unidas. Se espera que el mandatario reafirme la posición argentina frente a los desafíos globales y la soberanía nacional sobre las Islas Malvinas. A las 16, Milei participará en una conferencia con la Fundación Federalismo y Libertad y luego se reunirá con empresarios del Consejo de las Américas. La Secretaría de Obras Públicas aprobó un plan de acción en los asentamientos del Registro Nacional de Barrios Populares. La resolución 209/2026 definió el curso a seguir con las obras en ejecución destinadas a la integración sociourbana de los barrios populares registrados. El plan busca mejorar infraestructura, servicios y condiciones de vida de sus habitantes, priorizando el uso eficiente de los recursos públicos. El Ministerio de Justicia creó la Mesa Estratégica de Inteligencia Artificial en la Justicia. La resolución 469/2026, publicada esta madrugada en el Boletín Oficial, constituyó el espacio de articulación para elaborar en 90 días una estrategia común de uso de IA en el sistema judicial. La mesa relevará iniciativas existentes, identificará prioridades y propondrá casos de uso, capacitaciones e indicadores de impacto con enfoque gradual y responsable. En San Rafael, General Alvear y Malargüe, provincia de Mendoza, donde escuchan Radio Nacional en las AM 620 y 790, rige una alerta amarilla por nevadas. En la ciudad autónoma de Buenos Aires y alrededores, la temperatura es de 8 grados 4 décimos, la sensación térmica 7 grados 8, el cielo está despejado, la humedad es del 69%. 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
1: Muy buenos días, bienvenidos al Panorama Federal de Noticias. A partir de este momento y hasta las 7 de la mañana vamos a estar acompañándote con todo lo que necesitas saber, toda la información nacional e internacional. Arrancamos juntos este miércoles 23 de septiembre del 2026. Primerísima mañana en Radio Nacional AM870, Radio Nacional Folclórica, las 50 emisoras distribuidas en todo el país y por supuesto también nos escuchan a través de la aplicación. Y ya te cuento que en la ciudad de Buenos Aires tenemos una temperatura de 8 grados 4 décimas. El cielo totalmente despejado, la humedad relativa ambiente 69%, la máxima para hoy de 18 grados. En un ratito vamos a ir con el extendido, en un ratito vamos a ir con el pronóstico para las distintas regiones de nuestro país. Mi nombre es María Fernanda Era, saludo a Fernando Pedernera, buen día Fer.
2: Muy buenos días María Fernanda, muy buenos días para todos.
1: La propuesta está arrancar nosotros juntos, quédate con nosotros y vamos a recorrer las calles.
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2: Comenzamos con una buena noticia, no hay registro de incidentes ocurridos con intervención del SAME.
1: Y por supuesto repasamos el estado de los accesos y autopistas, el tránsito es fluido y con buena marcha sobre los puentes Pueyrredón, La Noria y Alsina, en la autopista Buenos Aires-La Plata, Richeri, 25 de mayo, de Letiane, Lugones, Cantilo, Ilia, Cámpora, 9 de julio, Perito Moreno, Camino del Buen Aire, autopista del Oeste, Panamericana y Avenida General Paz.
2: Servicios, los trenes, a ramales Tigre, Mitre, José León Suárez, hablamos de la línea Mitre, circulan a horario.
1: En la línea Roca, los ramales La Plata, Gleu, Cañuela y Ezeiza corren dentro de los cronogramas previstos.
2: También están operando con normalidad las líneas Belgrano Norte, Belgrano Sur, Urquiza, San Martín y Sarmiento.
1: El subte y el premetro comenzaron a funcionar según las grillas anticipadas.
2: Recordemos que por obras de renovación no funcionan las estaciones Medrano de la línea B, Tribunales de la línea D y Urquiza y Entre Ríos Rodolfo Walsh de la línea E.
1: Mientras que en el Aeropuerto Internacional de Ezeiza y en el Aeroparque Metropolitano Jorge Newbery, la operatividad es normal.
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2: Y este es el pronóstico por regiones para el miércoles 23 de septiembre de 2026. En el NOA, Jujuy, Salta, Tucumán, Catamarca, Santiago del Estero y La Rioja, se espera cielo algo a parcial nublado con mejoramientos hacia la tarde. Sin precipitaciones, temperaturas entre 7 y 13 grados de mínima y de 24 a 29 de máxima. Vientos leves a moderados del sudoeste rotando al noreste.
1: En el NEA, Formosa, Chaco, Corrientes, Misiones y norte de Santa Fe, algo nublado por la mañana, luego despejado o ligeramente nublado. Sin lluvias, las mínimas de 8 a 12 grados, las máximas de 23 a 28, vientos leves del sudeste al este o noreste.
2: En Cuyo, Mendoza, San Juan, San Luis y oeste de La Rioja, cielo mayormente despejado a parcial nublado, sin precipitaciones significativas, mínimas entre 4 y 11 grados, máximas de 19 a 25. Vientos leves a moderados.
1: En el centro de nuestro país, estamos hablando de Córdoba, Santa Fe, Entre Ríos, Buenos Aires, La Pampa y el AMBA, el cielo parcial a mayormente nublado, sin lluvias, ambiente fresco o templado con mínimas de 7 a 12 grados, máximas de 17 a 22 grados con vientos del norte moderados.
2: En la Patagonia, Neuquén, Río Negro, Chubut, Santa Cruz y Tierra del Fuego, inestable en la cordillera y precordillera de Neuquén, Río Negro y Chubut, con lluvias de variada intensidad, posible nieve en zonas altas, hay alerta vigente. En el resto, nublado a parcial, con vientos fuertes del oeste, temperaturas bajas, mínimas de 2 grados bajo cero a 6 grados sobre cero y máximas de 9 a 19 grados según la zona.
1: Y en el sector antártico argentino y nuestras islas del Atlántico Sur, cielo nublado con nevadas y vientos moderados a fuertes. Temperaturas bajo cero, aproximadamente de entre 10 grados bajo cero y 0 grados.
2: Y vamos a compartir ahora información importante de la ANSES.
1: Tras la publicación esta madrugada del boletín oficial, las jubilaciones y pensiones y asignaciones familiares del ANSES tendrán un aumento del 1,66%.
2: El incremento que regirá desde el 1 de octubre de 2026 fue calculado sobre los montos reales del índice de movilidad.
1: Y de esta manera la jubilación mínima quedó establecida en 435.748,51.
2: La máxima en 2.932.174 pesos.
1: La pensión universal para el adulto mayor, el PUAM, de 348.598,81 centavos.
2: En cuanto a las pensiones no contributivas por invalidez y vejez, el monto quedó en 305.023,96.
1: Y para madres de 7 hijos, el precio quedó en 435.748,51 centavos.
2: Recordemos que las asignaciones universales tienen una retención mensual del 20% que se cobra al año siguiente presentando la libreta de salud y de educación.
1: Con esta salvedad, la AUH se fijó en 125.270,40 centavos, la AUH por discapacidad en 407.890,40 centavos y la asignación por embarazo quedó en 125.270,40 centavos.
2: Y en cuanto a los pagos, para este miércoles 23 de septiembre hoy cobran los beneficiarios de jubilaciones y pensiones que superan el haber mínimo y de la prestación por desempleo Plan 1 con DNI terminados en 2 y en 3.
1: Este miércoles concluye el pago de la asignación por embarazo a quienes presenten documentos terminados en 9.
2: Y en cuanto a las asignaciones familiares de pensiones no contributivas y las de pago único segunda quincena, podrán ser cobradas hasta el 9 de octubre por titulares de beneficios con todas las finalizaciones de documento.
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1: De la mañana, 7 minutos en la República Argentina. En la ciudad de Buenos Aires, temperatura de 8 grados 4 décimas. Cielo despejado, humedad relativamente 69%. La máxima para hoy de 18 grados y la salida del sol será a las 6 de la mañana, 42 minutos. Nosotros comenzamos con el desarrollo de las principales noticias nacionales e internacionales.
2: El presidente Javier Milei expondrá este mediodía ante la Asamblea General de Naciones Unidas.
1: El eje principal de su disertación estará marcado por una firme ratificación del reclamo de soberanía de la Argentina sobre las Islas Malvinas.
2: Esta postura se da en un contexto de renovada firmeza diplomática tras la aplicación de fuertes sanciones a empresas petroleras y pesqueras que operan ilegalmente en el Atlántico Sur.
1: También se espera que el presidente Javier Milei vuelva a plasmar sus críticas al funcionamiento burocrático de la ONU y que el Parlamento realice una activa defensa del desarrollo sin trabas de la inteligencia artificial.
2: El canciller Pablo Kirno cruzó en Naciones Unidas al primer ministro británico por la soberanía de Malvinas.
1: Ejerció el derecho a réplica en la Asamblea General luego de que Andy Burgman incluyera a las islas en su discurso sobre desafíos de seguridad globales y asegurara que Londres se mantendrá firme ante cualquier amenaza a sus territorios de ultramar.
2: Durante su intervención inmediata, Kirno denunció que las Malvinas están ocupadas ilegalmente e instó al gobierno británico a reanudar de forma urgente las negociaciones bilaterales de descolonización bajo las reglas del derecho internacional.
3: Deseo recordar que las Islas Malvinas, Georgias del Sur y Sandwich del Sur y los espacios marítimos circundantes son parte integrante del territorio nacional argentino y encontrándose ilegalmente ocupadas por el Reino Unido de Gran Bretaña e Irlanda del Norte, son objeto de una disputa de soberanía entre ambos países reconocida por las Naciones Unidas y por otras organizaciones internacionales. La ocupación ilegal británica de las islas data de enero de 1833, cuando fuerzas del Reino Unido ocuparon las Islas Malvinas, quebrantando la integridad territorial de nuestro país y expulsando a las autoridades y a la población argentinas legítimamente establecidas, sustituyéndolas por súbditos británicos. Este acto, realizado en tiempo de paz y contrario al derecho internacional de la época, nunca fue consentido por la República Argentina, que formuló protestas diplomáticas inmediatas y sostenidas hasta el presente. La Asamblea General, en su resolución 2065, reconoce la existencia de la disputa de soberanía e insta a los gobiernos de la República Argentina y del Reino Unido a reanudar las negociaciones a fin de encontrar una solución pacífica y duradera a la disputa como vía para descolonizar el territorio.
2: El gobierno le pidió celeridad al Congreso para tratar la ley de defensa de la soberanía nacional.
1: El informe de Hernán Mundo, nuestro acreditado en Casa de Gobierno.
4: En conferencia de prensa, el vocero Adrián Ravier detalló aspectos centrales que considera el gobierno tiene el proyecto de ley de defensa de la soberanía nacional, mayormente referido a Malvinas e Islas del Atlántico Sur. Y en ese sentido pidió que diputados y senadores apoyen la iniciativa y la traten a la brevedad en el ámbito del Parlamento.
5: Este proyecto, enviado al Congreso la semana pasada, constituye un hito en el proceso de recuperación de las Islas Malvinas, Georgias del Sur y Sandwich del Sur, y un avance legal sin precedentes en la historia de nuestro país. Por eso es fundamental que el Poder Legislativo aborde su tratamiento con la mayor celeridad posible.
2: El Gobierno Nacional decretará que el lunes 9 de noviembre será feriado en todo el país por la visita del Papa León XIV.
1: La ministra de Seguridad, Alejandra Monteoliva, anticipó la medida oficial tras participar de una reunión de coordinación que encabezó la secretaria general de la Presidencia, Karina Milei.
6: Lo que hemos definido frente a la situación de los días feriados para la visita papal. El día lunes 9 de noviembre será feriado nacional. Los días martes y miércoles se trabajará dentro de cada una de las jurisdicciones, Ciudad de Buenos Aires, Provincia de Buenos Aires, Provincia de Córdoba, en feriados limitados a las jurisdicciones específicas.
2: Más detalles de la reunión de coordinación por la visita del Papa a la Argentina en el informe de Cristian Varela.
7: La secretaria general de la Presidencia, Karina Milei, encabezó un encuentro de coordinación entre las áreas de seguridad de los gobiernos nacional, de la Ciudad de Buenos Aires, la Provincia de Buenos Aires y Córdoba, en el marco de la visita del Papa León XIV en noviembre próximo. En ese contexto, Karina Milei afirmó:
8: el Papa es para todos los argentinos. Fíjense que nos hemos juntado todas las fuerzas, hemos llegado a una muy buena relación. Así que me parece algo muy productivo.
9: La grieta, digamos, lo que pedía la Iglesia, ¿no? Que la grieta no llegue...
8: Por supuesto, el Papa es de todos los argentinos, no es de un partido político ni de un color político. Creo que es lo más importante que tenemos que destacar de estas reuniones.
10: Decime, ¿cómo es el presidente Javier Milei sentarse con todos?
8: Es lo que corresponde cuando es algo que es general para todos. Es para todos los argentinos y el presidente Milei es el presidente de todos los argentinos.
1: Nueva audiencia del juicio por la desaparición de Loan Danilo Peña.
2: El informe de Nerina Álvarez desde Radio Nacional Santo Tomé.
11: En el juicio por la presunta sustracción de Loan Danilo Peña, declaró la periodista Paula Bernini, que relató aspectos vinculados al entorno de la supuesta Fundación Dupuy y su influencia sobre familiares del niño. Tras su testimonio, el fiscal Zafar sostuvo que se pudo determinar la influencia que esta fundación habría ejercido sobre Laudelina Peña, que no solo habría sido influenciada por Codazzi, sino que también habría recibido una abogada vinculada a esta fundación, en referencia a la doctora Sirvin, que continúa representándola. También declaró una adiestradora de canes de Paso de los Libres, quien explicó que no se comparó el olor de la ropa de Loan con el botín hallado. Además, se conoció que el presidente del Tribunal Oral Federal, Fermín Ceroleni, presentó su renuncia y dejará el cargo el 1 de diciembre.
2: Deportes. La selección argentina sub-19 enfrentará a Perú por un lugar en la final de los Juegos Suramericanos.
1: Recibimos un informe de Facundo Paredes de Radio Nacional Rosario.
12: El plato fuerte de la agenda de los Juegos Suramericanos de Santa Fe será la semifinal de fútbol masculino entre Argentina y Perú, que cambió de horario. Se jugará a las 14 y no a las 10 como estaba previsto, por cuestiones de organización. A raíz del episodio violento registrado en el partido anterior, habrá un mayor operativo de seguridad y se aplicará el protocolo AFA para el ingreso. Desde la mañana habrá finales en tiro con arco. Por el lado del tenis de mesa, a las 13:35, la pareja argentina Horacio Cifuentes y Santiago Lorenzo enfrentarán por el oro en dobles a los chilenos Nicolás Burgo y Gustavo Gómez. La delegación argentina viene de cosechar medallas de oro en el hockey sobre césped, tanto leones como leonas, y en ciclismo de pista. El medallero lo lidera Brasil con 83 doradas, lo siguen Argentina con 48 y Colombia con 45. En el total, sumando las de plata y bronce, la delegación brasileña suma 204 medallas, Argentina 184 y Colombia 125.
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1: Desde la mañana, 16 minutos en la República Argentina, en la ciudad de Buenos Aires, temperatura 8 grados 6 décimas. Tenemos térmica, 6 grados 8 décimas, un poco de frío, pero ya va a ir levantando porque la máxima para hoy será de 18 grados. El jueves, mañana, mínima de 11, máxima de 23 grados, con cielo parcialmente nublado. El viernes, la mínima de 14. Qué lindo el viernes, con una máxima de 25, pero el sábado empieza a bajar de nuevo, 13 la mínima, 22 la máxima, y 13 la mínima el domingo, y 20 la máxima el domingo.
0: Luis Caputo aseguró que el presidente Javier Milei será reelecto.
1: Lo afirmó durante una reunión con inversores en la sede del JP Morgan en Nueva York.
0: Y planteó que en caso de ganar las elecciones del próximo año, las reformas irían más rápido porque el gobierno podría lograr mayoría en el Congreso.
1: Además, el ministro de Economía anticipó que la inflación seguirá bajando y destacó la fuerte acumulación de reservas del Banco Central.
0: Los abogados del músico Cristian Pitti Álvarez exigieron una pericia psiquiátrica urgente tras el choque que protagonizó en la Paternal.
1: Los defensores Sebastián Quejeiro y Javier Baños elevaron el pedido ante el juzgado civil número 4 para que el cuerpo médico forense realice una evaluación interdisciplinaria en un plazo máximo de 24 horas.
0: Argumentaron que el cantante presenta un delicado cuadro de salud y no puede continuar solo.
1: Mariel Río nos cuenta los detalles del incidente vial protagonizado por el ex líder de Viejas Locas e Intoxicados.
13: El Pitti Álvarez chocó a un vehículo que estaba estacionado en una estación de servicio de Avenida San Martín y Nicasio Oronio. Al quererse ir del lugar, dio marcha atrás y rozó el vehículo estacionado. Cuando el damnificado fue a pedirle los papeles para hacer los trámites del seguro, se negó a darle cualquier identificación, ya sea de él o del vehículo. Le dijo que tenía que irse rápido porque tiene problemas judiciales. El Pitti Álvarez no tiene licencia de conducir vigente. Ahora la Fiscalía Penal Contravencional y de Faltas número 6 tiene a cargo el caso por incumplimiento de obligaciones legales.
0: Salud. Los diagnósticos de sífilis están registrando un aumento sostenido e histórico en la Argentina.
1: 3 de cada 4 diagnósticos corresponden a personas de entre 15 y 39 años.
0: La información con Diana Costanzo.

0: 6:19 en la República Argentina. Enseguidita vamos a escuchar el informe de Diana Constanzo, porque nosotros ahora seguimos con la información en el panorama federal de noticias.
1: Deportes. La AFA ratificó la clasificación de Boca Juniors a cuartos de final de la Copa Argentina.
0: La información con Fabián Pomelo Codevila.
2: Gracias, rápidamente vamos a la información porque en el día de ayer se reunió el Comité Ejecutivo de la AFA y entre los temas a tratar estuvo el rechazo al pedido de Vélez y tiene que ver con la clasificación a cuartos de final de la Copa Argentina. Vélez reclamaba que Boca, en su victoria ante el equipo de Liniers, había anotado un jugador extranjero de más. Son 5 y Boca había anotado 6. Lo cierto es que el Tribunal de Disciplina argumentó que la conducta configura una infracción reglamentaria relativa a la confección, presentación y suscripción de la planilla oficial y que no representa una alineación indebida, por lo que Boca será el rival de Racing el próximo domingo en Rosario, 17 horas en el Gigante de Arroyito, por los cuartos de final del torneo federal. Eso sí, el Xeneize deberá cumplir con una sanción económica equivalente al valor de 1.000 entradas por la infracción reglamentaria. Desde Vélez se pronunciaron al respecto y dejaron en claro su malestar con la decisión final, al mismo tiempo en que aseguraron que agotarán todas las vías de recursos para revertirla. Nelson Pugliese, vicepresidente del Fortín, fue contundente en sus declaraciones. Este fallo es inentendible. Estoy buscando un adjetivo calificativo que represente lo que siento. Una vez más, los hinchas y socios de Vélez nos sentimos perjudicados. Estoy buscando la forma de calificar lo que pasó. Este fallo es inentendible. Nosotros queríamos que se cumpla con el reglamento. No hubo ninguna duda. La ventaja que sacaron es evidente, expresó el dirigente velezano, muy pero muy enojado. Este mismo martes entonces se determinó lo que contábamos, ¿no? El cruce entre Boca y Racing, aprovechando la fecha FIFA. Y entonces el domingo habrá fútbol en Rosario. No va a haber jornada de torneo clausura este fin de semana y la Copa Argentina planificó entonces el cruce entre los dos grandes del fútbol argentino. Si bien se especuló con la chance de que el partido se llevara a cabo en Córdoba, puntualmente en el estadio Mario Alberto Kempes, finalmente será el Gigante de Arroyito y tiene un porqué. La selección argentina jugará el próximo 30 de septiembre en Córdoba y la Conmebol determina que no puede haber ningún partido 5 días antes de la realización de un partido que tiene fecha FIFA, como el de Argentina y Bolivia.

0: jugar mejor. Es un proceso, no hay que volverse loco. Claramente no estamos igual que hace un mes, ni que hace tres ni seis. Hemos evolucionado y es el tiempo que hemos marcado en la última conferencia de prensa que el proceso iba a llevar. Lo cierto es que River gastó más de 60 millones de dólares en figuras, que hoy ni siquiera está clasificando a las copas, que está arañando el último puesto en la fase de grupos para entrar en los octavos de final, y veremos qué es lo que pasa en el futuro cercano. Quien volvió a la Argentina fue el último técnico exitoso en River. Estamos hablando de Demichelis, con el cual River obtuvo 3 campeonatos. Lo echaron mal a Demichelis, un hombre de la casa y que había logrado que ese River jugara muy bien al fútbol. Bueno, Demichelis, de regreso a la Argentina, dijo lo suyo y respaldó con cariño y afecto a Leo Poncio. Escuchamos al ex técnico de River.
1: Yo soy seré hincha de River, me dolió la salida del Chacho porque soy muy amigo de él y ahora tengo una enorme admiración y respeto que creo que es recíproco con el entrenador que está, que Leo, así que ojalá que todo el mundo River apoye a Leo, conoce cada rinconcito del mundo River a la perfección, también una persona súper humilde, muy sencilla, arrancó muy bien, perdió creo que justamente el último partido, pero no tengo duda que Leo lo puede hacer, así que ojalá que todo el mundo River lo apoye.
2: Y a las 6 de la mañana, 25 minutos, vamos a presentar las efemérides del día en la voz de Magdalena Arnaud.
3: Hoy, miércoles 23 de septiembre, recordamos el nacimiento de Mariano Moreno en la ciudad de Buenos Aires. Tuvo una actuación destacada en la primera junta de gobierno que se constituyó en 1810, luego de la destitución del virrey. En ese marco estuvo a cargo de iniciativas por las cuales se lo recuerda aún hoy. Así nos lo contaba la historiadora Noemí Goldman, investigadora principal del CONICET y autora de la biografía Mariano Moreno, de reformista a insurgente.
4: ¿Por qué recordarlo? Fundamentalmente por varias de sus iniciativas. Una de ellas es la publicación de la Gaceta de Buenos Aires, que fue el primer periódico político en el Río de la Plata. Tenía una preocupación fundamental por promover la educación, reúne libros para crear la primera biblioteca nacional. Asimismo, va a desarrollar 3 ideas sobre la soberanía del pueblo, pensando en América. Habla de la revolución como una revolución de ideas, la feliz revolución de las ideas que estamos iniciando, y promueve la discusión sobre una nueva constitución.
3: Y hoy se celebra un aniversario de la fundación de la Escuela Normal de Concepción del Uruguay. Con su formación para maestros y profesores y su departamento de aplicación, tuvo un rol mayor en la formación de docentes de la República Argentina. Mara Petiti, investigadora del Instituto de Estudios Sociales de la Universidad Nacional de Entre Ríos, nos relataba algunos hitos de su historia.
5: A lo largo de los años, la escuela experimentó un crecimiento exponencial, pasó de tener 14 alumnas en sus comienzos a superar los 1000 estudiantes a principios del siglo XX. El establecimiento no solo incluía el curso normal para la formación de docentes, sino también una escuela de aplicación para las prácticas y un jardín de infantes que fue organizado con la ayuda de Sarah Eccleston y que comenzó a funcionar en 1887. Uno de sus hitos más importantes fue la mudanza en 1914 a un imponente edificio propio donde hoy funciona, que ocupaba 4 manzanas y era considerado en su época uno de los más amplios e higiénicos del país, con un salón de acto enorme, con huerta y áreas recreativas.
3: Y también hoy se celebra el Día de las Bibliotecas Populares. Es en conmemoración a la Comisión Nacional de Bibliotecas Populares, CONABIP, creada por la Ley 419, impulsada por Domingo Faustino Sarmiento. Gisela Pérez es parte de la Biblioteca Popular La Cárcova, ubicada en el partido de General San Martín, construida donde había un basural. Y así nos contó su tarea y la importancia de estos espacios para niños y adultos.
6: Hoy, a casi 15 años de un gran trabajo, compromiso y convicción, logramos construir una hermosa biblioteca que amplía y pone en cuestionamiento el modo de hacer biblio. Una biblio llena de vida, de colores, cálida y de calidad para nuestra comunidad, donde aproximadamente asisten 250 niños que participan.

0: de nuestros talleres, actividades y formaciones de modo gratuito. Adultos que pueden terminar sus estudios con el programa FINES e infancias que asisten diariamente a nuestro espacio de primera infancia todo su tiempo. La Biblia salva vidas, construye caminos y amplía horizontes para una vida más digna. Garantizamos el acceso a la educación, el arte y la cultura, ser un puente para profesionalizarnos, pero también garantizamos un mate cocido, una merienda, muchos abrazos, risas, llantos y festejos.
1: Y hoy es el cumpleaños del Chango Espaciuc. Nació en la localidad de Apóstoles, provincia de Misiones, y es uno de los mayores acordeonistas de música del litoral. Como nieto de inmigrantes ucranianos, ha tenido una fuerte influencia de la polka, ritmo que interpreta en sus numerosos discos.
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3: Y con el top de las 6:30 de la mañana, nosotros repasamos los principales títulos de esta primera media hora.
4: Con una agenda centrada en Malvinas, el presidente Javier Milei expondrá este mediodía ante la Asamblea General de las Naciones Unidas.
3: El canciller Pablo Kirno cruzó al primer ministro británico por la soberanía de las islas y lo instó a respetar las resoluciones internacionales.
4: El gobierno nacional decretará feriado en todo el país el lunes 9 de noviembre por la visita del Papa León XIV.
3: El Ministerio de Salud alertó que en los últimos 5 años se duplicaron los contagios de sífilis en la Argentina.
4: La selección sub-19 enfrentará esta tarde a Perú por un lugar en la final de los Juegos Suramericanos.
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3: Desde la mañana, 32 minutos en la República Argentina, en la ciudad de Buenos Aires tenemos una temperatura de 8 grados 6 décimas con una térmica de 6 grados 8 décimas. La temperatura máxima para hoy de 18 grados.
4: Actualizamos información que tiene que ver con el tránsito en Pampa y Avenida de los Constituyentes. Choque entre un taxi y una moto. SAME en el lugar, trabaja también la policía. Una mujer fue trasladada hacia un centro asistencial cercano.
3: El presidente Javier Milei y Donald Trump sellaron una alianza estratégica frente a las amenazas globales durante la cumbre del Escudo de las Américas.
4: Durante el encuentro en Nueva York, el presidente argentino pronunció un discurso centrado en la seguridad regional, la soberanía económica y la alineación geopolítica.
9: Narcotráfico y terrorismo. Nosotros fortaleceremos nuestros instrumentos para repeler estas amenazas, perseguir sus estructuras financieras, proteger nuestras instituciones de infiltración. Secretario Rubio, cuente con la Argentina para llevar este compromiso a los hechos. Estamos preparados para que nuestra energía y nuestros minerales obtengan una región más próspera y más segura. Cada inversión debe ampliar las oportunidades de nuestros ciudadanos y su libertad para elegir cómo vivir.
3: Tras la exposición, el presidente Javier Milei, su par estadounidense Donald Trump, ingresó al salón para elogiar públicamente las reformas económicas de su gestión y ratificar la sintonía ideológica entre ambos líderes.
4: Apelan el fallo de la jueza Laura De Marinis y solicitan su inmediato apartamiento de la causa.
3: Nos amplía la información nuestra acreditada en el Palacio de Tribunales, Lourdes Marchese.
10: El Ministerio Público Fiscal de la Ciudad, a través de los fiscales Mauro Teresco y Paula Rafa Pirra, apeló el fallo de la jueza Laura Marinis, que declaró la inconstitucionalidad del artículo 1 de la Ley Penal Juvenil y sobreselló a un joven de 14 años. Además, se solicitó el apartamiento de la magistrada. Será ahora la Cámara de Apelaciones la que deba resolver si valida lo actuado o lo revoca.
4: Mientras tanto, se suman nuevos cuestionamientos a la jueza porteña que liberó a un adolescente de 14 años involucrado en una tentativa de robo.
3: La ministra de Seguridad, Alejandra Monteoliva, afirmó que este tipo de fallos le hacen daño a la justicia y a las víctimas.
11: Más allá de que yo esté en desacuerdo como funcionaria, se le hace un daño a los argentinos, eso es lo que tenemos que entender. Todos tenemos claro que este tipo de respuestas no le hacen bien a nadie, no le hacen bien a la víctima, no le hacen bien ni siquiera al mismo perpetrador, porque es una discusión que nosotros hemos dado eternamente cuando abordábamos el régimen, el nuevo régimen penal juvenil, porque sabemos que la solución no es dejarlo suelto que siga cometiendo, porque no es por ahí. Y creo que hay que evaluar muy bien qué herramientas se pueden tomar para revertir este tipo de situaciones.
4: Desde el gobierno porteño, en tanto, ratificaron que pedirán un jury contra De Marinis.
3: El ministro de Justicia de la Ciudad de Buenos Aires, Gabino Tapia, anunció que hará la presentación a título personal ante el Consejo de la Magistratura de la Ciudad Autónoma de Buenos Aires.
4: El fiscal general adjunto penal y contravencional porteño, Eduardo Riggi, explicó cuál es el error que, a su criterio, cometió la jueza De Marinis.
12: La jueza solo declara un artículo, que es el que fijaba bajarlo a 14 años la responsabilidad, o sea, la punibilidad, ¿no? Y en consecuencia termina sobreseyendo a uno de los adolescentes que intervino en el caso por considerarlo no punible. ¿Pero qué hace? Aplica el régimen anterior, la 22.278. Para eso toma en cuenta la edad, la vulnerabilidad, el grado de tentativa y que no hubo lesiones, como que la víctima solo se estresó, ¿no? No voy a negar que un juez pueda hacer un control de constitucionalidad, pero según la Corte es el acto de suma gravedad y extremo, es lo último. Es decir, si no le queda ninguna otra salida, podría llegar a declarar inconstitucionalidad. Ahora bien, nosotros hallamos una debilidad enorme en varios de los fundamentos de esa decisión.
3: Se reunió la mesa política.
4: Nos amplía esta información nuestra acreditada en la Casa Rosada, Liliana Arias.
13: Durante la reunión de mesa política que encabezó la secretaria general de la presidencia, Karina Milei, se discutieron las diferencias que se expusieron públicamente durante la última semana sobre distintos artículos del proyecto de presupuesto 2027. Cada integrante de la mesa planteó su posición y las diferencias quedaron aclaradas, se informó oficialmente en Casa Rosada. También los miembros de la mesa política se comprometieron a continuar fortaleciendo el trabajo conjunto con miras a la agenda legislativa y política que lleva adelante el gobierno. Y en lo que hace a la estrategia legislativa, tanto la senadora Patricia Bullrich como el presidente de la Cámara de Diputados, Martín Menem, informaron sobre el avance de iniciativas enviadas por el gobierno nacional al Congreso.
4: Internacionales.
3: Donald Trump lanzó una dura advertencia a Irán ante la Asamblea de Naciones Unidas.
4: El presidente de los Estados Unidos aseguró que Irán tiene que estar dispuesto a firmar un acuerdo o será aniquilado.
3: Lo advirtió al hablar ante la Asamblea Anual de la ONU que se desarrolla en Nueva York.
14: He tomado una decisión, un acuerdo con Irán que le permita reconstruir y crear un país mucho más grande que nunca. O aniquilo la República Islámica y lo hago rápido, sin darles nunca más la oportunidad de matar y aniquilar personas y países, o los llevo al infierno sin ninguna posibilidad de supervivencia y sin esperanza de grandeza o generaciones futuras.
4: Deportes.
3: Retomamos el contacto con Fabián Pomeloco de Vila.
15: Se acerca la fecha, Lionel Messi tendrá su último gran baile, el último tango, como se ha titulado a esta gran fiesta, con la camiseta de la selección, será su última vez. Y nada menos que en la Argentina, el próximo martes, 6 de octubre, la selección enfrentará a Benín en el Estadio Monumental para cerrar una etapa gloriosa y despedirse de sus hinchas. A medida que se acerca el día, la expectativa crece y todos quieren formar parte de una noche histórica en la que volverán a reunirse los campeones del mundo en Qatar 2022, por lo que la demanda de entradas promete ser la más alta a la acostumbrada. Finalmente los tickets no salieron a la venta este martes, como estaba estipulado en un principio, y se postergó al jueves a las 18 horas. Los interesados tendrán que ingresar a deportic.com. Si los deletreo, D de dedo, E de Ernesto, P de papá, O, R, T, I de Ignacio, C de cama, K de kilo.com. En él deben estar registrados para hacerse de sus boletos. Cada usuario podrá comprar un máximo de 4 populares. Ese mismo día también comenzará el expendio de entradas para los otros 2 partidos de la selección frente a Bolivia en el Estadio Mario Alberto Kempes de Córdoba y Burkina Faso también en el Monumental. Según el sector del estadio y sus comodidades, los precios van desde los 90.000 a los 480.000 pesos. Popular, 90.000. Menor para popular, entre 3 y 10 años, 29.000. Platea alta, Cíbori y Centenario, 180.000. Platea media, Cíbori y Centenario, 320.000. 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Una locura. Y los discapacitados deben gestionar su ingreso también en deportic.com. Durante la venta general no tendrán ingreso el día del partido quienes no hayan gestionado y retirado con anticipación su entrada. Insisto, esto tiene que ver con los discapacitados. En una jornada donde además empieza a construirse la continuidad de Lionel Scaloni, por lo menos es el ruido que dejó entrever la Asociación del Fútbol Argentino, que las próximas horas anunciaría la continuidad. Era muy doloroso ya saber que no íbamos a contar más con Leo Messi. Hubiese sido mucho más dramático y doloroso saber que tampoco continuaría Scaloni. Lo cierto es que los jugadores que ya se entrenan en Ezeiza, a medida que iban llegando al país, hacían referencia a justamente la continuidad de el técnico argentino. Y entre ellos, el arquero suplente, el ex Racing, Juan Musso, dijo lo siguiente.
16: Con todo el éxito que tuvo y lo que logró formar en la selección, la verdad que nosotros le tenemos mucho cariño, mucho aprecio y claro que le hace feliz a él.
15: Ahí pasaba Juan Musso, también el Cuti Romero, un símbolo de esta selección, tenía algo para decir con respecto a la continuidad de Scaloni.
17: Esperemos que sí, es la persona principal del armado de esta selección, así que obviamente que esperemos que sí.
15: Ahí estaba el Cuti Romero, hoy defensor del Atlético de Madrid, y quien para mí debería ser el próximo capitán, el máximo referente de esta selección, teniendo en cuenta su importancia y su valía, el Dibu Martínez, hoy arquero del Chelsea, habló de Scaloni.
18: No tengo ni idea, la verdad, eso es algo con él, con su equipo de trabajo, y lo que decía siempre lo vamos a apoyar.
15: Y también el Dibu Martínez tuvo tiempo de hacer referencia al partido de despedida y a lo que significa la ida de Lionel Messi.
18: Empecé y ya se había retirado, así que tener la posibilidad de retirarse acá en la Argentina creo que es un sueño para él y trataremos que sea un lindo día para él.
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3: 6:43 en la República Argentina. Ampliamos información relacionada al tránsito. Atención, Avenida Independencia y Bolívar, choque entre un auto y una moto, está interviniendo el SAME.
4: Hoy de 9 a 14 horas estará cerrada la salida de Cantilo a Uda Hondo, Ciudad Universitaria, por las obras de ampliación del puente La Bruna. Como alternativa, se podrá seguir hasta la salida Parque de los Niños y retomar por colectora.
3: Los salarios crecieron en julio un 2,8% según el INDEC.
4: De esta forma, en los 7 primeros meses del corriente año, el índice de salarios acumuló un aumento de 36,2% promedio respecto de igual periodo de 2025.
3: El crecimiento mensual de julio se explicó a partir de un incremento del 3,9% en los salarios del sector privado no registrado, del 3% en el sector público y del 2,3% en el sector privado registrado.
4: Las autoridades porteñas preparan restricciones totales al tránsito en los accesos vehiculares por la visita del Papa León XIV.
3: El gobierno de Jorge Macri dispuso además la suspensión temporal de todos los permisos para eventos en el espacio público entre el 8 y el 11 de noviembre.
4: Más información con Cristian Varela.
19: El ministro de Seguridad de la Ciudad de Buenos Aires, Horacio Jiménez, detalló los cortes de calles y de avenidas que se van a realizar en el marco de la visita del Papa León XIV a la Argentina a partir del 8 de noviembre en territorio porteño.
20: Pedir la colaboración de toda la sociedad para que entiendan que va a haber momentos de corte total y vamos a trabajar después en una zona toda estéril alrededor del monumento a los españoles hasta la avenida Uda Hondo. Toda esa avenida Libertador también va a estar cortada los días lunes y martes, donde se va a hacer el gran operativo, tanto de la misa central como el día de la reunión con los jóvenes.
4: Salud.
3: Los diagnósticos de sífilis están registrando un aumento sostenido e histórico en la Argentina.
4: 3 de cada 4 corresponden a personas de entre 15 y 39 años.
3: La información con Diana Costanzo.
21: Están en aumento las infecciones de transmisión sexual, en especial entre los jóvenes. En los últimos años, los diagnósticos de sífilis se incrementaron casi 25% en personas de 20 a 29 años, así como otras enfermedades de transmisión sexual. Así lo confirmó un estudio realizado por la ONG AHF Argentina en sus centros comunitarios de salud sexual. Por esto, especialistas reforzaron la prevención con el uso de preservativo. El director médico de AHF, Miguel Pedrola, dio más precisión.
22: Seguimos viendo un aumento en forma importante y considerable, tanto de sífilis como de otras ITS, como también así de los nuevos diagnósticos de VIH. Esto tiene que ver con la falta de uso de preservativo y de también la utilización de otras medidas de prevención combinada que ya conocemos.
3: Mirta Legrand continúa internada bajo estricto tratamiento por una neumopatía.
4: Tras haber recibido el alta el 13 de septiembre por una bronquitis, la conductora de 99 años sufrió una recaída respiratoria que obligó a una nueva intervención de urgencia el último viernes en el sanatorio Mater Dei.
3: Tras pasar las primeras horas en cuidados intensivos, fue trasladada a una habitación común. Los médicos lograron identificar la bacteria causante de la infección y le suministran un esquema de antibióticos dirigidos junto con soporte de kinesiología.
4: El último parte médico dado a conocer el lunes reportó una evolución favorable dentro de lo esperado. En tanto, un nuevo informe se hará público en el transcurso de este miércoles.
3: Juicio por la muerte de Diego Armando Maradona, declaró el último testigo y ya hay fecha para el final del debate.
4: El último testimonio fue el de Pablo Ferrari, un perito oficial que concluyó que el 10 murió súbitamente.
3: La semana que viene los imputados ampliarán sus indagatorias antes de los alegatos.
4: El juez Alberto Craig anunció que el 22 de octubre será el último día del debate oral.
3: Policiales. Asesinaron de un escopetazo en la cabeza a un adolescente de 16 años y su padrastro es el principal sospechoso.
4: La causa fue caratulada como femicidio vinculado.
3: Nos amplía la información nuestra especialista en temas policiales, Andrea China Valdivieso.
0: Un adolescente de 16 años fue asesinado de un disparo en la zona rural de Copacabana, en el norte de Córdoba, en un paraje conocido como Las Higueras Viejas. Según los datos que surgen de la investigación, fue su padrastro, un hombre de 31 años, quien le dio un escopetazo en la cabeza. Murió en el acto. Todo habría comenzado con una fuerte discusión entre el acusado y la madre del menor, cuando la mujer vio amenazada su integridad física y logra escapar del interior de la casa para pedir ayuda, es que se produce el disparo. Por el momento, los investigadores trabajan en reconstruir la mecánica precisa de lo ocurrido y también buscan saber de la dinámica familiar, ya que en este homicidio también estaría mediando la violencia de género. Se trataría de un femicidio vinculado, es decir, el asesinato de un hombre del entorno, del blanco real de la violencia, que en este caso es la mujer del homicida, quien está enfrentando una pena de prisión perpetua, a pesar de que hay versiones contrapuestas sobre si fue arrestado o logró escapar. Mientras, el hermano del asesino podría ser detenido como cómplice.
4: Provincia. Vamos a compartir la información de los pasos fronterizos del NOA.
3: Desde Radio Nacional Jujuy nos informa Aníbal Cáceres.
1: El estado del tránsito en los complejos fronterizos Olahue, Integrado Jama y complejo fronterizo Hito El Cajón se encuentran habilitados para todo tipo de vehículos. El horario de atención será hasta las 20 horas. Se recomienda extremada precaución en toda su extensión a la hora de circular. El complejo fronterizo Integrado Sico no está habilitado debido a acumulación de nieve en la ruta chilena número 23.
4: En Salta, un astrofísico argentino que trabaja en la NASA dará una conferencia.
3: Escuchamos a Josefina Drover desde LRA4.
7: El astrofísico Diego Sánchez, investigador principal de la NASA, brindará en Salta el próximo 27 de octubre la charla Detección de pequeños meteoros desde la Patagonia. Su trabajo está vinculado al estudio de las ciencias espaciales con investigaciones sobre fenómenos que ocurren en las capas superiores de la atmósfera. Este conversatorio constituye una oportunidad para conocer investigaciones vinculadas al espacio y acercar a estudiantes, docentes y público en general a las experiencias de destacados científicos argentinos que trabajan en grandes organismos internacionales.
4: El Poder Ejecutivo de Entre Ríos promulgó la norma que deroga las pensiones de privilegio en la provincia.
3: Escuchamos el informe de Rubén Lovera desde Radio Nacional Paraná.
23: La ley que elimina las pensiones de privilegio en Entre Ríos fue publicada este martes en el Boletín Oficial. Derogó el régimen de la ley 4506, estableció incompatibilidades para beneficios ya concedidos y fijó 90 días para su reglamentación. La nueva legislación determinó que funcionarios y empleados públicos provinciales, municipales o comunales no podrán acceder a pensiones especiales o graciables por fuera del sistema jubilatorio ordinario contemplado en la normativa vigente. La promulgación fue realizada por el gobernador Frigerio junto al ministro de Gobierno Manuel Troncoso.
4: En Santa Fe, el secretario de Deportes reconoció a Maximiliano Puyaro por la organización de los Juegos Suramericanos.
3: Desde LRA 14 nos los cuenta José Senclusen.
24: Daniel Scioli destacó todo lo que está haciendo Santa Fe por el deporte argentino. El secretario de Turismo, Ambiente y Deportes de la Nación recorrió este martes la pista del renovado Centro de Alto Rendimiento Deportivo de la ciudad de Santa Fe junto al gobernador Maximiliano Puyaro y al exgobernador Omar Perotti. Mientras comenzaban las pruebas de atletismo de los Juegos Suramericanos 2026, el funcionario nacional valoró el turismo deportivo y consideró que todo lo realizado en la provincia es una plataforma hacia a los Juegos Panamericanos y Olímpicos.
25: A hacer un reconocimiento a Donado Puyaro y a todo su equipo por esta organización de los Juegos, por esta infraestructura que generó las condiciones para ahora ser sede también de los Panamericanos. Hemos hecho un gran trabajo a lo largo de todo este tiempo para apoyar a los atletas, llegar a esta instancia en becas, en infraestructura. La veo a Marcela y veo también el impacto que tiene esto en el turismo, ¿no? Porque hoy el turismo deportivo está en auge.
4: Golpe al narcotráfico en el sur de la ciudad de San Luis.
3: Desde LRA 29 informa Alejandro Heredia.
5: La policía de San Luis incautó cocaína valuada en 22 millones de pesos y detuvo a dos hombres oriundos de la provincia de Mendoza de 28 y 42 años. El operativo se realizó en la zona sur de la ciudad capital cuando los sospechosos circulaban en un Citroën C4. Un perro detector marcó la presencia de droga y tras la requisa hallaron cocaína suficiente para elaborar unas 3.760 dosis. También secuestraron el vehículo, un celular y documentación.
4: Investigan en San Juan las causas del crimen de un adolescente.
3: Desde Radio Nacional San Juan, Jorge Floridia.
6: El crimen del adolescente Uriel Ríos, de 17 años, ocurrió durante la madrugada del día lunes, después de un festejo privado por el Día del Estudiante, en el departamento de Pocito. En medio de una pelea entre varios jóvenes, Uriel sufrió una herida de arma blanca en el tórax y murió posteriormente en el hospital, mientras que su hermano gemelo también resultó herido y se recupera. La justicia está investigando quién provocó las lesiones mortales y cuál fue la participación de cada uno de los involucrados.
4: En Misiones avanza la investigación del accidente vial que ocasionó dos muertos.
3: Recibimos el informe de Carmen Segovia desde Radio Nacional Puerto Iguazú.
8: La investigación por el siniestro ocurrido sobre la Ruta Nacional 14 en cercanías de San Vicente, que dejó dos personas fallecidas y cinco heridas, incorporó una nueva hipótesis sobre la posible participación de una tercera camioneta que habría circulado a alta velocidad y se habría retirado del lugar. La policía busca identificar el vehículo y reunir testimonios. El hecho ocurrió cerca de la medianoche del domingo, sobre el kilómetro 976 de la Ruta Nacional 14. La reconstrucción preliminar indica que estuvieron involucradas dos camionetas y que un adolescente de 14 años conducía una de ellas, acompañado por otro adolescente de tan solo 16 años.
4: En Corrientes alertan por el incremento del caudal del río Paraná como consecuencia del fenómeno denominado Super Niño.
3: Desde Radio Nacional Santo Tomé informa Roberto Pujol.
9: La entidad binacional de Aciletá advierte de un super niño y la posibilidad que duplique el caudal hidrológico. Este evento se caracteriza por un incremento significativo de las precipitaciones en el sur de Brasil, Paraguay y noreste de Argentina, lo que repercute directamente en el aumento del caudal del río Paraná, fuente principal de la central hidroeléctrica de Aciretá. La entidad puede alertar a las autoridades y a las comunidades ribereñas de la zona de influencia.
4: En tanto, la región centro refuerza los monitoreos.
3: Desde LRA 42, Radio Nacional Gualeguaychú, el informe de Eli del Mar Otman.
10: Luego de los episodios de granizo de gran tamaño registrados durante el domingo, desde la región centro, integrada por Córdoba, Santa Fe y Entre Ríos, destacaron el funcionamiento de los organismos de control del clima que anticiparon el fenómeno. Víctor Chanenco, director de Defensa Civil de Entre Ríos, valoró el trabajo conjunto.
11: El nivel de preparación de las tres provincias, a pesar que todos vamos a vernos afectados por la actividad inusual del Niño, en ese sentido pudimos también conocer la actividad que desarrolla el Observatorio Hidrometeorológico de Córdoba, que es una especie de servicio meteorológico regional, de donde nos nutrimos también de bastante información.
4: La Asociación Rock y Vida realizó testeos gratuitos de VIH y dio charlas a jóvenes de San Luis.
3: Desde Radio Nacional San Luis, el informe de Clara Nielsen.
26: En San Luis, la Asociación Civil y ONG Argentina Rock y Vida estuvo presente en la Semana del Estudiante en el Trapiche, acompañando a la juventud ante situaciones de vulnerabilidad social en la lucha contra el VIH-SIDA y otras infecciones de transmisión sexual. Estuvieron realizando de forma frecuente testeos de VIH y sífilis gratuitos, voluntarios, rápidos y confidenciales, complementados con asesorías previas y posteriores al análisis. Hablamos con Beto Salas, de Rock y Vida, y esto nos decía.
27: En lo que es el VIH-SIDA, el saber si una persona tiene el virus en el cuerpo es haciéndose el testeo. No hay cuidado. Animamos a la gente a usar el preservativo. Tenemos que seguir trabajando en lo que es en el acción.
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3: Ocho de la mañana, 58 minutos en la República Argentina. Atención, información de último momento, el tren Belgrano Norte está circulando con demoras. Y antes de despedirnos, como siempre, repasamos los principales títulos.
2: El presidente Javier Milei dará este mediodía su conferencia ante la Asamblea General de las Naciones Unidas.
3: La Fiscalía apeló el fallo sobre el régimen penal juvenil y exigió apartar a la jueza Laura De Marinis de la causa.
2: La secretaria general de la Presidencia, Karina Milei, reunió a la mesa política para evitar fisuras en la estrategia parlamentaria del oficialismo.
3: Los salarios crecieron en julio un 2,8% según el INDEC.
2: La clínica Mater Dei dará a conocer hoy un nuevo parte médico sobre el estado de salud de Mirtha Legrand.
3: Y hasta aquí llegamos, como siempre fue un placer haberlos acompañados en esta primera hora de Radio Nacional en el Panorama. Nos reencontramos mañana a partir de las 6 de la mañana.
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4: Para Vicente se le comunica si puede traer los caballos a casa del señor Rodolfo lo antes posible, caso contrario avisar por los comunicados y se lo irá a buscar, firma Rodolfo.
5: Mensaje para Paraje El Porvenir. A Magdalena se le informa que lo hablado quedó confirmado para el día martes a la tarde. Avisa Rita B. Tartagal.
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0: buen día, muy buen día. ¿Cuántos 6 minutos nos están separando ahora de las 7 de la mañana en la República Argentina? Este día miércoles, 23 de septiembre de 2026, en todo el mundo. Mi nombre es Nico Yacoy. Esto es Primer Round en el muy lindo aire de Radio Nacional, AM870. Hasta las
1: 10 de la mañana.
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0: María Fernandera, muy buen día, bienvenida, ¿cómo le va?
1: Buen día, bienvenido a usted.
0: Espero de nuevo por aquí. No tengo las ojeras que parezco el Pitti,
1: Sí, claro. Yo no sé si...
0: Cuando bajo de la oficina, que tengo el espejo ahí, sí. Digo, ¿qué tengo que hacer?
3: No sería el día para compararte con el Pitti.
0: No, claro. Cierto, hoy no. Vamos a tener a María hoy, sobre ese punto.
1: Que se pinta tipo guerrero, ¿viste?
0: ¿Viste? Tipo guerrero.
1: Sí,
0: este, guerrero
1: acá estamos... Martínez. Sí.
0: Está bien, ¿no es cierto?
1: No, está bien.
0: No, pero está lo suficientemente bien como para ser juzgado, ¿no es cierto?
1: Que yo creo que sí. Si está bien como para subirse a un auto y saber cuál es la primera, la segunda, marcha atrás, estar acompañado,
0: criterio,
1: charlar.
0: Tiene criterio de realidad, que es un
1: ir
0: poco...
1: Ir a cargar NASA. Digo, son todas cuestiones donde vos bajás, cargar NASA, pagás, haces un montón de operaciones que te dicen que estás en tiempo y en forma.
0: Sí,
1: claro,
0: tiempo. Siempre digo lo mismo, pero para mí habla muchísimo sobre esto. Ayúdame con el musical, ¿es Chicago?
4: ¿Cuál? No lo vi.
0: El de Richard Gere, ¿quién es?
4: Sí.
0: Sí, es Chicago. Trata un poco sobre eso, ¿no es cierto? Y en una de las escenas, el del circo de tres pistas, que es un poco lo que muchos de los abogados tratan de hacer para despistar precisamente, le hace como una pregunta, ¿cierto? ¿Cuántas velas ves en el candelabro? ¿Qué sé yo? Y dice, tres. Bueno, listo, tenés criterio de realidad, ¿entendés? Criterio de realidad tiene el Pitti.
1: Claro.
0: En este nombre que ahora se le ha dado de reserva cognitiva, ¿no es cierto? Reserva cognitiva, capacidad para entender de qué se trata todo eso.
1: Sí, que te dicen, los abogados te dicen, bueno, pero cuando él sube al escenario es como que...
0: Claro, bueno, sí. Es un escenario, que le pongan una luz ahí y listo.
1: Claro, no está mal.
0: Y se le prende la luz a él, ¿no?
1: Sí.
0: Bueno, ¿cómo estamos de temperatura y todo eso?
1: 8 grados 6 décimas la temperatura, mucho mejor que ayer, que fue a nivel... Los últimos 2 días, Nico, a nivel territorio, a nivel país, tuvimos. El lunes arrancamos con viento. Con un viento...
0: Efectivamente, de loco.
1: Fortísimo en todo el país. Y ayer con temperaturas mucho más bajas. Hoy va subiendo de a poquito, pero no se entusiasmen. Ayer Vicky nos decía que vamos a tener durante esta semana y la que viene de nuevo bajas de temperaturas. Así que hoy arrancamos.
0: La primavera se hace esperar.
1: Sí,
0: ¿no es cierto?
1: Sí, es como que sube y baja, como que nos quiere volver locos.
0: Me parece que sí. Después me cuentan el picnic que hicieron.
1: Bueno, dale.
0: ¿No es cierto?
1: Sí, no sé si hubo mucho picnic.
0: No tanto.
1: Yo ni una flor.
0: Ni una flor.
1: Ni una flor. Parezco Baldomero Fernández.
0: Flor de amarrete, sí. ¿No es cierto?
1: 40 balcones y ninguna flor.
0: ¿No?
1: 70.
0: 70 balcones hay en esta casa, 70 balcones y ninguna flor.
1: ¿Ninguna flor?
0: A sus habitantes, señor. ¿No? Era así.
1: Yo las dibujaba, viste, en casa, mostraba, pero no se dieron por aludir.
4: Sí, señales. No me causa gracia que dibuja las flores.
0: Sí, mujer a flor.
1: Nada.
0: Bueno, muy bien. 9:07 a.m, así que digo, ¿qué hay que saber hoy miércoles 23 de septiembre a esta hora? El canciller Pablo Kirchner rechazó la posición británica sobre las Islas Malvinas y recordó las resoluciones de las Naciones Unidas. Más temprano, el primer ministro británico, Andy Burnham, había declarado que Londres se mantendrá firme ante cualquier amenaza de los territorios británicos y defenderá el derecho de los habitantes de las islas a la autodeterminación. El presidente Javier Milei expondrá este mediodía ante la Asamblea y se espera que reafirme la posición del país sobre la soberanía nacional sobre las Islas Malvinas. El lunes 9 de noviembre será feriado nacional por la visita del Papa León XIV, lo confirmó la ministra de Seguridad Alejandra Monteoliva. También se decretarán feriados limitados para el martes 10 y el miércoles 11 en las jurisdicciones donde estará el sumo pontífice. La secretaria general de la presidencia, Karina Milei, destacó el trabajo conjunto para la visita y aseguró que el Papa es de todos los argentinos. La Cámara Federal porteña confirmó el procesamiento de Diego Españolo y otros 18 imputados en la causa por presunta corrupción en la ANDIS. Se investigan direccionamientos sobre precios y pagos indebidos aparentemente en la compra de medicamentos. Buscan a dos hombres que desaparecieron tras salir en kayak durante el temporal en Santa Teresita. Los kayakistas de 43 y 64 años ingresaron al mar ayer por la mañana y no lograron regresar a la costa. Uno de ellos alcanzó a pedir ayuda por radio antes de perder contacto. La Armada Argentina y Prefectura Naval desplegaron un amplio operativo de búsqueda en medio de fuertes vientos y condiciones adversas. El precio del petróleo cae tras el acercamiento entre Estados Unidos e Irán en la ONU. El barril cotizó a menos de $100 tras las señales de diálogo entre Estados Unidos e Irán. Juegos suramericanos, los leones y las leonas se quedaron con el oro. Tanto el equipo masculino como el femenino de hockey vencieron a Chile en sus respectivas finales. Los Leones ganaron 3-1 y las Leonas lo hicieron por 5-0. Hoy la selección masculina de fútbol sub-19 enfrentará a Perú por las semifinales. Andrea China Valdivieso, muy buen día, bienvenida, ¿cómo le va?
4: Buen día, Nico, al equipo, a todos los oyentes. Estamos de negro que te quiero negro.
0: Sí, de negro.
4: Abunda.
0: También.
4: Sí, también. Abunda el negro y negra también la realidad, que les pinto en la mañana de hoy. Se concentra la información en Córdoba, en la provincia de Buenos Aires y aquí en la ciudad. En Córdoba, un adolescente que fue asesinado de un disparo en la cabeza, están acusando a su padrastro de este ataque y se investiga si esto se dio en medio de una pelea, discusión entre la madre del menor y este hombre a quien se acusa de femicidio. Y te voy a contar por qué. Se trata de un femicidio vinculado como carátula principal en estas etapas iniciales de la investigación. En Mar del Plata, una entradera, pero por un grupo comando. Por lo menos 5 delincuentes encapuchados que tuvieron retenida a una familia en el interior de su domicilio y se llevaron 20 millones de pesos. Hubo una vendetta del dinero que estaba allí adentro. ¿Quiénes están detrás de este que es un caso de crimen organizado, ¿no? Estamos hablando ya de un grupo comando ingresando.
0: ¿El dinero era de otro que fue a buscar?
4: No. Alguna vendetta, no sé si lo sacaron ese dinero, están investigando, rastreando. Okay. La trazabilidad de ese dinero, si fue que lo sacaron de un banco en las últimas horas y estaba allí adentro y pasaron el dato para que ese grupo comando accediera, pero una familia que pasó horas de terror en Mar del
0: Plata. La vendetta y la cuestión de la data del banco, etcétera.
4: Una salidera que podría haber sido una salidera que se convierte en entradera porque los atacan en su casa horas después. Claro. Entonces, también están investigando ese tipo de delito o cambio, ¿no?, en la modalidad delictiva, como siempre decimos, en una Mar del Plata que hace semanas que viene reclamando, ¿no?, la ciudadanía seguridad y denuncian zonas liberadas para la comisión de este tipo de delitos. Y por último, Pity Álvarez, otra vez en el centro de la escena con un choque ocurrido la madrugada de ayer, un toque fue en una estación de servicio, pero un pedido de que se vuelva a analizar y a peritar su estado en lo que tiene que ver con salud mental y un juicio por incapacidad que podría darse en el medio del juicio por homicidio que está enfrentando y que hoy tiene una nueva audiencia.
0: Que le vendría bárbaro. Entonces esto, porque hasta acá, claro, después nos metemos, ¿no? Pero hasta acá sí. María Fernanda Heras un poco colegía de eso que pasó, deducía, bueno, es una muestra de que está en sus cabales porque puede manejar primera, segunda, pagar en el estacionamiento o en la estación de servicio. Ahora vos decís lo contrario, puede ser la prueba de que estaba mal, no de que está bien.
4: Yo lo que digo es que puede ser una estrategia judicial, incluso esto, decir, che, mandate alguna en la calle,
0: claro,
4: no, cierta conducta que de repente cambia, o sea, venía muy bien realizando recitales, había logrado ser liberado inclusive,
0: sí.
4: Con el tema, había salido
0: de la institución
4: médica.
0: Control de la realidad porque esto termina con vos enjuiciado, una cosa así.
4: Una cosa así, de repente pierde el control o la capacidad de estar digamos, conectado con el entorno a partir del inicio del juicio por homicidio que están enfrentando. Hoy declara la madre en la audiencia que se va a realizar esta mañana, pero eso, están pidiendo que se lo declare incapaz para suspender el juicio y declararlo nulo, porque está, digamos, en esas condiciones. Yo veo una estrategia de la defensa.
0: No es que llegó a con la reserva a cargar nafta, con la reserva cognitiva.
4: La reserva cognitiva.
0: La reserva del tanque,
4: que una cosa es manejar y dar recitales y otra cosa es enfrentar un juicio.
0: Totalmente. Cecilia Dewar, muy buen día, bienvenida. ¿Cómo le va?
5: Buen día, Nico, equipo. ¿Cómo están ustedes?
0: Muy bien, muy bien.
5: Acá arrancando esta mañana, hoy, la segunda jornada de la Asamblea General de las Naciones Unidas. Ayer nos dejó un montón de titulares que durante las 3 horas de primer round vamos a ir contando y desentrañando, pero me quedo con el cruce por Malvinas entre Andy Burnham, el primer ministro británico, y nuestro canciller Pablo Quirnos. Si te parece, vamos a escuchar un poco los audios de este cruce. Primero, durante su intervención en la ONU, el primer ministro británico Andy Burnham catalogó el reclamo soberano de Argentina como una amenaza al Estado de Derecho y argumentó la férrea defensa de su nación al derecho de autodeterminación de los isleños. Ante la Asamblea de la ONU...
0: Es interesante lo que él dice respecto a eso, porque dice el derecho de los isleños a decidir ser británicos.
5: Claro.
0: Así que tanta autodeterminación tampoco parece. De segunda instancia les convendrá una autodeterminación en sentido estricto, ¿no? Aunque quieran ser malvinenses o kelpers. Pero lo que dijo entraría
5: sí,
0: otra
5: no,
0: cosa.
5: Son
0: muy
5: lo
0: libres
5: achica.
0: Mientras quieras ser británico.
5: Claro. Le achica la libertad. Escuchemos lo que decía Andy Burnham ante la ONU.
6: We will stand firm in the
5: Nos
6: face of any threat
5: ante
6: and challenges
5: amenaza.
6: To the rule of law.
5: Y desafías a la supremacía de la ley. No solo de Rusia, sino también de otros, incluso donde amenacen los derechos de los territorios británicos a permanecer británicos, como las Islas Malvinas. Esto es lo que dijo Andy Burnham.
0: Muy, muy firme de derechos el Reino Unido para esto. Digo, si lo que quiere es el rule of law, como dicen, es el imperio de la ley, respetar, pero no,
5: sí,
0: no,
5: la ley no le está diciendo
0: la ley le
5: justamente
0: dice lo
5: esto.
0: Contrario de lo que está haciendo. Y vamos más a fondo, lo contrario de lo que pretende.
5: De hecho, la semana pasada fuimos artículo por artículo y declaración por declaración de las Naciones Unidas, donde demuestran que es la postura británica no se está basando en el derecho internacional. Pero bueno, esto es lo que él enunció en las Naciones Unidas. Y esto hizo que Argentina respondiera inmediatamente, y lo hizo el canciller Pablo Quirno, que le contestó de una manera directa, manifestando que el Reino Unido ocupa ilegalmente las islas. Esto decía Quirno.
7: Deseo recordar que las Islas Malvinas, Georgias del Sur y Sandwich del Sur y los espacios marítimos circundantes son parte integrante del territorio nacional argentino y, encontrándose ilegalmente ocupadas por el Reino Unido de Gran Bretaña e Irlanda del Norte, son objeto de una disputa de soberanía entre ambos países reconocida por las Naciones Unidas y por otras organizaciones internacionales. La ocupación ilegal británica de las islas data de enero de 1833, cuando fuerzas del Reino Unido ocuparon las Islas Malvinas, quebrantando la integridad territorial de nuestro país y expulsando a las autoridades y a la población argentinas legítimamente establecidas, sustituyéndolas por súbditos británicos. Este acto, realizado en tiempo de paz y contrario al derecho internacional de la época, nunca fue consentido por la República Argentina, que formuló protestas diplomáticas inmediatas y sostenidas hasta el presente. La Asamblea General, en su resolución 2065, reconoce la existencia de la disputa de soberanía e insta a los gobiernos de la República Argentina y del Reino Unido a reanudar las negociaciones a fin de encontrar una solución pacífica y duradera a la disputa como vía para descolonizar el territorio.
5: Nico, ¿Por qué resurge este tema? Si bien, como escuchábamos recién al canciller, es un reclamo desde el 1800. El eje central hoy es el proyecto Sea Lion, que está operado por la empresa israelí Navitas Petroleum y también por la británica Rod Hooper, que prevé iniciar extracciones comerciales del crudo en marzo del 2028 en esta zona, cerca de 50.000 barriles de petróleo diarios, cuando las Naciones Unidas está hablando que en un territorio de disputa no se puede tomar medidas unilaterales como la de explotación de recursos naturales. Y esta semana la Asamblea Legislativa de las Islas Malvinas, con apoyo británico, decidió extender por 5 años más y con una prórroga de 2 años más las licencias hidrocarburíferas en esta región. Entonces esto es lo que está motivando el reclamo argentino, las sanciones comerciales a más de 60 empresas en un contexto internacional donde se vuelve a poner ¿no? en foco la soberanía argentina de las islas.
0: Bueno, ahí el punto es la 2065, que es lo que dijimos, y ese es el no el norte propiamente, porque el norte es la recuperación de la soberanía en términos fácticos, pero sí el camino. Así que una negociación, y una negociación entre dos partes, no entre tres. Todo lo demás no es rule of law. Decirle al
5: ahora le mando.
0: Premier británico, ¿no? El que no se equivoca nunca, nunca, nunca es Rubén de Todos los Santos. Rubén Santos, muy buen día, bienvenido. ¿Cómo
3: gracias,
0: te va?
3: Gracias, pero no.
0: A veces se equivoca, hace que se equivoca para
3: a veces,
0: que...
3: A veces, claro. Bueno, ayer, antes ¿qué? De que nos fuéramos a las 10 de la mañana de primer round, dijimos que se encaminaba la renovación de Leonel Scaloni. Bueno, esto va camino a ser así. No se conocen todavía los detalles. Aparentemente no sería por 4 años, como habitualmente es de mundial a mundial, sería de 2 años, de Copa América a Copa América. O mejor dicho, Copa América, Copa América a Mundial. Así sería la cuestión. Se avanzó bastante, una reunión el lunes por la noche, así que, bueno, parece que el deseo de muchos de que Scaloni continúe como entrenador puede llegar a concretarse. Bueno. Ayer hubo reunión del Comité Ejecutivo.
0: Estamos bien, se tiene que quedar a dirigir la transición. Pues ya se van todos y también
3: yo
0: él
3: creo que
0: no
3: nos
0: gusta.
3: Sí, sí.
0: ¿No es cierto? De pobre, porque es una tarea no ingrata, no ingrata,
3: no,
0: pero.
3: Para nada. Pero vos
0: lo vamos a comparar, a
3: algo
0: eso voy, las comparaciones son odiosas, estas ni te cuento, ¿no?
3: Algo único anticipamos el lunes cuando trajimos ese pequeño corte de una entrevista que le dio un medio chino, perdón, Migu, un chino, un medio chino, donde él de alguna manera daba a entender que estemos o no nosotros, lo que él pensaba como panorama que se venía, así que ahí daba a entender como que había una puertita y todo parece haber avanzado el lunes. Ayer comenzaron los entrenamientos con todos los jugadores, se confirmó que Messi iba a hacer solamente su partido de despedida en la cancha de River frente a Benín. Bueno, les decía, ayer reunión del Comité Ejecutivo, no se posterga la fecha 11, que era algo que también estábamos tratando en estos días, así que

0: Brasil estamos todavía igual un poco lejos, pero una o muy buena...
1: O sea que estábamos, hasta que los dejé, resultó que estábamos a 11 de Brasil y nos habíamos despegado de Chile. Y ahora, usted sigue entrando para Argentina después de sus vacaciones en Chile, ¿no es cierto, Camburzano? Más o menos, dice. A Pisco lo compraron.
0: Mirá. Ahora estamos a 20 de Chile, a 35 de doradas con Chile, 49 en total con Colombia, pero con Colombia solamente a 3 de medallas doradas. Así que bueno, todavía quedan unos días hasta que se termine el fin de semana, así que vamos a contar un poco de todas estas cuestiones.
1: Bien, y quiero que me cuentes si esto del sub-19 es lo que está mirando Scaloni y tenemos que mirar nosotros como selección que viene, o no tiene nada que ver.
0: Sí, señor, claro, juegan hoy los chicos frente a Perú por semifinales. Después no fue bueno la fase de grupos, ganó un partido, empató uno muy ahí sobre el final, minuto 94, lo que era frente a Venezuela, pero logró clasificar y hoy va por la final enfrentando a Perú.
1: ¿De ahí sale la nueva selección nacional en algún momento?
0: No, son muy chiquitos, bueno. Pero bueno, de hecho el técnico estuvo en uno de los partidos, viendo allí en Rosario, el desempeño de estos pibes, así que bueno.
1: ¡Qué presión!
0: Y sí, el tema es que hacemos, ¿le decimos a los pibes que este Scaloni o no?
1: Me parece que yo prefiero que no.
0: Claro. Yo creo que no le decimos nada.
1: No, tal cual, para que sean tal cual son. Si no empiezan a conspirar, si no empieza a fallar el equipo, ¿no es cierto?
0: Claro.
1: Porque empiezan a ser individualidades que tratan de...
2: Igual me parece que este recambio, más allá...
1: Digo, como en el Bailando por un sueño.
2: Más allá de la sub-19, me parece que este recambio para Scaloni es mucho... tiene muchos más valores individuales que otros recambios en la historia de las selecciones argentinas. Donde actualmente tenemos gente...
0: Sí, él reconozcamos que él viene mirando desde hace bastante.
2: Claro.
0: Ya, de hecho, en este Mundial llevó...
2: Pero hay jugadores muy
1: interesantes. De hecho, si se da o termina de dar, Santito medio lo adelantó, va a tener que ver esto. Si no tiene con qué ver, dice que no.
0: No, seguro, claro,
2: pero
0: seguro.
2: Pero hay, ¿eh? Oye, hay buen no material, me parece.
0: Yo creo que esto en dos años de contrato es justamente ver el desempeño en la Copa América.
1: Claro.
0: Que cómo le responden los jugadores en la primera cuestión fuerte que se viene, que es la Copa América.
1: Eso está muy bien. María Fernanda Heras.
2: Los voy a llevar. Yo sé que... No sé por qué es un tema más de varones que de mujeres. ¿No? Los dinosaurios.
1: Los dinosaurios.
2: Los dinosaurios, los mastodontes, estos animales prehistóricos, los mamíferos prehistóricos.
1: Sí, Benito, mi sobrino, cuando era chiquito. ¿Cómo es que me decía? El tiburón grandote. El megalodón. El megalodón y todo eso.
2: Viste, hay chicos que son expertos, ¿eh? Así como los que les gustan los autitos, están los que les gustan.
1: ¿Cuál es la fascinación? ¿Será porque se los damos nosotros? Porque si nosotros le damos el día, yo tenía un libro de dinosaurios que se desplegaba, así se abría, después no fui paleontólogo.
3: ¿Hace cuánto de Jurassic Park? Porque ahí estábamos todos fascinados, pero estábamos todos fascinados ahí.
1: Jurassic Park hay todo
2: claro,
1: el tiempo.
2: Claro, las que están renovando.
1: Para mí, no, pero dijo la película,
3: la
1: tiene
3: peli.
1: Como mil... secuelas. Sí. No, porque es cierto esto que trae, se fascinan con eso, pero es que nosotros leemos los libros. ¿Qué es primero, la pregunta del niño sobre el dinosaurio o nosotros trayéndole el dinosaurio a la mesa?
2: Lo que pasa es que si le llevas el libro pero no le atrae, tampoco sirve de mucho. Me parece que hay
1: los
2: igual
1: dibujos,
2: una atracción, claro.
1: Sí,
2: claro, de lo que es el animal, de lo que fue la prehistoria y empezar ellos a entender un poco. Lo que no sé es por qué lo captan más los varones que las nenas. Es algo más de varones que de nenas. Pero bueno, ¿por qué traigo este tema? Porque hubo un hallazgo. En la Argentina se trabaja mucho sobre, bueno, ya lo sabemos, ¿no? Los cuerpos forenses que siguen trabajando y buscando. ¿Sí? Y están constantemente encontrando material prehistórico. Y en este caso vamos a hablar de algo que se halló en San Pedro, que tiene que ver con el colmillo más grande de toda Sudamérica de un mastodonte.
1: Oh.
2: Sí, así que bueno, les voy a contar un poco las dimensiones de este mamífero prehistórico, las dimensiones y dónde se va a poder ir a verlo, porque
1: el y dónde atiende el dentista del...
2: Claro, totalmente. Además que duró tantos años.
1: Sí, tal cual.
2: Sí.
1: Bueno, que nos cuenten ahí qué impresión les dan los dinosaurios. A mí siempre me interpeló desde el lugar de la realidad supera infinitamente la ficción, ¿no es cierto? Como dice Sherlock Holmes, y esto también, ¿no? Había dinosaurios.
2: Claro.
1: Eso no es un dibujito, era. No convivimos con ellos, pero...
2: No,
1: dominaba la Tierra.
2: Y todo
1: pero nos siguen dominando en forma de hidrocarburos, ¿no es cierto? Los dinosaurios, en algún punto.
2: Sí. Y qué pasó en ese

0: momento y por qué y cuál fue la realidad. Bueno, todo esto vamos a estar hablando, así que también lo sumamos a los oyentes, que ya hay algunos que van diciendo regresó Nico, que bueno, te mandan saludos, me gusta que vayan también por ahí. Bueno, que nos vayan contando cuál es su interacción con los dinosaurios, cómo fue cuando eran chicos y cómo es con los más chiquitos.
1: ¿Cómo?
0: De la
1: como
0: familia.
1: Yo no había dinosaurios cuando éramos chicos. ¿Cómo fue su interacción?
0: ¿Vivo?
1: Claro, ¿cómo fue? Quedamos acá, están tratando a los oyentes, como dijo Mirta, dinosaurios, no me digas dinosaurios ni loco. Claro, le pregunta a los oyentes, ¿cómo fue su interacción con los dinosaurios cuando eran chicos? Cosa de preguntarle, ¿te das cuenta?
0: No, bueno, pero si les gustaba todo esto que veníamos hablando. Nos lo van contando a través de nuestro WhatsApp, que es el 1138707485. La verdad que es un orgullo para los argentinos que se siga trabajando sobre esto y que estemos picando en punta, ¿no? Con estas cuestiones, no solo que sigan apareciendo, sino también que los equipos estén trabajando de esta manera y nos estén poniendo al primer nivel, a nivel mundial, Nico.
1: Muy bien, Mariel Ríos, muy buen día, bienvenida, ¿cómo le va?
2: Buen día, ¿cómo les va? Cuánta razón que tiene Fer con lo de la fascinación con los dinosaurios. Mi nena desde que tiene 2 años que sabe la clasificación y los nombres de todos los dinosaurios.
1: ¿Viste?
2: Es tremendo.
1: Bueno,
2: tremendo.
1: En este momento voy a cometer una infidencia. En este momento no contamos con la presencia de Ale Gallo, porque está en un viaje por el sur, claro, a donde su hijo Vincenzo decidió ir de vacaciones, que es ver dinosaurios. O sea,
0: sí.
1: Así que ahí anda, de paleontóloga.
0: Claro.
2: Sí, es una fascinación total. Los chicos saben absolutamente todo. A mí me impresiona que ahora tiene 3, pero que con 2 años supiese cuál es el gliptodonte, cuál es el iguanodón, cuál es el diplodocus, que el argentinosaurio era de la familia de los diplodocus. Yo no sé cómo hace para almacenar tanta información.
1: ¿Usted lo almacenó o me está mintiendo?
2: Lo aprendí con él. Yo lo aprendí con él. A mí me enseñó él con 2 años.
1: Mirá.
2: Es tremendo. Yo todo lo que sé, el pterodáctilo, todo me lo enseñó él.
0: Nos humilla,
2: es increíble.
0: Nos humilla el conocimiento.
1: Yo tengo una teoría. Ayer estaba comparando a aspiradoras, ¿no? Pero me parece que tiene un poco que ver.
0: A ver. ¿Cómo hacer la conexión?
3: Mirá,
1: mirá cómo asoma la... Mirá cómo cogotea.
0: Libre asociación.
1: Del otro lado del vidrio. No, por lo siguiente, por los Pokémon y también los dinosaurios y todo esto, que los niños están muy acostumbrados a clasificar y comparar aptitudes.
0: Uh-huh. Ah, bien.
1: ¿Sí? Las cartitas de los autos. No, yo me dan en un restaurante 2 ensaladas, veo la primera y me olvidé cuando leí la segunda, no sé qué tiene la primera, ¿entendés? Tiene la cabeza muy entrenada para eso, ¿no es cierto? Y es un poco lo que vos traes, Mariel.
0: Estructurar la información.
2: Es tremendo.
1: Estructurar la información y comparar.
0: ¿Sí? ¿Y la aspiradora?
2: ¿Son aspiradoras o esponjas?
1: La más barata.
0: Claro, está Mariel
1: la
0: también.
1: La más barata.
2: Aspiradoras o esponjas son, porque la verdad que es increíble. De todas formas, nosotros los viejos podemos seguir almacenando. Como verán, yo me estoy aprendiendo el mundo de dinosaurios de pe a pa, ¿eh?
1: Así
2: y aparte empezó a ir a los museos. Les recomiendo de Ciencias Naturales de La Plata y el de Parque Centenario.
1: Hermosos los dos.
2: Son alucinante, sí. Pero bueno, lo que viene de la prehistoria ya, es el comportamiento del Piti, que lo trajo también ahí el compañero Santos, a colación, que lo nombró ahí también el tema del incidente. Chico, por favor, ayer cuando me dice nuestra querida jefa Romina Barca, anda que el Piti chocó a un auto estacionado en una estación de servicio, dije, nah, esto no puede ser, no puede tener más condimentos.
1: ¿Qué hacía el
2: esta
1: Piti?
2: Novela,
1: ¿en qué hora fue? ¿A qué hora?
2: Esto fue a las 2:00 a.m, 2:00 y monedas, en una Shell de Nicasio Oronio y Avenida San Martín. El auto que choca estaba estacionado cargando nafta. Él da como una reversa a la inversa, o sea, se manda en contramano en el mismo carril de la carga, a la inversa y se quiere ir. Cuando lo choca, dice, me voy. No le dio ni un solo dato al chico, igual estuvieron interactuando unas palabras.
1: Bueno, chicos, el Piti estaba pintado, todo es bastante reconocible.
2: Sí. Se detiene igual a hablar con este muchacho, se orilla en la vereda, y uno lo ve interactuar, y este muchacho lo que describe es que el Piti no le quiso dar ni un solo papel, ni nombre, ni nada del auto, nada de nada para el seguro. Y le dijo, me tengo que ir rápido porque tengo problemas legales. Como si no lo conocieran al Piti Álvarez, ¿no? Pero bueno. Sí.
1: Primera cosa, sabe que tiene problemas legales, ¿no es cierto? Hablando de conciencia y juicio.
2: Bueno, sabe que tiene problemas legales. Entonces, allá fuimos con el servicio informativo ante esto que se conoció ayer, recién al mediodía, lo conocimos los medios. Me fui a hacer ayer. Dije, algo vamos a encontrar. Bueno, los empleados, claro, no son los de la madrugada y para colmo son rotativos. Entonces no sabíamos si en la madrugada los íbamos a encontrar.
1: Claro.
2: Entonces digo, vamos por más. Le escribo al abogado del Piti para que nos cuente qué pasó. Pues me responde lo siguiente. Escuchemos lo que me responde el abogado.
1: A ver.
2: Sebastián Quejeiro.
3: Te cuento, la verdad a la familia le molesta mucho todo esto porque no tenía ninguna prohibición de manejar él. Solo tenía una licencia de conducir vencida, tenía un seguro activo, tenía los papeles del auto. Hay unos rumores ahí que empezaron a decir, mal informándole a algunos noticieros, que ese auto no era de él, que era robado, pedido de secuestro. De ninguna manera esto era así, solo tenía una licencia de conducir vencida que no la renovó. Eso es una contravención. Si cruzas la General Paz para otro lado, vas a encontrarte miles de contravenciones como licencias vencidas, BTV, multas de tránsito, etcétera. Pero bueno, y aparte la mecánica de choque fue una pavada, fue un rayón. Si quieres te puedo mandar una foto que cuando termine el audio te lo envío para que veas. Aparte del video que se ve que es una estupidez, te voy a mostrar que no es nada. Pero bueno, como es Piti Álvarez, como es Cristian, después de esto, de la repercusión de prensa que tuvo, tuvo 3 patrulleros en la puerta, tuvo 5 oficiales, es más, hasta el momento tiene una consigna policial en la puerta de la casa, donde están intentando notificándolo de este accidente.
2: Bueno, lo minimiza el abogado. Sí. La licencia estaba vencida y es tonto drama por un rayón, es porque es el Piti Álvarez. Ahora, ¿ustedes les parece que para minimizar?
1: La licencia estaba vencida, vos te das cuenta, todo, todo hace mal.
2: Es tremenda, la defensa también es como tremenda, porque es como mucho ya en la novela del Piti Álvarez. Pero bueno, los dejo con esta situación, porque hoy hay más en este capítulo, que ya esa parte, este otro capítulo, capítulo número 1000, se los va a contar Miriam Mariotto en un rato. Esto sigue, aunque usted no lo parezca, esto sigue. Pero hasta acá es lo que tenemos del Piti en concreto, confirmado por su abogado, que la licencia estaba vencida y que él sigue manejando con este estado, ¿verdad? De inconsciencia, digamos, para aceptar que lo que hace está mal.
1: Bien, no, me deja pensando, porque no sabes de dónde se van a agarrar. Si yo digo sí a lo tuyo, estamos a un punto de que no lo juzguen. Por la inconsciencia sobre el bien y el mal. ¿Viste?
2: Yo creo que hay que juzgar a todos.
1: Bueno.
2: Porque al momento del hecho, él está consciente de lo que hizo. Él
1: claro.
2: Está consciente de lo que hizo sí, al sí, momento sí, del hecho. Sí. Sabemos que es una persona con problemas. Que sí. Si sigue con esos problemas, eso le da la categoría de inconsciencia. Lo hace perder la razón. Entonces, se suman condimentos de que él está mal en lo que hace y lo sabe, pero también la gente que lo rodea sabe que está mal. Y algo hay que hacer para pararlo, porque hoy fue un rayón. Mañana puede ocurrir otra tragedia como la que está siendo juzgado. Y ese otro condimento nos lo va a contar Miriam en un rato, que tiene muchas más novedades para contar.
1: Totalmente. María Ríos, muchísimas gracias.
2: Al contrario.
1: Siga buscando conductores con problemas. Después de Gustavo Sofovich, hasta ahora usted... Claro.
2: Tengo un designio.
1: Y usted
2: divino.
1: De madrugada pesca estas cosas, claro, qué vida. Alguna va a encontrar.
2: Bueno, pero entre tanto y tanto le meto las flores, le meto cosas lindas, ¿vio?
1: Eso es cierto. Mariel Ríos, muchísimas gracias. Beso grande. Tendría China Valdivieso, tenés sobre este tema.
4: Claro, esto es lo que nos va a contar luego Miriam Mariotto, tiene que ver con una nueva internación de Piti Álvarez por una crisis hipertensiva. Estaría en el hospital Tornú. Hasta ahora esa es la información que estamos manejando acá en Radio Nacional.
1: Y estamos tras la confirmación de eso.
4: Claro, hay que ver si se suspende o no la audiencia, ¿no? Del juicio también.
1: ¿Qué era?
4: Hoy.
1: Qué coincidencia.
4: Otra más.
1: ¿Cierto?
4: Pero eso, como decía Mariel, otro capítulo.
1: Ahora, ¿la previa de juicio andás con el auto de acá para allá?
4: Sí, él sigue haciendo su vida normal entre comillas, pero bueno, es cierto, tiene problemas, claro. Incluso hay sospechas de que hace 2 o 3 semanas... en el baño de los tribunales, donde se está realizando el juicio por homicidio... tiene una situación de consumo que lo pone en riesgo de salud. En ese momento lo sacan descompensado. ¿Se acuerdan? Estuvo suspendida una semana el juicio y las audiencias.
1: No, pero fíjate, lo provoca él.
0: Claro.
1: Lo provoca él. Y por otro lado, está bien, derecho al baño, ir al baño tiene todo el mundo, pero en esas circunstancias tenés que...
4: Pero anoche escuchaba a uno de sus abogados diciendo, el Piti nunca dejó de tener problemas con los estupefacientes y su consumo, ¿no? Es un problema de adicciones también. Uh-huh.
1: Ciertamente. ¿Cuánto? 39 minutos, mira, ya de las 7 de la mañana.
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1: Muy bien, 40 minutitos ahora de las 7 de la mañana en la República Argentina. Empezamos nuestra ronda de amaneceres provinciales. Vamos primero de todo a La Rioja con Ezequiel Fuentes. Ezequiel Fuentes, muy buen día, bienvenido. ¿Cómo le va?
6: Muy bien, Nico. Saludos a todos. Y aquí en La Rioja tenemos un cielo despejado con una temperatura de 8 grados, la humedad 72%. Pero nos aguardan días bastante cálidos. Vamos a tener un mini verano en La Rioja a partir del día jueves con una máxima de 34, viernes máxima de 36, atención, y el sábado y el domingo también entre 33 y 34 grados. Esto ya es algo muy común en La Rioja, que tenemos estos lapsos de mini veranos, bien digo, incrustados en la primavera.
1: En la primavera. Bueno, esos cambios de temperatura que hay que aprender a gestionar, porque si no, viste cómo quedamos.
6: Sí, no, bueno, hace menos de 10 días hizo mucho frío y de repente tenemos este clima, ¿no? Pero ya estamos acostumbrados, como así también a los sismos.
1: ¿Qué pasó?
6: Hoy, alrededor de las 6:21 de la madrugada, varias personas se tuvieron que despertar de forma repentina por un movimiento telúrico de 5.4 grados. Muy importante sismo que tuvo como epicentro una localidad que se llama Tuyubil, que queda por las Sierras del Velasco, para que la gente tenga más o menos idea de dónde queda esto. Está muy cerca del límite con Catamarca.
1: Ajá.
6: Es una localidad muy pequeña, en la zona norte de las Sierras del Velasco, casi muy cerquita de Famatina, que el año pasado Famatina tuvo también un terremoto inclusive más fuerte que este. Pero en esta ocasión este fue muy cortito, y lo novedoso, más allá de que fue fuerte y corto, fue el tema de las notificaciones. Esta idea que vivimos en el mundo de las apps, de las aplicaciones tecnológicas, bueno, a mí en particular, yo esta aplicación no la tenía habilitada, ¿no? Pero me sonó igual. Yo estaba más o menos despierto a esa hora, a las 6:21, sentí el temblor y al toque, en el minisegundo, sentí la notificación de mi teléfono. Esa es una de las particulares. Y viendo...
1: Claro, porque el sismo no se puede... predecir, ese es el problema.
6: No, para nada, pero sí te da ese previo aviso,
1: claro.
6: ¿No? Que toma el recaudo, ¿no? Bueno. Pero hay otras personas que sí habilitaron esta notificación y no les sonó. O sea que cuestión de suerte, quizás, o de no, quizás, a ver si habrán silenciado el teléfono, pero eso
1: claro,
6: me llamó
1: claro.
6: La atención, ¿no?
1: Que estuvieran pero... no del todo bien habilitado. Bueno, hay que revisar.
6: Exacto.
1: Eso.
6: Bueno, pero volviendo a la cuestión del sismo, como bien digo, fue de 5.4, en algún momento se notificó que era 5.6, 5.3, la última, el último registro del IMPRES, ya es de 5.4, con una profundidad de 143 kilómetros en esa zona, Tuyubil, que queda el epicentro 50 kilómetros de la ciudad de La Imogasta, que es la más cercana, otra muy cerquita es Chilecito, a 54 kilómetros y más o menos a 80 kilómetros de la ciudad de La Rioja, donde se sintió muy fuerte, no tan solo en estos lugares donde te menciono, otros lugares donde se registró el movimiento fue en Villa Unión, que queda por el lado de cerca, muy cerca de Talampaya, en Tinogasta, en ya la provincia de Catamarca, en Chumbicha e incluso en la capital catamarqueña, pero se sintió de una forma menor quizás. Pero fue cortito, no hay daños registrados ni evacuaciones, así que es algo que estamos acostumbrados en La Rioja, que afortunadamente, bueno, sí fue fuerte, cortito, y no generó más que un momentáneo susto para aquellos que todavía no se acostumbran a vivir en un lugar con bastante actividad sísmica como nuestra provincia.
1: Qué bárbaro. Bueno, por suerte no pasó nada. Ese, muchísimas gracias.
6: Abrazo a todos.
1: Abrazo grandote, Ezequiel Fuentes de LRA 28, Radio Nacional La Rioja. Nos vamos ahora a Viedma, provincia de Río Negro, con Adrián Moreno. Adrián Moreno, muy buen día, bienvenido. ¿Cómo le va?
7: Hola, Nico, ¿cómo estás? Buen día. Un gusto estar hablando con vos y con todo el equipo.
1: Contanos, bueno, ¿cómo amanece por ahí, Adrián?
7: Estamos en este momento con 12 grados y tenemos una previsión de que llegará a los 23 en la jornada de hoy, con cielo parcialmente cubierto. Así se va a mantener durante el resto de la jornada y de los días que vienen, con una temperatura fluctuante que andará entre los 21 y los 23 grados. Yo te lo había comentado días atrás, pero el sábado tuvimos 31. Ya arrancamos con esta primavera previa y los días que vienen también van a estar bravos. Nico, para contarte que en la jornada de hoy se está realizando, comenzaron ayer distintas actividades que tienen que ver con la trata de personas. Hoy en el epicentro se da en el ámbito de la legislatura de Río Negro, donde se realizarán actividades en conjunto con el Comité Nacional de Lucha contra la Trata, y está su directora, Verónica Toller, quien arrancará en un ratito con la conferencia y las tareas destinadas a referentes del Ministerio de Educación, de la Universidad Nacional de Río Negro, integrantes de las Fuerzas de Seguridad y cadetes de la Policía de Río Negro. Todo esto se da en el marco del Día Internacional de la Trata de Personas y, el comité local, claro, el ámbito local que trata el tema, está cumpliendo en este mes 12 años, ¿no? Y también relacionado con el Programa Nacional Dependiente del Organismo Federal, que nuclea a todas las entidades provinciales que trabajan en la lucha de la trata de personas. Bueno, un tema que, si bien no se refleja como con casos como se han dado en el norte del país, sí tenemos algunas situaciones que han sido testigos, incluso con crímenes que todavía no se han resuelto.
1: No, totalmente, ¿no? Y que pasa esa lógica que del norte la llevan al sur, ¿no es cierto? Así que está muy bien esta jornada de capacitación. Adrián, muchísimas gracias.
7: Buenísimo, hasta luego.
1: Abrazo grandote, es Adrián Moreno de LRA2, Radio Nacional Viedma, provincia de Río Negro, y nos vamos ahora a Santa Fe con Tayana Castro. Tayana Castro, muy buen día, bienvenida, ¿cómo le va?
8: Hola, Nico, buen día para vos y todo el equipo. ¿Cómo están ustedes por ahí?
1: Bien, muy bien. ¿Cómo se amanece por Santa Fe?
8: Mira, está bastante fresquito el día de hoy, así que estamos todos abrigados. Pero cuando empieza a salir el sol a eso de las 10 de la mañana es un frío más llevadero, porque, bueno, si en algún momento ves alguna foto mía de estos días, estoy con una campera muy gruesa y toda flechada porque me olvidé la gorra para poder ir a cubrir los Juegos Sudamericanos. Así que a la siesta, cuando pega el sol muy fuerte, bueno, tengo toda la cara flechada, así que...
1: ¿Flechada? ¿Qué significa la cara flechada?
8: Bien roja.
1: Me gustó
8: mucho
1: eso.
8: Mucho ardor.
1: No me gustó que usted la tenga así, pero me gustó la palabra.
8: acá es común.
1: Flechada.
8: Cuando uno está flechado es cuando empieza con la piel toda roja y cuando se empieza a despelechar.
1: Despelechar, tal cual.
8: Otra palabra.
1: Si no iba a pelar, claro, pero está muy bien. Excelente, excelente. Cuidado con el sol. Tayana, ¿cómo vamos con los Juegos Suramericanos?
8: Bueno, espectacular, Nico. La verdad que se están viviendo jornadas muy muy lindas, muy emotivas. En el día de ayer en particular estuvimos presentes en los dos partidos que jugaron nuestros seleccionados de hockey, tanto el masculino como el femenino. Han logrado la medalla dorada. Uh-huh. Ambos se enfrentaron a Chile. En principio los Leones le ganaron 3-1 a Chile y las Leonas 5-0. Estadio completo, aforo completo, hacía dos días ya se habían agotado las entradas de estas preferenciales, que la gente abonaba 10.000 pesos para poder acceder, porque, a ver, hagamos la distinción, los juegos y los deportes son gratuitos, pero si vos querías asegurarte poder entrar a los estadios a ver un partido en particular o un deporte en particular, podías acceder a una entrada que después, bueno, ese dinero va a instituciones benéficas de la provincia. Hacía dos días ya estaban agotadas las entradas preferenciales de ambos partidos. Pasó, en realidad, desde el primer partido, todo el certamen agotado, porque, bueno, toda la gente quería ir a ver y a disfrutar los partidos, claro, tanto de Leonas como de Leones. Si querés, Nico, vamos a escuchar la palabra del DT de las Leonas, de Juan Martín López, que nos contaba cuáles fueron sus primeras apreciaciones después de haber ganado la medalla dorada.
9: Dale, me parece bárbaro.
8: Vamos.
10: Torneo, nada, impecable todo, la organización, la gente, el cariño que recibimos nosotros, las chicas, fue espectacular. Y después lo que fue el torneo de hockey, nos propusimos ir de menor a mayor y creo que hoy el equipo jugó el mejor partido del campeonato con un hockey de alto nivel, marcando, creo yo, la diferencia que hubo con el rival en los goles, en la forma de jugar. Y bueno, para nosotros es una alegría, es un grupo joven donde nos tocó compartir muchos momentos con ellas en la etapa junior, así que nos debíamos como cuerpo técnico tener un cierre así que estamos muy contentos con el resultado, pero sobre todo con el nivel de juego que mostró el equipo.
8: Bien, hasta ahí Juan Martín López, estaban muy contentos, muy emocionados. Recordemos, Nico, que estas medallas doradas, tanto la masculina como la femenina, le dan un lugar ya asegurado en lo que van a ser los Panamericanos el año que viene, en el 2027, en Perú, en Lima, en particular. Allí van a estar representándonos los Leones y las Leonas gracias a este título obtenido el día de ayer. Y hoy, bueno, obviamente sigue, porque los Juegos Sudamericanos siguen hasta el 26 de septiembre, hasta el sábado que viene. Hoy vamos a estar presentes en atletismo, hay muchas pruebas de atletismo, de escalada, canotaje. Hoy está la semifinal de fútbol masculino y así te puedo seguir nombrando, porque son 43 disciplinas y más de 60 deportes 43 deportes y más de 60 disciplinas que se están desarrollando en las tres sedes de la provincia, tanto en Rosario, en Santa Fe, como en Rafaela. Así que lo que se está viviendo en la provincia es un festival, una alegría, y mucha gente obviamente dando vueltas aquí.
9: Qué lindo, sigue disfrutando, Tayana, beso grande.
8: Un abrazo grande, a disposición.
9: Está Yana Castro, del LRA 14, Radio Nacional, Santa Fe.
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9: César Tapia, muy buen día, bienvenido. ¿Cómo le va?
13: Nico y equipo, ¿cómo andan? Buen día.
9: Muy bien, ¿usted?
13: Bien, todo muy bien, todo muy bien.
9: Muy bien, muy bien. Preparándose para la campaña de grano grueso.
13: Sí, una campaña que si bien ya ha comenzado, pero que tiene por delante un gran desafío, más allá de que la Bolsa de Cereales de Buenos Aires ayer hizo las proyecciones, y más que nunca podemos resaltar esta palabra de proyección, porque aquí se pueden hablar de números de intención de siembra, se puede hablar también de, según la cantidad de hectáreas y según lo proyectado, podemos tener una campaña nuevamente récords en la República Argentina, pero utilizando en estos tiempos mucho el potencial, ¿no? Tenemos por delante una situación climatológica que tiene que ver con el Niño y que eso podría afectar de una u otra manera, Nico, porque en algunas campañas lo que ha sucedido es que en algunos sectores ha impactado, así haya sido exceso hídrico o sequía, y en algunos otros lugares no, y la cantidad de toneladas después en algunos lugares fue tan bueno que equilibró eso que se había perdido. Entonces, por delante hay una proyección que tiene que ver con una producción que sería de casi 158 millones de toneladas, apenas 0,5% más que esta anterior, que fue un poco más de 157 millones de toneladas, sin dejar de mencionar que ya esta campaña que está terminando, que quedaban algunos lotes y demás, ya es histórica para el país, pero que lo que se proyecta es mucho más importante, que tiene una siembra general de todos los cultivos que estaría en 37 millones de hectáreas, y que quizás lo más representativo tiene que ver con las exportaciones, que crecerían alrededor de un 7%, y hablando de valores, por lo menos en dólares, arriba de los 41 mil millones de dólares. Eso resume un poco lo que presentó ayer la Bolsa de Cereales de Buenos Aires, con la proyección de la campaña que se viene por delante.
9: Muy bien, clarísimo, César Tapia.
13: Bueno, Nico, un abrazo grande. Y el otro dato importante a tener en cuenta es que los productores, con este incremento, habría un tercio de productores que incrementarían también el nivel de tecnología. Eso no es un dato menor, porque eso significa que vienen de una campaña un poco mejor y se puede invertir algo más sobre lo que viene. Así que no es un dato menor tampoco.
9: Y mover la economía. César Tapia, muchísimas gracias.
13: Abrazo grande, que tengan lindo día.
9: Abrazo grande, es esa Tapia.
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1: 8:00 a.m. en la República Argentina. El presidente Javier Milei se reunió con el secretario de Estado de la Casa Blanca, Marco Rubio. En el marco de la Asamblea General de Naciones Unidas en Nueva York, el funcionario norteamericano destacó la relación bilateral entre ambos países. A través de las redes sociales indicó que nuestro hemisferio es más seguro gracias a la estrecha cooperación en temas de energía, minerales críticos y agricultura. El 9 de noviembre será feriado nacional por la visita del Papa. En tanto, el 10 y 11 serán feriados también, pero solo en las ciudades de Córdoba y Luján, donde el pontífice encabezará encuentros religiosos masivos. Reiteramos, se registró un terremoto en La Rioja. Desde Radio Nacional en esa provincia informa Ezequiel Fuentes Auma.
2: Sismo de 7.3 grados fue registrado en la provincia de La Rioja durante la madrugada de este miércoles, alrededor de las 6:21 a.m. El epicentro del temblor fue en la localidad de Tuyubil, a 143 kilómetros de profundidad de la ladera noroeste de las Sierras del Velasco. El movimiento telúrico se sintió en la ciudad de La Rioja, Chilecito, Famatina, Aymogasta, Villa Unión y en la localidad de Tinogasta, en la provincia de Catamarca. Hasta el momento no se registraron daños materiales ni evacuaciones de ningún tipo.
1: La información del deporte ahora con Rodrigo Ruiz.
3: Juegos Suramericanos Santa Fe 2026. Hoy continúan varios deportes con sus eliminatorias correspondientes. Finales de atletismo, salto con garrocha, arranca el canotaje, disciplina en donde Argentina puede alzarse con algunas medallas. Estará la semifinal a las 14 del fútbol masculino ante Perú, 19:30. El handball, la garra, irá ante Brasil en este día 11 de los Juegos Suramericanos.
1: En Mendoza, donde escuchás Radio Nacional a través de M960, la temperatura es de 6 grados y rige una alerta amarilla por viento sonda. Aquí en la ciudad de Buenos Aires, temperatura 8 grados 8 décimas, la sensación térmica 6 grados 5 décimas, humedad 72%, el cielo parcialmente nublado.
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1: 4 minutos nos separan ahora de las 8 de la mañana en la República Argentina este miércoles, que es 23 de septiembre de 2026 en todo el país.
2: Y nos quedamos con Nico Yacoy hasta las 10 de la mañana. Y te cuento que en la Ciudad Autónoma de Buenos Aires tenemos una temperatura de 8 grados 8 décimas, con una térmica de 6 grados 5 décimas, la máxima para hoy de 18 grados con cielo parcialmente nublado. Recorremos el país a través del pronóstico para las distintas regiones. En el NOA, cielo parcialmente nublado con mejoramientos temporarios hacia la tarde, sin precipitaciones. Las máximas van a estar en 29 grados. En el NEA, algo nublado por la mañana, luego de despejado, con temperaturas máximas de 28 grados, en Cuyo cielo mayormente despejado, sin precipitaciones, máximas de 25 grados. En el centro de nuestro país, cielo parcial a mayormente nublado, sin lluvias, ambiente fresco, la máxima de 22 grados. En la Patagonia, inestable en la cordillera y precordillera de Neuquén, Río Negro y Chubut. Las máximas van a estar en 19 grados. Y en el sector antártico argentino y nuestras islas del Atlántico Sur, cielo nublado con nevadas y vientos moderados a fuertes. Las temperaturas serán bajo cero, aproximadamente 10 grados, bajo cero las mínimas con 0 grados de máxima.
1: Muy bien, ¿qué hay que saber hoy miércoles 23 de septiembre a esta hora? El presidente Javier Milei expone este mediodía ante la Asamblea General de la ONU. El presidente expondrá por tercera vez ante los líderes mundiales reunidos en Nueva York, en medio de una cargada agenda que continuará hasta el jueves, con encuentros con empresarios y el primer ministro israelí Benjamin Netanyahu. Ayer, el canciller Pablo Kirchner rechazó la posición británica sobre las Islas Malvinas y recordó las resoluciones vigentes sobre el tema. El primer ministro británico, Andy Burnham, había declarado que Londres se mantendrá firme ante cualquier amenaza a los territorios británicos. Es Pablo Kirchner, canciller.
3: Deseo recordar que las Islas Malvinas, Georgias del Sur y Sandwich del Sur y los espacios marítimos circundantes son parte integrante del territorio nacional argentino y encontrándose ilegalmente ocupadas por el Reino Unido de Gran Bretaña e Irlanda del Norte, son objeto de una disputa de soberanía entre ambos países, reconocida por las Naciones Unidas y por otras organizaciones internacionales. La ocupación ilegal británica de las islas data de enero de 1833, cuando fuerzas del Reino Unido ocuparon las Islas Malvinas, quebrantando la integridad territorial de nuestro país y expulsando a las autoridades y a la población argentinas legítimamente establecidas, sustituyéndolas por súbditos británicos. Este acto, realizado en tiempo de paz y contrario al derecho internacional de la época, nunca fue consentido por la República Argentina, que formuló protestas diplomáticas inmediatas y sostenidas hasta el presente. La Asamblea General, en su resolución 2065, reconoce la existencia de la disputa de soberanía e insta a los gobiernos de la República Argentina y del Reino Unido a reanudar las negociaciones a fin de encontrar una solución pacífica y duradera a la disputa como vía para descolonizar el territorio.
1: El lunes 9 de noviembre será feriado nacional por la visita del Papa León XIV, lo confirmó la ministra de Seguridad Nacional Alejandra Monteoliva. También se decretarán feriados limitados para el martes 10 y el miércoles 11 en las jurisdicciones donde estará el sumo pontífice, Luján y Córdoba. La secretaria general de la presidencia, Karina Milei, destacó el trabajo conjunto para la visita.
4: El Papa es para todos los argentinos, fíjense que nos hemos juntado todas las fuerzas, hemos llegado a una muy buena relación, así que me parece algo muy productivo.
5: Que la grieta, digamos, lo que pedía la Iglesia, ¿no? Que la grieta no llegue...
4: Por supuesto, el Papa es de todos los argentinos, no es de un partido político ni de un color político. Creo que es lo más importante que tenemos que destacar de estas reuniones.
6: ¿Y se supo eso del presidente Javier Milei, sentarse con todos?
4: Es lo que corresponde cuando es algo que es general para todos. Es para todos los argentinos y el presidente Milei es el presidente de todos los argentinos.
1: Internaron a Piti Álvarez tras sufrir una crisis hipertensiva. El músico fue trasladado en ambulancia al Hospital Tornú anoche, cerca de las 23. Piti Álvarez debía afrontar hoy una nueva audiencia del juicio por el homicidio de Cristian Maximiliano Díaz. Juegos Suramericanos, la selección argentina de fútbol disputará las semifinales contra Perú. El encuentro comenzará a las 14 en el Estadio Marcelo Bielsa de Rosario. El ganador avanzará a la final y tendrá asegurada al menos la medalla de plata. También tendrán compromisos importantes las selecciones de handball y waterpolo masculinos que se medirán ante Brasil y Perú respectivamente. Cecilia Díguez.
2: Nico, siguen las repercusiones de la primera jornada de la Asamblea General de las Naciones Unidas. Sabés que ayer hubo un encuentro multilateral que sucedió en paralelo a la Asamblea General en el llamado Room 6 de la ONU, donde Donald Trump se encontró con los presidentes que conforman el escudo de las Américas. Ayer lo habíamos anticipado que se iba a dar seguramente un cruce entre Trump y Javier Milei, y así sucedió. Donald Trump elogió al gobierno de Milei en esta en este encuentro, ¿no? Que lo que buscaba el encuentro del escudo de las Américas es consolidar esta iniciativa geopolítica que se lanzó a inicios de este año, que es diseñada por la Casa Blanca uh-huh. para enfrentar a los carteles de drogas y evitar también el avance geopolítico de China y de Irán en América Latina. Y ahí Donald Trump, que fue acompañado por sus principales funcionarios, estaba Scott Bessent, estaba Marco Rubio, estaba Steve Miller, que es el asesor de seguridad nacional, esto demuestra, ¿no?, la importancia que le asigna Donald Trump a este escudo de las Américas. Estuvo 15 minutos, habló 5 minutos de corrido, y este es un fragmento de lo que dijo.
7: Had great election victories.
2: Dijo, es un honor para mí estar acá, Estados Unidos está detrás de ustedes y varios de ustedes lo saben muy bien porque están acá. He respaldado a algunos de ustedes, hemos tenido grandes victorias electorales en Colombia y también tuvimos una gran victoria en Argentina y no hace tanto tiempo, dos veces tuvimos victorias ahí, estamos ganando mucho, así que solo quiero agradecerles a todos ustedes por estar aquí, dijo Donald Trump en esta locución que, como te digo, duró 5 minutos, que obtuvo 9 victorias de 9 en las elecciones que hubo últimamente en América Latina, que hubo un gran cambio en los países de la región, un cambio hacia la derecha, y que eso es algo muy bueno. Y le pidió a todas las naciones que conforman el escudo de las Américas que designen formalmente a los narcoterroristas como amenazas comunes a la estabilidad y que apliquen sanciones contundentes contra 24 organizaciones terroristas extranjeras que están designadas por los Estados Unidos, y esto sí se acordó en este encuentro, y bueno, este espaldarazo a los gobiernos de la región que para Trump son aliados estratégicos.
1: Impacta el nivel de conocimiento de los temas, en este caso de América, incluso de la Argentina, pero de las dos victorias del gobierno, y a la vez el nivel de abstracción que es propio de esa esfera, ¿no es cierto? Nosotros acá, embudidos en el detalle, cada pelea y no y la descripción, ganamos dos veces.
2: Sí.
1: Y está bien, pero lo que pasa es que la diferencia de nivel, ¿no es cierto? Es alguien que tiene el mundo en su escritorio.
2: Sí.
1: Entonces,
2: sí, sí, ¿no? Sí. Pero el ganamos dos veces se refería a la elección argentina.
1: A la elección argentina, por eso tenía el dato de que se ganó dos veces.
2: Claro.
1: Sí, nosotros acá vivimos eso como un mundo cada vez,
2: claro,
1: ¿no es cierto?
2: Claro. Y también sabes que es una defensa de los recursos naturales estratégicos de América Latina muy fuerte. Dice, tenemos que asegurarnos el control de nuestros propios oleoductos de energía, elementos de tierras raras y corredores de comercio agrícola. Y es algo que ustedes, estoy citando a Trump, saben cómo hacer y saben cómo hacerlo muy bien. Los recursos de las Américas siempre deben pertenecer al pueblo de las Américas. Mensaje para China. Los Estados
1: Unidos...
2: Cuando
1: dice América, ¿qué significa América para él? ¿No es cierto?
2: Todo para él. Los Estados Unidos están ansiosos por trabajar con ustedes
1: para lograr ese objetivo. No, digo, de los Estados Unidos se nombran como América también, ¿no es cierto?
2: Sí, todo el continente americano.
1: Claro, pero es las dos cosas. América para los americanos era, ¿no es cierto?, la famosa sentencia de Monroe, digamos.
2: Sí, exactamente.
1: Es un poco la vuelta a América para los... Claro. América para los americanos, con el toque de Trump.
2: Por eso, él ahora lo llama la doctrina Monroe en vez de la Monroe,
1: claro.
2: O Monroe Bordoso.
1: Así estamos. 14 minutos de las 8 de la mañana y hablando del mundo, Hernán Mundo, muy buen día, bienvenido, ¿cómo le va?
8: Nicolás, buen día. El saludo para vos, para todo el equipo, por supuesto también para Cecilia por allí, dando cuenta ella con todo detalle de lo que va a suceder hoy, con la mirada central, por supuesto, del gobierno respecto de lo que va a acontecer al mediodía cuando habla el presidente Javier Milei en el marco de la Asamblea Ordinaria de las Naciones Unidas allí en Nueva York, como ustedes venían trabajando y desarrollando desde temprano, con foco puesto claramente en lo que sucede en torno a Malvinas.
1: Es ordinaria porque pasa todos los años, porque pasa sí. Todos los años a esta altura, no es ordinaria porque no es chévere.
8: No, por favor, claro. No quise entrar en ese calificativo, claro. No, para nada, por favor. Es como el consorcio, ¿no? La reunión del consorcio, ordinaria y extraordinaria.
1: Tal cual.
8: Claro que sí. Bueno, con foco puesto entonces en ese mensaje, hoy al mediodía, todas las miradas y todos los objetivos del gobierno hoy pasan por allí, y con la expectativa también de lo que suceda por la tarde, más allá de Naciones Unidas, para no hacer reiteración de lo que ustedes ya venían comentando, con actividades que van a complementarse y que forman parte también de la presencia de Javier Milei allí en los Estados Unidos, porque recordemos que esta tarde también hay un encuentro con empresarios, que también dentro de lo que es la participación de Javier Milei allí en Nueva York, habrá una disertación en una fundación, en una exposición en lo que es una fundación de orientación liberal, también con presencia de Susan Sigan, la titular del Consejo de las Américas. Esto sucederá en la tarde de Nueva York. Y recordemos, más allá de del pleno de la Asamblea, mañana entre las bilaterales la destacada, que fue gestionada en los últimos días y terminada de concretar con el premier israelí Benjamín Netanyahu. Eso sucederá por fuera del mensaje entonces del presidente hoy en Naciones Unidas. Y en el ámbito local, bueno, lo que ha dejado la reunión de mesa política de ayer, que de alguna manera va marcando el panorama de lo que se vendrá en próximos días, del debate sobre los distintos artículos del proyecto de presupuesto 2027, y también allí la senadora nacional Patricia Bullrich informando cómo van a ser de alguna manera, más allá de que esto tenga que definirse concretamente en labor parlamentaria, el detalle de una próxima sesión en el Senado con la reforma de la Carta Orgánica del Banco Central, ahora sí, en el recinto, con modificación al régimen de zona fría y también el tema bonos de carbón. Y desde ya, como ustedes venían desarrollando también, otro de los objetivos del gobierno pasa por terminar de ir delineando lo que respecta a la visita del Papa. Ustedes también lo mencionaban, ya la concreción, ya la definición respecto al día feriado para el día lunes 9 de noviembre, eso se venía trabajando de alguna manera, fue ponerlo sobre la mesa para que todo se desarrolle de una manera más cómoda a nivel nacional, y luego la decisión de cada uno de los distritos respecto a martes 10 y a miércoles 11, ya con actividades específicas en ciudad y en Córdoba, en el caso de martes, Córdoba y ciudad, mejor dicho, Ciudad de Buenos Aires, y también específicamente en cuanto al miércoles 11 en la provincia de Buenos Aires con lo que acontezca en Luján. Así que por aquí está pasando lo más importante. Mientras tanto, en Casa de Gobierno, hoy en la saga de reunión con gobernadores, recordemos que ayer estuvo Rogelio Frigerio junto al ministro, al jefe de gabinete, Diego Santilli, hoy será el turno de Ignacio Torres, gobernador de Chubut. Recordemos que queda para mañana el encuentro con el gobernador de Chaco, Leandro Esdero, otro de los que pasará por Casa de Gobierno.
1: Hernán Mundo, muchísimas gracias.
8: Un abrazo.
1: Abrazo enorme, Hernán Mundo, corresponsal de Radio Nacional en Casa de Gobierno.
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1: Bueno, viene a 18 minutos ahora de las 8 de la mañana. Tenemos en línea a Juan Bataleme. Juan Bataleme es licenciado en Ciencias Políticas, máster en Ciencias del Estado y Relaciones Internacionales. Hola, Juan. Nico Yacoy, equipo nacional, buen día, gracias por atendernos.
10: Hola, Nicolás, ¿cómo estás? Buen día para vos y tu equipo.
1: Te presenté bien, Juan, sos tantas cosas que nunca sé si el copete que me proponen está bien.
10: Está bien.
1: Ahí la producción se ríe de que está bien. Una cada cuatro más o menos erramos en la descripción. Y ya
10: me va
1: Juan,
10: variando.
1: Ya no soy más de eso, ¿viste? Claro.
10: Me pones el cargo, después lo llamo.
1: Tal cual. Amigo de la casa.
10: Amigo de la casa.
1: Che, Juan, por eso recurrimos a vos para que nos hagas un poquito una composición de lugar de esta Asamblea General de las Naciones Unidas versión 2026 y la participación de Argentina en ella.
10: Yo te diría varias cuestiones. Primero, es una Asamblea General que toma lugar con en el contexto de la guerra de Ucrania, en el contexto de la guerra de Irán. Hizo referencias Donald Trump y se hicieron varias referencias de estos dos conflictos a un mundo mucho más convulsionado, donde está la cuestión esta de la inteligencia artificial de por medio. Viste que Trump, con todo su histrionismo, ahora bautizó superinteligencia artificial, con lo cual marca también el futuro de la competencia, digamos, ¿no? Siempre aprovecho en mi rol docente de recomendar un libro. Recomiendo el libro Superintelligent de Nick Bostrom, donde toda esta discusión
1: ya estamos anotando.
10: Super ya está planteada, así se llama, Superintelligence de Nick Bostrom, que es un libro que fue de principios de los 2010, digamos, y que fue un libro que está anticipando el debate ahora y los problemas que enfrentamos. Más allá de eso, estuvo la reunión del Escudo de las Américas. Se hacen muchos encuentros aparte de lo que son mientras hacen los discursos en los salones de las Naciones Unidas, porque a mí me ha tocado participar. Se hacen encuentros secundarios donde se hablan temas específicos de seguridad internacional o de la agenda de desarrollo, etcétera. También se utiliza para rosquear, entiendo, la próxima posición del futuro secretario general de las Naciones Unidas.
1: Está corriendo esa compulsa en este momento.
10: Eso también está corriendo en paralelo, así que fue una... Y por supuesto que está la cuestión de Malvinas, donde no solamente fue parte del encuentro bilateral entre Donald Trump y Andy Burnham, que quiero decir algo, porque estuve viendo desde ayer hasta hoy cómo ciertos medios, ciertos periodistas, etcétera, trató como si Trump lo hubiera dejado colgado a Milei. En realidad este es el primer encuentro que tienen después de dos meses y medio, casi tres meses, que asumió Andy Burnham el gobierno del Reino Unido, y se encuentran, ni siquiera es una reunión bilateral, se encuentran en una reunión bilateral que se hace en el marco de las Naciones Unidas.
1: Como diciendo, ya que estaba, ya que venís.
10: Cuidado por eso, digo, porque nosotros, digamos, y no necesariamente para defender a la administración Milei, sino para decir, pongamos un poco las cosas sobre la tierra, porque pareciera ser de que ahora Trump traicionó. Trump no habló de las Malvinas en esta situación. El que se vio forzado a hablar del tema de las Malvinas fue Andy Burnham. Dijo que la relación está mejorando, pero no sabemos hasta qué punto. Y el discurso de Andy Burnham, bien leído, fue una crítica a Donald Trump por elevación, por supuesto, cuando habló de Abraham Lincoln y que la relación entre el Reino Unido y Gran Bretaña no es una relación de quid pro quo, que no es yo te doy para que me des, básicamente, claro, ¿no? Sino que es una relación histórica, etcétera, que es real. Pero ahí había una crítica a Donald Trump. Obviamente se vio forzado a hablar de Malvinas, pero de vuelta, como lo digo como no solamente como analista, pero también como argentino, de una forma algo destemplada, porque prácticamente unió a Rusia y a la Argentina en la misma línea de argumentación, con lo cual habla, digamos, como que la administración no termina de entender de qué lado de la historia está la República Argentina, lo cual realmente es malo para el diálogo. Si lo que quieren es actuar bilateral, o sea, si lo que quieren es profundizar la acción bilateral, perfecto, difícilmente vayan a encontrar una acción hostil en el sentido que al Reino Unido le convendría conseguirla. No la van a encontrar, porque la Argentina no tiene ni la voluntad ni los medios. Yo a la audiencia le quiero dar un solo dato. Lo que el Reino Unido gasta en un año de defensa, la Argentina lo gasta en 20 años de defensa. Eso fue la política de defensa de las administraciones de la democracia, vamos a decir, para no poner las culpas en una específica. Pero, digamos, no tenemos hoy mucho con qué hacernos los malos si queremos. ¿Me explico? Digo, para todos aquellos que acusan...
1: No, ahora nos hacemos los malos con otra cosa, que es, por ejemplo, la explotación de los recursos, Vaca Muerta, digamos, es otro plano.
10: Claro. No es que nos hacemos los malos, estamos mostrando alternativas. O sea, ¿por qué ir por la vía ilegal y

0: una mirada parecida a la
1: tuya. A ver, venga, entonces.
0: Quiero decirte una sola cosa. Viendo el mundo, sí, el mundo y los líos que hay en el mundo, y todos los despelotes que hay en el mundo, desde el Ártico, pasando por el centro de Europa, el Golfo Pérsico y eventualmente el Estrecho de Malaca y Taiwán. ¿Necesita el Reino Unido traer todo ese despelote acá al Atlántico Sur?
1: No.
0: Y lo está haciendo el Reino Unido de Gran Bretaña. Entonces, me parece que deberíamos...
1: O sea, a ver, no necesita, tal vez sí, y ahí volvemos a preguntarnos aliado de quién es en el mundo oriente-occidente.
0: Ahí está el punto. O sea, evidentemente el Reino Unido, que dice que es el enemigo, de Rusia y que enfrenta a Rusia y que lo van a responder con prudencia, en el Atlántico Sur le hacen el juego a Rusia y a China en contra de Donald Trump.
1: Sí.
0: Entonces, ahí hay una inconsistencia en todo el discurso de Andy Burnham. Vamos a ver cuál es el discurso hoy del presidente, porque tenemos una ventaja chiquita, menor, de maniobra para mostrarle al mundo de que estamos en otra sintonía.
1: Totalmente.
0: Que esperemos que la juguemos bien. Kirchner nos jugó una carta muy importante ayer, discutió lo que tuvo que discutir, presentó la posición de la República Argentina donde la tuvo que presentar, pero eso no quita, y espero sinceramente, desconozco, de que no hayan habido back channels con el gobierno inglés, porque lo que vos necesitás es desescalar ante todo.
1: ¿Back channels qué significa? Como canales de diálogo informales.
0: Exactamente. No puede ser que dos democracias no hablen, y sobre todo la Argentina tiene que demostrar que porque somos la parte más débil, que somos la más prudente.
1: Y con la propensión a la razonabilidad de esta gestión para estas cosas, digamos, con lo cual...
0: No, totalmente. Y ahí entra lo que vos decías, cuando hablamos de interferencias electorales. Mira, ayer...
1: Porque tiendo a pensar en esto y te interrumpo, claro, porque para una potencia extranjera, alguna, lo mejor es que gane otro gobierno en la Argentina.
0: Exactamente. Y te voy a poner un ejemplo que es llamativo y que le tenemos que prestar atención. Por acción, el mejor aliado que el Reino Unido tuvo en la consecución de sus intereses en el Atlántico Sur y en las Islas Malvinas fue el kirchnerismo, porque básicamente era discurso de barricada y no mucho más.
1: Sí.
0: Y el Reino Unido avanzó.
1: Y debilitamiento absoluto de la espalda y el músculo internacional para sostener con riqueza y posicionamiento, ¿no es cierto?
0: Exacto.
1: Las demás.
0: Económico y político. Hicieron operaciones de información, de hecho la operación Quito es una de las más conocidas que hicieron sobre Argentina y sobre América Latina. Entonces, cuando los ingleses te hablan y hablan al mundo de desinformación para acusar a los rusos, es increíble que tengan memoria selectiva y no recuerden las operaciones de información que hicieron ellos y que nos dio a conocer Snowden. Eso no significa que el Reino Unido es enemigo, que es un rival que tiene intereses. Y que el Reino Unido, en definitiva, con una acción unilateral como la que hace, termina haciéndole flaco favor, no solamente a los rusos y a los chinos, sino también a todo el grupo, al grupo de actores acá que tienen intereses en que el gobierno quede mal parado. Por eso, la estrategia comunicacional de ciertos sectores interesados en que se refuerce la imagen de la oposición, en que pareciera que esto fue un gran fracaso, cuando en realidad el argentino lo que está haciendo es defender de la forma civilizada, de la forma inglesa, si vos querés, sus intereses, aplicando sanciones contra aquel actor que está en contra de ellos.
1: Totalmente. Y esto corre por mi cuenta, Juan, pero para ponerlo todo en el mismo tablero, por eso el capítulo sobre el tema de las operaciones de información operadas desde el exterior en la ley de soberanía, ¿no es cierto? O el proyecto presentado por el gobierno.
0: Exacto, que no solamente, a ver, de vuelta, fíjate vos qué interesante, el gobierno anunció una operación de desinformación de Rusia sobre el gobierno, a través de la compañía, para deslegitimar el gobierno actual de Rusia, lo mismo que hizo Andy Burnham en el Consejo de Seguridad de las Naciones Unidas. Lo mismo, ahí tendríamos un elemento, porque compartimos valores, la democracia es mejor cuando está frente a una operación de desinformación. Ahora, el nivel de virulencia que el mismo Burnham tiene para la República Argentina te demuestra que es extemporáneo y que se te hace difícil a vos como Argentina tratar con el Reino Unido en una forma de diálogo activa y coherente a lo que corresponde.
1: Es más, Juan, acabas de ponerlo muy en su lugar, porque cuando lo escuché yo, es como decir, esto es total.

0: tan trasnochado que lo dejas pasar, ¿entendés?
1: Es
0: Y
1: que no
0: no,
1: podemos dejarlo pasar.
0: claro, y pero no, porque mira todo lo que escondía detrás.
1: Y ahí está la contradicción, y ahí está la contradicción fundamental que demuestra, que nos demuestra, que la República Argentina está bien centrada en este momento, que no es, a ver, los neogalterianos, mirá que ahora están, mirá, fíjate vos cómo le hacen el juego al Reino Unido. O sea, el Reino Unido hace una semana atrás decía que Milei recurre a Malvinas por la baja popularidad. Típico argumento de guerra de Malvinas,
0: Sí,
1: el gobierno
0: tal
1: de
0: cual.
1: Galtieri, ¿no? Y ahí aparecen Carmona, ciertos intelectuales sistémicos del kirchnerismo, a acusarlo de galteriano
0: Claro.
1: a Milei, cuando en realidad los galterianos, la epítome del fracaso fue la oposición. Primero porque hicieron, o sea, mantenían una conducta agresiva sin una línea de diálogo, y el gobierno no está manteniendo una conducta agresiva, está defendiendo un interés. A ver, para que los argentinos entendamos, en el 2028 lo más probable que pase, producto de nuestra propia debilidad, es que tengamos una plataforma petrolera británica extrayendo petróleo. Es, yo te diría, 90% inevitable. Ojalá me equivoque. Entiendo que el gobierno se está moviendo a eso.
0: Pero no
1: Si
0: es,
1: eso
0: no,
1: no
0: pero,
1: es
0: y no
1: interferencia
0: habrá
1: electoral,
0: sido
1: no hay
0: por la
1: otra
0: inacción
1: forma.
0: de esta administración, sino
1: Exactamente.
0: porque en esa historia esta administración llega tarde, no como quien le presta atención tarde, sino que llega en el final de esa línea
1: Exacto.
0: de tiempo.
1: Exactamente. Vos tenés todo el antecedente, y el decreto 256-10 termina siendo no solamente insuficiente, sino que fue algo para la tribuna. Entonces, ahí está la diferencia. Por eso vamos a prestar atención a qué es lo que va a decir hoy el presidente.
0: Juan, clarísimo, y seguro volvamos a molestarte entonces con la palabra del presidente para redondear la historia. Dale.
1: ¿Cómo no?
0: Abrazo grandote.
1: Abrazo, chao.
0: Juan Bataleme, licenciado en Ciencias Políticas, máster en Ciencias del Estado y Relaciones Internacionales.
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3: 8:30 de la mañana en todo el país. Argentina presentó una protesta formal por Malvinas. Cancillería elevó una nota ante la Embajada del Reino Unido para rechazar el reciente anuncio formulado por las autoridades ilegítimas de las islas respecto a la extensión de licencias para producir hidrocarburos offshore. Al mediodía, el presidente Javier Milei hablará en la cumbre de Naciones Unidas en Nueva York, donde ratificará el reclamo por la soberanía en el Atlántico Sur. Por Radio Nacional, el analista Juan Bataleme analizó el contexto en el que se desarrollan las reuniones en la ONU.
1: Es una asamblea general que toma lugar en el contexto de la guerra de Ucrania, en el contexto de la guerra de Irán. Hizo referencias Donald Trump y se hicieron varias referencias de estos dos conflictos a un mundo mucho más convulsionado, donde está la cuestión esta de la inteligencia artificial de por medio. Trump, con todo su histrionismo, ahora bautizó superinteligencia artificial, con lo cual marca también el futuro de la competencia, digamos, ¿no?
3: Aumentan las jubilaciones. La ANSES se fijó los nuevos valores del sistema previsional, con un incremento de 1,66%. La actualización regirá desde octubre y el incremento se calculó a partir de la variación del índice de precios al consumidor de agosto. Crisis en Medio Oriente. Estados Unidos e Irán retomaron las conversaciones en el marco de la cumbre de las Naciones Unidas. El Ministerio de Relaciones Exteriores iraní confirmó la información y detalló que el diálogo se retomó gracias a la mediación de Qatar. En la ciudad de Buenos Aires, la temperatura 9 grados o 2 décimas, sensación térmica 6 grados 7, el cielo está nublado, humedad 71%.
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0: ¿De dónde sacaron esta parte? Estamos mejorando, no, estamos cambiando de estrategia de cortinas de este programa.
1: Bueno, pero no era el caso.
0: Pero tenías que recortar cualquier cosa. Es que se nos complica tan lindo este tema y tan complicado de pasarlo, ¿no es cierto? Puedes cortar y pegar las palabras para hacerle decir otra cosa, si querés.
1: Pero por ahí es un reventado, porque aparte lo reventado.
0: No, lo dije así con la R,
2: la R, ¿no?
0: Sí, sí.
1: Cada vez que vos decís República, a mí me hace acordar cuando era chiquita una publicidad. Ustedes no existían.
0: Ah, era lo
1: que se va a acordar seguramente, claro, tiranosaurios. Se va a acordar Rubén.
2: Lo mató.
0: La cara de Rubén.
2: Hasta que llegamos. Bien.
1: No, al igual que yo y al igual que Eva e Inés.
2: Ah, las metí a todas en el mismo.
0: Sigue matando gente, dale, dale, sí.
2: Chau,
1: de la República de los Niños.
0: Ah,
1: sí, no, pero había una publicidad que era la República de los Niños. Claro, esa no se acuerda.
0: Yo fui a la República de los Niños con mis primas.
1: Pero no se acuerdan de la publicidad.
0: No, eso no.
3: Yo sí me acuerdo.
1: No, las chicas sí y Rubén también. Cantaban todos. Era la República de los Niños, el país más divertido del mundo, y estábamos todos cantando esa canción.
2: Nico, somos jóvenes.
0: Somos jóvenes.
1: Claro.
0: Qué bien me hace este momento.
3: El primero en caer en desgracia.
0: Tengámoslo más.
3: Se va a acordar Rubén, chico, fui el primero en caer.
1: Les estoy haciendo corazoncito a todos.
0: ¿Nuestros oyentes nos aman a qué número?
1: Ay, al 11-3-870-7485.
0: Bueno,
1: gustaría
0: que nos compartan sobre la República de los Niños.
1: Sí.
0: Si fueron, y si es verdad que Disney se inspiró en la República y todas esas cosas que me parecen un poco un mito, digamos, pero que nos cuenten. ¿Cierto?
1: Pero estuvo acá, ¿por qué un mito? Hagámonos.
0: También
1: cargo.
0: Me parece un mito que estuvo acá, pero estuvo.
1: ¿Estuvo?
0: No, estuvo. En el edificio de Radio Nacional estuvo.
1: Claro.
0: Estuvo Disney, ¿sí?
1: Pero no solo Disney, sino también el escritor de El Principito, que cada vez que... Claro. Que estuvo por...
2: Ah, ese francés.
1: Sí, Entre Ríos o Corrientes, que cada vez que vas por esos pagos te dicen, acá estuvo Saint-Exupéry. Y no, pero bueno, nos tenemos que... E
0: no,
1: inspiramos
0: francés,
1: mucho.
0: Está resfriado, Martín. Nada más.
1: Sí, estudié francés.
2: Qué mal.
0: Lo digo por Martín. Bueno, ¿el número entonces?
1: El 11-3-870-7485.
0: Muy bien. 40 minutos de las 8 de la mañana. Muy bien, Miriam Mariotto, muy buen día, bienvenida. ¿Cómo le va?
4: Muy buen día, ¿cómo están? Yo estoy en el Hospital Tornú, esto es en el barrio porteño de Villa Ortúzar, porque aquí, ayer por la noche, a última hora, fue trasladado Cristian Pitti Álvarez. Él fue atendido por el SAME en su casa, esto es en la avenida Jorge Newbery, al 4700. Solicitaron SAME por palpitaciones y registros de tensión arterial alta. Bueno, obviamente el SAME lo trasladó hacia el hospital público más cercano, que es el Hospital Tornú, con un diagnóstico de crisis hipertensiva. Y hace algunos minutos dieron a conocer desde la parte de prensa del Ministerio de Salud, de la Secretaría de Salud de la ciudad, que el músico Cristian Pitti Álvarez ingresó durante la madrugada al Hospital Tornú con un cuadro de deterioro cognitivo. Se le realizaron estudios y permanece estable en observación. Actualmente se están realizando las gestiones para su traslado a una clínica de su cobertura médica. Va a ser trasladado aparentemente ahora, a las 9 de la mañana, a una clínica que todavía no nos han informado cuál será. Pero bueno, la noticia es esta, ¿no? Ayer ocurrió lo que ocurrió en esta estación de servicio donde Pitti Álvarez conducía un vehículo, en realidad fue antes de ayer por la noche o por la madrugada, y chocó a un vehículo que estaba allí cargando combustible. Y hacer por la noche, bueno, esto, ¿no? Este traslado al hospital y vamos a ver cuál es el diagnóstico y qué pasa con la audiencia que está convocada hoy a las 11:30 de la mañana, así en el Tribunal Oral en lo Criminal número 29, que aparentemente todavía no se ha informado de ningún tipo de suspensión.
0: Bueno, ahí vos diste... La chinita un poco abrió los ojos cuando dijiste la expresión, ¿no es cierto?, del deterioro cognitivo. ¿Qué van a decir ahora? Que se va deteriorando irreversiblemente cada vez, digamos.
4: Aparentemente, sí, esto es el comunicado del SAME, la parte de, no, del SAME no, del gobierno de la ciudad, que es quien se encarga de difundir estos partes médicos oficiales. O sea, es un parte médico relativamente oficial, porque no es un comentario, y habla sobre el cuadro de deterioro cognitivo.
0: No, la irreversibilidad, digo, la va a agregar arriba como adjetivo el abogado después, ¿no?
4: Evidentemente sí, hacia ese camino va todo desde el inicio del juicio, ¿no? Ellos dicen que todavía no había sido evaluado nuevamente desde febrero y que su deterioro ha sido progresivo desde ese momento, que fue la última evaluación, hasta hoy. Y bueno, venían pidiendo de alguna manera, aunque no lo hicieron oficialmente ante el tribunal, una nueva evaluación de la situación cognitiva de Piti Álvarez. Bueno, ahora ocurre eso, va a ser trasladado a una clínica y veremos si hacen algún tipo de presentación al tribunal. Hoy declaraba la mamá, o declara la mamá de Álvarez, que, bueno, fue una de las personas que lo estuvo acompañando luego de del crimen de Cristian Díaz. Bueno, la mamá fue una de las personas que tomó el toro por las astas, podríamos decir, sobre la salud de Pete. Incluso él había mejorado bastante durante un tiempo. Y bueno, ahora la verdad es que hay que ver qué es lo que se evalúa en esta nueva bien. Internación, ¿no?
0: Bien, Miriam, nos vas contando, dale.
4: Hasta luego.
0: Un abrazo grande. Es Miriam Mariotto desde el Hospital Tornu. Sigue los avatares de la situación, en principio, de salud de Piti Álvarez, a la que se sobrepone la situación judicial, ¿no es cierto?
2: Y vos pensá que, paralelamente a toda esta situación, digo, el toquecito ese de ayer en la estación de servicio de la Paternal, la posterior internación a la noche, en paralelo había surgido, la tarde de ayer, este pedido que ha hecho un defensor de incapaces para revisar el estado de salud de Cristian Piti Álvarez para determinar si efectivamente está comprendiendo el juicio que se lleva en su contra, acusado de homicidio agravado.
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0: Muy bien, 45 minutos ahora de las 8 de la mañana. La buscamos a Lourdes Marchese. Lourdes Marchese, muy buen día, bienvenida. ¿Cómo le va?
1: Buen día, ¿cómo están ustedes? Bueno, vos sabés que los escuchaba recién hablar de Pitti. Yo ayer por la tarde hablé con el abogado justamente del músico y contaba que el cuadro de él ya estaba desde muy temprano. Después del choque, él empieza a estar como medio nervioso, bastante nervioso, y nadie lo podía controlar en la casa. De hecho, tenía como ideas extrañas, decía su abogado. De hecho, tiene un pedido de curatela. Esto lo agrego también, porque, claro, nadie lo puede controlar. Él sigue con el consumo activo de estupefacientes y de pastillas y todo lo que encuentra lo consume. Entonces, es una clara situación compleja de salud mental la que tiene hoy claro. Pitti Álvarez.
0: La curatela es como una tutela, ponerle un tutor en el caso de los incapaces, ¿no? Que se llama
1: exactamente,
0: así.
1: Exactamente. Pues yo le preguntaba al abogado, pero nadie lo cuida, porque en realidad vos decís, un hombre que tiene problemas de alto consumo, como Pitti Álvarez, dejarle que maneje un vehículo, o sea, ¿quién lo está cuidando a ese hombre? Porque no pasó nada de milagro, podría haber pasado cualquier cosa en esa estación de servicio. Bueno,
2: ¿Lourdes?
1: Lo cierto es que sí.
2: ¿Cómo estás? Buen día.
1: Hola,
2: hace falta un juicio, ¿no?, para declarar la insanía,
1: sí,
2: o
1: sí,
2: establecer
1: un
2: curador.
1: Proceso. Es un proceso que se hace en el fuero civil, en donde ya está el expediente iniciado pidiendo la curatela del propio Pitti Álvarez. Bueno, un juez va a tener que resolver si finalmente le da la curatela a alguien. Así que eso está en proceso mientras sigue la situación de Pitti, que cada vez se agrava más. Pero no por eso no comprende los actos que hace, porque él comprende todo por ahora. El problema es todo lo que hace, producto del consumo activo que tiene, y obviamente su abogado, el doctor Teixeiro, lo que va a buscar es que todos los procesos en su contra se caigan, ¿no?
0: Claro,
1: por supuesto.
0: Claro.
1: Así que, bueno, ahora sí vamos a lo nuestro. Pero no podía...
0: Está perfecto. Pues
1: no contarles esto porque...
0: No. A redondear un tema que es complejo, ¿viste? Y además hay una estrategia corriendo que, bueno, tenemos que tratar de que no nos convenza, ¿no?, la medida en que
1: quedamos. Exactamente, porque, a ver, a mí la verdad, obviamente, uno como abogado defensor siempre vas a buscar cuidar los intereses de tu cliente, por supuesto, pero más allá de eso, o sea, también hay una cuestión jurídica de fondo que va... es todo estrategia, pero no podés echarle la culpa al resto por lo que hace tu cliente, porque, por ejemplo, Queijeiro se la pasa quejándose del tribunal que lo está juzgando por el homicidio, pero no dice nada de que su cliente mató a una persona. La familia de la víctima, ¿quién la defiende? O sea, si vamos a defender a Pitti Álvarez porque todos lo queremos, porque es un músico y porque durante muchos años divirtió a mucha gente en los escenarios y por eso le vamos a quitar responsabilidad, es una cosa. Después, en la cuestión de salud mental es otra y es muy compleja, y ya sabemos todos que la ley de salud mental hay que tratarla, hay que reformarla en el Congreso de la Nación Argentina, pero bueno, eso ya es otro tema. Ahora sí vamos a lo nuestro.
0: Ahora sí.
1: Ahora sí, y también tiene
0: ¿cómo
1: que
0: nos
1: ver...
0: están haciendo renegar con poner en vigencia la ley con el nuevo régimen penal juvenil, Lourdes?
1: No sé por qué cuesta tanto. O sea, si vos trataste en el Congreso de la Nación, aprobaste una ley, esa ley fue aprobada por legisladores que representan al pueblo, porque ustedes saben que los diputados representan al pueblo, y tanto los diputados como los senadores, y después los jueces lo que buscan, en este caso estamos hablando de dos jueces por ahora, primero lo hizo la jueza Pascual de una manera que para mí era un mamarracho, porque directamente lo hizo a través de un habeas corpus, y es así, hizo una suspensión en la provincia, bueno, después fue revocada por la Cámara. Pero ahora tenemos una jueza de la ciudad de Buenos Aires que interpreta la norma, porque lo que hace
0: es una
1: interpretación.
0: Yo creo que sé por qué igual, ¿eh? Yo tengo una posición sobre por qué lo hacen.
1: A ver, decime y capaz que coincidimos.
0: No, creo que son jueces profundamente ideologizados, que erraron el camino de la vocación, porque entonces, como bien decís, Lourdes, se hubiesen presentado como candidatos a legisladores y presentado también el proyecto de ley pertinente, y que en la que pueden, que no es poco, que es la sentencia, se agarran más del derecho que prefieren que del derecho que es. Y mirá que yo no soy lo que se llama positivista, es decir, creo que el derecho, muchas otras cosas además de la ley. pero no bueno, es lo que al juez se le ocurre que sea.
1: Exactamente. Bueno, eso es lo que decía Gabino Tapia ayer. Yo hablaba con el ministro de Justicia de la Ciudad y me decía, por esa cuestión es que va a pedir el juicio político. Y él mismo dijo, si quiere ser legisladora, si quiere legislar, bueno, que se presente a las elecciones y que se convierta en diputada.
0: Absolutamente. Pues pongamos las cosas en su lugar. Pues ¿sabes qué hay? Además, sin exagerar, una vulneración de la división de poderes, que es pilar de la República. No estás votada para eso, no estás votada para hacer la ley en tus sentencias.
1: Claro, y más allá de vos, o sea, si vos analizás lo que hacen los jueces, bueno, lo que hacen los jueces, un control de constitucionalidad difuso tenemos en el Poder Judicial, ¿no? Vos controlás lo que hace el legislador, pero no por eso vos modificás a gusto y piacere según te convenga, porque, no, claro. A ver, tengamos en cuenta una cuestión. La jueza dicta este fallo. Dicta, digamos, la inconstitucionalidad de un artículo. En ese sentido, jurídicamente está bien, está correcto lo que hace, porque ella no hace sobre toda la ley, sino sobre un artículo. Entonces, sacando eso,
0: claro, algo,
1: lo que
0: aprendió
1: hace, está todo
0: del,
1: mal.
0: Algo aprendió claro. Del desaguisado de su colega bonaerense, digamos.
1: Claro,
0: no, todo
1: porque
0: no...
1: lo de Buenos Aires ha sido totalmente un mamarracho.
0: Claro.
1: Esto, por lo menos, está formalmente correcto. Ahora, el problema es que la interpretación que ella hace para llegar a ese planteo de inconstitucionalidad de un artículo que básicamente ese artículo es la base de la ley, porque dice que es el artículo 1 que dice que los menores serán de 14 a 18 años bajo este régimen penal juvenil, y de ahí ella termina sobreseyendo a este menor. Pero el problema son los argumentos llegar a ese punto, porque ella argumenta la vulnerabilidad de este menor de 14 años, dice que no hubo delito como tal porque fue una tentativa, porque al hombre no le robaron, que el hombre solamente sufrió una situación de estrés.
0: Ah, claro, como que... si eso no fuera, pues, como si fuera poco, ¿no es cierto?
1: Claro, se ve que a la jueza nunca le robaron, porque yo le puedo explicar lo que
0: yo también.
1: Cuando te roban.
0: Yo también. ¿Es la misma discusión de la luz apagada a la violación, o de que cuando el arma es de juguete, o cuando no tenía nada? La evalúan ex post facto con la frialdad y la serenidad del académico, cuando en realidad ponete en el lugar del ciudadano que vivió esa situación.
1: Exactamente. Aparte, Nico, hace ella un análisis, bueno, acá los fiscales Teresco y Rafa Pierra, que son los que apelaron el fallo de la jueza, que ahora va a estar en la Cámara de Apelaciones, y esperemos que se revoque esta decisión de la jueza, y no porque yo esté en detrimento de ese menor de edad, porque obviamente tiene que haber todo un proceso integral, pero nadie dice, a ver... Y nadie le dice a la jueza, señora, usted tiene que meterlo preso, porque si es una tentativa de robo, ese chico no va a preso. Pero tenés que seguir una causa adelante para que ese chico entienda la responsabilidad de los actos que cometió.
0: Bueno,
1: ¿entiendes?
0: es eso. Y de los argumentos, Lourdes, el que más me preocupa es este de la regresividad, porque si bien hay en apariencia una inconstitucionalidad de dosificada, ¿no es cierto?, y apuntada a determinado artículo en determinado momento en un sistema difuso, este principio es general del derecho y sobre todo penal. O sea, dice regresividad respecto a los derechos de la infancia. ¿Qué significa?
1: Sí, bueno,
0: que empeora los derechos de la infancia y que una vez que la idea que hay detrás es, ¿no?, muy ideologizada, valga la redundancia, es que una vez que se alcanza un determinado derecho, por eso hay sectores políticos que juegan tanto con la idea del derecho adquirido, ¿no es cierto?, o conquistado, una vez que se alcanza un hito, no se puede volver atrás nunca jamás. El problema es lo que consideran un hito. Si la impunidad es un hito, es un drama.
1: Claro, bueno, pero aparte, ¿sabes cuál es el problema, Nico? Es que esta mujer utiliza el derecho internacional, porque ustedes saben que desde la Convención Constituyente del año 94 se cambia y los tratados internacionales tienen jerarquía constitucional. Entonces, ella se basa en el Comité del Derecho del Niño, pero lo dice todo vagamente, porque dice que el Comité del Derecho del Niño dijo que la punibilidad no puede ser menor a 15 años. Pero en ningún momento te están diciendo, vos tenés que tener una ley que diga que 15 o 16 años. No, son hubo observaciones en su momento que se hizo en el Comité del Derecho del Niño, pero nadie nos obligó a nosotros como país y nadie obligó a la región a decir, ustedes tienen que poner tal edad para los menores.
0: Lo que pasa es que ese 75, inciso 22, que es donde residen los tratados internacionales con jerarquía constitucional, es una suerte de supermercado plagado de contradicciones, y en el último párrafo de ese inciso dice, ojo, esto no puede leerse sino de modo conglobante con los derechos de la Constitución Nacional. Bueno, acá lo agarra cualquiera un pedazo de cualquier norma internacional y le hace decir cualquier cosa.
1: Pero aparte lo interpreta a su manera, ¿entendés?
0: Claro.
1: No es que lo interpreta como dice el texto constitucional. Entonces, ya ahí hay una, primero que hay una gravedad institucional, dicen los fiscales, porque el uso de la inconstitucionalidad debe ser limitada. O sea, no podés a cualquier cosa, se te antojó y enseguida decís la inconstitucionalidad de algo. Después, la jueza obviamente se aparta de el tema de identificar cuál es la norma vulnerada, porque en ningún momento dice qué es lo que se vulnera en el escrito, en el cuando sobresea este menor. Ella habla de que el menor es vulnerable, que la madre tiene epilepsia, que el hermano no puede trabajar porque tiene que cuidar a la madre, que el menor, bueno, la verdad que vive en una situación y por eso por esa cuestión justifica el hecho de declarar inconstitucional un artículo. Bueno, básicamente todo lo que analizó la jueza lo hizo de forma errónea por esa cuestión. Los fiscales fueron, apelaron la decisión de la jueza. Por otro lado, Usina de Justicia la denuncia a la jueza por el delito de prevaricato. Y, por otro lado, hoy el gobierno de la ciudad, a través del ministro de Justicia, Gabino Tapia, van a presentar un jury contra la magistrada porque consideran que hay mal desempeño de las funciones de ella al momento de dictar una norma. Era la misma jueza que en su momento escarceló a este joven que golpeó al playero Arturo y que lo dejó en el estado, que lo dejó. Entonces ya viene, y nos decía ayer Gabino Tapia que a esta jueza ya la Cámara le ha revocado un montón de decisiones porque evidentemente ella falla de una manera que no es la correcta.
0: Ella falla, así que, falla de fallar.
1: Ella
0: digamos,
1: falla,
0: no de
1: ella falla.
0: Claro,
1: y aparte jueza, a ver, yo hacía una interpretación ayer y la puedo compartir con ustedes ahora. Ella durante mucho tiempo trabajó en la defensa pública. Entonces, tiene como un bagaje, si se quiere, ideológico, y llega jueza en el año 2023. Hacer lo contrario a lo que hacía antes, porque ahora impone la ley cuando antes defendía.
0: Vos estás dando en una clave, es súper importante este elemento, porque en el derrotero de su carrera ella tiene que adaptarse al rol que le toca, y una cosa era como defensora y otra cosa como juez. Yo era como gerente de noticias y otra cosa como director de esta radio. Te cambian la perspectiva. No podés hacer exactamente lo mismo porque estás cumpliendo mal tu rol.
1: Cumplir roles diferentes, además. Entonces, si ella antes era defensora, ahora vos lo que tenés que hacer es imponer la ley y que un defensor venga y te la cuestione, en todo caso.
0: Claro.
1: Pero no vos como jueza cuestionar lo que no tenés que cuestionar, lo que tenés que hacer que es imponer la ley. Después que venga otro y te la cuestione, pero vos imponés la ley y nadie, vuelvo a decir, nadie lo obligó a la jueza a meter preso a ese menor. Lo que le están diciendo es vos tenés que seguir una persecución judicial contra ese menor porque ese menor cometió un delito en grado de tentativa, okay, pero cometió un delito junto a un grupo de jóvenes y además hay una víctima del otro lado. Vos no pensaste en la víctima, evidentemente.
0: Totalmente. Totalmente. Lourdes Marchese, muchísimas gracias.
1: Abrazo enorme.
0: Abrazo grande. Lourdes Marchese, corresponsal de Radio Nacional en Tribunales.
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2: 9:00 a.m. en todo el país. El secretario de Estado de Estados Unidos destacó la relación con la Argentina. Tras reunirse con el presidente Javier Milei, Marco Rubio indicó que el vínculo bilateral es sólido. El canciller Pablo Kirno dijo que la conversación incluyó la cuestión por las Islas Malvinas. Trágico accidente en Mendoza. Desde Radio Nacional en esa provincia informa Rolando Brizuela.
3: Murió Morena González, la joven que permanecía internada desde el domingo 20 de septiembre tras sufrir un accidente en una competencia de aceleración de automóviles conocida como carreras de cuarto de milla o línea recta. La joven estaba entre el público de las picadas de la Valle el domingo cuando uno de los pilotos estrelló su auto contra las gradas y ella falleció tras pasar 2 días en terapia intensiva del Hospital Central. Esta investigación ha quedado a cargo de la Unidad Fiscal de Tránsito encabezada por el fiscal Gisela Lana, que tras la muerte de Morena, la causa pasó a ser investigada ahora como homicidio culposo. También la información es que el examen toxicológico contra el conductor del Chevrolet dio como resultado negativo.
2: La información del deporte con Rodrigo Ruiz.
4: La organización de la Copa Argentina de Fútbol anunció la programación del encuentro entre Boca Juniors y el Racing Club de Avellaneda para el próximo domingo, 27 de septiembre, a las 17 horas en el Estadio Gigante de Arroyito de Rosario Central. El ganador de este cruce se verá las caras en semifinales ante el Club Atlético Banfield, que dejó en el camino al Deportivo Riestra por penales, y del otro lado del cuadro, Atlético Tucumán aguarda por el vencedor de Platense y Estudiantes de La Plata en encuentro que se va a disputar el próximo 1 de octubre.
2: En Bariloche, Río Negro, donde nos escuchás en AM 590, la temperatura 6 grados, rige alerta naranja por fuertes tormentas. En la ciudad de Buenos Aires, temperatura 9 grados, 2 décimas, 6 grados, 7 décimas es la sensación térmica, humedad del 71%, el cielo está cubierto.
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7: 9:00 a.m. 4 minutos.

0: Buen miércoles para todos. ¿Cómo están? Bienvenidos a la mañana por Nacional. Estamos aquí en la 98.5 FM, como todos los días, como todas las mañanas. En esta mañana que, bueno, arrancó bastante fresquita, al menos, bueno, no tan triste como la de ayer, que estaba gris, nublada, fría, ¿no? Decíamos, por favor, hoy ya estamos con un solcito a pleno en la madre de ciudades, así que bueno, y las temperaturas que prometen ir en aumento, así que bueno, que se venga lo que tenga que venir, así que bueno, aquí estamos nosotros para acompañarte, para que la pasemos bien juntos durante toda esta mañana, compañeros, buen día, ¿cómo estamos?
1: ¿Qué tal?
2: Buen día.
0: Buen miércoles para todos.
2: Mi tacita de semana.
1: Ya estamos en la mitad.
0: Miércoles. Hacemos el cortecito.
2: Un corte y una quebrada. Y seguimos con la ensalada o cualquier cosa, decía. Che, linda mañana, chicos, vamos a tener en el día de hoy para comer ensaladita.
1: Claro.
2: Porque va ahí está. Ahí sí, vamos a meter bocadillo. Está para comer ensaladita. Porque vamos a tener una temperatura muy alta en el día de hoy, una máxima de 27 grados. Eduardo Espeche, mucho viento hoy del sector norte, así que piedritas en el bolsillo.
0: Va a traer más calor.
2: Va a ser calorcito, sí. A esta hora estamos prácticamente con 8 grados de temperatura. Los medios online dicen 12 ya. No sé tu celu, Vero, qué es lo que indica.
1: 12 grados también, sí.
2: Bueno, 12 grados, la humedad del 66%. Ya arrancamos con el viento del sector norte. Tranqui por ahora, pero después va a tomar velocidad el vientito, tanto por la mañana como por la tarde. Mañana jueves vamos a tener exactamente igual, una mañana ventosa, pero una máxima ya de 32 grados. Hoy 27, el jueves 32, el viernes 31 grados de temperatura, no vamos a tener mucho viento. Aquí ya cambian, entre jueves y viernes cambian las mínimas, nos vamos con mínimas más arriba, nuestros amaneceres van a ser más cálidos. El día sábado 15 de mínima, 30 de máxima. El domingo, 17 de mínima, 29 de máxima. Lunes, también 16 de mínima, 29 de máxima. Me figura lluvias aisladas para el día lunes por la noche y martes por la mañana y la madrugada. La otra página también me habla exactamente lo mismo, no me habla de lluvias aisladas. Lunes y martes de la próxima semana sigue sosteniendo que vamos a tener tormentas fuertes y me hablan de un 80-90% de probabilidades lunes y martes. Esa página, desde la semana pasada que me viene diciendo, lunes y martes va a llover, atención,
1: y va a descender la temperatura, porque por ejemplo a mí el teléfono me marca para el lunes una máxima de 30 grados y ya para el martes, con una probabilidad de 67% de lluvia, una máxima de 23 grados. O sea que
2: claro, va cambiando un poquito. Y después, el miércoles ya arranca otra vez la temperatura arriba, nos vamos para arriba con 30, 34, 29 y sigue el tiempo inestable. Lo importante, gente, es que hoy y el fin de semana vamos a tener temperaturas muy altas. A partir del lunes como que podría venirse una tormentita y demás, pero desde hoy miércoles empezamos con las temperaturas en ascenso, no las vamos a parar, hasta 37 llegamos para el fin de semana, no paramos y mucho viento del sector norte.
0: Bueno, ahí está, un poquito entonces del pronóstico de lo que va a ser hoy y de este termómetro, cómo va a repuntar hacia los próximos días. Gente, han pasado 10 minutos de las 9 de la mañana. Los saludamos allí en los controles al compañero Dante Sosa, en producción a Mónica Paradelo. Nosotros que vamos a estar acompañándolos, como todos los días, hasta las 12:45.
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0: la música, me mentiste que estaba sola.
1: ¿Y? ¿Con quién habrás estado? Por favor, eso nunca le habían pasado. ¿Es Luciano Pereira?
0: Pobrecito, Luciano Pereira.
1: Luciano, le han mentido.
0: Gente, estamos nosotros aquí en Nacional Santiago del Estero, cuando ya han pasado 10 minutos de las 9 de la mañana. Estamos en esta mañana linda, agradable, mitad de semana, ya día miércoles. Entonces, bueno, es como que se pone un poco más linda la cosa, ¿no? Después les voy a hablar acerca de esto que no es nada lindo, en realidad, pero que tiene que ver con el seguimiento de esta noticia, de este caso, del niño de Termas que fue abusado sexualmente. Recuerden que él todavía sigue internado en el Garrahan.
1: Por Dios.
0: Se creía que hasta la semana pasada se le podía dar el alta, sin embargo, esto no fue así. Sigue siendo atendido por, obviamente, los profesionales de ese hospital. Creen que a lo mejor hacia fines de esta semana podrían llegar a darle el alta, mientras la causa judicialmente sigue avanzando. Y ahora lo que se ha conocido es que en estos días, que van a ser decisivos no solamente por el alta del menor, sino porque también se van a abrir 30 dispositivos. 30 dispositivos, esto es una orden que, bueno, se ha librado, digamos, desde la justicia, desde la parte de la fiscalía, desde ayer que comenzaron a abrir estos dispositivos. Estamos hablando de cerca de 30. Ustedes saben que durante el fin de semana también se ha pedido, por ejemplo, la detención del padrino,
1: sí,
0: que era otro de las figuras que aparece, digamos, en
1: claro,
0: en este caso, con esas conversaciones o esos supuestos chats que mostró en un momento también la madre. Así que, bueno, ya te voy a estar contando acerca de eso. Y ustedes saben que se viene la Feria del Libro.
1: Sí,
0: la próxima semana ya arranca la Feria de Libro de aquí en Santiago del Estero. Así que te voy a contar algunos detalles, te voy a ir adelantando algunos detalles de lo que vas a encontrar en esta 16ª edición ya de la feria. Edu, por tu lado, ¿qué vamos a tener?
2: Bueno, hoy, como habíamos venido anticipando, se realiza esta audiencia clave de la causa FUR, donde se va a discutir la situación de los tres detenidos. Estamos hablando del exgerente Caro, del exjefe de ventas Yado y la cajera Moyano, que siguen detenidos, y después que se les agravara la imputación a sucesión ilícita, sus defensas van a requerir la excarcelación y la fiscalía seguramente tendrá sus objeciones, fundamentalmente sobre la jefatura de asociación ilícita que recayó sobre Caro. Así que, bueno, veremos si se les concede la excarcelación o no. Tal vez a algunos,
0: claro,
2: algunos otros pueden continuar detenidos.
0: Bueno, jornada clave que viene suspendiéndose y que desde la semana pasada ya se anunciaba que para el próximo viernes, que sería hoy, ¿no?
2: Sí, se había postergado y, bueno, para hoy está prevista, veremos si se concreta, y lo que sí ya se supone va a ser bastante larga.
0: Bien.
2: Por otro lado, otra novedad que se conoció en las últimas horas es que la Cámara Nacional de Casación, que es la que revisa las sentencias en diferentes, juzgados federales del país, confirmó la condena contra el ex senador y ex vicegobernador Emilio Rachet, quien, según trascendidos, estaría como asesor aparentemente del gobernador de Santa Fe, de Puyaro, y esta condena, no obstante, no es de prisión, es en suspenso. Son poco más de 3 años los que recibió como condena por irregularidades cuando era intendente de la ciudad de Pinto.
0: Claro que sí. Bueno, ya vamos a estar ampliando acerca de eso. También, María Susana.
1: De todo un poco, Luz. Primero, lo que sucedió en la ciudad de La Banda. Ingresaron una parrilla pleno centro de la ciudad de La Banda y robaron medio millón de pesos. Es una esquina tradicional en La Banda, Besares y España. Vamos a hablar acerca de este caso de inseguridad, varios que se vienen dando en mi querida ciudad. Bueno, en este caso no fue ajeno a esta parrillada. Y también un joven que ha sido baleado durante un enfrentamiento entre bandas. Están buscando al agresor. Según lo que estaba viendo, el herido había recibido perdigones en la cara, sí, y en una mano, en este enfrentamiento que ocurrió durante esta madrugada, y tuvo que ser trasladado al hospital regional para recibir asistencia médica. Así que de esto también vamos a estar hablando y muchos temas más en un ratito.
0: Bueno, Vero.
3: Bueno, un estudio detectó una caída del 8,4% en las habilidades verbales de estudiantes argentinos. Esto es una comparación que se hizo de los años 2013 hasta el 2023 a través de la comprensión de textos. O sea, en base, digamos, a la comprensión de textos, se determinó que estudiantes de entre 8 y 15 años tienen un coeficiente intelectual que habría descendido a 3,6 puntos, bueno, justamente comparando, como decíamos, los años entre el 2013 y 2023. En este caso se comparó el desempeño de 849 estudiantes entre esas edades y que concurren en escuelas públicas y privadas, ¿no? Así que enseguida vamos a estar dando más detalles al respecto. Y bueno, y también todo lo que tiene que ver con la llegada del Papa a la Argentina. Faltan 46 días, de acuerdo a algunos medios que están siguiendo ahí día por día, sobre la visita del Papa.
0: Estamos haciendo las cuentas regresivas como cuando era el Mundial,
3: sí,
0: por ejemplo,
3: que ponían,
0: ¿no?
3: También falta tantos días. Bueno, y lo cierto es que ya se confirmó lo que nosotros veníamos analizando todos estos días sobre los posibles feriados, ¿no? Ya está entonces confirmado que el 9 de noviembre va a ser feriado nacional y el 10 y el 11 ya queda a cargo, podemos decir, de cada jurisdicción. Suponemos que en Córdoba va a ser también como un feriado, un asueto, sí. Y el miércoles 11 en Luján, también, por supuesto, la ciudad autónoma de Buenos Aires, que es lo que venía pidiendo. Claro, seguramente van a dar ya un asueto o un feriado provincial. No tengo en cuenta que ahí son los...
0: Ahí van a ser los actos centrales, pero, por ejemplo, ¿también para esos días queda librado lo que decida cada provincia?
3: Sí, sí, queda, digamos, a disposición de cada jurisdicción. Ajá. A lo mejor quizás aquí en Santiago, teniendo en cuenta que hay mucha gente que va a viajar.
2: Cuando venga a Córdoba.
3: Claro.
0: Cuando venga a Córdoba es el lugar más cerquita que tenemos.
3: Sí. Quizás también den como un día no laborable o un asueto, ¿no? Ajá. Que le permita, digamos, tanto a jóvenes o a gente mayor, puede llegarse a la provincia de Córdoba. Hay ya agencias que están, de alguna manera, proponiendo viajes, ya dando a conocer el porcentaje de cuánto tú podrías salir, 2 noches con este día, bueno, además, también enseguida vamos a estar comentando esto. Y también que, en este caso, el arzobispado de Buenos Aires está pidiendo, por favor, bueno, ya hay 10.000 inscritos de voluntarios, pero está pidiendo que más gente se inscriba, quieren llegar por lo menos a los 20.000 voluntarios, teniendo en cuenta toda la actividad que se va a desarrollar. Y la idea es que también el gobierno nacional, esto también lo anunciaron ayer, colabore de alguna manera con estos voluntarios, porque, bueno, la palabra misma lo dice, son voluntarios que van a ir a ofrecer un servicio y, bueno, pues necesitan también, sobre todo, para el traslado, ¿no?
0: Bueno, ahí está, un poquito entonces de todo esto que vamos a estar hablando y conversando, charlando con ustedes en esta mañana de día miércoles.
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0: Fría. Bueno, fría estaba la mañana hoy, ¿no? Con 6 grados, apenas tempranito. Bueno, empieza a repuntar, pero bueno, estaba bien fría esta mañana, ¿eh? Gente, han pasado ya 20 minutos de las 9 de la mañana. Y vamos a hablar acerca de esto, que tiene que ver con este jovencito que había comprado un teléfono celular, sí. pero bueno, nunca le llegó, ¿no? Lo terminaron estafando. Él había comprado ese teléfono por las redes sociales, por Facebook, transfirió 710 mil pesos, chicos, y cuando hizo la transferencia, lo terminaron bloqueando. Es una denuncia que ha recibido nuevamente la gente de delitos económicos, que la hizo este muchacho, un estudiante universitario de 25 años, que contó que había sido víctima de esta estafa, ¿no? Esto comenzó el 19 de septiembre y terminó con, claro, entre que te contactas, entre que preguntas detalles, entre que peleas ahí un poco el precio, seguramente. Ayer terminó haciendo la transferencia de 710 mil pesos para supuestamente el vendedor y, bueno, cuando le quiso pasar el comprobante, le quiso decir que ya estaba y arreglar, digamos, cómo, a dónde lo pasaba a buscar o a qué hora, directamente lo bloquearon, obviamente, a partir de ahí él se dio cuenta de que había sido, justamente estafado. Así que bueno, pasó primero 335 mil pesos, después pasó 375, hizo el total de 700 y pico, pero bueno, el teléfono nunca llegó a sus manos, ¿no? Lamentablemente, así que bueno, ahora hay toda una investigación por parte de la Fiscalía, la gente de delitos económicos, que van a tener que, de alguna manera, analizar las cuentas receptoras, o sea, ¿dónde fue el dinero que transfirió este muchacho? Y bueno, ver si se puede identificar a la o a las personas que lo estafaron.
1: Ojalá, porque es muy difícil.
0: Sí, cuando se quiere se puede, pero digamos, hay que ver. Porque, a ver, ellos hicieron una cuenta en Facebook, que evidentemente también era falsa.
1: Todo trucho.
0: Claro. Era todo trucho, todo falso. Así que bueno, este muchacho no solamente que no se quedó con el teléfono, sino que también perdió casi 1 millón de pesos.
2: Claro, se puede rastrear la trazabilidad de la transferencia bancaria. Tal vez por ahí se puede
0: hacer.
2: Por
0: ahí puede ser, pero por el lado de las redes está como más complicado, les diría, ¿no? Pero bueno, esto le sucedió a este estudiante universitario de 25 años.
1: 9 de la mañana, 22 minutos en todo el país. Y esto que les había adelantado, ¿no? Que tiene que ver con lo que pasó en esta parrillada, se come bien en esta parrillada.
2: Es un sacrilegio total que hayan atacado esa parrillada.
1: Aparte en pleno centro. Ellos ingresaron durante la madrugada, según se cuenta, actuaron con total impunidad. El propietario descubre esto a las 8:40 cuando llega a la parrillada para abrir el comercio y notó que una ventana lateral había sido violentada. Estas personas habían ingresado por ese acceso para buscar dinero en efectivo y apoderarse, obviamente, de la recaudación que estaba destinado a los pagos comerciales. Estas personas lograron darse la fuga, robando 500 mil pesos en efectivo, pero no dejaron rastro de nada. Actuó el personal de la comisaría número 13, peritos de criminalística que trabajaron en el lugar, y está haciendo todo materia de investigación. Han abierto una investigación, valga la redundancia, para dar con los responsables. Se ordenó el relevamiento de las cámaras de seguridad que están sobre las avenidas, que sería exactamente Besares y Alberdi, la policía.
2: España.
1: Claro, España sería, perdón. España, que después se convierte en Alberdi, para bueno poder recopilar huellas dactilares, evidencias en el lugar del atraco. Pero es la primera vez que le pasa esto a esta parrillada. O sea, fue a la madrugada, pero siempre pasa gente a esa hora, es raro. Así que
0: esquina muy transitada.
2: Claro, lo que pasa es que tiene la parte de atrás, por ejemplo, tiene las vías.
1: Pero vos fíjate que en la parte de atrás tiene una carnicería, ya no está tan
3: a la deriva,
1: tan expuesta,
3: claro.
1: Exactamente. Hay una carnicería muy bien puesta ahí también, entonces como que es bastante raro. Por eso es que están investigando quién podrá haber ingresado, porque no dejaron huellas absolutamente de nada, aparentemente. O sea, llamó la atención. Entrado por la ventana, Robaron y se fueron.
2: No comieron nada.
3: Claro.
2: ¿Cómo? No comieron nada.
1: No comieron, no habrá que un choricito, claro, algo. Por favor, bueno, un poquito de humor, ¿no? Pero la pasaron bastante mal los dueños al ver esto.
0: 9.25 en todo el país.
2: Bueno, lo dicho, fue confirmada la condena de 3 años de prisión en suspenso que tenía Emilio Alberto Rachet como ex intendente de Pinto, el ex senador nacional por Santiago del Estero, ex vicegobernador, y esto por los delitos de peculado, que es, digamos, beneficiarse. El funcionario que se beneficia con bienes o con personal del Estado, le saca provecho para sí,

0: tiempo en los medios locales.
1: Sí.
0: Y los jueces de la Sala 1 rechazaron el recurso de casación presentado por la defensa de Rachet y confirmaron así la sentencia del Tribunal Oral Federal de Santiago del Estero. Recordemos, él fue juzgado aquí. Por lo tanto, se dio por acreditado el desvío de fondos enviados por la Secretaría de Infraestructura Urbana del Ministerio del Interior, Obras Públicas y Vivienda de la Nación, para obras de infraestructura básica y fortalecimiento comunitario en distintos barrios de Pinto, que fue desviada esta partida. El convenio contemplaba un financiamiento de más de 80 millones de pesos, pero bueno, imagínense esto hace varios años atrás, o sea, hoy tendría, actualizado, tendría un valor mucho mayor. Esto era para trabajos en diversos barrios, también figuraban un centro cultural y polideportivo, una red de desagües cloacales, estaciones elevadoras y una planta depuradora de agua. Así que, según se tuvo probado, parte de esos recursos fueron utilizados mediante contrataciones irregulares, facturas sin respaldo y cheques librados a destinatarios distintos de los proveedores consignados. En el caso de la obra de cloacas, la sentencia señaló que registraba un avance cercano al 28%, apenas, valuado en 16 millones, pese a que el proyecto era de 60 millones, un presupuesto de 60 millones. Así que, bueno, con esto se ratifica, como decíamos, la condena que la justicia federal local le aplicó a Rachet de 3 años. Reitero, no va a prisión porque es una condena en suspenso.
1: Claro.
0: Una de las camaristas que fundamentó este fallo fue Ángela Ledesma, que es santiagueña. Fíjense el detalle, ¿no?
1: Claro.
0: Ella estuvo en la intervención de Juan Schiaretti, fue miembro del Superior Tribunal de Justicia y posteriormente fue premiada, podríamos decir, con un cargo federal en Buenos Aires. Así que, de esta manera entonces, se ratifica la condena a Rachet. Veremos si su defensa ahora va a la Corte Suprema, que es la última instancia que le quedaría para pedir la revisión de esta sentencia.
1: Bueno, ahí está, ¿eh? Entonces, un poquito de esto que tiene que ver con la actualidad política.
2: Actualizamos, hablando de actualidad, actualizamos los datos del tiempo, 12.4 en este momento, la humedad del 49%, el viento sigue del norte, pero a 17 kilómetros.
1: Ah, se está levantando.
2: De 7 nos fuimos a 17, se está levantando el vientito.
1: Gente, nos quedamos con música, noticias y volvemos.
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4: Hora 9:32 minutos. El gobierno anunciará un megaproyecto con Estados Unidos. Desde Nueva York, el canciller Pablo Kirchner dijo que se dará a conocer en las próximas horas desde el consulado argentino en esa ciudad norteamericana. Afirmó que

0: Denuncian adoctrinamiento en una escuela primaria de Formosa. Por Radio Nacional, la exdiputada de esa provincia, Gabriela Neme, criticó al gobierno, al gobernador Gildo Infran.
1: Porque maneja plata de todos los argentinos, el 95% de los ingresos que maneja Infran es plata de la coparticipación. Y con eso sigue adoctrinando, sigue sometiendo, porque no es solo esto. Esta misma delegada hace 15 días mandó un parte a los directores notificándole que había una camioneta con periodistas de medios nacionales recorriendo el interior y que si veían tenían que primero avisar. Segundo, tenían prohibido dar una nota. Y tercero, si llegaban a la escuela, avisar a la policía y hacer la denuncia. Una locura. Nosotros somos Norcorea, eso es lo que el país tiene que entender.
0: Cristian Pitti Álvarez continúa internado. El informe de Miriam Mariotto.
2: El músico Cristian Pitti Álvarez será trasladado desde el hospital Tornú a un sanatorio de su obra social. Fue internado esta madrugada presentando una crisis hipertensiva. Se le realizaron estudios en el hospital Tornú, permanece estable en observación y, según indican, con un cuadro de deterioro cognitivo. En tanto, hoy se va a realizar una nueva audiencia en el juicio que se le sigue por la muerte de Cristian Díaz.
0: En la ciudad de Buenos Aires, temperatura 9 grados 6 décimas, humedad 70%, cielo cubierto.
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12: Nueve de la mañana, 35 minutos.
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0: qué lindo escuchar a los auténticos Caligaris, ¿eh? Me encanta esta fusión que hicieron, bueno, esta reversión ahora, que está sonando muy, pero muy bien. Te levanta cualquier ánimo, te levanta cualquier fiesta, así que bueno, me encanta, ¿eh? Gente, han pasado ya 38 minutos de las 9 de la mañana.
1: Bueno, y así como se viene hablando de la visita del Papa aquí a la Argentina para noviembre, también se está hablando de lo que va a ser la despedida de, en este caso, Lionel Messi, de la selección nacional, y se cambió los días para las compras justamente de la entrada.
2: ¿Cuándo voy,
1: tenés
2: entonces?
1: Que comenzar ayer, va a comenzar el jueves 24, mañana, digamos, a partir de las 18, ¿eh? Así, bueno, la despedida, digamos, de Messi ya tiene fecha y también un nuevo cronograma para la venta de entradas. La AFA informó que el expendio para los partidos ante Burkina Faso y Benín, ambos en el Monumental, finalmente va a comenzar mañana jueves 24 de septiembre a partir de las 18. La venta estaba prevista, como decíamos, para ayer martes, pero fue modificada pocas horas antes. Los tickets estarán disponibles exclusivamente a través de Deportic y será necesario registrarse previamente en la plataforma, ¿eh? Bueno, recordamos que Messi va a disputar su último partido con la camiseta de la selección el 6 de octubre, que va a ser ante Benín. Bueno, algunos de los precios: comienza la popular desde 90.000 pesos, menor para popular de 3 a 10 años 29.000 pesos. Después llega ya la platea alta de Cibor y Centenario, 180.000 pesos. Después hablamos de 320.000 pesos, 450.000 pesos, platea baja y platea media San Martín y Belgrano, es la ubicación, por supuesto, ahí en el Monumental, 480.000 pesos. Así que, bueno, hay para todos los gustos
2: y los bolsillos.
1: Lo que sí aclara que las ventas de las entradas para el encuentro en Córdoba ante Bolivia, ese sigue. Eso comenzó el lunes, ese sigue. El que se cambia es que se va a hacer, bueno, ante Benín y Burkina Faso. Que, bueno, son los encuentros, digamos, que se van a disputar en Buenos Aires, ya en el Monumental, ¿no?
3: Bien. Sí. Curiosidades de bueno, el caso de Benín, por ejemplo, es un país que tiene como religión oficial el vudú.
1: Ajá.
3: También en el caso de Burkina Faso, por ejemplo, con mucha inestabilidad, han tenido guerras civiles, y ahí, recordemos, fue asesinado el periodista español David Beriain y Roberto Fraile. Beriain fue durante varios años pasante en el diario Liberal, aquí en Santiago del Estero. Él lleva adelante el Liberal Investiga, a principios de los años 2000, con publicaciones realmente que tuvieron muchísima repercusión, periodismo de investigación acerca de Musa Sarr y el espionaje, cuando en ese momento todavía, digamos, éramos pocos los que hablábamos de esos personajes. También sobre el cuarismo, y bueno, son referencias que claro, de esos países, ¿no? Valga que lamentablemente viven una situación bastante, podríamos decir, inestable, con guerras intestinas y demás, conflictos. Pero lo de Benín me sorprendió que la religión sea el vudú. Así que espero que no hagan muñequitos con los de
1: extraño,
3: la selección argentina.
1: Aclarémosles que son, bueno, nada más que amistosos, ¿no?
3: Sí.
1: Más que
3: nada. ¿Lo escuchaste a Dibu Martínez?
1: Sí, ayer
3: ¿Declaraciones que dejaron?
1: Sí, algunos lo tomaron como un chiste, otros como que, no sé, como que hay ahí alguna...
3: Le preguntaron sobre el retiro de Messi, bueno, que era un partido especial, sí, despedida, y dijo, bueno, sí, yo tenía entendido que ya se había retirado.
1: Claro, yo tenía entendido que Messi ya se había retirado. O sea, no, lo tomaron como o un chiste, como de quién viene,
0: claro,
1: o
0: pues
1: como
0: siempre
1: que hay cuestiones ahí que...
0: Es más,
1: se preguntaban, ¿será que lo van a invitar al casamiento de... porque Messi va a ser el invitado de honor al casamiento de Paul con Martini.
0: Claro.
1: ¿Será que al Dibu Martínez? Ahí vamos a ver qué pasa dentro de la selección.
3: No es del círculo íntimo, íntimo.
1: Sí, sí.
3: Pero no, yo me inclino más a que haya sido un...
1: Para mí también.
0: Una broma.
1: Sí, para mí también, que no como quiso hacer un chiste ahí, sí. Porque la verdad que por lo menos hasta donde uno sabe, dentro de la selección hubo siempre...
0: Siempre buena onda.
1: Buena onda, sí, digamos. Sí, cierto. Hay, como en todos lados, ¿no? Cuando hay, se trata de un grupo grande, vos tienes afinidad con un sector, con otro, bueno... Sabemos que...
0: Liquidez siempre aparece.
1: Claro, esas cositas, ¿no? Pero sí, me llamó la atención y algunos sí hablaban de esto. O hizo un chiste que no le salió bien, como dice Edu, o pasa algo ahí, ¿no? Pero bueno, sí, fue la respuesta del dibujo, que fue el comentario, sí, de ayer de muchos periodistas deportivos.
2: Bueno, acá estoy buscando, porque mi amigo Google me cuenta todo. Sí. Dice de que Dibu Martínez sorprendió a todos al declarar con humor, pensé que ya se había retirado. Pero que después de su divertida frase inicial dicen que él ha destacado el valor del homenaje que se le va a hacer a Messi el 6 de octubre. Y dijo, tener la posibilidad de retirarse acá en la Argentina creo que es un sueño para él, trataremos que sea un lindo día. Elogió también todo lo que tiene que ver con el Balón de Oro y más, después siguió hablando, así que lo había dicho con humor. Pero bueno, está la gente
1: que puede estar hablando de eso. Y bueno, y hablando de la selección, creo que sí tenemos Scaloni, ¿no? Por un tiempito más. Aparentemente estaría llegando ya a un acuerdo con la AFA.
2: Ojalá.
0: Algo leí el fin de semana que dijo...
1: ¿Tres años más? ¿Cuatro? ¿Dos?
2: A ver. ¿Dos años más?
0: O sea, no, para el próximo Mundial no.
1: Y no, estaría para la Copa América.
3: Claro.
1: Y después sí se vería.
2: Si ganamos,
1: ¿por qué? Porque en realidad él había dicho que va a estar hasta diciembre, nada más que es el tiempo que se le termina el contrato. Bueno, y ahora dice que 2 años más, así que sería Copa América y después, yo creo que depende cómo le vaya.
2: Exactamente.
1: Porque recordamos que ya no va a estar Messi.
0: Va a armar un nuevo equipo, dijo.
1: Claro, Otamendi tampoco va a estar.
3: Tagliafico,
1: que también ya dijo que se retira de la selección. O sea, pero bueno, yo confío en los nuevos que vienen.
2: Sí, hay que tener fe.
1: Muchos jugadores. Y Scaloni tiene buen ojo, perdón, para...
3: Sí.
1: Para detectar, ¿no? Por ejemplo, el Dibu, que nadie, de alguna manera, o sea, sí, lo conocíamos como, digamos, arquero de Argentina, que tuvo, pero bueno, él apareció, claro, no lo conocíamos nadie, entonces,
2: Sorprendió,
1: así que una de esas...
3: Sí, y para integrar grupos, que eso también es difícil.
1: También.
3: Uno puede tener muchos jugadores excelentes, pero si no se integra el grupo...
1: Lo que le pasó a Garnacho, yo siempre digo lo mismo, Garnacho se lo presentó como el sucesor de Messi, pero no llegó a ensamblarse en el grupo y no pudo de alguna manera mostrar lo que nos decían que iba a mostrar.
2: Exacto.
1: Y bueno, ahí quedó, digamos.
2: Vamos a ver quién será entonces. 9:45 minutos en todo el país, escuchen.
1: Ah, sí, ya
0: está con el antiestrés, con la
1: culpa. La culpa la tiene Diego Pasos Prado, que nos trae esas cosas.
3: No es un cortocircuito, aclaramos.
1: No. Que sabe que es nuestra debilidad.
2: Son las burbujitas de aire.
1: Son nuestra debilidad y él nos trae esas cosas.
2: Qué bárbaro. Bueno, también tenemos debilidades como facturitas, criollitas,
1: también
2: son debilidades, Diego.
1: También,
0: todas las debilidades.
3: Hacen pasar la ansiedad.
2: Totalmente.
0: 9:47 en todo el país.
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0: seguimos con nosotros en esta mañana, ¿eh? Y esto que habíamos hablado en los títulos, que tiene que ver con el caso de este nene de Termas, abusado sexualmente. Recordemos que se conoció también la noticia de que en la casa de la abuela materna, allí en Termas, había sido atacada con huevos. Esto sí sucedió antenoche también. Y al mismo tiempo se conoció la noticia de la apertura de estos 30 dispositivos en busca de profundizar la búsqueda de él o de los responsables de estos abusos, ¿no? Según la fiscal, la doctora Pérez Vincent, hubo dos sucesos importantes. Antenoche, lo de la casa, cuando le tiraron los huevos en las puertas y en las ventanas. Esto sucedió en el barrio Herrera El Alto. La mujer, recordemos, está detenida, pero cumpliendo arresto domiciliario por su edad. Fue la que llamó a la policía y a las autoridades para, obviamente, denunciar esto, ¿no? Y ayer, otra de las cuestiones importantes dentro de este caso es que se abrieron, o en realidad comenzó la apertura, ¿no?, de 30 dispositivos que fueron incautados en esta causa desde el mes de julio, ¿eh? Con varios técnicos, las fiscales, los querellantes, los defensores, empezaron a abrir estos aparatos, porque hay una montaña, te diría, de preguntas, de interrogantes, para saber fehacientemente, a partir de la declaración y de la cámara jefe del menor, quién lo atacó, porque él habla de la figura, lo describe, pero obviamente no sabe de nombre.
1: Exacto.
0: No puede identificarlo con nombre y apellido. Entonces, necesita la justicia saber quién es ese hombre que atacó al menor, si el nombre de este hombre está entre esos celulares.
1: Había alguien de seguridad en el hospital, y sabías que el nenito, cuando lo llevaron a un control, el nenito dijo que había alguien ahí de seguridad, que
2: un policía
1: que le habían hecho cosas
2: también en el centro judicial de Termas.
0: Sí, también hizo mención.
2: Inclusive un integrante del Poder Judicial de Termas, lo cual lo ponemos entre comillas porque, por supuesto, es una versión. No hay nada por ahora concreto, pero sí hay mucha inquietud con respecto a eso.
0: Claro, porque quieren saber si verdaderamente este hombre es cercano a la familia, porque también se habló del padrino. Si existe, digamos, esta versión.
2: El padrino
0: puede
2: influenciarlo al padre, darle indicaciones
0: claro,
2: de cómo actuar.
0: Claro, pero bueno, por las dudas ya está detenido también, ¿no? Es como que eso se conoció también durante hace un par de días atrás. ¿Existió esta cuestión de estos ritos umbandas a los que iba la madre? ¿Es así lo que él menciona, digamos, este niño? Además de haber sido abusado en estos lugares, ¿fue abusado en una fiesta de cumpleaños? Bueno, todavía, por eso le digo, hay muchas versiones y muchos interrogantes,
3: claro,
0: ¿no?
3: Los 30 dispositivos deben venir de ahí, ¿no? De la gente que participó de esa famosa cumpleaños.
1: 30 dispositivos serían 30 personas.
3: Claro, por eso.
2: Sí, quizá alguno puede tener dos, claro. Digamos, pero sí.
3: Por la cantidad, sí.
2: Pero estamos hablando, claro, de los detenidos, de allegados, de otros sospechosos, o sea, se abre, digamos, un
0: claro, porque ahí entre los mensajes, los contactos, bueno, puede ampliarse el espectro ese, ¿no? Pero bueno, recordemos que él está detenido, está internado, el menor todavía en el hospital, está en el Gallagher. Aparentemente esta semana podrían llegar a darle el alta y sería trasladado hacia la ciudad de Mar del Plata, donde va a quedar bajo la custodia de su abuela paterna. Al mismo tiempo su papá ya tiene el permiso judicial para poder viajar y dejar Santiago del Estero, obviamente dejando una dirección y un número de celular para ser localizado, ¿no? Así que bueno, muy bajo perfil, les diría la fiscal, que
2: Dayana Pérez Vicens,
0: siempre
2: ha sido así.
0: Pero bueno, evidentemente, más allá de esto, se está trabajando. Y como que las novedades se van conociendo, al menos para la gente y para nosotros la prensa, como de a cuenta gotas, para, digamos, obtener determinados detalles o para saber, digamos, cómo va, ¿no?, este caso. Ahora, centrados y concentrados, les podría decir, en revisar estos 30 celulares.
2: Hay una noticia de último momento, bueno, o sea, hace algunas horas se ha conocido, pero recién está impactando en los medios nacionales, es que renunció el juez que preside el juicio por Loan.
1: ¿Renunció?
3: Sí.
2: El juez que preside el tribunal, estamos hablando de Fermín Amado Ceroleni, que presentó su renuncia mientras se desarrolla el juicio por la desaparición de este niño. Y la salida fue aceptada oficialmente y tendrá efecto a partir del 1 de diciembre, cuando el magistrado se jubile. Lo que se dice es que el proceso va a continuar con los jueces Simón Bracco y Eduardo Belforte, mientras que Enrique Bosch actuará como subrogante. La principal incógnita está relacionada con los tiempos del debate, ya que todavía deben declarar más de un centenar de testigos. Y según explicó el fiscal, el juicio podría extenderse más allá de diciembre debido a la cantidad de testimonios. Va a seguir con un juez subrogante, seguramente. Hay hasta un quinto y van a estar los otros dos magistrados, explicó el fiscal, tratando de llevar un poco de tranquilidad, de que no se va a caer el juicio.
3: No cae el juicio, porque ya declararon varios.
2: No, usualmente en juicios así tan relevantes se designan cuarto y quinto juez, se les llama, que son como posibles reemplazantes, ¿no? Suplentes que están ahí.
3: Claro.
2: Eso sí, ellos tienen que seguir el juicio.
3: Claro.
2: Para evitar que entren sin tener conocimiento de nada, van siguiendo. Aquí lo hemos visto, por ejemplo, en la megacausa, en algunas de las megacausas que se hicieron, tenían cuarto juez. Por las dudas, alguno tuviera algún problema, bueno, lo reemplazaba.
3: ¿Y en este caso del juez por qué? ¿Porque se jubila o por alguna cuestión?
2: Sí, porque se jubila, pero bueno, en diciembre recién se va a hacer efectiva la jubilación.
3: Bueno, me parece que se la está viendo complicada.
0: Claro, está viendo que esto no va para ningún lado.
2: Bastante inoportuno en medio del juicio. De última podría haberse excusado, que es una facultad que tienen los jueces, y decir, bueno, no, yo estoy con trámite de jubilación, me puede salir en cualquier momento.
3: Claro.
2: Para evitar...
0: Pasa el que sigue, digamos, ¿no? El que es el que va a continuar. Pero bueno, gente, 9:55 ya en todo el país, en esta mañana de miércoles. Estamos aquí nosotros en Nacional. Nos quedamos con música de Antecito, noticias y volvemos.
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1: 10 de la mañana en la República Argentina. Argentina y Estados Unidos firmarán un acuerdo que demandará una inversión de 7.000 millones de dólares. Así lo confirmó el canciller Pablo Kirno, quien dijo que el anuncio se concretará en las próximas horas en Nueva York. El ministro afirmó que se trata de un paquete de financiamiento destinado a desarrollar obras de infraestructura y acelerar la salida de materias primas, minerales y energía hacia el Atlántico. Advierten por los efectos del viento sonda en Mendoza. Desde la emisora de Radio Nacional en la capital de la provincia, nos informa Victoria Lupu.
2: Desde el Servicio Meteorológico Nacional emitieron una alerta por viento sonda para el Gran Mendoza, el Valle de Uco y departamentos del sur. Se esperan velocidades de entre 30 y 50 kilómetros en la hora, con ráfagas que podrían superar los 70 kilómetros en la hora. Rige una alerta también por nevadas de variada intensidad, con acumulaciones previstas de entre 30 y 50 centímetros, aunque esos valores podrían superarse de manera puntual.
1: La información del deporte ahora con Santiago Lucía.
3: Franco Colapinto llegó a Bakú para el Gran Premio de Fórmula 1 de Azerbaiyán. Este fin de semana la carrera será el sábado debido a un feriado inamovible el domingo en ese país. Las primeras prácticas serán mañana a las 5:30, horario argentino, el viernes a las 9 la clasificación y el sábado a las 8 la carrera.
1: En Ushuaia, en Tierra del Fuego, donde nos escuchás por AM780, la temperatura es de 3 grados y se registran lluvias y nevadas. En la ciudad de Buenos Aires, temperatura 9 grados 6 décimas, humedad 70%, cielo cubierto.
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4: 10 de la mañana, 3 minutos.

0: me encantan estas versiones, ¿eh? Comenzamos una nueva hora, gente. Han pasado 5 minutos ya de las 10 de la mañana.
1: Y hablando de música enseguida, les voy a contar, les doy nada más que un adelanto, porque Lugra se unió a Thalía para una versión cuartetera de ¿A quién le importa? Así anunciaron el lanzamiento que se va a empezar a escuchar a partir
0: mientras todos
1: de
0: hablan
1: mañana.
0: Y lloran detrás de él, él sigue,
1: él,
0: ¿no?
1: Sigue. ¿Y qué más estás con Thalía?
2: Thalía, mira, no hay cara y nada.
0: Mira hasta dónde llego, pero bueno.
2: De la fuerte Thalía.
0: Una versión de ¿A quién le importa? Que sería como...
1: ¿Cuartetera?
0: Cuarteto, claro. ¿Cómo sería?
2: ¿Cómo sería Thalía bailando cuarteto?
0: Claro, bueno, ella sería una diosa.
2: Sí, ella baila.
0: Pero no me imagino, la tengo que escuchar como a la versión.
2: Después buscala Dante, por favor.
1: Vamos a estar dando más.
2: Me gusta, me gusta Thalía. Él no, yo no lo quiero. Salíse la cruz a Luja. Nada, lo cancelé.
1: Se portó mal con nuestra Joaquí.
2: Con nuestra Joaquí, no, con la Joaquí que
1: bueno,
2: nadie
1: se
2: meta.
1: Bueno, pero después se la relacionó con Tiago, ¿no? ¿Tiago?
2: Bien hecho, que le heredó
0: de
2: manera.
0: Pero ese era el amigo.
2: Era el amigo de ella.
1: Pero al final será cierto, ¿no?
2: No se sabe, quedó ahí como
1: porque
2: en esta. Para mí que
1: no, como que no le he hecho mucho duelo a él, digamos.
2: Para
1: ¿no?
2: mí que le hizo propósito.
1: Un poco haciendo de abogado del diablo. O sea, ella tampoco, digamos.
2: Para mí le hizo propósito, para que le duela, sí.
1: Pero dice que él de alguna manera parece que estaba como ya enganchado con ella, Tiago. Como que estaba, era su amor, digamos, hace mucho tiempo.
2: Y bueno, ha visto que la mitad entre el hombre y la mujer siempre hay alguno
1: claro,
2: que termina enganchándose.
1: Que aprovechó que ella no estaba tan bien anímicamente, pero la verdad que no
2: sé. Esta es mi oportunidad, dijo Tiago.
1: Todo es lo que trascendido, digamos, no sabemos si es verdad o no, ¿no?
2: Pero hay que dejar que pase el tiempo, hoy vamos a saber realmente la verdad de la milanesa. 16 minutos en todo el país. Esto que les había adelantado, chicas, esta pelea callejera entre dos grupos virales ha terminado con un chico de 19 años herido de bala. Pasó en esta madrugada en el barrio Mariano Moreno, primera ampliación, tipo 3:30, y la investigación busca determinar quién fue, ¿sí?, quién efectuó el disparo con un arma de fabricación casera. El damnificado es Gustavo Coronel, él trabaja como plomero. De acuerdo con lo que él cuenta, había llegado junto a un grupo de amigos hasta el barrio Sarmiento para enfrentarse con integrantes de una banda con la que mantenían antiguas rencillas, por decirlo de alguna forma. Sí. El cruce comenzó con una pelea como a piedrazos y rápidamente derivó en disparos. En medio de este enfrentamiento, uno de los integrantes del grupo habría utilizado la famosa tumbera y habría disparado contra Coronel a corta distancia. Por lo tanto, los perdigones alcanzaron los dedos de su mano izquierda y el pómulo. Después de resultar herido, Coronel logró alejarse del lugar, fue auxiliado por un amigo que vive ahí cerquita en Colón y Posadas. Este, el conocido de apellido Ruiz y residente en el barrio Sarmiento, lo trasladó de urgencia hacia el regional para que recibiera atención médica. Cuando ingresa al regional, la fiscal dispuso la intervención del médico de policía, el profesional lo examinó, estableció un periodo de 21 días de curaciones a raíz de las lesiones sufridas, la investigación quedó en manos de la comisaría 45, los efectivos comenzaron a recoger testimonios entre los vecinos para intentar identificar al presunto autor del disparo y también se prevén operativos de control preventivo en el sector ante la posibilidad de nuevos enfrentamientos entre los grupos. No es la primera vez que los grupos se enfrentan.
0: Claro.
2: Son varios los grupos que siempre se están enfrentando en distintos barrios. En esta ocasión, este joven fue baleado durante el enfrentamiento. Le podría haber salido más caro.
0: Bueno, la verdad que cuando suceden estas cosas, obviamente que uno... piensa en este caso en el menor que fue justamente claro. agredido, pero también piensa en la realidad en la que uno está inmerso, ¿no? Esto de las batallas, sí. las agresiones,
2: los enfrentamientos entre las bandas,
0: que se filman todo el tiempo, que en vez de ayudar o separar, agarran los celulares. Claro. Y bueno, es la realidad por la que la que atravesamos en estos tiempos.
1: Bueno, y hablando justamente de hechos que no son tan fortuitos, podemos decir, dentro de los festejos, en este caso de la ciudad de Beltrán, recordamos que ayer dábamos a conocer que hubo incidentes, incluso detenidos, en los 136 años del aniversario de esa ciudad. Salió el municipio con un comunicado de prensa en donde repudió los hechos de violencia ocurridos cuando la celebración se encontraba próxima a finalizar. Lo que hizo también el municipio fue cuestionar la cobertura de algunos medios. En el comunicado, la Municipalidad de Beltrán también cuestionó el tratamiento que algunos medios, dice, de comunicación realizaron sobre los hechos. Lo trataron de parciales y sensacionalistas al concentrarse exclusivamente en los disturbios registrados durante el final de la jornada y dejar en segundo plano el desarrollo general de los festejos. La comuna sostuvo que esto no implica desconocer ni minimizar lo sucedido. Por el contrario, afirmó que los hechos deben ser investigados y que quienes resulten responsables deberán responder por sus acciones. Señalaron que un episodio ocurrido al finalizar la celebración no debería opacar las actividades desarrolladas previamente, que reunieron durante varias horas a familias y vecinos en un espacio destinado a conmemorar un nuevo aniversario de la ciudad. Bueno, es parte de este comunicado que da a conocer entonces también la Municipalidad de Beltrán, bueno, tras conocerse lo que sucedió justamente en medio de los festejos por un nuevo aniversario de esa ciudad, ¿no? Lo que pasa es que lamentablemente no solamente fue esto, sino también ya días anteriores algunos artistas salieron a cuestionar su presentación, es decir, entonces que ya venía de alguna manera, se venía opacando, por decir así, los festejos, lamentablemente, de la ciudad de Beltrán, ¿no?
0: A veces cuando dices algo ya venía mal de entrada,
2: claro,
0: ¿no?
2: Claro.
0: Entonces, yo creo y que empiezan no es a aparecer claro, todas estas cuestiones.
1: No es que los medios por ahí tratan o tratamos, vamos a generalizar.
0: No, lo que pasa es que, obviamente,
1: es lo que ha pasado.
0: Es lo que ha pasado y ella es ella en primera persona que lo hace, digamos, público, ¿no?
1: Claro. Hablamos de Natalie Hugo, que
0: hablamos
1: que
0: de Natalie Hugo. Después, en medio de los comentarios, también aparecían los comentarios de otros músicos apoyándola
1: a ella
0: y contando también lo que les había pasado, ¿no? Que muchas veces, por ejemplo, les hicieron hacer facturas por tanto, les habían dado tanto, o que les dijeron presentar la factura hoy para pagarte y después les terminaron diciendo, no, te pagamos la semana que viene. Entonces, pero ¿para qué te apuran entonces en presentar una factura si te van a terminar? Bueno,
1: claro.
0: Es como que todo le terminaba dando la razón a ella, pero esto toma conocimiento público porque ella lo hace público a través de las redes sociales.
1: Y es,
0: ¿no?,
1: muy llamativo porque yo recuerdo que nosotros ese día hablamos con el intendente y él la nombró a ella como artista junto a otro que iban a estar fuera, digamos, de los artistas locales, o fuera de los artistas de la zona.
0: Claro.
1: Y después a las pocas horas sale ella a decir que desde el municipio le habían dicho que, bueno, que no vaya, digamos, a actuar, que se cancelaba su actuación por falta de plata, ¿no?
2: Pero fue en cosas, o sea, nosotros lo anunciamos en ese mismo mediodía salió ella a hablar.
1: Sí, sí, así que bueno, por eso digo, ya de entrada no venía muy bien, de todas maneras, por supuesto, no quiere opacar lo que fue el festejo de toda una comunidad, en este caso de la gente de Beltrán, ¿no?
2: Exacto.
0: Claro. Gente, 12 minutos se han pasado ya de las 10 de la mañana, seguimos nosotros aquí en Nacional. Y esto que hemos hablado, que tiene que ver con la Feria del Libro, esto que se viene la próxima semana ya aquí en Santiago del Estero, la 16ª edición, van a ser 5 días, del miércoles 30 al domingo 4 de octubre, con una agenda que se va a distribuir entre el Centro Cultural y el Fórum, ¿no? Y en la previa de este evento, por supuesto, está esto que tiene que ver con la organización, algunos adelantos que tienen que ver con el espacio para los más chicos, que va a estar concentrado en el Centro Cultural, como viene sucediendo, el espacio infantil y la parte de el cómic, ¿no? Y después también dice que va a haber una programación especialmente destinada para los niños, para las familias y para los seguidores del mundo del cómic, ¿no? Dicen que las puertas se van a abrir a las 9 de la mañana, van a extenderse hasta las 10 o hasta las 11 de la noche. Hay muchas propuestas, va a haber mucha pantalla, mucho dispositivo, muchas computadoras,
2: está buenísimo porque los chicos más se van a enganchar, los chicos y todos los presentes.
0: Y los grandes, ¿no? Talleres de presentaciones de libros, disertaciones, bueno, las actividades realizadas por las escuelas y los equipos educativos. Va a haber un sector de alfabetización que se va a llamar Santiago Lee y Escribe, que va a incorporar elementos lúdicos y personajes para justamente acompañar los procesos educativos, ¿no? Así que, bueno, una parte muy enriquecedora, dicen los organizadores, va a ser la del libro, la del papel y la de la tecnología, ¿eh? Así que bueno, están invitando por supuesto a todos los santiagueños, ustedes saben, ya habíamos hablado nosotros con el director de cultura Leguizamón, sí, que nos había hablado de estos autores que van a llegar desde Perú, por ejemplo, Pablo Muñoz, que es académico y escritor de en quichua, del reconocido con el Premio Nobel de la Literatura allá en su país. También dice que vamos a contar con la presencia de Felipe Piña, que va a regresar a Santiago del Estero para presentar su trabajo que está vinculado con 1976. Va a estar Beatriz Viagnoli, que es Premio Nacional de Poesía. Ella va a estar en la apertura de nuestra feria, ¿no? También va a estar Fernando Signorini, que es un conocido por haber trabajado como preparador físico de Diego Maradona.
2: ¡Ah, qué bueno!
0: Así que va a brindar una interesante charla. Bueno, también va a haber espacios vinculados con la filosofía, los mitos griegos. También va a haber, dice, una presentación de un libro de adivinanzas en quichua, que está elaborado por jóvenes
2: Casilda estaba metida Casilda ahí,
0: no, por investigadores santiagueños y quichuistas, por supuesto, que seguro capaz que anda metida ahí
2: seguramente
0: Casilda, ¿no? Así que bueno, muchas pero muchas actividades. Yo les estoy contando nada, una parte muy muy ínfima de lo que va a ser esta feria de libros. Recuerden que va a comenzar el miércoles 30 desde la mañana con las escuelas y los estudiantes que van a estar presentes allí, y que la apertura oficial está prevista para ese mismo día, el miércoles, pero ya en horas de la tarde. Y obviamente van a continuar todas las actividades hasta el domingo 4 de octubre. Así que ahí un pequeño adelanto cortito, chiquitito, de lo que va a tener nuestra feria del libro.
1: Bueno, y después en las otras salas también ya de a poco se va dando a conocer.
0: Claro, ¿no? Una vez esté el cronograma
1: y todo más va a haber, ¿no? Así que bueno, está lindo entonces, y bueno, seguramente las escuelas van a participar de lo que va a ser esta feria del libro, que bueno, en su momento también nosotros tuvimos la oportunidad de transmitir, la verdad que el entusiasmo de los chicos, sobre todo a la mañana,
0: claro,
1: esto, ¿no? Que llegan bueno, para conocer las ferias de distintos lugares, ¿no?
2: Qué lindo sería volver a transmitir desde ahí, la verdad, ¿no? Sí. Es una experiencia muy linda, aparte para que nuestros oyentes estén sintiendo, viviendo
1: cerca, claro,
2: exactamente lo que está sucediendo en ese lugar. 10 de la mañana, 17 minutos. Chicas, convocan, hablando de docentes que van a la feria y demás, convocan a docentes para cubrir cargos suplentes en jardines municipales. La Subsecretaría de Educación de la Municipalidad ha convocado a estos docentes que estén interesadas en cubrir cargos suplentes en dos jardines de infantes que dependen de la comuna. El acto de opción se va a realizar mañana jueves 24 de septiembre a las 2:30 en el salón del primer piso del bloque 1 del complejo Parque Norte. Sabemos que está ubicado acá en Belgrano al 800 entre Constitución y Ameguino. ¿Qué cargos se encuentran disponibles? Atención, maestras jardineras, se convoca. La convocatoria contempla la cobertura de maestra de sección suplente para el turno mañana del jardín de infantes número 3 y maestra de sección suplente para el turno tarde del jardín de infantes número 11. El llamado se va a efectuar de acuerdo con el listado de orden de mérito de interinatos y suplencias 2026 y está dirigido a maestras de sección que no cuenten con un cargo docente titular, ¿sí? Desde el orden número 118, que corresponde a un puntaje de 41.62. Los requisitos para participar: certificado de aptitud médica original y copia con una validez de 2 años, declaración jurada municipal de cargos y horarios emitida por la supervisión de jardines, la documentación exigida por los artículos 16.2 y 17 de la ordenanza número 547. Así que bueno, gente, esto va, hay una declaración jurada que puede descargarse desde un enlace que está habilitado por el municipio, pero esto es importante porque convocan a docentes entonces para cubrir cargos suplentes en estos dos jardines de infantes.
0: Bueno,
2: no tienen que tener la titularidad en ningún otro lado, ¿sí? No tienen que tener ningún cargo.
1: Claro.
0: Bueno, ahí está. Esto es lo que ya se viene llevando a cabo tanto desde el municipio como desde la provincia, que tiene que ver con los nuevos cargos docentes, ¿no? Y estas nuevas formalidades, claro, si se quieren, de, por ejemplo, una de estas que acaba de decir María Susana, de no tener la titularidad en otro cargo, de que cuando se cubren los cargos generalmente se está llamando a que sean docentes que sean de la zona, digamos. Es la prioridad, es la prioridad que se está dando. Hay también cursos para cubrir cargos de rectores, o sea que, bueno, tienen que estar ahí los docentes, que son los que están más al tanto de, claro, todas estas novedades.
2: Viene la mañana, 20 minutos.
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4: Hola chicos, aquí ando escuchándolo como todas las mañanas. Un abrazo inmenso a todos. Qué lindo día, hermoso, bendito, gozando el vientito este fresco. Un abrazo muy grande. ¿A dónde anda Arielito? Que no se lo escucha, Arielito. Le mando un saludo a Ariel.
0: Va a llevar el viento.
1: Te va a llevar el viento, Dani.
2: ¿Quién está feliz?
1: ¡Qué linda mañana! Y lo va a llevar el viento.
2: ¡Dani! Dani, más o menos, volvés. Te perdonamos, Dani. Arielito está de licencia. Se reintegra el lunes, ¿verdad? ¿La otra semana?
1: Mañana.
2: No sabía, yo pensé que era otra semana. Bueno,
1: Arielito
2: se va a estar mañana. Dani, Danicito, ahí te va a contestar.
0: Vamos a dejar tu saludo.
1: Bueno, gracias, gracias por estar siempre en la sintonía de Radio Nacional. Bueno, y lo habíamos anticipado esto de los feriados que se vienen en el mes de noviembre, bueno,
2: ay,
1: por la
2: contalo,
1: visita del Papa a la Argentina. En noviembre vamos a tener dos feriados, ¿no?
2: Hermoso,
1: el 9 de noviembre que nos apareció ahí, bueno, por la visita del Papa, y después la de
2: el 23.
1: Día de la Soberanía Nacional, que en realidad es el 20, pero se pasa el 23.
2: Para el lunes 23.
1: Ahí está.
2: ¡Correcto!
1: Bueno, ahí vamos a tener días para de descanso, ¿no? Bueno, lo decíamos, el lunes 9 el gobierno anticipó que se va a efectuar justamente este feriado nacional. Eso lo confirmó la ministra de Seguridad, Monte Oliva. Lo que también dijo que el martes 10 y el miércoles 11 habrá feriados limitados, lo que anticipábamos, a las jurisdicciones en las que se encuentre el sumo pontífice, por lo que esas jornadas no tendrán alcance nacional. Es decir, cada jurisdicción va a determinar si será sueto este feriado, bueno, lo que cada uno
0: crea
1: que corresponda justamente. Así, bueno, enseguida nosotros también, o en los próximos días, vamos a dar a conocer detalles acerca de la visita del Papa León XIV aquí a la Argentina. ¿Qué va a hacer? Entre lo que destacó también la ministra es que, por ejemplo, el domingo 8 de noviembre, además de ser recibido en casa de gobierno por el presidente, lo que él va a hacer también es realizar una celebración en donde van a estar todos los gobernadores,
2: sí,
1: de las provincias de la Argentina, por supuesto sumado el de CABA, de la Ciudad Autónoma de Buenos Aires, van a estar autoridades del Poder Legislativo, también judicial y otros, ¿no? Es decir, ahí va a ser un encuentro, podríamos decir, con la política, de alguna,
2: claro,
1: manera, ¿no? Eso va a ser el domingo, así que creemos que también, por supuesto, el gobernador de Santiago del Estero va a estar presente en este encuentro con el Papa, ¿eh? Así que, bueno, y después, por supuesto, todas las actividades que va a hacer hasta el miércoles 11, después más.
0: ¿Faltaban cuántos días? ¿46?
1: 46 días, sí.
0: Bueno,
1: está contando ya.
0: Un mes y
1: 15 días,
2: exactamente. Pasa tan rápido todo, chicas.
1: Así es. Así que bueno, ayer también la que sorprendió con declaraciones fue, bueno, la secretaria general de la presidencia, Karina Milei, que es la que está llevando adelante.
0: Claro, la organización.
1: La organización,
0: día, ¿no?
1: Claro, de la visita del Papa. Ella dijo que, bueno, en un momento le preguntaron algo sobre la grieta y dijo, bueno, eso lo dejamos a un lado porque viene el Papa a visitar a todos los argentinos, no a un sector político. Y también se le preguntó sobre si esto de alguna manera levanta la imagen del presidente de la nación. Ella dijo, el presidente gobierna para todos los argentinos, ¿no? Así que bueno, fue muy corta en este caso las declaraciones de Karina Milei, secretaria general de la presidencia, que como decíamos sorprendió porque no suele dar muchas declaraciones,
0: claro.
1: Pero bueno, como estaba en la reunión, habló la ministra de Seguridad, bueno, después salió ella también, bueno, a hablar y hacer estas declaraciones. Así que, bueno, todo encaminado entonces para lo que va a ser la visita del Papa León XIV a la Argentina. Y como decíamos, 46 días que bueno, nos van a pasar
0: volando.
1: Volando.
0: Les podemos decir, ¿se acuerdan cuando estábamos hablando de la visita y claro, de qué iba a ser y cuándo iba a
2: vamos
0: ser?
2: Vamos a terminar hablando del Papa que se fue, vamos a decir, y a ver cuánto sale el budín de pan, el budín inglés y el pan dulce para las próximas. Para las
0: vos que sos una chica que vas tanto a los supermercados, fíjate los precios, porque ya están.
2: Ya, vos sabés estar, que al super que yo voy todavía no pusieron, me acordaba de vos, como viste. No, en mi super todavía
1: algunos
2: no.
1: Algunos deben estar ya. Sí.
2: Ella vio.
1: Y en algunos todo el año.
2: Yo vi.
1: En algunos prácticamente todo el año también. Porque creo yo que deben ser los que no se han podido vender por ahí
0: claro,
1: para el fin de año.
2: Chequeé en el vencimiento.
1: No,
2: pero
1: son cosas que, por general son cosas que no tienen, digamos, como una fecha de vencimiento próxima. Pero sí, igualmente tienen que ver, ¿no? Pero
0: obviamente, en época de fiestas te venden el budín a 5.000 pesos y en abril te lo venden a 2.000.
2: Claro, baja todo. Claro, sí, exacto.
0: Echa la ley, echa la trampa.
2: Vayan comprando ahora directamente,
1: poco,
2: por la duda.
0: 10:25 en todo el país. Vamos a la música, a las noticias y volvemos.
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1: 10:30 de la mañana en la República Argentina. Luján se prepara para recibir al Papa León XIV. En diálogo con una radio porteña, el arzobispo Jorge Eduardo Scheining dijo que el pontífice llega con un mensaje amplio para que se sientan todos partícipes de los encuentros pastorales.
2: Estamos preparados para que a la noche tengamos una vigilia de canto, de oración, de animación, y que la gente se sienta cómoda, ¿no? Porque, bueno, es un acontecimiento importante. La figura del Papa para nosotros los católicos es muy, muy simbólica, ¿no? Y yo creo que hoy también los papas se convirtieron en líderes de una palabra distinta, y entonces mucha gente va a querer escucharlo, estar cerca, aún no adhiriendo a la fe católica, ¿no? Entonces, la verdad es que estamos muy contentos y con ganas de recibir a todos y que todos se sientan muy cómodos. El lema dice eso: bienvenidos todos. Nueva

0: audiencia del juicio contra Aníbal Lotocchi. El informe de Lourdes Marchesen.
1: El médico Aníbal Lotocchi declarará en indagatoria en el juicio que se le sigue por la muerte de Cristian Zárate y las lesiones de cuatro mujeres ante el Tribunal Oral en lo Criminal 17. Se espera que, además de dar su versión de los hechos, responda a preguntas de las partes. Fue su abogado defensor Claudio Lipset quien informó del deseo de su cliente de aclarar todo en torno al caso Zárate, después de que inspectores del Ministerio de Salud dijeran que la clínica Semeco no estaba habilitada para internaciones ni operaciones mayores.
0: Acuerdo de seguridad por Groenlandia. El informe de Cecilia Diwan.
2: Estados Unidos firmó un acuerdo estratégico de seguridad con Dinamarca y Groenlandia. Donald Trump consiguió una victoria en su campaña para controlar la isla. La firma formal del pacto se concretó en el marco de la Asamblea General de las Naciones Unidas y el acuerdo no otorga a los Estados Unidos la soberanía del territorio ártico, pero sí le permite construir dos nuevas bases militares. Los tres firmantes aseguran que con este acuerdo van a disuadir la presencia de Rusia y China en la zona del Ártico.
0: En la ciudad de Buenos Aires, temperatura 11 grados 6 décimas, humedad 60%, cielo nublado.
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7: 10 de la mañana, 34 minutos.
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0: 10:35 en todo el país. Tenemos acá mensajito. ¿Cómo están, gente linda? Si decimos cómo están, gente linda, ¿quién es? Es nuestro compañero, nuestro amigo Franquito, el Simbol. Dice, ¿cómo están, gente linda? Buenos días. Bendiciones, espero que se encuentren bien. Aquí los estamos escuchando como todos los días, disfrutando de su linda compañía. Les mandamos un fuerte abrazo, que tengan una linda y bendecida jornada. ¡Ay, miren lo que es esta tortilla! Yo cuando estaba embarazada tenía antojo así de esa tortilla, que se note los fierritos de la parrilla. Sí. Por Dios, dice, hoy temprano, a pesar del frío, hemos aprovechado para hacer unas tortillas y estar cerquita del fuego.
1: Ideal esa tortilla.
0: Espectacular. ¡Ay, mira lo que nos dice! ¿Cómo nos presta atención, Franquito?
1: A ver,
0: aquí está, 3.500 pesos un pan dulce en uno de los almacenes.
1: Ah, ahí está.
0: 3.500, ya están vendiendo en los almacenes los pan dulces.
1: Sí, el otro día fui a uno de cerca de mi casa y había una caja llena que se ve que recién llegaba. Y le digo, ¿qué hay en esa caja? Estaba llena de budines y de pan dulce.
0: Ay, claro. Qué rico, chicas, a mí me encanta.
1: Sí, dije, bueno, en realidad llevaría uno, pero no lo voy a hacer porque si empiezo a comer budines y pan dulce desde septiembre, imagínate cómo vamos a llegar a diciembre.
0: Pero es tan rico, porque vos empezás, aparte a mí me gusta cuando son así, creo que a todos, cuando son esponjosos el pan dulce. Entonces empezás a comerlo. No podés parar, che.
1: Para mí es más rico el pan dulce el otro día.
0: Ay, cuando
1: sí,
0: el
1: 25
0: no sé,
1: o el primero.
2: Lo que pasa es lo que decimos siempre, ¿no? Esa noche uno a veces entre...
0: El calor, muchas veces. Comer malo salado,
2: claro,
0: me parece, ¿no?
2: Que todo el día has estado preparando, que con quién nos vamos a juntar, qué vamos a hacer, qué vamos a comer. Entonces, esa noche como que no pasa, digamos.
0: Pasa.
2: Al otro día te da por ahí como más ganas.
0: El 25, cuando abrí la heladera y te queda un sanguchito de miga, bueno, te levantás.
2: Ese no puede faltar.
0: Tomar un mate con sanguchito de miga.
1: Ahí ya no ves.
0: Bueno,
2: yo ya más bien diría como una ensalada de fruta por ahí.
1: No, pero o te tomo el mate o te como el sanguchito.
2: Ah.
1: No puedes tomar mezcla, ¿no?
0: Pero cuando, por ejemplo, no te lo podés hacer, cuando vas, qué sé yo, a una confitería, ¿no, nunca merendaste una tacita de té o café con un sanguchito?
1: No.
0: Ah, no, hay que abusar si sos Luchini.
1: Son dos cosas totalmente incompatibles.
2: Ay, no, hasta ahí llego, pero hay gente que incluso lo hace hasta con pizza.
0: ¿Qué cosa?
2: Toma mate a veces con pizza.
0: Ah, escuchame, cuando yo estudiaba, levantarte, qué sé yo, hacíamos pizzada con nuestros compañeros de la facultad, sábado a la noche. Al día siguiente, nos levantábamos el domingo, teníamos que estudiar o algo, no teníamos ganas de cocinar. Pizza con mate, chicas, es lo mejor que le puede pasar a un estudiante. Me encanta.
2: Pero sí, sanguchito de miga, sí.
0: Sanguchito de miga, sí.
2: Con café, con... Sí.
0: Sí, a mí me encanta.
2: Más si es tostadito, mejor.
0: Totalmente. Claro. Un tostadito, ¿ves? Por ejemplo, ¿qué vamos a merendar? Un tostadito con café con leche en invierno. En verano, dame un tostadito con gaseosa o un licuadito.
1: Si me vas a dar un tostado, dame con un licuado, con una gaseosa,
0: en verano,
1: con un jugo.
0: Pero en invierno, mira, ese cafecito, escuchá. El cafecito con leche
1: que
0: tengo acá.
1: Café de piedra, no sé
0: mi
1: casa.
0: Pero yo ahora estoy por tomar mi cafecito con leche con una rodajita de pan con palta, por ejemplo. Pero le entraría, ¿sabes qué? Un tostadito de jamón y queso. Pero sí, por supuesto, de una que sí, ¿eh?
1: Bueno, ahí está, ¿eh? Bueno, no sé, gente, ya hay...
0: Franquito, mira todo lo que nos hiciste hablar por tu tortilla.
1: Gente, estamos sobre las 10 de la mañana ya, 40 minutos en todo el país.
2: Y ha aumentado la temperatura, ¿eh?
0: ¿Cuánto estamos?
2: 16 grados.
0: Ah, de 12.4 saltamos a 16.
2: Cielo despejado.
0: Y bueno, ¿y el viento qué dice, Benito?
2: No, a 25 kilómetros.
0: ¡Ah, la flauta!
2: Lo quería llevar a Dani hace rato.
0: Por favor, ¿eh?
1: Bueno,
0: bastante,
1: en la mañana,
0: fuerte.
1: En cuanto a temperatura, está muy distinta a la de ayer, pero bueno,
2: el viento
1: es lo que hoy molesta, ¿no? Si no es una cosa, es la otra, parece. Pero bueno, está más linda, más agradable, por supuesto, la mañana en este día miércoles.
0: Y bueno, chicas, hoy es el Día Internacional de las Lenguas de Señas, y justamente es una fecha en donde se trata de visibilizar, ¿no?, los derechos lingüísticos de las personas sordas. El otro día hablábamos de lo importante que es, por ejemplo, una entidad pública sepa lo que es el lenguaje de señas o cómo tratar a una persona cuando es no vidente y demás. En esta oportunidad nosotros vamos a hablar ¿sí? Con la profesora Jackie López. Ella pertenece a la Escuela Sagrado Corazón de Jesús, la Escuela Especial. Profe, ¿qué tal? Muy buenos días. Verónica, Luciana y Susana les saludan.
3: Muy buenos días. ¿Cómo les va?
1: Buen día, profesora.
0: Un gusto poder conversar con usted, profe. Y hablar de esto que es tan importante, de visibilizar lo que es la lengua de señas y de lo importante que es capacitarnos, prepararnos, ¿no?, para poder interpretar a una persona sorda.
3: Totalmente. Principalmente porque necesitamos, o mejor dicho, la comunidad sorda nos necesita para poder integrar a nuestra sociedad, esta sociedad que tiene tantos cambios y que, por supuesto, las personas tienen tantas necesidades, al igual que nosotros, y hay una barrera tan impuesta, por así decirlo, que es la principal de todos los seres humanos, que es la comunicación. Es por eso que nosotros como institución y como docentes de personas sordas luchamos por la visibilización de la lengua de señas. Para que sea una provincia, un lugar más accesible para ellos. Además de contarles que es una hermosa forma de comunicación. Es maravilloso. Entonces, la idea es poder dar a conocer las formas, entender por qué, para qué es importante. Y bueno, ponernos también en el lugar de las personas sordas que tanto nos necesitan, ¿no?
0: Uh-huh. Exactamente.
2: Claro, sí, la verdad que yo resaltaría esto, ¿no? De ponernos en el lugar del otro, ¿no? Con lo que hablamos también los otros días aquí nosotros, para de alguna manera entenderlos también, ¿no?
3: Tal cual, que es lo principal. Imagínense que sí. Del saludo nosotros implementamos nuestro lenguaje y ellos al no tenerlo, por ahí se complica un poco más. Pero no imposibilita, claro. Porque siempre buscan la manera de hacernos entender. Pero muchas veces es como un poco, diría yo, hasta injusto, porque siempre tienen que ser ellos los que nos tengan que hacer entender qué es lo que necesitan y no poner de nuestra parte también para lograr entender. Porque es algo que, como les decía, yo siento que marca una barrera tan fuerte en la comunicación y que imposibilita muchos aspectos, sobre todo, por ejemplo, en cosas tan fundamentales que como seres humanos necesitamos, como por ejemplo la visita al médico, cargar la tarjeta del colectivo, hacer un trámite del documento, ir a comprar en el súper, y tantas otras cosas más que se necesita, y nosotros, está en nosotros, poder brindar esa ayuda que necesitan, ¿no?
0: Bien. Lo que es lengua de seña, ¿no? Que es distinto lengua a lenguaje, profe, ¿no?
3: Totalmente, totalmente.
0: ¿Qué diferencia
3: lenguaje,
0: hay?
3: El lenguaje hablado, ¿sí?
0: Bien.
3: Nosotros tenemos lenguaje. La lengua precede al lenguaje, está antes. ¿Por qué? Porque la lengua es algo innato, algo que nosotros vamos a ir conociendo según nuestro contexto. Por eso decimos que la lengua innata de ellos es la lengua de señas.
0: Bien. Y la lengua
3: es algo
0: de
3: natural.
0: Esta lengua de señas es universal, es decir, nosotros estamos aquí y de repente viajamos, qué sé yo, a Estados Unidos, Europa, España, y ¿es la misma, digamos, es universal?
3: No. No es universal. Podríamos aquí hacer una comparación como nuestro lenguaje, nuestro dialecto, que dependiendo de la zona, de las provincias, de los países, cambian el significado y el significante. Entonces, de la misma manera, cambia en diferentes regiones, como así también en diferentes países. Por ejemplo, nosotros, hablantes, la palabra chango la utilizamos en Santiago del Estero, quizás no en Buenos Aires, usan otro dialecto, pibe, por ejemplo. Entonces, en la lengua de señas también se marcan esas diferencias. Así que no es una lengua universal, sino por eso justamente decimos lengua de señas argentina, porque corresponde a nuestro país. Es diferente a la lengua de señas de los otros países.
0: Bien, clarísimo. Sí,
1: bueno. Ahora, qué importante que es, profesora, ¿no? Esto de lo que decía usted, lo que remarcaba aquí mi compañera, de ponernos en el lugar del otro, y lo importante que es también aprender, ¿no? Esto de que ellos, que estas personas puedan ir, por ejemplo, y sentarse a pedir un café en una confitería, y que se entienda perfectamente el pedido, ¿no? O ir a hacer una compra, o no sé, ir a una farmacia y pedir algún medicamento específico o explicarle, que me parece que es importante que la otra persona también esté capacitada y tenga conocimiento de esto.
3: Sí, sí, en su totalidad. Por eso nosotros como institución siempre buscamos dar a conocer esta situación. Bueno, desde nuestra escuela se dictan cursos de lengua y señas, sí. Y buscamos siempre promover la igualdad de condiciones en cuanto a comunicación. Por supuesto que es un arduo trabajo, lo venimos haciendo por muchos años, y bueno, son diferentes factores que influyen en el tema de que las personas puedan disponer a veces del tiempo para aprender. Por ahí, un día sábado quieren descansar, omiten el curso, que también es entendible, pero nosotros siempre le hacemos un lugarcito al pedido, a la solidaridad del otro para con las personas sordas, para que puedan justamente aprender, aunque sea un poquito, en comunicarse, en tratar de entender o al menos de conocer de qué se trata y buscar las herramientas o estrategias para entablar una mínima comunicación y poder saber qué es lo que necesitan.
0: Bien.
3: Por eso buscamos siempre eso de la visibilización, la insistencia. En nuestra institución todos los años tenemos, por ejemplo, la Plaza Libertad a dar a conocer el Día de las Personas Sordas, el Día de la Lengua de Señas, pero para que la sociedad en sí pueda observar y se pueda empapar de esto, que es una comunidad pequeña pero que nos necesita tanto, ¿no?
0: Bien. Profe, ¿ustedes dictan talleres, cursos de lengua de señas desde la escuela?
3: Sí.
0: ¿Qué días?
3: Todos los años, que consta en 4 ciclos. Primer ciclo, segundo ciclo, tercer ciclo y cuarto ciclo. Se hacen los días sábados en el horario de la siesta para mayor accesibilidad, porque también hace unos años atrás lo dictaba a la mañana, por ejemplo, pero por cuestiones laborales de algunas personas, han decidido pasarlo a la fiesta. Entonces buscamos siempre esa flexibilidad para aquellos interesados, para las personas que quieren contribuir de alguna manera con la comunidad sorda. Y otro dato importante que me parece importante resaltarlo, los padres de los alumnos de nuestra institución lo hacen totalmente gratis, porque buscamos también que ellos puedan establecer una lengua de señas bien conocida, bien manejada por ellos para que puedan comunicarse con sus hijos.
0: Bien.
3: Porque, bueno, el contexto familiar también a veces es complicado. Hay papás que llegan desesperados a nuestra institución, y nos cuentan que no le entienden, que no se pueden comunicar. Y, bueno, la barrera a veces también está en la casa, ¿no? Entonces, partimos desde ahí, desde la base, y desde entonces a toda la comunidad. Por eso siempre las puertas de nuestra institución, está abierta para el público en general que quiera conocer, que quiera observar, que quiera visitar y empaparse de nuestra realidad, ¿no?
0: Bien.
3: Digo nuestra porque uno estando tanto tiempo dentro de la institución también se forma, se cree parte o es parte esta hermosa comunidad.
0: Bien.
3: A la que le tienen miedo. A veces le tienen miedo.
0: Hablando.
3: En el sentido de no poder comunicarse, y a veces nos va saliendo de manera natural.
0: Hablando eso de miedo, porque por ahí uno habla con papás de niños que son sordos y dicen, no, yo no quiero que aprendan la lengua de señas porque después le va a dificultar en el habla, como que los va... pero eso es como un mito, ¿no? Es preferible que el nene, cuando nace, adquiera la lengua de señas, profe, ¿no?
3: Sí, totalmente. Uno desde el lugar profesional siempre recomienda eso. Pero bueno, también está la parte del duelo paterno o materno, lo que ha deseado o lo que se ha imaginado para sus hijos, ¿no? Y vamos respetando esas situaciones, esos pedidos, Pero bueno, la verdad que a la larga la forma no por capricho, sino porque es la forma más inmediata que tienen de poder hacerse entender. Por claro. supuesto que nosotros no prohibimos, por así decirlo, que hagan sus tratamientos con audiológicos, que trabajen, que refuercen el tema del habla con audiólogos para nada, pero sí siempre recomendamos que no se pierda la posibilidad o no se la nieguen al niño la posibilidad de tener la lengua de señas, porque es el único medio de comunicación innato que tienen y la única forma que encuentran de manera sencilla el poder expresar. Bien. Y muchas veces el no poder expresarse también acarrea otras dificultades, como por ahí la frustración, temas conductuales, el no querer salir de la casa porque no sus compañeritos quizás no lo entienden, claro. o porque suele pasar también, van a escuelas comunes en donde van con su docente de apoyo, no los entienden y a veces también les hacen burla, pero bueno, son procesos que bueno, como profesional uno es complicado poder juzgar a los padres porque uno también entiende ese dolor, ese sentido del hijo deseado, pero bueno, vamos acompañando en la medida de que los papás nos dan permiso de poder estar en la situación.
0: Bien.
3: Respetando, por supuesto, los tiempos de los padres también, que es una situación difícil.
0: Claro que
3: pero
0: sí.
3: siempre apuntando a que nunca dejen de lado la única alternativa innata que tienen sus hijos, que es la lengua de señas.
0: Bien. Profe, le agradecemos muchísimo por esta comunicación telefónica y bueno, la idea era visibilizar esto, ¿no? De que todos aprendamos, tengamos la oportunidad, ¿no? De aprender lo que es lengua de señas para poder integrarnos bien como sociedad. Muchísimas gracias.
3: Muchísimas gracias a ustedes por el espacio, por sobre todas las cosas, ayudarnos a que esto se conozca un poco más. Muchas gracias.
1: Que tengan buen día.
2: Hasta luego.
3: Igualmente, adiós.
0: Estábamos hablando con la profe Jackie López, ella pertenece, es docente de la Escuela Especial Sagrado Corazón de Jesús, que es escuela para chicos sordos, hablando, ¿no?, de visibilizar esto, que todavía están esas barreras en las escuelas de chicos comunes, en las canchas de fútbol, cuando vas a hacer algún deporte, en algún organismo público, privado. Falta todavía esto de aprender.
2: Me quedo con lo que ella dijo en un momento, ¿no? Porque ellos se tienen que acomodar a nosotros y no nosotros a ellos, ¿no? Porque la sociedad tiene que estar preparada, ¿no? Para todo tipo de condición. Y, bueno, si necesitan hacer un trámite, lo que hacemos las autoridades también con las personas, digamos, de
0: no videntes.
2: No videntes, claro. Necesitan hacer quizás algún trámite. También hablamos de la independencia que ellos necesitan, ¿no? Y por eso nosotros, como sociedad, tenemos que estar preparados. Y lo que ella dice también es cierto, es que muchas veces los cursos son los días sábados y a veces, bueno, uno, lo que pasa es que el sábado por ahí lo dedico a otra cosa.
0: Claro.
2: Pero bueno, quizás también sea importante.
0: Ahora sí, ellos están dictando los cursos, son diferentes ciclos.
2: Están en la Plaza Libertad también, ¿no?
0: Exactamente.
2: Porque se quieren interesar y
0: exacto, están en Plaza Libertad, ahí todos los docentes de la Escuela Sagrado Corazón de Jesús. 10:54 en todo el país.
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0: buena música, el buen ritmo, sonando a esta hora aquí en Nacional. Después les voy a estar contando acerca de esto, ¿no? Que sucedió en la provincia de Córdoba, un horror, realmente, un adolescente que fue asesinado y han detenido como sospechosos al padrastro y a su hijo.
1: ¿Eh? Ah, padrastro y hermanastro sería.
0: Claro, Lautaro tenía 16 años, la policía logró encontrar su cuerpo cuando acudió por una denuncia de violencia de género realizada por la madre de este muchacho. Así que bueno, la víctima fue identificada como Lautaro Córdoba, de la provincia de Córdoba, valga la redundancia, de 16 años. Así que hay mucho hermetismo en esta causa, pero también hay mucho horror y mucha sorpresa, ¿no? Con respecto a esto que ha sucedido en la provincia de Córdoba. Te lo cuento después de las noticias.

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1: 11 de la mañana en la República Argentina. Reclamo argentino por la soberanía en Malvinas. El canciller Pablo Quirno dijo que la política del presidente Javier Milei provocó que después de muchos años un primer ministro británico mencione el tema de las islas ante la Asamblea General de la ONU. Al mediodía, el jefe de Estado argentino hablará en la cumbre de Naciones Unidas para referirse a la cuestión del Atlántico Sur. Terremoto en La Rioja. Desde la emisora de Radio Nacional en la provincia nos informa Carlos Vega.
2: Sarmiento, jefa del Cuerpo de Bomberos del Departamento Famatina, se refirió al movimiento telúrico ocurrido en la madrugada en la zona oeste de la provincia de La Rioja.
3: Comunidad de Tuyubil, estamos nosotros en la localidad de Antinaco, muy cercana a esta zona. Se sintió muy fuerte en la localidad de Antinaco y la localidad de Pituil, de acuerdo a los informes. Gracias a Dios no se reportó ningún daño material, tampoco problemas de salud de personas que hayan tenido descompensaciones, situaciones que hayan demandado atención médica. La verdad es que muy, muy fuerte. Y esto nos preocupa porque se está repitiendo muy seguida esta escala de sismos.
1: La información del deporte ahora con Damián Zárate.
4: Hoy se juega el partido pendiente de la quinta fecha del fútbol femenino en la Argentina. Desde las 3 de la tarde, Lanús recibirá a River. Recordemos que estamos por la novena fecha, que San Luis Fútbol Club es el líder con 21 puntos. En el segundo lugar está Banfield con 18.
1: En la ciudad de Santa Fe, donde nos escuchás por AM540, la temperatura 14 grados, cielo parcialmente nublado. En la ciudad de Buenos Aires, temperatura 11 grados, 6 décimas, humedad 60%, cielo nublado.
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5: 11 de la mañana, 4 minutos.
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0: 5 minutos estamos haciendo en la mañana aquí en Radio Nacional, y esto lo habíamos adelantado en el inicio de nuestro programa. Un estudio sobre la evolución de las capacidades cognitivas de estudiantes argentinos encendió una señal de alerta, porque las habilidades verbales registraron una caída del 8,4% entre los años 2013 y 2023, mientras que el coeficiente intelectual total descendió en promedio un 3,6% entre los alumnos evaluados de igual edad. Esta investigación la realizó el Observatorio del Desarrollo Humano y la Vulnerabilidad y la Escuela de Educación de la Universidad Austral, y fue presentada también en el marco del Día del Estudiante. El trabajo analizó a 849 niños y adolescentes de entre 8 y 15 años, bueno, pertenecientes, como decíamos, a nivel público y también privado. La investigación advierte que las habilidades verbales tienen un papel central en el aprendizaje escolar. Comprender texto, seguir consignas, incorporar información, expresar ideas y desarrollar razonamiento son algunas de las capacidades que dependen del manejo del lenguaje. Por eso los autores plantean que el descenso registrado merece ser estudiado en profundidad. Al mismo tiempo remarcan que los resultados no permiten establecer que esta caída sea la causa de las dificultades educativas actuales, sino que constituye una señal por lo que requiere de otros factores. Así que bueno, en lo que llamó la atención es en esto, en lo que es la comprensión de texto, en donde los chicos de alguna manera se vio reflejado este descenso en cuanto al nivel cognitivo, ¿no? Así que bueno, seguramente tiene que ver, como decimos siempre, con esto de las nuevas tecnologías. Si bien es cierto, es hasta el 2023, pero ya en su momento salieron algunas herramientas tecnológicas que permiten de alguna manera agilizar el trabajo a los chicos, y bueno, esto de las plataformas, el celular y todo demás, hace que los chicos piensen de alguna manera menos, ¿no? Entonces, la comprensión de textos se complica.
1: Ahí sí, es la fase que vos hablas con los docentes, hablas con los padres, hablas con todos, te dicen, ¿dónde fallan los chicos?
0: Sí,
1: en la comprensión interpretación de texto. Por ahí le das alguna, que hagan alguna prueba, algún examen, los chicos no te saben interpretar las preguntas.
0: Como por ahí, por hacerlo rápido, ¿no? Eso de entender las consignas.
1: Claro,
2: lo inmediato.
1: Claro, entonces no captan realmente la esencia, la pregunta en sí, te escriben cualquier cosa. O le das, como decimos, un texto, saquen la idea más importante, la idea principal, y se quedan con los dos primeros renglones. O sea, no lo saben interpretar, lamentablemente.
2: Así que bueno, gente, la verdad que por ahí es triste, ¿no?, que se haya detectado esta caída, que los chicos reaccionen, digamos, entre comillas, de esta manera, que hoy la educación esté como esté. El otro día hablábamos de las pruebas PISA también, los resultados que no han sido para nada
1: alentadores.
2: Así que bueno, esperemos que todo esto mejore, ¿no?
1: Haceme una prueba PISA con Z y yo sabré cómo te la saco, Luchini, ¿no? La PISA con S no sé, pero la
3: 10.
1: PISA con Z, pero 10, totalmente.
2: Gente, esto que les hablaba de lo que sucedió con este adolescente que fue asesinado en la provincia de Córdoba, y por este caso han sido detenidos su padrastro y el hijo de este hombre. La víctima fue identificada como Lautaro Córdoba, de 16 años. La policía encontró su cuerpo después de la denuncia de violencia de género que había realizado su madre. Esto tuvo lugar en el paraje Higuera Vieja, al norte de la provincia de Córdoba, cuando Antonella Torres, de 39 años, se acercó hasta la comisaría y denunció, en este caso a su pareja, Hermenegildo Acosta, por violencia de género, ¿no? En el lugar dijo que sus hijos estaban en su casa y que corrían riesgo. De ese modo, la policía llegó hasta el domicilio y constató que el joven estaba ya sin vida, con múltiples lesiones, ¿eh? Ahora, obviamente, se está aguardando el resultado de la autopsia para, en este caso, determinar cómo se produjo su muerte, aunque se han divisado en el lugar disparos de arma de fuego, ¿no? De acuerdo a lo informado por el 12 TV, que es un programa, el canal de allá de la provincia de Córdoba, en la casa se encontraba este hombre de apellido Acosta, que no había puesto resistencia a la hora de la detención, y manifestó que la mujer y la adolescente estaban poseídos por el demonio.
1: Opa.
2: Y que pretendían matarlo. Además, el padrastro de 35 años también se detuvo al hijo de este hombre de 17, acusado de ser el artífice del ataque fatal que sufrió, en este caso, este jovencito de tan solo 16 años. Pero tremendo este crimen, entonces, que sucedió allí en la provincia de Córdoba, al norte de la provincia de Córdoba, en el paraje Higuera Vieja, donde este hombre mató de varios disparos, aparentemente, a su hijastro, en este caso.
1: Bueno, ahí estamos entonces con esa información. 11 de la mañana, 11 minutos. No logro actualizar los datos del tiempo todavía, apareció sano y salvo este joven de 18 años que se había ido de su casa con $10,000. Finalizó la intensa búsqueda de este joven, que permanecía con paradero desconocido desde el lunes. Él se había retirado del departamento familiar con esta importante suma de dinero. Su madre confirmó que fue encontrado en buen estado de salud, cerrando ya un operativo que había movilizado allegados, fuerzas de seguridad, autoridades judiciales allá también en la ciudad de Buenos Aires. La denuncia formal se había radicado justamente en una comisaría y bajo la carátula de averiguación de paradero. Con el hallazgo confirmado, la causa por desaparición quedó sin efecto, aunque la justicia busca reconstruir el itinerario que realizó durante las horas que estuvo ausente. Así que bueno, apareció, todo el mundo estaba preocupado, fue una noticia a nivel nacional.
2: ¿Cómo desaparecieron jóvenes este fin de semana? Sin ir más lejos, aquí en Santiago del Estero, esta jovencita de 16 años, de apellido Viganchi, que había salido de su casa a la mañana, el sábado.
0: Y apareció en Ojo de Agua.
2: Apareció
0: ¿no?
2: en Ojo de Agua el otro día, o al ese sí, mismo día a la noche. Día, sí. Pero ella había salido con destino a su profesora, se ve que tenía profesora particular, pero nunca había llegado al destino. Por suerte apareció sana y salva, no se sabe, había salido el tío a través de las redes llorando, muy consternado por la situación, pidiéndole a ella que aparezca, que su abuela que la estaba esperando, que él también le abría las puertas de su casa, que vuelva, pero no se supo después, o no se dio a conocer en realidad los pormenores del por qué esta nena había desaparecido y por qué apareció en Ojo de Agua, ¿no? Después otra chiquita también que había desaparecido a principios de octubre, que finalmente ayer se la pudo encontrar, ahora
1: Lu, bueno, ese chico de Buenos Aires, pero ahora acá en Campo Gallo, con canes especializados, están buscando a un joven de 30 años, esto es nuevito. La policía de la provincia ha activado un operativo de búsqueda para dar con el paradero de Hernán Maximiliano Barrera, del barrio La Salle, de la ciudad de Campo Gallo. La denuncia ha sido realizada por su mamá en la comisaría comunitaria número 18. Anoche radicó la denuncia porque perdió contacto con el joven y advirtió distintas situaciones que le generaron preocupación, ¿no? Él habría salido de su casa manifestando que se dirige a trabajar, sin embargo, no habría llevado el bolso con la ropa que utiliza para sus tareas. Ante esa situación, su madre se comunicó con la persona con la que supuestamente debía trasladarse hacia Huachana, porque ahí sí trabaja, pero esta le cuenta que no tenía conocimiento del paradero del hijo y que no lo había llevado a trabajar. De acuerdo con lo que se sabe, bueno, el joven ha sido visto por última vez el lunes 21 de septiembre, cerca de las 20:30, en la zona conocida como La Compuerta, sobre la ruta 92 a 1 o 2 kilómetros de Campo Gallo, ¿no? Así que se está pidiendo la colaboración, ya está trabajando el grupo especial de rescate que se trasladó hacia Campo Gallo para dar inicio al protocolo de búsqueda. Así que se está buscando intensamente este chico de muchacho ya de 30 años.
2: 11:15, gente en todo el país, cambiamos rotundamente de tema y nos vamos a la comunicación telefónica, Vero.
0: Así es, porque Añatuya va a ser sede de un encuentro de intendentes y comisionados para tender puentes y servir mejor. Esto lo organiza la Pastoral Social de la Diócesis de Añatuya. Nosotros ahora estamos en comunicación con el obispo de esa ciudad, Monseñor José Luis Corral. ¿Cómo le va? Susana, Luciana, Verónica, lo estamos saludando, Monseñor.
3: Buen día, muchas gracias por este contacto.
2: ¿Qué tal,
3: bueno, que tengamos todos una bendecida jornada.
0: Que así sea, Monseñor. Bueno, hablamos de esta primera jornada, ¿no? Artesanos de Fraternidad. ¿De qué se trata? Y bueno, lo decíamos, organizado justamente por la diócesis, ¿no? De Añatuya.
3: Sí, un grupo acá de personas de la diócesis, más vinculado a la pastoral social, tuvieron esta linda iniciativa de convocar, bueno, más los intendentes y comisionados de la diócesis, que somos la mitad de la provincia de Santiago del Estero, del río Salado a Celeste.
1: Sí.
3: Tenemos como 7 intendentes y, bueno, varios comisionados, más de 30 en todos los departamentos. Aunque invitamos a algunos vecinos que son del otro lado del río Salado, pero que siempre interactuamos. Y la idea era, bueno, favorecer eso, un encuentro, en un espacio de diálogo. También queremos hacer como el anuncio, la presentación de lo que es la encíclica del Papa León, en Magnifica Humanitas, que es como su encíclica matriz, en la cual él basa todo su pontificado, en sí es como que marca el programa de su magisterio. O sea, que lo vamos a recibir en el país, nos parecía interesante también conocer este que es su enseñanza.
1: Bien.
3: Y será un momento de compartir, interactuar, de conocernos. Hay problemáticas en los territorios comunes, ver formas de cooperación, colaboración. Como él lo dice, es todo tender puente, crecer en esta cultura del encuentro, de la amistad, de la fraternidad, buscando a partir de las diferencias también lo que nos une, que es siempre el bien común.
0: Claro, unirse de alguna manera, ¿no? En este caso, y basándose también, Monseñor, pensaba mientras usted hablaba en esto de la encíclica Magnifica Humanitas, que habla sobre todo, tengo entendido, sobre la inteligencia artificial, ¿no? Apuesta hacia eso.
3: Sí, ese es uno de los focos, núcleos de esta encíclica, viendo, bueno, cómo todo esto va transformando aceleradamente el mundo del trabajo, de la política, del poder. Y que influye y afecta también nuestra vida cotidiana, ya lo vamos experimentando y sabemos que el impacto no lo podemos del todo dimensionar y hasta dónde su alcance y también su límite. Pero la encíclica abarca una pluralidad de temas, como siempre dice el Papa, es una invitación a construir esta nueva civilización del amor, como nos decía el Papa San Juan Pablo II, en esta nuestra época, en nuestro tiempo, con estos nuevos desafíos que también nos plantea la inteligencia artificial y también otros emergentes socioeconómicos, políticos, culturales que se hacen presentes entre nosotros.
2: Claro, bueno, qué encuentro importante y qué importante también, Monseñor, poder generar estos espacios, ¿no? Para que, quienes tienen las responsabilidades, de alguna manera hoy desde distintos sectores, puedan intercambiar experiencias, puedan pensar en gestiones, pensar en el prójimo, pensar en este caso en nosotros como santiagueños, ¿no?
3: Verdad, sí, esa es nuestra intención. Sabemos que bueno, nos toca como iglesia nosotros dar soluciones técnicas, políticas, pero decíamos, qué lindo, bueno, podés convocar, invitar. Tenemos una gran expectativa, Dios quiera que puedan participar muchos, como le digo, no son todas las provincias, porque nos desbordaría, no tenemos esa capacidad. Por ahí del otro lado está más centrado con la capital, Santiago, de la arquidiócesis. Pero bueno, nuestra gente también tiene mucha distancia, vendrán de muchos lugares, Dios quiera, Montequemado, Boquerón, Candelaria, todo lo que es Coco, el departamento Alberdi, Figueroa, y bueno, tenemos esa expectativa de que nos encontremos, lo que va a generar y se va a gestar a partir de allí, ya no lo sabemos, pero lo lindo es que podamos acompañar todo lo bueno y lo noble que pueda surgir de este encuentro.
1: Bien,
3: que también nos acompañará un grupo de gente que justamente está apostando por políticos, por la unidad, de un movimiento que se llama Focolares, que tiene una inspiración en Kiera Lubich, una gran cristiana, pensadora, que después del tiempo de la guerra mundial buscó esto, ¿no? Superar las grietas, las fisuras, reconciliar las partes y empezar como a reconstruir los vínculos. Este movimiento tiene una gran trayectoria y también ya lo han hecho esta experiencia en otros lugares y contamos también con su ayuda.
1: Bien.
3: Por eso digo, hay mucha expectativa y el fruto todavía no sabremos, lo nuestro es ahora sembrar.
1: Monseñor, entonces la invitación es para este próximo 25 de septiembre, ¿sería?
3: Sí, es el 25 de septiembre, la haremos a la mañana. No es una conferencia, clase magistral, habrán exposiciones, pero sobre todo tendrá la dinámica más de taller, de mesas redondas, de conversatorios, de trabajar juntos y de poner en la mesa, bueno, problemáticas, que por ahí nos preocupan y que son también comunes.
1: Sí.
2: seguro.
3: Pero será una mañana completa, le hemos pedido a los comisionados intendentes que participen, que reserven ese espacio de 4 horas, 5 horas, con algunas personas de sus equipos que también le puedan acompañar. Y es muy acotada la participación porque, bueno, es la primera experiencia, después iremos ampliando. Por ahora son solo los que son parte del gobierno ejecutivo, otra vez tal vez invitaremos en consejos deliberantes, otras personas, otros actores que también hacen al mundo de esto de la política. Pero, bueno, el primer encuentro es acotado, algo limitado, pero a partir de ahí tal vez iniciemos un proceso y un camino que pueda facilitar y otros tiempos y otros lugares.
0: Bueno, bien. Ojalá sea así. Monseñor, aprovechamos la comunicación con usted para preguntarle cómo se están preparando para lo que va a ser la visita del Papa León, justamente 14 a la Argentina, si desde año tuyo va algún contingente, cómo están viviendo esto.
3: Sí, gracias a Dios, bueno, hay como un gran entusiasmo de poder participar. De Añatú se está por las parroquias, se están organizando micros, colectivos, creo que ya se han completado como 3, y de otras parroquias también, de Sunso Corral, de Monte, de Quimilí. Así que habrá una gran delegación, creo que de todo Santiago, que sí. Se volcará, claro, sobre todo a Córdoba, que nos queda más cerca.
0: Claro.
3: Y también, bueno, nos sentimos muy ligados espiritual y culturalmente, o sea que un tiempo fuimos una misma diócesis, en Córdoba, Tucumán, Santiago del Estero. Y tenemos esa expectativa que esta visita, bueno, nos haga mucho bien, creo que sí, que el Papa es una persona, bueno, que nos ayuda a pacificarnos y a construir desde ahí otra forma de relacionarnos, de cuidarnos, de tratarnos. Nos hace mucha falta y nos hará mucho bien a todos los argentinos.
0: Claro.
3: Y para los cristianos, católicos, confirmaron este mensaje de la fe. Viene como un sucesor de los apóstoles, como Pedro hoy entre nosotros, que también nos invita a renovar nuestro compromiso del anuncio del Evangelio y de la misión evangelizadora.
2: Seguro. Bueno, una visita histórica, Monseñor, ¿no? Sin lugar a dudas.
3: Sí, después de 40 años, muy
2: claro,
3: querida
2: sí.
3: Y muy esperada. Justo ayer nos avisaban, bueno, estos días en las conferencias de prensa, que esta será la séptima visita del Papa durante su pontificado. Tenemos esa alegría. La séptima, siempre decimos un número lindo, el 7, sí. Como que completa y empieza un nuevo tiempo.
2: Bien. Bueno, Monseñor, gracias por conversar con nosotras aquí, por su tiempo. Seguramente vamos a seguir en contacto y bueno, y ojalá que este encuentro del que hablábamos al principio y de esta visita del Papa sea lo mejor para todos nosotros los cristianos, ¿no?
3: Gracias por esos augurios. Y bueno, sí, este encuentro, como decimos, depende de los participantes, lo hacemos entre todos. Nosotros ponemos, bueno, la invitación, la convocatoria, facilitamos el espacio y ojalá que entre todos podamos construir algo lindo.
2: Seguro, bueno. Seguro que sí.
1: Muchas gracias.
0: Gracias, Monseñor.
3: Bendiciones
0: luego.
3: Para todos y gracias por el contacto.
0: Gracias, gracias, hasta luego. Ahí estábamos en comunicación con Monseñor José Luis Corral, bueno, él es obispo de la diócesis de Añatuya, con esta propuesta, ¿no? Primera propuesta de encuentro, sí, que la iglesia de alguna manera pone el espacio físico para que se reúnan, en este caso, intendentes, comisionados, y que pueda, me quedo con esto, esto de intercambiar experiencias, porque a lo mejor lo que vos estás implementando en tu municipio le puede servir a otro o a otro comisionado municipal, así que bueno, para de alguna manera entre todos ayudarse, ¿no?
1: Las famosas redes, claro. Alianzas que están tan de moda, bueno, en el ámbito político también. Que lo pueden hacer.
0: Y bueno, y también hablando sobre, bueno, las expectativas, ¿no? Como que tenemos todos sobre la visita del Papa León XIV.
2: Pero ya se están armando contingentes, dijo el de Añatuya, pero para ir a
0: Córdoba. Lo
2: ahí,
0: que suponíamos,
2: ahí,
0: ¿no?
2: Bueno, sí. Pero ahí tenemos una cuestión, por ejemplo, nosotros. El feriado está para el lunes 9, pero ¿qué va a pasar, por ejemplo, con el martes?
0: Claro.
2: Que para nosotros, los santiagueños particularmente, nos queda como más
1: cerca, cerca,
2: ¿no? Más a mano, digamos, poder ir al encuentro con el Papa León. ¿Tomará alguna decisión la provincia?
0: El municipio, en este caso de Añatuya, quizá les dé acuerdo a la gente. Claro.
2: Ahí está la cuestión, que seguramente en los próximos días
0: se va a ir
2: conociendo más. 11:25 minutos en todo el país.
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1: 11:30 en la República Argentina. El presidente Javier Milei hablará en la Asamblea de la ONU. En los próximos minutos, el jefe de Estado se referirá al reclamo argentino sobre la soberanía en las Islas Malvinas, entre otras cuestiones. Por la tarde, disertará en una conferencia sobre economía y seguridad y mantendrá un encuentro con empresarios del Consejo de las Américas. Juicio contra Cristian Pitti Álvarez. El informe de Mariel Ríos.
2: Acaba de ingresar a los tribunales de Paraguay al 1500 la madre del Pitti Álvarez. Cristina ya se encuentra en el recinto a la espera del inicio de la audiencia por el juicio por el asesinato de Cristian Maximiliano Díaz. Ella es una de las principales testigos. En total serán 4 quienes hablarán con el tribunal en la jornada.
1: Los testigos de Jehová modificaron su posición en torno a los tratamientos médicos. El informe de Diana Costanzo.
3: En un cambio histórico, los testigos de Jehová modificaron su postura respecto a las transfusiones de sangre. El cuerpo gobernante renovó por primera vez su posición desde 1945 sobre uno de los temas sanitarios más controvertidos y trasladó esa responsabilidad a cada miembro en forma individual. La determinación establece que ninguna persona de la congregación puede juzgar ni presionar a otra por la elección que haga frente a un tratamiento médico que implique esos productos derivados de la sangre de un donante.
1: En la ciudad de Buenos Aires, temperatura 12 grados 4 décimas.

0: humedad 57%, cielo cubierto.
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4: 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Y sí, es correntino nomás.
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0: Ahora casi cerca del mediodía, 35 minutos se han pasado de las 11 de la mañana. A las 12 tenemos el discurso del presidente Javier Milei desde la ONU. Esto va a ser transmitido a partir de las 12, así que seguramente ahí, si no nos escuchan un ratito, van a escuchar la participación del presidente Javier Milei desde allí, ¿no?
1: Sí, recordemos que, de acuerdo a lo que ha trascendido, su discurso va a estar basado, bueno, en el tema económico y sobre todo en Malvinas, ¿no? Son los dos temas centrales que podría hablar a través de su discurso en esta Asamblea de la ONU.
0: Así es. Ahora nos vamos a exteriores. Eduardo Espeche, te escuchamos, compañero.
2: Sí, muchas gracias. Bueno, como les habíamos comentado, la audiencia que más atención concita por estas horas en tribunales es la que está definiendo la situación procesal de los tres detenidos en la causa FUR, justamente Gerardo Caro, el exgerente, de Matías Yado, el ex jefe de ventas, y Graciela Moyano, cajera de esta concesionaria. Bueno, el debate ha iniciado temprano, pero la novedad a esta hora es que el juez Gastón Merino suspendería justamente el tratamiento por otros compromisos y la audiencia continuaría en el día de mañana. Así que, hoy ni siquiera terminará el debate, sino que va a prolongarse hasta el día de mañana. Así que, bueno, enseguida vamos a tratar de tener novedades con respecto a esta audiencia de la causa FUR. Pasando a otra cuestión, que también, bueno, ha tenido mucha cobertura mediática, la situación de la contadora Nora Villarroya. Mañana va a tener su audiencia, donde se discutirá también si continúa detenida, si se le da prisión preventiva, teniendo en cuenta que tiene unas 6 denuncias por irregularidades, por manejos discrecionales, con una defraudación millonaria contra varios clientes. Eso es lo que sostiene la fiscalía. Uno de los representantes de los demandantes contra Villarroya es Gabriel Coronel Chalcón, quien nos anticipó lo que va a suceder mañana.
3: Sí, el jueves se va a realizar la audiencia del pedido de prisión preventiva formulado por el Ministerio Público Fiscal en cabeza de la doctora Musi en contra de la contadora Nora Villarroya.
4: Bien, puntualmente su parte, doctor, ¿qué es lo que va a solicitar? ¿Cómo está la causa?
3: Nosotros, lógicamente, vamos a apoyar el pedido del Ministerio Público Fiscal. Creemos que hay riesgos procesales. No nos olvidemos que ella ha estado prófuga o evadida del accionar de la justicia. Quedan medidas procesales pendientes y recién están dirigiéndose algunos oficios contestando distintas entidades bancarias. Es más, en el día de la mañana, en horas de la mañana, se ha comunicado un abogado particular de otra denuncia formulada por un banco de la provincia de Tucumán. O sea, si esto ya escapa a la jurisdicción de esta provincia, creo que va a ser mucho más grande el perjuicio económico.
5: Recordemos que Musi ha acumulado estas causas.
3: La doctora Musi ha acumulado todas las causas. La semana anterior se ha puesto en conocimiento de la contadora y de la defensa de ella. Por lo tanto, el jueves el pedido de prisión preventiva va a ser sobre todas las causas.
4: Doctor, puntualmente usted está representando, bueno, a gente de Clodomiria que tenía su empresa, su firma, que fue gravemente damnificada, supuestamente.
3: Así es, estoy representando a dos particulares, Sánchez y Casís, y a la firma comercial que es Deje de Sarele.
4: ¿Esta mujer hoy, la acusada, manejaba los bienes de esta persona?
3: Manejaba todo. Recordemos que ella actuó como contadora sin estar matriculada, y también habían solicitado, tanto ella como el contador Sani, que también está imputado, poder amplio de disposición de bienes. Y a raíz de esto que se había producido tamaño de falso.
4: Doctor, ¿cuántas causas habría hoy en día en contra de esta mujer?
3: Tengo entendido que serían 6 en total, porque también se ha acumulado una causa del año pasado, creo, de diciembre, de una médica que la había denunciado por el uso de token. Así que el periodo de prisión preventiva va a ser sobre todas las causas.
4: Hoy hablar de valores, de montos, es casi imposible.
3: Es casi imposible, pero no sabemos bien todavía dónde estamos parados, porque nos siguen llegando demandas civiles. Nosotros, a grosso modo, hemos hecho una apreciación estimativa en más de 10.000 millones de pesos.
0: Bien.
2: Bueno, ahí estaba entonces Gabriel Coronel Chalcón, uno de los abogados de los demandantes de las 6 causas que tiene la contadora Nora Villarroya, como lo señalaba, con la posibilidad de que se pueda sumar uno nuevo. Ahí lo anticipaba de Tucumán, otro cliente que denunciaría haber sido defraudado también. Mañana reitero, va a ser esta audiencia donde se decidirá si se le impone prisión preventiva. Ya la tiene en alguna otra causa y, bueno, si continúa privada de la libertad. Reitero, seguramente dentro de un rato va a haber novedades con respecto a la causa PUR, que se va a suspender la audiencia para que continúe mañana.
0: Bien, bueno, ¿otra vez se volvería a suspender, Eduardo, entonces?
2: Sí, sí, o sea, está desarrollando, claro, nada más que por pedido del juez Gastón Merino, continuarían mañana,
0: forzosamente
2: se pasaría un cuarto intermedio.
0: Claro, claro, claro, lo que explicabas al principio. Bueno, Edu, gracias, vamos a seguir en contacto, ¿eh?
2: Así es, hasta luego.
0: Hasta luego. Ahí estábamos, gente, con Eduardo Espeche, entonces, desde exteriores, cuando ya han pasado 41 minutos, de las 11 de la mañana.
1: Y bueno, y esto que los papás no aprenden, porque la Agencia Nacional de Seguridad Vial inició actuaciones para identificar y sancionar a una mujer que grabó a su hijo conduciendo una motocicleta por las calles de la ciudad de Berisso. No dice la edad del pequeño, pero si vos ves el video y las fotos, inclusive claro, no tiene más de 5 o 6 años.
6: Una moto esa edad.
1: Y ella va de acompañante y va filmando, mirándose, va presumiendo. El material audiovisual fue registrado desde la posición del acompañante, de ella, exhibiendo al menor al mando del rodado en la vía pública. Tras la viralización del contenido etiquetado con el hashtag #ViralReels, la responsable eliminó la publicación de sus perfiles, pero ya esto había comenzado a viralizarse.
6: Puede sacar los datos de esa mujer.
1: Así es, bueno, es lo que dice la información, que a partir de los datos aportados incluso por los medios locales, la conductora que acompañaba al niño respondería el nombre de Agustina. Frente a este escenario, los equipos técnicos de la Agencia Nacional de Seguridad Vial trabajan para corroborar la identidad de la protagonista y emitir las sanciones administrativas y legales que corresponden. Me parece muy bien.
6: Pero por supuesto.
1: Porque si ustedes ven justamente la foto y lo que es el video, no tiene menos de 5 años este chiquito, ¿no? Para mí.
6: Algo ejemplificador para que otros no lo repitan.
1: Debe tener, sí, unos 5 o 6 años tiene. No dice, pero encima pasa,
0: aparte la velocidad con
1: la que va y cruza esquinas, que para mí es lo fundamental. Vos cuando llegas a una esquina tienes que medianamente frenar, parar un poquito. Y si viene un auto y se va a alta velocidad,
6: no miren la consecuencia.
1: No llegan a entender eso, ¿no?
6: Aparte le está fomentando a la criatura que después, cuando ella no esté, saque el vehículo, la moto en este caso, que lo conduzca.
1: Total, claro.
6: Y es un peligro, tanto para él como para los terceros.
1: Exactamente. Así que bueno, parece que no entienden, ¿no? No aprenden la lección muchos papás y si lo viralizan.
0: Claro.
1: Viralizan estas cosas que no deberían.
0: Eso es lo que por ahí también te termina de indignar, ¿no? De decir, che, bueno, a ver, o sea, no puedes.
1: Mira, pero estuvo con mi hijo de 5 años que maneja una moto, o sea, no, es impresionante.
0: Gente, 43 minutos se han pasado ya de las 11 de la mañana, María Susana.
6: Estaba viendo esto, ha querido evitar chocar a una nena y terminó molido a golpe por vecinos, porque este hombre de 32 años ha denunciado que fue golpeado por varios sujetos luego de que una menor se cruzara en su camino mientras circulaba en moto. Esto es en Talapozo de Herrera, ¿no? Según lo que relata Ángel Alberto Díaz, esto pasó cuando circulaba en una moto por una calle pública del barrio. En esas circunstancias, una nena de apellido para vecino se habría cruzado en su camino. Díaz, ¿qué es lo que cuenta en la denuncia? Le puso una mano encima a la menor para evitar impactarla, provocando que la niña cayera al suelo. El motociclista detuvo la marcha y siempre, según su relato, en ese momento varios hombres se abalanzaron sobre él y comenzaron a golpearlo. El denunciante aseguró que perdió el conocimiento mientras se encontraba sobre su moto y que cuando lo recupera advierte que entre los agresores estaban Pipo Contreras, Brian Contreras y otros hombres a los que no pudo identificar. Bueno, el tema justamente es que señaló a una mujer y a otro hombre por haberlo amenazado de muerte. actuó ya el fiscal Farías, Guillermo Farías, que dispuso que este hombre sea examinado por un médico, al igual que la menor, y ordenó una nueva consulta judicial incorporado, que lo puedan incorporar al informe correspondiente, ¿no? Porque aparentemente fue así, él quiso evitar chocar a la nena, con la mano la aleja,
0: claro,
6: ¿sí?
0: Claro.
6: Y para no chocarla, y ahí se le vinieron al humo los otros. Bueno, ahora todo es materia de investigaciones, como que él quedó totalmente desconcertado.
0: Gente, ustedes, vos hoy hablabas, bueno, diciendo de que ya no lo quieren a Lucra, que Lucra traicionó a la Juac, y ahora estaba sacando este nuevo trabajo con Thalía. Pero yo les cuento que él salió a hablar de la Juac.
6: ¿Qué dijo? A ver, caradura, que no lo querían a Lucra.
0: Bueno, y lo calificó de traidor a Thiago
6: PSK.
0: Que sería el que
6: claro,
0: está ahora
6: el mejor amigo de ella, que en teoría estaría con las Juacis.
0: Ah, bueno.
1: Ah, es de ella. Yo tenía entendido que era mejor amigo de él.
0: Tiago, y encima le pidieron permiso, una cosa así. Yo leí como que él le había llamado para decirle, mirá, tal cosa. Y él le dijo, pero sí, o sea... Si
6: no hay ningún problema, le dijo él. Ahora se hace la víctima, claro.
0: Sí. Ya viste que sostuvo que la Joaquín es libre de hacer su vida, aseguró que desea que ambos sean felices, pero, sin embargo, digamos, la postura cambió al hablar justamente de Thiago, a quien lo señaló directamente por la manera en que comenzó el vínculo con su expareja, ¿no? Así que, bueno, y durante el encuentro que tuvo ahí con la prensa un ratito, Lucra dice que la relación con Thiago iba más allá de del ámbito profesional y que existía una amistad cercana entre ellos dos, digamos, ¿no? Entre Lucra y Coso. Y dice, él venía a casa, se quedaba a dormir, hacíamos asado... y de repente dice terminó buscando la bimujer.
6: Ay, ahora le dice, pero Lucra anda a llorar al campito, se quiere hacer la víctima, ¿sabes por qué? Porque
0: me
6: todo el mundo le da con un caño.
0: Sincero, dice, pero sí, dice, me parece un traidor.
1: Claro, él lo trataba
0: no
1: de traidor.
0: No sé cómo decirlo sin que me tiemblen las manos.
6: Ay, es re artista.
1: Por eso pensé que era amigo de él, porque él lo trata de traidor,
6: claro.
1: ¿No? Y decía amigo de ella.
6: Thiago es amigo de toda la vida de ella, y le conoce toda su historia, cuando la Joaquín estaba mal, con toda la violencia que sufrió esta chica y demás. Siempre fueron amigos. Y es más, Thiago estaba de novio también en un tiempo. Y salían los cuatro, todo bárbaro. Y bueno, o sea... Lucra se acerca más a Thiago, se hace amigo, entre comillas, ¿por qué? Por la relación que ella tenía con, o sea, Lucra, novia de la Joaquín. Y después cuando Lucra la deja, bueno, está el amigo que le puso el hombro, y bueno, y nació ahí algo, aparentemente. ¿Qué habla de traidor? Él se fue a Ibiza, contrataron a unas prostitutas y estaban en Ibiza con unos amigos y demás. Eso es traición.
0: Bueno, no
6: la
0: sé,
6: historia con Thiago pasó después que él la dejó, así que
0: yo te cuento lo que dijo. La
6: refiendo a la Joaquín, yo la me encanta.
0: Bueno, ahí está,
1: Seguimos hablando de
0: eso,
1: parece. Bueno, seguimos hablando porque decíamos que sorprendió, hablamos de Lucra, a sus
0: con
1: seguidores.
0: Con algo bueno.
1: Sí, con un anuncio inesperado. Se unió a Thalía para lanzar una versión cuartetera, ¿a quién le importa? Esto se va a presentar mañana.
6: ¿Mañana?
1: No está todavía... la canción. Lo que sí se da a conocer es el diálogo que él tiene con Thalía. Dice, estoy cansado. Siempre dicen, perdón, que cuarteto para chetos, para nenes, que estoy robando. Que me parezco al bullo de Shrek, dice al comienzo justamente del clip. Después sale ella y le dice, primo, ¿a quién le importa? Bueno, pero vamos a escuchar el diálogo.
6: A ver, quiero escucharlo.
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0: y ahí para
1: más. Ahora, la canción, sí,
0: ahora, ¿a quién le importa lo que bueno, pero cuando lo escuchamos es como que te da la onda del cuarteto.
1: Pero ella te suena medio extraña. Tiene un mexicano.
0: Medio
1: complicado.
0: Mexicano, santiagueño, tucumano, cordobés, una mezcla le sale.
1: Sí, no, le sale ahí medio, bueno, sí.
0: Ha querido hacerse la cordobesa, pero con el acento
1: mexicano,
0: la sonada mexicana, ¿sabes qué?
1: Así que bueno, tendremos que esperar hasta mañana entonces para escuchar bien.
0: Pero va a pegar, porque más allá de que, bueno, hablo en broma de que Luxa no lo quiere, además, más allá del aspecto personal, digamos, el Urra, todo lo que canta, todo lo que hace, gusta y es contagioso, es pegadizo.
1: Y sí, aquí dice que, bueno, él tiene por costumbre tomar canciones conocidas y llevarlas a su terreno musical.
0: Lo pone con Chayanne.
1: Claro, en el 2024 a Chayanne con Un Siglo Sin Ti.
0: Claro.
1: También hablan de Elvis Crespo con Suavemente.
0: Tal
1: y
0: cual.
1: Miranda en Tu Misterioso Alguien.
0: Totalmente, sí,
1: este
0: siempre.
1: Este Misterioso Alguien es hermoso.
0: Es hermoso, ¿no? La de Chayanne también, la de Elvis Crespo, claro, todo.
1: Sí,
0: o sea,
1: sí,
0: está bien el zorrito, Luxra, porque no va a elegir a cualquiera para interpretar las canciones. Busca canciones que son recontra comerciales, artistas de renombre y demás. Está bien, o sea, lo hace perfecto.
1: Así es,
0: y llevarlo al cuarteto.
1: Este es un poco lo que lo caracteriza, ¿no? Lo que dice aquí, llevarlo a su terreno musical, no acomodársela al otro, sino lo que hace es traerlo, ¿no?
0: Claro, Luxra, ponete a escribir una canción, hermano, claro, y encima que la dejaste la Juáquez.

0: vos me hablas de este chiquito de Lucra, yo te cuento de las Joaquín. Bueno, como a mí las canciones de las Joaquín no me gustan, pero ella sí como ha logrado resurgir y salir de todo lo de toda esa vida que tenía, eso sí. Eso es admirable. Bueno, las Joaquín ha adelantado el video de su nueva canción con una indirecta Lucra. ¿Cómo dice la canción? Contala como quieras, yo ya sé cómo es. Dice, bueno, después esta problemática separación, claro, con las canciones se tiran de todo.
1: Claro.
0: Ella ha compartido un adelanto del videoclip y ha dejado ver, digamos, parte de la estética del lanzamiento y un verso que parece referirse justamente al final de la relación, porque el fragmento comienza con las Joaquín frente a una construcción de aspecto industrial, entre vidrios esmerilados, marcos metálicos, unas paredes ahí con pinturas descascaradas, y ella tiene una remera negra ajustada con encaje, bordados blancos sobre el pecho y un pantalón gris de corte bien, bien amplio, con el pelo recogido, muy característico de ella, posa apoyada sobre una pared mientras mira hacia un costado. Pero en el fondo aparece una frase que concentra la atención. Contala como quieras, yo ya sé cómo es. Y el mensaje puede leerse como una indirecta a las versiones que han circulado después de la ruptura con Lucra, ¿no?
1: O sea que se están matando a través de las canciones.
0: Se están matando y están facturando a la vez.
1: Claro.
0: A todo esto la Joaquín aparecía bien luqueada, como una virgen en un momento, bajo una tela translúcida que enmarca su cara. La secuencia filmada en blanco y negro muestra a ella con el pelo largo después, un flequillito recto, un collar ceñido al cuello y una prenda clara con un corazón oscuro en el centro. Y en el grano de la imagen y las marcas sobre la superficie le dan, digamos, al plano una estética de como una fotografía antigua, ¿no? Este adelanto también incluye una toma junto a un auto y la escena, atención con esto, suma otra de las referencias visuales del video, entre ellas una alusión a quien a Guandanara, antes de la llegada completa de la canción. Ella siempre dijo que ella es Team Wanda. Y en la Joaquín, en una de las imágenes, sostiene la revista con ambas manos y el rostro parcialmente cubierto con la imagen de Guandanara. Así que bueno, esto próximamente también va a salir con esta canción. Que a ver cuándo sale hoy, miércoles 23 de septiembre. Dice, miércoles 23 de septiembre tenemos una cita, se llama Wanda Nara, escribió junto a 12 emojis de guantes de boxeo. Así que hoy se va a presentar esta canción, donde hace alusión a esta frase indirecta para Lucra y también bancándola a Wanda Nara.
1: Bueno, ahí está, un poquito del espectáculo, un poquito de cholulaje ya a esta hora. Estamos sobre el mediodía, vamos a ver si actualizamos la temperatura, los datos del tiempo, gente, ¿qué nos dice el servicio meteorológico a esta hora? 20 grados sobre la madre de ciudades, lindo, agradable, el vientito que continúa.
0: Fuertecito.
1: Sí, del sector norte, en este caso sigue siendo viento del sector norte. Y bueno, recuerden que la máxima está pronosticada para 27 grados, que seguramente vamos a llegar tranquilamente mañana, en horas de la siesta, ya pero mañana arriba de los 30. ¿No? Algunos pronostican hasta, hablan hasta 36 grados mañana.
0: Sí, es una locura. La página esta que siempre chusmeamos, Lu, el viernes, para mañana 33, el viernes 36, sábado 35 y el domingo 37 con mínimas de 23 grados. O sea que nos vamos a levantar pasado.
1: Ya con calor.
0: Ya con calor, directamente. Pero el lunes vendría una tormentita, según lo que dice esta página.
1: Bueno, ahí está, un poquito de lo que es. Bueno, estamos con este cosa de clima que nos tiene locos, vamos y venimos y nos termina enloqueciendo, gente, Dantecito, te vamos a despedir, compañero, gracias, por haber estado acompañándonos durante todos estos días, durante todas estas mañanas. Vaya a descansar. Ahora, déjenos con buena música, que nosotros vamos a las noticias, la música y volvemos.

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2: Mediodía en la República Argentina. Se espera la palabra del presidente Javier Milei ante la Asamblea de Naciones Unidas. En los próximos minutos, el jefe de Estado ratificará el reclamo argentino por Malvinas, entre otras cuestiones. En las últimas horas, la Cancillería presentó una protesta formal en la Embajada del Reino Unido para rechazar la extensión de licencias para producir hidrocarburos offshore en la zona de conflicto del archipiélago del Atlántico Sur. Juicio por la desaparición de Loan. Desde Radio Nacional Santo Tomé nos informa Nerina Álvarez.
3: En el debate oral por la presunta sustracción de Loan, Danilo Peña ya declaró Joana Méndez, quien estuvo a cargo de la extracción de los datos del teléfono de Benítez, de Laubelina y Yapi. Durante su testimonio se refirió a las comunicaciones entre Laubelina y Callaba, así como los intercambios entre Laubelina y su hija Macarena. Además, expuso sobre material hallado en el teléfono de Benítez, incluyendo referencias a personas fallecidas y contenido de carácter adulto.
2: La información del deporte ahora con Damián Zárate.
4: Tenis ATP 250 Chengdu en China, la derrota de Seba Báez en set corrido, perdió con un doble 7-5 con Jenson Brodsky, el estadounidense. Mañana por la mañana, 5:30, está anunciado el partido de Juan Manuel Cerúndolo contra el local, el chino Yosu.
2: En San Martín de los Andes, en Neuquén, donde nos escuchás por AM 1440, temperatura 7 grados y hay alertas por tormentas y vientos intensos. En la ciudad de Buenos Aires, temperatura 12 grados 4 décimas, humedad 57%, cielo cubierto.
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0: Rojo, un clásico aquí en Nacional cuando han pasado 5 minutos de las 12 de mediodía y le damos la bienvenida al señor.
1: Vampiro,
0: qué lindo, me encanta, ¿no? Si es más palma que vampiro, claro, más vampiro que palma, tiene más noche este muchacho. Mira, hablando del muchacho que tiene noche, Cristian Aranda, que está en los controles, bienvenido, pesado. ¿Cómo relacionamos todo? ¿Te das cuenta? También vampiro podría ser, pelado, vampiro por varias cosas y... palma porque le gustan las palmas, vamos y vamos, tal cual en la baranda, ¿eh? Lástima que no tenemos una camarita ahí para poder enfocarlo. Claro, así es, ¿eh? Así los chirlitos en la baranda. Bueno, le damos la bienvenida a él y nosotros continuamos, ¿eh? Casi 20 grados de temperatura. Che, pelado, mucho viento, ¿no? Desde esta mañana, dice Pelabaranda. Sí, sí, sí. Dani del Vinala no apareció más, seguramente el viento se lo llevó. Lo que el viento se llevó, Dani del Vinala, vamos a decir directamente, ¿eh?
1: Gente, seguimos. Sí, sí, ya estamos sobre el mediodía, ¿eh? Aquí en Nacional Santiago del Estero. Atentos a esto, porque es una linda noticia, ¿no? No sé si ustedes vieron las redes sociales en el día de ayer.
0: Siempre.
1: Bueno, pero ayer precisamente porque aparecía la gente de Los Arcanos del Desierto, que hicieron historia porque llevaron la guaracha a Francia.
0: ¡Ay, esa me la perdí!
1: Se los ve a ellos, obviamente, al ritmo de la guaracha, y la gente... que obviamente no conoce el ritmo, entre franceses y turistas de distintas partes del mundo, enganchadísimos con el ritmo, bailando por todos lados. No, la verdad que impresionante lo que han generado, porque los muchachos, y hay músicas que no sé, que a mí me parece ritmos que por ahí
2: son merecen, pegadizos.
1: Claro, pero también esto de que merecen ser contado de dónde venimos. Hay músicos que se animan a llevarlos tan lejos, como Los Arcanos del Desierto, que están justamente transitando este camino. Así que ellos fueron desde Santiago a Europa. ¿Los tenemos? A ver.
2: No, nos vamos a Buenos Aires. Presidente de la Nación, que está hablando ya en la Asamblea de la ONU. Lo escuchamos.
3: Al borde de la peor crisis de su historia, tuvimos algo claro desde el principio. Nuestros problemas debían enfrentarse con absoluta sinceridad. Mentirnos a nosotros mismos para sentirnos mejor no nos iba a llevar a ninguna parte. Siempre es preferible decir una verdad incómoda por sobre una mentira confortable. Por eso, créanme que sé de lo que hablo cuando señalo con ánimo constructivo los problemas que tiene esta organización, que pretende orientar y arbitrar entre los estados. En este sentido, hoy quiero hablarles de tres cuestiones. Primero, aquello que este organismo debió hacer y no hizo. Segundo, aquello que no debió hacer e hizo de todas formas. Y tercero, su posición ante el advenimiento de la inteligencia artificial. Hace 78 años esta casa declaró que todos los seres humanos nacen libres e iguales, en dignidad y derechos. Palabras nobles, cuyo espíritu comparto plenamente. Y para este fin se comprometió a hacer respetar el derecho internacional, a defender la soberanía de las naciones y a ofrecer un foro donde los conflictos se resolvieran por la cooperación, en vez de resolverse instantáneamente por las armas. Ese era el propósito original, el contrato que todos firmamos, pero hoy, lamentablemente, es momento de reconocer que ese pacto sagrado, en los hechos, se rompió. Esto es, se convirtió en una organización inútil, que solo sirve para alimentar a una casta de parásitos fatalmente arrogantes, disfrazados de burócratas bien intencionados. A lo que les recuerdo lo que decía Mises, las buenas personas no piensan en controlar la vida de sus semejantes. Quienes deberían garantizar la seguridad colectiva y los derechos humanos, fracasaron en la tarea, y en su lugar permitieron el caos, la violencia y el terrorismo internacional. Los supuestos defensores de los derechos humanos apañaron a dictaduras sanguinarias y regímenes lapidan mujeres en la calle. Votaron sistemáticamente en contra de Israel, mientras hacían silencio frente al terrorismo islámico y ante genocidios de cristianos en el África. Y como si fuera poco, una organización que se propuso defender la soberanía territorial de sus miembros decidió mirar para el otro lado respecto a la situación de las Islas Malvinas, Georgias del Sur, Sandwich del Sur y los espacios marítimos circundantes. Malvinas es para nosotros una causa nacional. Repito, Malvinas es para nosotros una causa nacional. Y es también una prueba de la distancia que puede existir entre las palabras de las instituciones internacionales y la realidad sobre la que pretenden actuar. Hace 50 años, esta misma Asamblea aprobó la Resolución 3149, que insta a las partes a abstenerse e introducir modificaciones unilaterales mientras la disputa permaneciera abierta. 50 años después, la situación no ha cambiado, pero las modificaciones unilaterales continúan. Hoy, el proyecto Sea Lion avanza hacia la extracción de petróleo en la plataforma continental argentina, correspondiente a la cuenca Malvina Norte, mediante licencias británicas que la Argentina rechaza por ilegales e ilegítimas. Toda actuación en este sentido no autorizada por la República Argentina constituye un acto ilícito tanto a la luz del derecho internacional, incluida la Convención de las Naciones Unidas sobre el Derecho del Mar, como del derecho interno argentino. Por eso quiero plantear una pregunta: ¿de qué sirve una resolución si durante décadas la contraparte puede actuar en sentido contrario y esa resolución queda intacta en los archivos, pero impotente frente a la realidad? No faltan palabras ni resoluciones, lo que falta es que tengan consecuencias, porque una institución que no logra que su palabra pese sobre los hechos pierde lo más importante, pierde su autoridad. Bajo esta realidad, quienes siguen las reglas no tienen recompensa alguna por hacerlo, mientras que los que incumplen no reciben la menor represalia. Por eso, Malvinas no es solamente una cuestión entre la Argentina y el Reino Unido. También plantea una pregunta acerca de la capacidad de esta organización para hacer valer sus propias resoluciones. La Argentina tomó nota de esa realidad y frente a la explotación no autorizada de nuestros recursos en el área en disputa, actuamos, presentamos notas de desaliento, acudimos a las herramientas jurídicas disponibles, sancionamos a las empresas involucradas y a sus proveedores y enviamos al Congreso una ley de defensa de la soberanía nacional. Durante demasiado tiempo los gobiernos argentinos optaron por una defensa discursiva. Nosotros elegimos una defensa pacífica, práctica y efectiva. Repito, nosotros elegimos una defensa pacífica, práctica y efectiva. Quiero reiterar también la situación de la población de las islas. Como esta misma Asamblea ha determinado en numerosas resoluciones, el principio de libre determinación no aplica en este caso, ya que se trata de una población implantada por la potencia ocupante sobre un territorio cuya soberanía se encuentra en disputa. Ese principio existe para liberar a los pueblos colonizados, no para consagrar situaciones derivadas de la colonización. Si el Reino Unido sostiene una interpretación selectiva del principio de libre determinación respecto de las Islas Malvinas, deberá explicar también cómo concilia ese criterio con los debates sobre autodeterminación existentes dentro de su propio territorio. Al Reino Unido le reiteramos una vez más nuestro llamado a reanudar las negociaciones para encontrar una solución pacífica a la disputa de soberanía, como lo requiere el derecho internacional, y también nuestra invitación a proceder sin demora a intercambiar opiniones con miras a resolver la cuestión relativa a la controversia referida sobre explotación de nuestros recursos naturales. Y al sector energético mundial quiero decirle algo más. Vaca Muerta es una oportunidad histórica, con potencial para ser una de las grandes protagonistas energéticas de las próximas décadas. Vengan, inviertan, desarróllenla, háganlo con nosotros. Pero esta invitación tiene un límite. No seremos indiferentes frente a quienes exploten recursos bajo ocupación externa y legal. La posición argentina está tomada. Hoy vengo a decirles que la Argentina no se va a sentar a esperar a que la ONU y la comunidad internacional estén a la altura de su propio mandato. Va a tomar cartas en el asunto. Durante demasiado tiempo la Argentina administra su decadencia, administramos la pobreza, administramos el aislamiento, administramos la irrelevancia. Nos acostumbramos a discutir cómo repartir lo que quedaba, en lugar de preguntarnos cómo volver a crecer, cómo reconstruir aquello que habíamos perdido. Eso terminó, ya perdimos demasiado, no queremos volver a perder. Por eso abrazamos el capitalismo de libre empresa, estamos abriendo nuestra economía al comercio y a la inversión. Avanzamos en el desarrollo de nuestros recursos estratégicos, abrazamos la revolución tecnológica y estamos reconstruyendo nuestro instrumento militar después de décadas de abandono. También hicimos una elección geopolítica, nos alineamos sin ambigüedades con Occidente, lo hicimos con los Estados Unidos y con Israel, países con los que compartimos una profunda afinidad de valores y una complementariedad estratégica. Por eso repudiamos los ataques del régimen iraní al Estado de Israel. Declaramos organización terrorista a la Guardia Revolucionaria iraní, así como seguimos buscando justicia por los dos atentados que sufrimos en nuestro suelo argentino en 1992 y 1994. Hemos decidido cooperar con el mundo, pero hacerlo de pie, entendiendo que solo una nación políticamente relevante, económicamente influyente y militarmente respetable puede ser verdaderamente dueña de su destino. Señor presidente, así como les mostré cómo la ONU fracasó en cumplir con lo que debía hacer, ahora quiero contarles cómo sobresalió haciendo lo que nadie le pidió y que nunca debió hacer, porque en paralelo a este fracaso han montado un leviatán burocrático abocado a decidir cómo deben vivir los pueblos del mundo y sus ciudadanos. Esto constituye una mezcla curiosa de anarquía y tiranía, impotencia ante quienes rompen las reglas más básicas, como dictaduras sangrientas y organizaciones terroristas, y un control e imposiciones orwellianas ante las democracias liberales que sí cumplen las normas. Lo vimos con la agenda del nuevo milenio, lo vimos con la agenda 2030, con la regulación económica, las agendas de género, el extremismo ambiental y la inmigración descontrolada. Y cada vez que fracasaron, en lugar de revisar el modelo o pedir disculpas, redoblaron la apuesta, como ya están haciendo ahora con la agenda 2045, la cual adelanto que va a fracasar. Pero el ejemplo más grave, el que debería avergonzar a esta organización para siempre, es otro, es el manejo de la pandemia. Durante la pandemia, organismos que dependen de esta casa se antepusieron a la evidencia científica y a la soberanía de las naciones y promovieron en todo el mundo políticas de encierro forzado que destruyeron empleos, arruinaron la educación de una generación entera de niños y le costaron la vida a millones de personas que murieron solas, sin atención médica básica. Donde algunos aducen un error de política sanitaria, nosotros vemos un experimento global de control social disfrazado de ciencia. Y cuando un Estado con anteojeras sanitarias le quita a su población el derecho a trabajar, a educarse, a despedir a sus muertos, y eso se traduce en millones de muertes evitables, hay una palabra para nombrarlo: genocidio. Eso sucedió en muchos países, entre ellos la Argentina, que se jactaba de ser el alumno predilecto de la Organización Mundial de Salud, y motivo por el cual decidimos abandonarla. A eso se le suma algo más sutil, pero igual de dañino, el terror psicológico instalado desde el Estado. Durante años a los ciudadanos del mundo se les dijo que tenían que tener miedo, miedo al vecino, al aire que respiraban, a salir de sus casas. Ese miedo no fue un efecto secundario, fue la herramienta de gobierno elegida. El problema es que eso luego, las emergencias pasan, el miedo pasa, las generaciones pasan y las instituciones y los poderes creados a cuenta de esas supuestas emergencias permanecen. Y si por algún momento nos ilusionamos con que la lección estuviera aprendida tras tantos fracasos, la llegada de la inteligencia artificial nos demuestra lo contrario. La imprenta, la máquina de vapor, la electricidad, Internet, cada gran revolución tecnológica estuvo acompañada por temores acerca de aquello que destruía, en especial el empleo. Sin dudas, una de las formas más efectivas para sembrar el terror en los seres humanos, dado el rol que tiene el trabajo como mecanismo de sustentación. A modo de ejemplo, tomemos la revolución industrial. Al momento de su llegada, en el mundo habitaban unos 800 millones de seres humanos. A su vez, si en línea con los luditas y pesimistas de siempre, como esta casa, en el mejor de los casos el empleo se hubiera mantenido constante, dado que hoy la población se ha multiplicado por más de 10 veces, entonces, según estas hipótesis disparatadas, la tasa de desempleo en el mundo sería de un 90%. Una ridiculez, algo que parece que pocos se pusieron a meditar, salvo aquellos que tenemos la pasión de leer a Jorge Luis Borges y amamos su visión de convalidar una idea llevándola a su límite. En definitiva, estas mejoras tecnológicas no solo no han derivado en ninguna de las catástrofes con las que nos han intentado sembrar el terror, sino que además cada una de ellas terminó ampliando también aquello que el ser humano era capaz de hacer. Ahora el hombre ha construido máquinas capaces de realizar tareas que hasta hace muy poco parecían reservadas a su propia inteligencia. Y allí, donde muchos ven una amenaza, nosotros vemos una frontera. La inteligencia artificial o superinteligencia, como dice el presidente Donald Trump, puede multiplicar nuestra productividad en órdenes de magnitud que todavía no comprendemos. Trayendo a Adam Smith, la inteligencia artificial será la fábrica de alfileres del siglo XXI y mucho más. Puede transformar nuestras economías, nuestra medicina, nuestra educación e incluso nuestra forma de gobernar. ¿Eso exige prudencia? Sí, pero prudencia no significa miedo. Y es más, el miedo bajo ningún punto de vista debería convertirse automáticamente en obediencia. De hecho, los escenarios distópicos a los que se suele aludir para infundir el miedo y propiciar el control del Estado carecen de sentido desde el punto de vista económico. La respuesta está en Adam Smith. La inteligencia artificial, tal como la división del trabajo en el caso de la fábrica de alfileres, es un acelerador para el crecimiento de la productividad. Sin embargo, Smith señaló que la división del trabajo está limitada por el tamaño del mercado. Por ende, el crecimiento será extendido con su contrapartida de demanda genuina, sin necesidad de déficits fiscales ni emisiones puras de dinero. Pero no solo eso, sino que además, esos proyectos tienen que ser financiados y eso se hace con los recursos de los seres humanos, esto es, las dotaciones iniciales y el nivel de riqueza, que es la contraparte del tamaño del mercado. Es más, producir más tiene por objeto mayor nivel de consumo. Sin embargo, la satisfacción que el mismo genera crece decrecientemente, mientras que la pérdida de satisfacción de entregar ocio por una mayor producción crece desproporcionadamente. Por ende, aquel punto donde lo que se gana por una mayor cantidad de consumo se equipara con la pérdida de ocio, lleva al sistema a una posición de equilibrio sin lugar para el terror distópico. Por eso, cuando escuchamos que el Estado debe controlar la inteligencia artificial, conviene recordar algo elemental. El Estado no es una criatura abstracta, sino hombres, funcionarios y burócratas. Y concederle el control sobre la innovación es conceder a algunos, en el mejor y más ingenuo de los casos, la facultad de limitar lo que los demás pueden crear. La historia nos ofrece razones para examinar cuidadosamente semejante poder. Durante siglos, el miedo al mañana fue argumento para restringir libertades en el presente, con la misma promesa: entréguenos una parte de su libertad y los protegeremos de esta nueva amenaza. Nosotros aplicaremos un principio diferente. Ante la incertidumbre, proponemos determinación. Ante el miedo, coraje. Ante la decadencia, ambición. Y ante la resignación, proponemos optimismo. Por eso les digo, ante la inteligencia artificial, la Argentina se ubicará en la vanguardia de la libertad. Tenemos los minerales críticos, la energía, el talento y la capacidad para competir en cada eslabón de esa cadena de valor. Y queremos ser el lugar más competitivo del mundo para desarrollarla, con un marco jurídico de vanguardia, el compromiso de no regular de manera preventiva, responsabilidad limitada para las empresas que operen con agentes de IA y beneficios fiscales, porque la inteligencia artificial no es un asunto geopolíticamente neutral, es necesario que sea Occidente quien lidera el desarrollo de la tecnología, para asegurarnos que sea acorde a nuestros valores fundamentales libertarios, como son el respeto a la vida, la libertad y la propiedad privada y la noción de dignidad humana. En eso compartimos plenamente la visión del presidente Trump. Señor presidente, vivimos uno de esos extraños momentos de la historia en los que un mundo comienza a desaparecer antes que el siguiente haya terminado de nacer. Son momentos peligrosos, pero también son momentos extraordinarios, porque durante los largos periodos de estabilidad, las naciones administran el mundo que heredaron. En los periodos de transformación, algunos tienen la oportunidad de construir el mundo que vendrá. La Argentina quiere ser una de ellas. Seguiremos formando parte de los foros multilaterales, de buena fe, porque hay problemas que requieren trabajo conjunto. Pero no confundimos cooperación con subordinación. Creemos en las alianzas y antes que nada en las naciones. La Argentina habla de esto con la experiencia de quien conoce sus propios errores. Conocemos el costo del aislamiento, conocemos el costo de destruir una moneda, conocemos el costo de convertir al Estado en un obstáculo permanente para la iniciativa humana. Durante un siglo ensayamos casi todas las formas de impedir nuestra propia grandeza y sobrevivimos, no intactos, pero sobrevivimos. Y quizás por eso hoy comprendemos algo que otras naciones pueden olvidar. La decadencia no es un destino, sino el resultado de decisiones repetidas. Y si ese rumbo puede elegirse, también puede cambiarse. Eso intenta hacer la Argentina. Tenemos la energía que el mundo necesitará. Tenemos alimentos, tenemos minerales críticos, tenemos talento humano, tenemos el Atlántico Sur y somos una puerta natural hacia la Antártida. Y tenemos algo que durante demasiado tiempo nos faltó, la voluntad de transformar nuestras posibilidades en poder nacional. Queremos una Argentina próspera, influyente y poderosa, no para someter a otras, sino para ser libres, no para conquistar a otros, sino para que nuestro destino sea decidido por los argentinos. Por eso, a los hombres y mujeres libres del mundo, a los científicos, a los emprendedores, a los creadores, a quienes soñaron con una tierra donde comenzar de nuevo, les digo, miren al sur, van a encontrar una tierra inmensa, de campos fértiles, de petróleo, de minerales y de talento humano. Una tierra que recibió a millones que cruzaron océanos con la esperanza de que sus hijos vivieran mejor que ellos y construyeron una de las naciones más prósperas de la tierra. Tenemos la responsabilidad de estar a la altura de eso. No sabemos cómo será exactamente el mundo que están haciendo, pero sí sabemos qué clase de nación queremos ser cuando llegue. Una nación libre, una nación próspera.

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0: escuchábamos un poquito la música de Los Arcanos del Desierto. Primero lo escuchábamos al presidente Javier Milei desde la ONU asegurando que las Malvinas es una causa nacional y criticó a la ONU frente a la Asamblea General, ¿no? Este fue parte del discurso que transformó de alguna manera a este momento. Ahí el presidente habló de, bueno, una organización que no tiene herramientas para hacer cumplir sus resoluciones y convocó al Reino Unido a retomar las negociaciones y le ha enviado un mensaje también al sector energético. Hay un poquito, bueno, un súper resumen de lo que ha sido recién entonces el discurso del presidente Javier Milei ante la ONU. 12:30 en todo el país.
1: Ahora nuevamente vamos a exteriores con Eduardo Spiche, te escuchamos.
2: Sí, muchas gracias. Como lo habíamos indicado, el juez Gastón Merino suspendió, pasó un cuarto intermedio, la audiencia sobre la situación de los imputados de Pura Automotores, Gerardo Caro, exgerente, ex jefe de ventas, Matías Yado, y la cajera Graciela Moyano. Mañana van a continuar haciendo la prisión preventiva, ese es el motivo de esta audiencia, y se espera, según ha prometido el juez Merino, mañana al mediodía daría su veredicto, es decir, estaría definiendo si los tres imputados continúan detenidos o bien pueden ser excarcelados. Esto porque indicó que debe cumplir con un compromiso, viajar, por lo tanto, hacia el mediodía estaría ya conociéndose la definición sobre la situación de estos imputados. El que habló es Marcelo Sgoi, que es querellante, que representa a esta empresa concesionaria, quien, bueno, afirmó que su parte sostiene que existe una asociación ilícita, pero reiterar que no descarta que haya más implicados que puedan sumarse a la causa, y sostuvo que también su posición es que continúen detenidos tanto Caro como Yado y Moyano. Así lo decía Scott.
3: Tenía, y donde hubo un contradictorio, y mañana va a continuar la audiencia y su señoría resolverá.
4: ¿Solamente se habló el tema de la excarcelación o se habló puntualmente algo de la causa también?
3: No, sí se habló de la plataforma fáctica, como así también de los riesgos procesales y cada uno en su postura, tanto la fiscalía por ir por la prisión preventiva y la defensa por la excarcelación de los imputados.
5: ¿Las auditorías ya terminaron, doctor, o siguen?
3: No, las auditorías están en curso, dejé plasmado al día de la fecha ante su señoría lo que Pura Automotores pagó.

0: a Volkswagen, bien, en concepto de deuda que mantenía por los vehículos que habían sido adquiridos por los clientes y de esos pagos no ingresaron a la cuenta de FUR. Por lo tanto, los socios se tuvieron que hacer cargo de eso, de ese desfalco.
1: ¿De qué monto estamos hablando aproximadamente?
0: Al día de la fecha, el monto es de 5.300 millones. Ese es el monto que FUR Automotores pagó a Volkswagen, Service Finance.
1: Ese monto nunca ingresó a FUR, supuestamente, según su visión.
0: Ya lo vengo repitiendo en varias audiencias en donde la operatividad con la que se manejaban, digamos, los imputados, y eso quedó plasmado en las audiencias anteriores.
2: Su parte había sostenido que podría haber más involucrados, a medida que avanza la auditoría, ¿cree eso?
0: Eso ya queda a cuestión de la fiscalía, sí, de entiendo de que podrían llegar a existir más involucrados, pero ya quedaría a cargo de la fiscalía si los mismos son citados o no.
1: Doctor, disculpe, volviendo al tema de la cifra que usted acaba de decir, ¿se entiende o se podría interpretar que ese es el dinero que falta y que habría sido supuestamente manejado de otra forma por quienes hoy están investigados?
0: Eso es materia de investigación todavía. Eso estaba en investigación, que calculo que se va a determinar eficientemente una vez que esté concluida la auditoría.
1: ¿Hay un tiempo de finalización de la auditoría?
0: No lo tengo yo al tiempo, están los auditores trabajando a diario, digamos.
3: Bien.
4: Bueno, ahí está, es Marcelo Scoifo, abogado querellante que representa a la empresa FUR, y dando justamente algunas precisiones de las cuestiones que se discutieron, de lo que se va conociendo a través de la auditoría, que cabe destacar la defensa, las defensas han cuestionado la legitimidad, ya lo venimos comentando, por sostener que se está haciendo de manera unilateral por parte de la empresa sin participación de la fiscalía, sin un control. La fiscalía se atiene a lo que FUR sostiene como perjuicio. Pero, considerando que la auditoría es válida, también reiterando esta maniobra que consistía básicamente a grandes rasgos en que se pagaban vehículos, muchos en efectivo, o se entregaban vehículos en parte de pago, pero eso no ingresaba a las cuentas. Había otros clientes que pagaban con transferencia, esa transferencia se acreditaba a otro cliente, se iba cubriendo con efectivo, ese efectivo iba hacia financieras, se hacían operaciones, después se cubrían los faltantes y así en una especie de bola de nieve que termina estallando cuando muchos clientes, después de meses y años también, reclamaron porque no les habían entregado los vehículos a pesar de haberlos pagado en parte o bien en su totalidad. Así que, en definitiva, pasó a cuarto intermedio la audiencia de la causa FUR. Mañana van a seguir debatiendo los abogados, la fiscalía, y hacia el mediodía, según prometió el juez Gastón Merino, estaría definiendo si continúan detenidos los tres imputados o les concede la excarcelación.
3: Perfecto, compañero. Bueno, gracias por esta información.
4: Hasta mañana.
3: Hasta mañana. Ahí estábamos con Eduardo Espeche desde Exteriores.

0: fanáticos de la cumbia romántica, gente, van a tener una cita especial este viernes con la llegada de los Bibis a Santiago del Estero, ¿no? Esta reconocida orquesta, digamos, grupo mexicano, va a desembarcar en Santiago del Estero, va a estar en un boliche de calle Independencia, con un show en vivo y un repertorio que va a recorrer, dicen ellos, todos sus éxitos, ¿eh? Así que bueno, los que han transcurrido décadas con la música de los Bibis, bueno, están todos invitados, ¿eh? La primera vez que se van a presentar en Santiago del Estero y se ve que ya vienen haciendo una gira, entonces la van a cerrar. ¿Pueden dejar de reventar los cositos, por favor? Ay, para mañana, Diego Pasos, no me traigan más estos plásticos.
1: Ya nos quedamos sin las burbujitas
0: por
1: de
0: el
1: plástico.
0: Amor a Dios, te lo pido, ¿eh? Bueno, así que ya saben, ¿eh? Ah, ¿esta es la que canta llorar? ¿Ese es también?
1: A mí me tocó llorar.
2: A mí me tocó llorar.
1: Ah, ellos son.
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0: Llorar. Campito, ¿eh? Hola, está un poquito de los Bibis. Aquel amor en tus manos, corazón barato. Bueno, tantas grandes.
1: ¡Ah, ellos son
0: los Bibis! Bueno, no son de nuestra época, pero sí, seguramente.
1: Le cantamos las canciones. Llorar,
0: te la sabes de memoria, María.
1: Claro,
0: así que bueno, ya están anticipadas las ventas para este viernes 25, entonces en ese boliche de ahí de la calle Independencia, a partir de la 1 de la madrugada, más o menos ya se cree que van a estar ahí. Y las entradas las pueden encontrar en ese café que está aquí sobre calle Roca, entre Urquiza y 9 de Julio. Roca 850.
1: Bueno, me encanta la cara. A ver, ponme la canción que está sonando. La cara de dolor del asesino, por Dios. A ver.
0: ¿Cuál es la que está sonando?
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0: El campito va a ir a llorar,
1: Con medio de ventana la burbujita de aire,
0: claro, ¿qué? Escuchen, bueno, nos quedamos con los Bibis, ¿les parece?
1: Sí, vamos a quedar, nos quedamos
0: ya sobre las 12:40, sobre el final, gracias, Cristian Aranda, no sé si le dimos la bienvenida o no.
1: Sí.
0: ¿Lo saludamos? Sí. O sea, bueno, ahora lo despedimos, Gente, queden con un poquito de los Bibis disfrutando y nos volvemos a encontrar mañana.
1: Hasta mañana.
0: Chao.

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0: Hora 12:45 minutos en la República Argentina, en la ciudad de Buenos Aires, temperatura 13 grados 9 décimas, humedad 57%, cielo parcialmente nublado. Desde ahora la información más importante en 15 minutos. Malvinas es una causa nacional, lo afirmó el presidente Javier Milei durante su discurso en la Asamblea General de Naciones Unidas.
1: Malvinas es para nosotros una causa nacional, repito, Malvinas es para nosotros una causa nacional. Y es también una prueba de la distancia que puede existir entre las palabras de las instituciones internacionales y la realidad sobre la que pretenden actuar. Hace 50 años, esta misma Asamblea aprobó la resolución 3149, que insta a las partes a abstenerse e introducir modificaciones unilaterales mientras la disputa permaneciera abierta. 50 años después, la situación no ha cambiado, pero las modificaciones unilaterales continúan.
0: En este marco, el presidente rechazó la explotación hidrocarburífera en Malvinas sin la autorización de Argentina.
1: Hoy, el proyecto Sea Lion avanza hacia la extracción de petróleo en la plataforma continental argentina, correspondiente a la cuenca Malvina Norte, mediante licencias británicas que la Argentina rechaza por ilegales e ilegítimas. Toda actuación en este sentido no autorizada por la República Argentina constituye un acto ilícito tanto a la luz del derecho internacional, incluida la Convención de las Naciones Unidas sobre el Derecho del Mar, como del derecho interno argentino. Por eso quiero plantear una pregunta. ¿De qué sirve una resolución si durante décadas la contraparte puede actuar en sentido contrario y esa resolución queda intacta en los archivos, pero impotente frente a la realidad?
0: Además, Javier Milei criticó el accionar de la ONU sobre el conflicto con el Reino Unido por la soberanía de las islas.
1: Malvinas no es solamente una cuestión entre la Argentina y el Reino Unido. También plantea una pregunta acerca de la capacidad de esta organización para hacer valer sus propias resoluciones. La Argentina tomó nota de esa realidad y frente a la explotación autorizada de nuestros recursos en el área en disputa, actuamos. Presentamos notas de desaliento, acudimos a las herramientas jurídicas disponibles, sancionamos a las empresas involucradas y a sus proveedores y enviamos al Congreso una ley de defensa de la soberanía nacional.
0: El jefe de Estado también destacó el reclamo pacífico de la soberanía del archipiélago.
1: Durante demasiado tiempo los gobiernos argentinos optaron por una defensa discursiva. Nosotros elegimos una defensa pacífica, práctica y efectiva. Repito, nosotros elegimos una defensa pacífica, práctica y efectiva.
0: En este marco, Javier Milei rechazó el principio de libre determinación de los actuales habitantes de las Islas Malvinas.
1: Quiero reiterar también la situación de la población de las islas. Como esta misma Asamblea ha determinado en numerosas resoluciones, el principio de libre determinación no aplica en este caso, ya que se trata de una población implantada por la potencia ocupante sobre un territorio cuya soberanía se encuentra en disputa. Ese principio existe para liberar a los pueblos colonizados, no para consagrar situaciones derivadas de la colonización. Si el Reino Unido sostiene una interpretación selectiva del principio de libre determinación respecto a las Islas Malvinas, deberá explicar también cómo concilia ese criterio con los debates sobre autodeterminación existentes dentro de su propio territorio.
0: El presidente, en este sentido, renovó el reclamo de retomar las negociaciones al Reino Unido.
1: Al Reino Unido le reiteramos, una vez más, nuestro llamado a reanudar las negociaciones para encontrar una solución pacífica a la disputa de soberanía, como lo requiere el derecho internacional, y también nuestra invitación a proceder sin demora a intercambiar opiniones con miras a resolver la cuestión relativa a la controversia referida sobre explotación de nuestros recursos naturales.
0: Al respecto, el mandatario aclaró que los inversores energéticos no podrán invertir en Vaca Muerta si tienen intereses en la explotación ilegal en las islas.
1: Y al sector energético mundial quiero decirle algo más. Vaca Muerta es una oportunidad histórica, con potencial para ser una de las grandes protagonistas energéticas de las próximas décadas. Vengan, inviertan, desarróllenla, háganlo con nosotros. Pero esta invitación tiene un límite. No seremos indiferentes frente a quienes exploten recursos bajo ocupación externa y legal. La posición argentina está tomada. Hoy vengo a decirles que la Argentina no se va a sentar a esperar a que la ONU y la comunidad internacional estén a la altura de su propio mandato. Va a tomar cartas en el asunto.
0: Avanza la organización de la visita del Papa a Argentina. León XIV se despedirá con una misa multitudinaria frente a la Basílica de Luján. Monseñor Jorge Scheining, arzobispo de Mercedes Luján, afirmó que la visita del pontífice es muy importante para todos, más allá de la religión que se profese.
2: Estamos preparados para que a la noche tengamos una vigilia de canto, de oración, de animación, y que la gente se sienta cómoda, ¿no? Porque, bueno, es un acontecimiento importante. La figura del Papa para nosotros los católicos es muy, muy simbólica, ¿no? Y yo creo que hoy también los papas se convirtieron en líderes de una palabra distinta, y entonces mucha gente va a querer escucharlo, estar cerca, aún no adhiriendo a la fe católica, ¿no? Entonces, la verdad es que estamos muy contentos y con ganas de recibir a todos y que todos se sientan muy cómodos. El lema dice eso, bienvenidos todos.
0: En este marco, el gobierno informó que el 9 de noviembre será feriado nacional. En tanto, el 10 y 11, el asueto regirá solo en la ciudad de Córdoba y el partido bonaerense de Luján, donde el pontífice encabezará encuentros religiosos masivos. Por su parte, Pablo Quinteros, ministro de Seguridad de Córdoba, estimó que la misa del Papa en la provincia será el hecho más masivo de la historia provincial.
3: Córdoba tiene el privilegio de ser el único lugar del interior del país en donde lo vamos a tener, con lo cual estimamos que la presencia de delegaciones de las provincias del norte, de Cuyo, va a ser realmente muy importante. Y nos preparamos para un evento único, quizá el de mayor masividad en la historia de Córdoba, porque si bien el Vaticano estima que en la misa, en lo que era el área material Córdoba, fue donde hizo la misa Juan Pablo II, y en su momento juntó 500.000 personas, el Vaticano estima 750.000, luego se va a trasladar hasta el arzobispado, el tradicional Papa Móvil por las calles de Córdoba, y luego un evento en la catedral, y a las 5 de la tarde ya estaría regresando a Buenos Aires.
0: En este marco, una bodega mendocina será la encargada del vino para una de las misas que celebrará León XIV. El informe de Victoria Lupu desde la emisora de Radio Nacional en la capital provincial.
4: La tradicional bodega Cabrini de Luján de Cuyo será la encargada de proveer el vino de misa para la celebración del sumo pontífice en la Basílica de Luján. Hugo Cabrini, uno de los dueños y enólogo, explicó el significado para la empresa familiar.
5: Buenos días, podemos homenajear la visita de Papa León con nuestro vino, todo el trabajo de la empresa que se ofrece hacia una cosa muy superior, que es la consagración y es vino en sangre.
0: Sismo en las sierras del Velasco. El informe de Carlos Vega desde Radio Nacional La Rioja.
6: Isora Sarmiento, jefa del Cuerpo de Bomberos del Departamento Famatina, se refirió al movimiento telúrico ocurrido en la madrugada en la zona oeste de la provincia de La Rioja.
7: Comunidad de Tuyubil, estamos nosotros en la localidad de Antinaco, muy cercana a esta zona. Se sintió muy fuerte en la localidad de Antinaco y la localidad de Pituil, de acuerdo a los informes. Gracias a Dios no se reportó ningún daño material, tampoco problemas de salud de personas que hayan tenido descompensaciones, situaciones que hayan demandado atención médica. La verdad que muy, muy fuerte. Y esto nos preocupa porque se está repitiendo muy seguida esta escala de sismo.
0: Internacionales. Crisis en Medio Oriente. En el marco de la Asamblea General de la ONU, Estados Unidos e Irán retomaron las conversaciones. El gobierno iraní confirmó que el diálogo ocurrió gracias a la mediación de Qatar. Por Radio Nacional, el analista Juan Batelame describió el contexto en que se dan estas reuniones.
8: Es una asamblea general que toma lugar en el contexto de la guerra de Ucrania, en el contexto de la guerra de Irán. Hizo referencias Donald Trump y se hicieron varias referencias de estos dos conflictos a un mundo mucho más convulsionado, donde está la cuestión esta de la inteligencia artificial de por medio. Trump, con todo su histrionismo, ahora bautizó superinteligencia artificial, con lo cual marca también el futuro de la competencia, digamos, ¿no?
0: Mirta Legrand continúa internada. El informe de Miriam Mariotto.
9: Mirta Legrand permanece internada en el sanatorio Mater Dei desde el pasado viernes. Está recibiendo un tratamiento antibiótico por una neumonía, según informaron desde el sanatorio. En el último parte médico evoluciona favorablemente. Se aguarda que en algunos minutos se dé a conocer una actualización sobre su estado de salud.
0: Buscan a dos personas desaparecidas en la costa bonaerense. El informe de Fernanda Germanier desde La Plata.
10: La Prefectura Naval Argentina continúa la búsqueda contrarreloj de dos kayakistas desaparecidos tras ingresar al mar en Santa Teresita el lunes por la mañana en medio de una alerta meteorológica por fuertes vientos. Así lo detalló el jefe de la base naval Mar del Plata, Fernando Pérez Kuhn, en conferencia de prensa.
11: Seguir efectuando la búsqueda en un cuadrado que a medida que pasa el tiempo se va expandiendo, se van diluyendo las posibilidades de poder encontrar a estas personas. Tanto las unidades de la Armada como las unidades de Prefectura zarparon en condiciones que habitualmente no son las adecuadas para poder hacer estas maniobras, pero tratándose de una situación así, ambas se hicieron a la mar. Lamentamos si al momento no tengamos un contacto positivo.
0: Juicio contra Piti Álvarez. El proceso es por el homicidio agravado por el uso de arma de fuego de Cristian Díaz, ocurrido en 2018. Amplía la información Mariel Ríos.
12: El abogado del Piti Álvarez, Sebastián Queijeiro, confirmó cómo es el estado de salud del músico y los pasos a seguir.
13: Todavía no tengo ni el certificado médico para presentar ahora, pero bueno, está en terapia intermedia, donde ya el hospital se puso en comunicación con su obra social, le tienen la obra social CADAI, que son la de los músicos, y lo van a derivar a un establecimiento que diga la obra social. Y aparentemente en ese establecimiento también se van a hacer unos estudios que fueron indicados por el juzgado civil, que hace unas semanas largas, con antecedentes de varios años de otras personas como la madre y gente cercana, ha iniciado también la curatela, que han terminado.
0: Salud. Los testigos de Jehová autorizan las decisiones individuales en el caso de transfusiones. El informe de Diana Costanzo.
14: En un histórico cambio, los testigos de Jehová modificaron su postura respecto a las transfusiones de sangre. El cuerpo gobernante renovó por primera vez su posición desde 1945 sobre uno de los temas sanitarios más controvertidos y trasladó esa responsabilidad a cada miembro en forma individual. La determinación establece que ninguna persona de la congregación puede juzgar ni presionar a otra por la elección que haga frente a un tratamiento médico que implique una transfusión de productos derivados de la sangre de un donante. En términos prácticos, cada persona deberá decidir por sí misma si acepta o rechaza glóbulos rojos o glóbulos blancos, plasma o plaquetas de una persona donante dentro de un procedimiento médico.
0: Policiales. Avanza la investigación por el femicidio de la adolescente Camila Castro. El informe de Andrea Valdivieso.
15: Camila Castro, de 18 años, fue asesinada en Ituzaingó hace 15 días y la investigación en torno a su femicidio suma ahora el hallazgo de la presunta arma homicida. La policía recuperó una pistola marca Versa calibre .380 durante un allanamiento ordenado por la justicia sobre el techo de una vivienda lindera al lugar del hecho. El dato fue aportado por Jorge González, padrastro de Camila, quien no solo presenció la pelea entre la adolescente y su novio Elías Barrio Nuevo, que permanece detenido, sino que también fue herido de bala. Ahora peritos balísticos determinarán a través de un cotejo si los proyectiles fueron disparados por la pistola secuestrada y la procedencia del arma.
0: Deportes. La selección se prepara para la fecha FIFA y el retiro de Lionel Messi. El informe de Damián Zárate.
16: Thiago Almada y Juan Foyt, desafectados de la selección argentina por sendas lesiones. A través de las redes sociales del albiceleste se informó que el volante de River y el defensor de Villarreal, respectivamente, se perderán los amistosos entre Bolivia, Burkina Faso y Benín. Hoy tenemos jornada del torneo de reserva de la Liga Profesional. Es la fecha de los internacionales. A las 3 de la tarde van a jugar Gimnasia y Estudiantes. Y a las 7, destacamos estos dos partidos, Belgrano y Talleres en Córdoba. Y una de tenis, ATP 250, Chengdu de China. Tenemos la derrota de Seba Báez en set corridos contra el estadounidense Jenson Brodsky en un doble 7-5, y mañana por la madrugada, 5:30, está programado el partido de Juan Manuel Cerúndolo contra el local Zhou Zhu.
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0: 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Buenas tardes, ¿cómo les va? Bienvenidos. Estamos transitando la primavera, aunque sigue el frío en la Ciudad Autónoma de Buenos Aires, y me parece que es un reflejo de lo que ocurre en el país. Por la M870, las 48 radios que Nacional tiene en la República Argentina y el canal de YouTube. La grata compañía de Nabila Jativa en la locución, en la operación técnica, Natalia Liubarov. Ahí están los amigos del canal de YouTube y, por supuesto, María Suárez Araujo en la producción. La noticia de último momento tiene que ver con la selección argentina. Han sido desafectados por lesión Thiago Almada y Juan Foyt, es decir, que se pierden los partidos frente a Bolivia, Burkina Faso y Benín respectivamente. El último de los amistosos, que será el martes 6 de octubre en el Monumental, que marcará la despedida definitiva de Lionel Messi con la camiseta argentina. Finalmente, el domingo vamos a tener el partido entre Boca y Racing por los cuartos de final del torneo más federal que tiene el país. Lo que yo me pregunto a esta hora de la tarde es para qué se hacen reglamentos en el fútbol, para qué los dirigentes con Claudio Tapia a la cabeza hacen los reglamentos y después no los cumplen. Por supuesto que soy de la idea que los partidos se ganan en la cancha, pero aquí hubo un error administrativo grave por parte de Boca, que no puede pasar inadvertido. Alguno por ahí me deslizaba que también el cuerpo técnico con Rodolfo Arruabarrena alguna responsabilidad tenía. Está establecido que no puede haber más de 5 extranjeros en la nómina de un partido oficial. Boca presentó 6, al margen de que Ángel Romero no jugó. La gente de Vélez se siente dolida por esta situación. Creo que tienen razón, creo que pesa también el antecedente de aquella vieja disputa de Julio Grondona con Raúl Gámez, cuando iba Gámez a la AFA y pateaba el tablero y le discutía todo a Grondona. En el 2015, Vélez estaba clasificado para la Copa Libertadores de América. Lisa y llanamente era una justa deportiva la de Vélez en su momento. Bueno, ¿qué pasó? Lo durmieron a Vélez, se organizó un partido, utilizaron un partido amistoso en Mar del Plata por un torneo de verano, cuando se jugaban ahí en La Feliz, en el Minela, ganó Boca con gol de Colazo, y Vélez, que estaba clasificado a la Copa Libertadores de América, se quedó afuera para que entre Boca. Por supuesto que al negocio del fútbol le conviene siempre Boca que Vélez, por la cantidad de gente que lleva, por lo que mueve. Pero no estamos hablando del negocio, estamos hablando del reglamento. Ese reglamento que hoy los dirigentes deciden borrar con el codo. Por allí alguna declaración del el señor Mayans, del Tribunal de Disciplina, diciendo que hubiera sido terrible, teniendo en cuenta que Boca había ganado el partido en la cancha. Es decir, a partir de ahora se sienta un precedente que es muy negativo con relación a esto que acaba de ocurrir. La verdad que entiendo a la gente de Vélez, que se siente muy mal por esta situación, más allá de que Boca en los 90 minutos haya ganado el partido, después en los penales, ¿no? Como decía el vicepresidente charlando con nosotros hace un tiempo. Saca provecho de la situación Boca. Ahora, mi pregunta es la siguiente. ¿Qué hubiera ocurrido si el que inscribía en la lista a 6 futbolistas extranjeros era Vélez? Se hubiera cumplido con el reglamento, seguramente, porque ahí iba a privar el negocio como priva ahora, el negocio por el negocio mismo. Ayer dábamos precisiones con Sergio Zarratea, con Santiago, de lo que va a ser el nuevo año futbolístico. Estamos hablando del 2027, cuando inventan otra copa. Y el campo neutral a partir de determinada instancia, es decir, que se van a ver perjudicados de alguna manera los socios y los abonados de Boca, de River, de Independiente, de Racing y de San Lorenzo. Van a salir beneficiados los hinchas del fútbol que no viven en la Ciudad Autónoma y en la provincia de Buenos Aires. Porque el fútbol, ojalá que se juegue en todo el país, más allá de esta coyuntura que estoy marcando. Y cuando digo que me gusta que se federalice el fútbol y que se recorra todo el país, no quiero que se circunscriba solamente a la provincia de Santiago del Estero, porque Tobillino es de allí. Me gusta que se juegue al fútbol en Córdoba, en Santa Fe, en Rosario, en Mendoza, que tiene un estadio hermoso, Me encantaría que la despedida definitiva de Messi sea en el estadio de Newell's Old Boys de Rosario, en el Parque de la Independencia, que no reúne las condiciones justamente por una cuestión de capacidad, pero que alguna vez un partido de la selección argentina por la eliminatoria sudamericana, que alguna vez se juegue en San Juan, pero no porque sea territorio de Claudio Tapia, que se juegue en San Juan por los sanjuaninos, que alguna vez se vaya al estadio de Gimnasia y Esgrima de Jujuy, a uno de Salta, que se encuentre un lugar en la Argentina, en el sur de nuestro país, para que la selección juegue allí. Es decir, ahí sí el fútbol federal. Y voy a mantener la postura que es, creo que coherente, porque me gusta ser coherente con la forma de ser y de pensar. Cuando la Argentina juega con Uruguay o con Brasil, que son los dos partidos más importantes de la eliminatoria, ahí se tiene que jugar en el estadio de River, el mejor estadio que hay en la Argentina y el mejor estadio del continente, que es el de River, el que tiene capacidad para 87.000 personas y que con la nueva reforma que va a hacer Stefano Di Carlo y su comisión directiva va en búsqueda de los 100.000 espectadores. A propósito de Stefano Di Carlo, ya contamos que volvió River, después habló el presidente diciendo que el AFA no es de una sola persona, es de los clubes. Bueno, no dijo absolutamente nada nuevo. Y va a tener un lugar preponderante en nuestro programa los Juegos Suramericanos, con la presencia de Facundo Paredes en Radio Nacional Rosario y de Pablo Barovero en Santa Fe. Mi nombre es Nicolás Álvarez y me gusta mucho compartir la mesa con Santiago Lucía, Damián Zárate y Javier Vicente. Damián, querido, qué gusto verte.
1: ¿Cómo estás, Nicolás?
2: Buen miércoles. ¿Sabes qué? Invertimos, no sé si circunscribe esta situación a tu pensamiento y al mío, pero recuerdo que hace un par de semanas, cuando se dio esta situación de los 6 extranjeros, estábamos con miradas disonantes, pero al revés. Porque vos dijiste, los partidos se ganan en la cancha, y yo te dije, mirá, acá hay una articulación en el reglamento que se rompe. Y ahora se invierte. Yo estoy en línea con lo que hizo el Tribunal de Disciplina, porque me convenciste que los partidos se ganan en el campo de juego, porque la falta no fue grave, fue administrativa y no deportiva, y en todo caso el reglamento se cumple porque a Boca le dan una sanción, y es pagar una multa de 1.000 entradas. Hay un antecedente del fútbol femenino que es aún más grave, porque ahí sí tenía que haber una parte deportiva, donde hubo 6 cambios en un partido y no terminaron cambiando el resultado, sino que también hubo multa deportiva. Mira cómo cambió. Yo creo que Vélez se agarró de lo único que podía agarrarse. Vélez tuvo una chance en el final de partido con un penal y lo erró. Después Montero atajó. Y me parece que el reglamento no es que dice que la pena tiene que ser la exclusión inmediata de ese equipo, ¿eh? El reglamento marca que el máximo son 5 extranjeros, pero el reglamento no dice hay que expulsar al club que se equivoque en la cantidad. No es que están pisoteando el reglamento, ¿eh?
0: Bueno, pero siempre benefician al equipo grande.
2: No siempre.
0: Vamos a escuchar al vicepresidente de Vélez, a Nelson Pugliese, hablando justamente de esta situación.
3: Mi intención es tratar y trabar una cautelar y que se suspenda la Copa Argentina hasta tanto haya un fallo definitivo. Y si hay que ir al TAS, se irá al TAS. Pero vuelvo a lo mismo, hablo a título personal, no puedo hablar en nombre de la comisión directiva porque no sé si se trató, porque yo justo no puedo estar en Buenos Aires, no estoy en el club.
0: Bueno, ahí está el descargo del vicepresidente Vélez. La saludo a nuestra locutora Nabila Jatib, aquí en el aire de Nacional, 10 minutos después de la 1:00 p.m. Nabila, bienvenida.
4: Muy buenas tardes, Nicolás, equipo, a toda la audiencia de Nacional. En el país, en la ciudad de Buenos Aires, 13 grados 9 décimas, el cielo parcialmente nublado, cuesta que llegue efectivamente la primavera.
0: Viste, mirá que a mí me gusta el invierno, pero es demasiado frío el que hizo este año, me parece.
4: Y a esta altura.
0: Y a esta altura, ya cuando debiéramos tener una temperatura mucho más agradable. Repasamos, Nabila, las vías de comunicación.
4: 11-3-870-7485 es nuestro WhatsApp para recibir sus mensajes, y también lo pueden hacer a través del chat en vivo, el canal YouTube de la radio.
0: Muy bien, lo saludo al querido Javier Vicente.
5: ¿Cómo te va, Nico? Buen mediodía para todos. Bueno, lamento pincharles el globo porque estos temas del fútbol local sé que entusiasman mucho, tanto a ustedes como a la audiencia, pero yo voy con el gran fútbol internacional.
2: Ah, vos sos de los que mira el mundo.
5: Como decía alguien, ¿no? Lo importante es la política internacional. y en este caso estamos atentos a lo que va a pasar a partir de mañana, porque se viene la fecha FIFA con Liga de Naciones, con amistosos importantes y estrenos de DTs, estrenos de entrenadores en varias selecciones. Por ejemplo, mañana tenemos un partido que se las trae Países Bajos, con el estreno de Xavi Hernández, el nuevo entrenador catalán de los neerlandeses, y Alemania, la Alemania de Jürgen Klopp. Vamos a estar hablando de la revolución Klopp en la selección teutona.
2: Mira lo que es, ¿no?
5: Por detalles muy interesantes.
2: Mira lo que es, a vos te vuelve loco ese partido, sí. Vos sos un hombre de mundo, y pueden jugar en la esquina de mi casa que no voy a verlo el partido ese.
5: Entusiasmado con Memphis Depay.
2: No, prefiero mirar...
5: Que no va a jugar, no fue convocado.
2: Prefiero mirar Claypole entrar a Ballester.
5: ¿Mirar o relatar?
1: Yo la verdad que ninguno de los dos. Pero viste que es la nueva tendencia de los pibes jóvenes, un otorrino, por favor, como decía el doctor Alfonsín. Hoy se hacen hinchas del Madrid, del City y de la Juventus en vez de ser hincha de Boca, de River, Independiente, Racing o San Lorenzo.
5: Y si vos podés ver el partido Real Madrid-Barcelona abierto, sin pagar un extra y para ver Huracán Riestra.
1: Igual, perdóname.
5: ¿Cómo te vas a hacer?
1: No, primero el otorrino, no te la dejo pasar. No lo ves gratis, tenés que pagar el cable, no gratis.
5: Hay que decirle a la gente la verdad. El otro tiene un diferencial.
1: Y cuando el fútbol, que para vos en otra época era gratis, no era gratis, se pagaba con los impuestos.
5: Además,
1: nunca es gratis.
5: Estamos hablando de partidos que tienen los mejores jugadores del mundo.
1: No te quepa la
2: mesa.
1: Eso
2: no
1: se discute.
2: Eso habla mal del futbolero argentino, del padre y de la madre.
5: Ahora coincido.
2: Que le permiten al hijo.
5: En las plazas se ven muchas más camisetas del Madrid.
2: Pero como Barça, y mañana viene Fernunchín y me dice que es hincha de Real Madrid, lo echo de casa.
1: ¿Quién es Fernunchín?
2: A mi hijo.
1: Muy bien.
2: Tiene que ser de un club de la Argentina.
1: Además, hoy, y ya lo saludo a Zarratea, hoy van con el teléfono. Y van mirando el partido de la Champions. Hoy la Champions tiene más adherentes que el fútbol local. ¿Qué dice Zarratea? ¿Cómo le va?
6: ¿Cómo le va? Escúcheme, Zárate, sí. León O. Acaban de escuchar al vicepresidente Vélez diciendo que van a meter un amparo y usted están charlando al Real Madrid.
5: Y que va a ir al TAS.
6: Después del amparo. ¿Y usted están charlando al Real Madrid?
1: Porque... dijo lo de la Copa Argentina, sí.
2: Porque está bien, porque juega...
6: ¿Cómo vas a justificar que el resto de los partidos que jugó Boca después de Vélez no puso ni siquiera convocado a los seis extranjeros?
2: Pero si Boca asume la equivocación. Pero lo que decía Nicolás, hay un reglamento que no es pisoteado, sino que la equivocación existe,
6: sí.
2: El Tribunal de Disciplina así lo manifiesta, pero no hay sanción deportiva, hay sanción económica. Pasó lo mismo, te lo dije con un antecedente...
6: ¿Y por qué no lo convocó al sexto extranjero? Porque
2: sabe que estuvo mal.
6: Buscar no es que vaya al banco.
1: Por eso dije que fue un error grave de Boca.
5: Igual hablé hoy con dos hinchas de Vélez. Sí. Hablé con dos. Conozco 12 hinchas de Vélez.
2: ¿Dos?
5: Y me dijeron que lo de Pugliese es más por la galería, porque como hay elecciones.
2: Pero
5: en
2: por
5: Vélez.
2: Supuesto.
5: No, pero
2: le están hablando, le están hablando a los socios de Vélez. Carratea.
6: ¿Y a quién le va a hablar? ¿A socio de Ferro?
2: No, pero no le habla del gran público del fútbol.
6: No, al único que le tiene que hablar es al socio de Vélez.
2: Está hablando un nicho.
6: Y el de Boca le habla al de Boca, no le habla al de River.
5: Corresponde al dirigente de Vélez ir hasta las últimas.
6: Claro.
1: Por supuesto.
6: Ahora,
5: y a Boca le pasara lo contrario.
6: Y te paró la Copa, no juegan Boca Racing el domingo. Si te mete un amparo el viernes a la tarde... No puede jugar.
5: ¿El amparo de qué tipo? ¿Judicial?
6: Claro, sí,
5: no,
6: lo que dice.
5: No, eso no va a ser.
2: Eso no va a pasar.
5: Saca los pies del plato.
2: Cuando se mete la justicia ordinaria...
1: No, creo que no va a ocurrir.
2: No va a ocurrir. Vélez sabe con qué naipes debe jugar también.
1: ¿No será que... ¿No será que a Vélez le prometieron algo a cambio de que Boca se clasifique para los cuartos de final? Me pregunto, simplemente.
6: Igual eso de que entre o no entre Romero en el partido es relativo. O si yo lo tengo en el banco y yo soy el técnico rival, tengo que decir, che, pará, a ver qué tiene él también. O sea, jugó ajedrez. Entonces yo también estoy especulando, che, entra Romero, no entra Romero, pero yo meto a este,
2: yo coincido,
6: tengo que poner un cambio.
2: Yo coincido que la potencialidad de poder hacer un cambio te cambia el mapa deportivo.
6: Obvio.
2: Coincido. Pero hay un antecedente del fútbol femenino.
6: Sí, hay dos.
2: Hubo seis cambios y no cambiaron el resultado.
1: No me quiero quedar, perdón.
6: Y hay un Banfield Lanús. Que sí. Juego suspendido.
1: No me quiero quedar con con el error administrativo. Torrino para varios, ¿eh? No me quiero quedar con el error administrativo nada más. Creo que Arruabarrena también tiene una responsabilidad.
6: No, Boca tiene todo, Boca, el planillero, todo.
1: Bueno,
6: el mundo.
1: Porque digo, es muy fácil de los medios pegarle a Riquelme. Es muy simple, claro, es el presidente, es el responsable máximo. Pero no le puede salir gratis a Arruabarrena esto también.
5: No, el que va a pagar las consecuencias es quien se dedica a ese tema en Boca, a seguir los temas administrativos.
6: Claro.
5: Posiblemente, por lo que se comenta en la interna de Boca, sea corrido a un costado.
1: Es probable.
5: Yo creo hay que alguien que se dedica a eso, ¿eh?
1: Yo creo que el error fue muy grave.
5: Así como en la AFA vos tenías a Souto, que ahora fue reemplazado, porque lamentablemente ya no está Omar, y que se dedicaba a esos temas. Hay alguien que se dedica a esos temas, los temas administrativos, de reglamentos.
6: Bueno, antes estaba el famoso planillero, que era el que llevaba las tarjetas, todo. En Boca alguien controla los amonestados.
2: En el caso de Boca, lo que sí es grave es la reiteración, que aquí lo contábamos. ¿Se acuerdan aquella copa?
6: Sí, lo de los refuerzos, que el mail, el
2: la
6: famoso mail.
2: Americanas que no mandaron el mail por una cuestión de cambio de horario. Sí.
5: Igual yo te digo una cosa, la confusión respecto del tema Villa es hasta lógica que hubiese ocurrido.
2: Porque estaba nacionalizado.
5: Claro, y después la justicia le quita la ciudadanía. Entonces, es probable que muchos no lo supieran.
1: Bueno, ponele que podemos admitir esa situación. Pero Vélez está reclamando algo que corresponde. De todas formas, tanto Pugliese como el presidente tienen que defender justamente los intereses de Vélez.
6: Obviamente.
1: Esto es así.
6: Obviamente.
1: Es así. Lo político seguramente juega un lugar preponderante por la elección. Yo no sé cómo le va a ir al oficialismo. Creo que Pugliese va a ir como candidato a presidente, por lo que tengo entendido.
5: Se rompe el oficialismo.
1: Se rompe.
5: Pugliese va por un lado y va a haber otro candidato también del oficialismo. Entonces ahí está la disputa.
6: Está bien, pero igual Berlanga hizo declaraciones parecidas, ¿eh?
5: Que yo creo que Vélez tiene que defender hasta las últimas instancias lo que considera injusto en cuanto a la decisión. Ahora, tampoco tiene por qué el Tribunal de Disciplina darle la razón a Vélez. El Tribunal de Disciplina
6: estamos de acuerdo
5: a sus
1: No, bueno, pero perdón, entonces, vamos a poner este ejemplo. Cuando haya una próxima competencia y un equipo ponga 6 extranjeros, yo quiero que ese equipo no le pague nada, porque está el ejemplo de Boca.
5: Bueno, pero depende de las circunstancias, todo tiene un contexto. Acá hubo un dato que yo lo anticipé y por el cual se tomó la decisión que se tomó. Pero Romero no jugó. Si Romero jugaba un minuto, Vélez ganaba los puntos.
1: Es factible, está bien, pero yo te insisto, está bien lo que decís, hay que analizar el contexto y hay que entender un montón de situaciones. Pero la verdad, el día de mañana, ponele que... ¿qué equipo del fútbol argentino? No sé si el ejemplo es Félix. Que Central Córdoba de Santiago del Estero ponga 6 extranjeros que no tiene, creo que no tiene, no le puede pasar nada entonces.
6: El tema es que, vamos a suponer,
1: mañana, o no le debiera pasar
6: mañana
1: nada.
6: Cualquier equipo pone 6 extranjeros entre titulares y suplentes, el sexto no entra, y vos completaste planilla, fue el tipo, no pasa nada. ¿Qué vamos a poner el reglamento? Multa económica. Tanto ya fijado, y pongo 6 si quiero, pongo 5 si quiero.
5: Una multa de 1000
6: está bien, pero digo, está mal la multa económica, porque vos fuiste en contra del reglamento.
2: Está bien,
6: que entiendo,
2: otra vez,
6: pues, porque si no, mañana cualquier equipo
2: está
6: pone
2: bien,
6: 6.
2: Pero el reglamento.
6: Y veo si lo uso,
1: ahí,
6: lo uso.
1: Perdón, ahí tiene razón Zarratea.
2: Pero el reglamento no dice que si vos pones en planilla 6 extranjeros, debes ser expulsado inmediatamente de la competencia.
6: No,
2: es una libre interpretación nuestra.
5: La multa económica es parte de las sanciones que están previstas.
2: Por eso Nicolás, cuando comienza el programa, dice: se pisotea el reglamento. No se pisotea el reglamento.
1: No, yo creo que sí.
2: Hay una interpretación del reglamento. Esto pasa cotidianamente con los árbitros. Cuando ustedes, los periodistas deportivos...
1: vos qué sos.
2: No, libre pensador.
6: Dicen,
2: el reglamento...
1: A vos, por ejemplo, no te gustaba que Castrilli cumpliera con el reglamento. A vos
2: no, porque para mí Castrilli hacía una interpretación de reglamento muy celosa.
1: No hacía una interpretación. Él cumplía con el reglamento. Una patada artera era roja directa.
6: 20 años,
2: no, pero estoy diciendo, el reglamento también está para interpretar si tiene un espíritu el reglamento.
6: Sí.
2: Que esto también lo dicen los árbitros cuando hablas en off. Al aire van a decir, no hay que...
6: El espíritu en una jugada, no en una cuestión reglamentaria donde dice sí o no, punto.
2: Pero la cuestión reglamentaria, ¿qué dice? Que no se pueden poner 6 extranjeros.
6: Sí. ¿Y entonces?
2: Pero no dice que la sanción debe ser la expulsión.
6: La sanción es... comprame 20 caramelos y traemos los 20 caramelos.
2: El Tribunal de Disciplina entiende que con la sanción económica está zanjado.
1: Vamos a ir a la pausa.
5: Creo que el escribano Mirjans de alguna manera aclaró el tema cuando dice no puede haber una pena capital para
2: alguien que roba una manzana.
5: Para alguien que roba una manzana.
1: Los voy a dejar con una sonrisa. Mientras traigan los 20 caramelos, está todo bien.
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8: 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Estamos en todo el país. Entre Ríos. A 9 kilómetros al norte de la ciudad de Concepción del Uruguay, sobre el Arroyo de la China, se encuentra el Palacio Santa Cándida. Fue uno de los emprendimientos industriales más importantes de Urquiza, constituyendo el saladero más grande del país a mediados del siglo XIX. Lleva ese nombre en honor a la madre del prócer, Cándida García. Las instalaciones del saladero contaban con las técnicas más avanzadas para la época, incluyendo un largo muelle de madera con ferrocarril para servicio de los veleros mercantes que arribaban al puerto. 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

0: Monterrey. Muy bien, en la continuidad de Paseo Nacional, 1:23 PM, vamos al encuentro de Pablo Barovero en Santa Fe. Bueno, hay mucho para hablar con Pablo, de los Juegos Suramericanos y también de las novedades de Unión y Colón. Pablo, bienvenido.
1: ¿Cómo te va, Nico? Buenas tardes. En estos momentos, en el velódromo de Rafaela, doble medalla plateada para la delegación argentina. Continúa en el segundo lugar en el medallero detrás de Brasil. Ayer aquí en la capital de la provincia fue una jornada histórica para el deporte argentino, teniendo en cuenta que tanto las Leonas como los Leones le ganaron a Chile en la final del hockey y obtuvieron sendas medallas doradas. La verdad, gran rendimiento, como había pasado en Rosario el día lunes, para masculino y femenino del rugby seven, en este caso para el hockey, que también se alzó con las dos medallas de oro que estaban en juego en la rama femenina y masculina. Hoy el handball, en lo más destacado desde el punto de vista de los deportes de equipo, van a estar jugando 19:30 ante Brasil, el clásico sudamericano. Por lado de los equipos de Santa Fe, este receso del que hablábamos, que tendrá Unión hasta el partido contra Boca del 4 de octubre, esto es el próximo domingo, no este, sino el que tendremos en unos 10 días. Allí el conjunto dirigido por Leonardo Madelón va a enfrentar a los del Vasco Arruabarrena. Ayer, partido amistoso para los que habitualmente son suplentes en el Tatengue, y victoria 4-0 contra San Martín de Progreso. Es un equipo de la Liga Provincial. Meuli en el arco, Rubio, Isla, Aymar y Bruno Pitón, Aguirre, Perezuti, Giacone, Grela, Ramírez y Cerrudo. Fue el once titular que puso Madelón. Victoria, digo, 4-0 en el estadio 15 de abril. Y por lado de Colón, un par de novedades positivas tienen que ver sobre todo con la posibilidad de que el técnico Iván Delfino, para jugar el sábado ante All Boys, recupere a Pierre Barrios y a Darío Sarmiento, y un par de cuestiones negativas para el armado del equipo, porque Rasmussen y García se están realizando estudios y podrían quedar afuera. Va a atajar Tomás Jiménez, que hace un año, desde el 21 de septiembre del año pasado, ante Morón, un empate sin goles en Santa Fe, en el Brigadier López. Hace un año que no ataja como titular en el conjunto sabalero. Budiño tiene una lesión que lo va a dejar afuera un mes de las canchas, así que Delfino deberá recurrir a su arquero suplente.
0: Perfecto, Pablo.
2: Una cosa que le quería comentar a Pablo, claro, porque recién decías, Pablo, de esta medalla dorada en la prueba Madison. La estábamos viendo recién en Deporte B. Espectacular, ¿eh? Estábamos todos enganchadísimos con la definición.
1: Sí, fue una definición realmente apasionante. Vale la pena destacar, por lo menos en mi caso, me imagino que muchos de los que hemos visto esta carrera no somos especialistas y por ahí no estábamos tan acostumbrados a este tipo de competencias y disciplinas. Una de las que nos está llamando mucho la atención es sin duda el ciclismo, porque la verdad que es apasionante, sobre todo ya en la etapa de definición de cada una de las carreras, pero hay varias disciplinas que a uno, la verdad, le llaman la atención, va aprendiendo sobre la marcha. Todos los deportistas hasta el momento que han hecho público su parecer en relación a los Juegos destacan como uno de los mejores de los últimos tiempos lo que está sucediendo en la provincia de Santa Fe en cuanto a la infraestructura, el nivel de competencia que hay, y por supuesto que la delegación argentina acompaña con un medallero brillante, ¿no? Manteniendo ese segundo lugar bastante detrás de Brasil, pero afianzándolo por delante de Colombia.
0: Muy bien, Pablo, perfecto con todo lo que estás contando allí desde Santa Fe. Renovamos el contacto jueves y viernes.
1: ¿Cómo no? Un abrazo grande.
0: Pablo Barovero, allí desde la provincia. Bueno, un día como hoy, de 1778, nace Mariano Moreno, fundador de la Gaceta de Buenos Aires. En 1973 se muere Pablo Neruda, el poeta del popolo, uno de los escritores más importantes.

0: momentáneo, ¿eh?
1: Fue... Eso que Caleri no quiso jugar la revancha, por eso se hizo amonestar para no jugar la revancha contra Boca.
0: Para mí son los momentos donde el hincha silba al futbolista para condicionarlo, cuando no tiene estatus de ídolo, pero después si viene lo aplauden, no es que tiene una relación como el hincha de Sala, del hincha de Racing con Salas.
2: Bueno, y hoy se cumple un cuarto de siglo, 25 años de aquella famosa conferencia de prensa donde Carlos Bianchi lo dejó hablando solo a Mauricio, que es Macri, en aquella rueda de prensa con los periodistas cuando Bianchi había tomado la decisión de irse de Boca. Su contrato finalizaba el 31 de diciembre de ese 2001 y precipitó esa aparición de Macri.
0: Mauricio, no nos convirtamos en esos programas de la tarde donde uno discute con otro y busca la complicidad de, lo que, de los periodistas. ¿Cómo es eso que es una conferencia de prensa de lo mejor que ha dado la historia del fútbol argentino?
2: Bueno, se levantó Carlos Bianchi
0: Mauricio, no,
2: con
0: no,
2: la
0: no.
2: prestancia que tiene Carlos.
0: ¿Qué troema?
2: Y lo dejó hablando solo a Mauricio Macri. Repasamos las vías de comunicación, Nabila.
3: 11-3-870-7485. Escribe Mariano desde Entre Ríos y pregunta cómo se titula el tema musical que hace de apertura del programa.
2: That's Life es la versión que elegimos de Sinatra, que cantó en el Carnegie Hall en el año 1974.
3: Respondida la pregunta para Mariano, muy buenos días amigos, espectacular tu introducción de hoy, Nicolás, dice Orlando desde Núñez. Los periodistas parecen empleados, una parte de Boca y una parte de River, dice Ángel, indignado. Saludan por aquí desde Jujuy, comentarios chicos muy parciales, desde Jujuy, Argentina, dice Víctor. Y saludan por aquí de parte de Nelson, que después leemos los mensajes.
2: Noticias, 1:30 de la tarde.
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5: 1:30 en la República Argentina. Mejora la salud de Mirtha Legrand. El informe de Miriam Mariotto.
6: Tal como estaba previsto, el sanatorio Mater Dei difundió un parte médico con la salud de Mirtha Legrand. Dice que continúa mejorando día a día de la neumopatía que motivara su internación con buena evolución. Permanecerá internada durante los próximos días con el fin de mantenerla bajo control y brindarle los cuidados y contención adecuados. De no mediar cambios, el viernes habrá un nuevo parte médico. Esto está firmado por el director médico del sanatorio Mater Dei, el doctor Enrique Echagüe.
5: Proyecciones de crecimiento para Argentina. La Organización para la Cooperación y el Desarrollo Económico pronosticó una mejora de la actividad del 2,6%. Además, prevé una mejora en la inflación con una variación anual del 30,8%. La OCDE, además, espera que siga el crecimiento de la actividad al estimar un avance de 3 puntos y que se profundice la desaceleración de la variación de precios. La ciudad amplía la exención de patentes. El gobierno porteño anunció que regirá para autos de más de 20 años. La medida abarca a cerca de 152.000 vehículos que dejarán de pagar el impuesto desde 2027. El cielo se encuentra parcialmente nublado en la ciudad de Buenos Aires, temperatura 13 grados 9 décimas, humedad 57%.
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0: La continuidad de Pasión Nacional, 1:33, confirmadísimo el partido de los cuartos de final de la Copa Argentina, el domingo a las 5:00 p.m. en Rosario, entre Racing y Boca. La mejor data del equipo de Avellaneda la tenemos aquí en Nacional junto a Fabián Codevila. Pomelito.
1: ¿Cómo te va, Nico? Un abrazo grande para vos, para los compañeros y los oyentes. Estábamos bien dateados, la verdad, nos fue llevando por el camino de la buena información el querido amigo Leo Gallego desde temprano. Tuvimos siempre la certeza de que el partido se iba a hacer a esa hora, en ese lugar. Solo faltaba la confirmación oficial y Racing entonces sabe que deberá ir a jugar ese partido sin que se le haya levantado la sanción que Racing tenía. Y esto lo recordamos, Nico. No puede llevar ni bombos, ni banderas, ni redoblantes, nada. Con lo opuesto, el hincha de Racing, y esto es una decisión que ha tomado la seguridad de la provincia de Santa Fe, de la ciudad de Rosario, con respecto al último partido, hace casi un año, cuando enfrentó a River y Racing encendió bengalas cuando promediaba el segundo tiempo, lo que originó algún disturbio dentro del campo de juego y por eso fue sancionado. Este Racing, Nico, que trabaja de cara a lo que es este partido, pensando en el equipo, la buena noticia que recibió ayer fue justamente la de Canavo, que nosotros adelantábamos sin tener la par de sus compañeros, y es muy, muy probable que sea el reemplazante de Saracho, salvo alguna contingencia de último momento. Nico, el equipo que se va preparando para afrontar este encuentro, como venimos contándole al oyente, Cambeses en el arco, una especie de línea de cinco en el fondo, con Canavo y Nacho Rodríguez como laterales por derecha y por izquierda respectivamente, con Mateo Martínez, con Marco Rojo y Escudero, los tres centrales, en el medio de la cancha, con Ortegoza, con Leo Pérez y con Lodico, y Lautaro Díaz y Maravilla Martínez, la dupla ofensiva de este Racing, insisto, que va en busca de este partido para salvar el año, ¿eh? No le queda, salvo que después una cuestión que tiene que ver con poder ganar 3 o 4 partidos le permita ingresar a la zona de los 8 que clasifican y después en los mata-mata pueda revertir la historia. Lo de Racing ha sido muy flojo, un año futbolístico realmente para rever y para pensar a futuro, porque se le van 70 puntos y Racing no acumula la cantidad de puntos necesarios. Sí. Ya empieza el año que viene no a preocuparse, pero sí a mirar de reojo.
0: Yo quiero consultarte, ¿qué pasaría ante una eventual derrota de Racing con Boca en la Copa Argentina con Boivoda?
1: Y la verdad que no sé si tiene mucho margen y mucho plafón para continuar, Rico. Pero por una cuestión, va de lo personal, digo, es algo que lo banquen. Yo creo que está todo dado como para que, si esto suceda, y no queremos ser pájaros de mal agüero, ni mucho menos, yo creo que se podría dar un interinato si Boivoda termina decidiendo su salida. Yo creo que Romero y Agüed continuarían hasta fin de año y habría un replanteo futbolístico serio en Racing. No sé si se podrían bancar ya en la continuidad de Sebastián Saja como manager, ni siquiera la Secretaría Técnica encabezada por Javier Wainer, que ha hecho todo mal desde su llegada a Racing. No ha hecho nada bien, y esto lo quiero remarcar, porque muchos le caen a Saja, es cierto, es el responsable, pero lo otro se cocina mucho más adentro, en la Secretaría Técnica.
0: Bueno, pero ¿quién lo puso a Wainer? ¿Lo puso Milito?
1: Claro.
0: Bueno, ahí tenés al responsable mayor.
1: Pero además, no es que es de ahora, desde la gestión Milito presidente, sino que ya había estado en otra etapa con Milito como manager, y en esa etapa, este mismo Javier Wainer fue el que trajo a Garré con osteocondritis, trajo un arquero venezolano, Olces, que tenía menos manos que Clemente. Después trajo a Casierra, un 9 colombiano que medía 2 metros y no cabeceaba. Después trajo a Fertoli y a Reñero. Por los dos gastó casi 9 millones de dólares y dieron en parte de pago a Donati. Entonces, Rodríguez Beban, un lateral derecho que pasó sin pena ni gloria, uruguayo. Y así se han acumulado muchos jugadores. Ni hablar de estas 4 libros de pases que ha tenido desde su llegada, ¿no? Si repasamos y vemos el dinero que gastó por jugadores intrascendentes, realmente es llamativo que siga sosteniéndolo Milito, y que además diga, para los que consultamos, que tener una secretaría técnica minimiza el error en la contratación. Y la verdad que fue todo lo contrario.
0: Sí, en este caso lo maximiza.
2: Tome, te digo algo, se lo dije a Santiago Lucía. La clave del domingo es llegar a los penales. Cambeses es infalible y Rojo.
3: Ojo que Montero
2: no erra también. Penales.
3: Montero es bueno también, ¿eh?
2: ¿Pero Montero juega?
1: No.
3: Pero no está en Colombia. No está Montero.
2: Montero
3: no
2: llegar juega, a los penales, claro. Pome.
1: Montero no juega. Y bueno, Racing ya tiene una mala experiencia en la última definición por penales con Boca.
4: Sí, y Boca es el equipo más ganador en el fútbol argentino en la serie de penales.
2: Y de todos.
4: Porque además
2: Cambeses es el rey de los penales.
4: Perdón, y la grandeza de Racing no permite pensar un partido como vos lo estás planteando, Javier.
1: No, yo totalmente.
0: Por supuesto.
1: Yo creo que Racing tiene las armas como para lastimar a Boca. Porque más allá de haber mostrado una muy buena, un muy buen nivel en el último tiempo, desde la llegada de Arruabarrena, Boca es un equipo al que Racing le puede hacer daño. Por ahí era distinto ante Vélez, pero Racing sabe, y Boca también lo sabe. Ayer, Nico, lo comentábamos y lo volvemos a ratificar. En los últimos 15 años es el equipo que más veces le ganó a Boca, y ese no es un dato menor, porque en definitiva te termina jugando en la cabeza este tema. Así que veremos de qué manera se desarrolla el partido. Insisto, Racing pensando en este gran partido y gran oportunidad de revertir la imagen con sus hinchas y con sus socios de cara a lo que puede llegar a ser el gran objetivo del año, tratar de llegar a la final de la Copa Argentina.
0: Muy bien, te mandamos un gran abrazo, Fabián.
1: Abrazo grande para todos.
0: Fabián Codevila, ¿y el equipo de Boca?
3: No, en relación a eso, volviendo a los penales. Primero que volvió a entrenar con normalidad a Ayrton Costa, que yo no creo que vuelva a jugar de titular, porque tampoco es un titular inamovible y porque lo está haciendo bien Jager Herrera, pero recordemos todos que Bray también es especialista en la materia.
0: Sí, es verdad.
3: Aquel fatídico partido contra Alianza Lima lo llevó a Gago a pensar, bueno, nunca sabemos cómo se desclasifique.
0: Pero Marchesín se va a fin de año, ¿eh?
3: No, pero estaba pensando,
2: pero claro, esa definición la perdió Bray. La definición con Arias.
3: Está bien, pero Gago lo pone por ser especialista.
4: Sí, y porque había ganado una en Rosario contra Gimnasia y había atajado cuatro penales. Cuatro atajó en una definición.
3: Cuatro penales.
4: Cuatro.
3: Yo no veo grandes cambios pensando en el partido del
0: próximo. Equipo totalmente titular, salvo el caso de Álvaro Montero.
3: No, claro, claro, porque pero aparte después no tiene...
4: Hay que guardar a Paredes.
3: No tiene...
0: No, ¿qué te pasa?
3: No tiene... ¿Cómo? No tiene partido.
4: Físicamente.
0: No, ¿cómo Paredes va a tener libre el domingo?
4: La final de la Sudamericana.
2: La clave de Boca no es Paredes, es Ascasíbar.
3: No tiene...
2: Es el alma de Boca, el ruso Ascasíbar.
0: Nati, pone una cortinita porque...
3: No.
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0: Ahora sí, el futbolista más importante que tiene Boca es Paredes, por encima de Casiver.
4: No saben nada, hay que guardarlo.
2: No tienen ni idea de
3: eso.
0: No lo vienen a buscar los equipos del mundo a Casiver. Sí lo quieren a Paredes.
2: Lo querían todo a Casiver. Lo quería River. Claro. Se lo llevó Boca, igual, lo quería de afuera.
3: Igual marquemos la diferencia. Paredes es jugador clase A, ya lo demostró en Mundial.
0: Por supuesto.
3: Casiver jugó en Europa, pero jugó en...
0: ¿En Alemania te parece poco?
3: Sí, no me parece poco, yo no jugué nunca al fútbol. Pero Alemania es una liga inferior a las principales del mundo.
2: Vaya a ser la tercera o cuarta liga de Europa.
0: Está bien, a ver, vos crees que es casi...
3: Pero no compares a uno con otro.
4: Son otra categoría.
2: Yo no estoy comparando. Yo estoy diciendo, Paredes es un jugador, por supuesto, todos lo reconocemos.
4: De élite.
2: Pero el alma de este Boca es el ruso Ascasíbar, que no le falte nunca Ascasíbar a Boca.
3: El espíritu de Boca.
2: Es el espíritu, o sea, guerrero, combativo.
3: Que cataliza el
2: que hace goles.
3: Junta, huevo.
2: Pero más que eso.
0: Bueno, perdón, y luego participa Santiago. Destacó Guillermo Barros Schelotto que Leandro Paredes es un futbolista excepcional y que es un ser superior y que es de lo mejor, que el mejor futbolista de nuestro país.
4: Y probablemente, sí. Aparte volvió en un muy buen nivel, no con una edad tan avanzada, sino con mucho para dar, y con el nivel de compromiso también, que afronta cada uno de los desafíos que tiene con la camiseta de Boca, y obviamente la incidencia en el juego. Cuando empezás a ver los partidos del fútbol argentino, en lo que juega Paredes, te das cuenta de lo que estamos hablando en esta mesa, de que Paredes es otra categoría que el 99% de los jugadores que pisan la cancha del fútbol argentino.
3: Comparable solamente es un jugador en el fútbol argentino total. Con Di María.
4: Claro.
3: Y estamos hablando de dos campeones del mundo.
2: Sí. Bueno, está Diego Almada también. Está Angelito.
4: Todavía Correa. No alcanza esa categoría.
3: No.
4: Angelito puede ser que lo metas ahí. Lo cole. Porque Angelito está teniendo un momento en River.
3: Muy bueno.
4: Desde el compromiso, fundamentalmente, y el carácter, y haciéndose cargo de la conducción de River, y por supuesto con el talento y la jerarquía que tiene, que lo califica, lo
3: bueno,
4: acerco.
3: Bueno, el otro día le dije a mi amigo Daniel Campos, que me invitó a participar de su programa en el canal de YouTube, que para mí Leandro Paredes es el mejor 5 del mundo, y estoy convencido.
2: No, epa. Tenemos a Rodri,
3: campeón del mundo. Vos lo tendrás, yo no.
2: Líder de la selección campeona del mundo.
3: Por supuesto no, que no es el ánimo comparar. Sigo pensando que el mejor 5 que vi en mi vida se llama Fernando Redondo.
2: Ahora, en la selección no era titular Paredes.
3: Perdón, terminó siendo titular en el equipo de
2: Calonia. Pero no era de los fijos.
3: En el otro mundial, en el 2022, empezó como titular y terminó como suplente. Y en este, empezó como suplente y terminó como titular. Al revés.
6: Claro. Estoy pensando en la final. ¿Pero inició Paredes la final? ¿Con España?
3: Sí, claro. Sí, creo que sí. Sí, por supuesto. Estuvo en el equipo titular. Pero bueno, es importante. Yo creo que Milton Delgado no tiene el reconocimiento que debiera tener.
2: Es cierto. Porque aporta mucho, pero por ahí no luce tanto.
3: Por supuesto que el ruso tiene experiencia, tiene una trayectoria importante en el fútbol. Pero eso es lo que juega a favor de Milton Delgado, que juega con la experiencia de un veterano de 37 años.
6: Te voy a decir algo que tiene Escasíbar y que tiene muy pocos volantes de esas características.
3: Tiene gol.
6: Y en este deporte tener gol es decisivo.
3: Sí, es fundamental.
4: Le voy a dar en la derecha a Damián en lo que dijo de Leandro Paredes. Participación en la final. No fue titular.
3: Mira, que
4: tiene mala memoria. La mitad de la cancha de Argentina fue De Paul, Enzo Fernández, Macalister y Nico Once.
3: Bueno, ahí me ganó Vicente en esto.
6: No, es el primer cambio. Pero aparte recuerdo una jugada muy puntual que intenta cambiar Scaloni. Ya un partido que venía bastante contrariado porque Argentina no tenía la pelota. Y al primero que pone es a Paredes.
3: Claro. Sí,
2: pero tampoco le sacó la pelota.
6: No, si
3: la tuvo España.
6: Si siguen jugando ahora, Argentina no la tocaba.
3: No. Es verdad. Bueno, ahora sí, Nati, tenemos la pausa merecidamente. Lo veo ahí al señor Zarratea. ¿Qué dice Zarratea?
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0: bien en el día del cumpleaños de Julio Iglesias, 83, uno de los artistas más extraordinarios de toda la historia, con una historia muy particular con el doctor Bilardo.
1: Muy particular, cada vez que Bilardo escucha esta canción se emociona, porque escuchando esta canción reflexiona, lo lleva a su vida que se olvidó de vivir, porque él le dedicó toda su vida al fútbol, y cuando la escucha se emociona por su esposa Gloria, por su hija. Él dedicó su vida al fútbol.
2: El muy portero bien. Del Madrid.
3: Exactamente, llegó a estar en la plantilla de la primera del Real Madrid, Julio Iglesias.
2: Y fue la lesión lo que le hizo.
3: Y un accidente, cuando él estaba dentro de un automóvil, un choque, genera que él termine con múltiples fracturas, termina internado, lo tienen que operar, y en ese momento él empieza a tocar la guitarra. Hasta ahí no había tenido demasiado vínculo con la música.
0: Yo no sé quién es el artista español más, el que más les gusta a cada uno. En el caso mío Serrat, y en el caso de ustedes pueden elegir otro. Lo que sí reconozco es que es el artista más importante de España a nivel internacional.
2: ¿Qué parece, Rafael?
0: No, Julio está por encima, Rafael.
2: ¿Por encima, Rafael?
0: Sí, me parece que sí. Dos mensajes con Nabila, recordamos las vías de comunicación y me voy a Rosario.
4: 11-3-870-7485, buenas tardes, equipo de Pasión. Lo más antifederal es que el estadio de River sea, entre comillas, el mejor del continente, tan frío, gris, de estética europea, y claro, tan porteño, dice Pablo desde Tucumán.
1: Igual, mirá, voy a responder por Nicolás, no soy abogado. Hay cosas que no son federales o no federales, ¿eh? El mejor estadio de la Argentina es el de River, lo marca, la capacidad, la estética, los ingresos del estadio,
3: ¿qué quieren comprar?
1: Y la FIFA, que además tiene para 100.000 espectadores, Pablito, 100.000 espectadores.
4: Maipú 555, te está esperando Damián. Hola, buenas tardes, me acompañan en la siesta para terminar los trabajos de la facultad, saludos desde Entre Ríos, dice Facu.
0: Bueno, Facu, te mandamos un gran abrazo.
3: Estudia,
0: voy al encuentro de Facundo Paredes, así seguimos hablando de los Juegos Suramericanos. Facundo, estás en el aire.
5: Hola Nicolás, equipo, ¿cómo andan todos por allá? Exactamente, estamos en una nueva jornada de los Juegos Suramericanos aquí, presente en el Parque Independencia, donde se desarrolla la mayoría de las disciplinas que se disputan en Rosario. Uno de los atractivos, sin lugar a dudas, de la jornada de hoy será el fútbol, que ahora a las 14 nada más juega las semifinales Argentina-Perú, por un lugar en la final del próximo viernes, lo que en principio aseguraría una medalla. El viernes se sabrá en la final a partir de las 15 si será de oro o de plata, pero bueno, esperemos que Argentina esté ahí. Equipo confirmado, el de Diego Placente para este duelo ante Perú en semifinales, Máximo Leguizamón, Fernando Closter, Nicolás Marchitiar, Matías Atas, Thiago Pérez, Joaquín Salas, Facundo Carrizo, Santiago Espíndola, Ian Zubiabre, Franco Domínguez y Ramiro Tulián, estos dos últimos los goleadores hasta ahora del equipo de Diego Placente, que como decíamos, desde las 14 juega en las semifinales en estos suramericanos ante la selección de Perú, Chile y Paraguay. Será luego de la otra semifinal, como decíamos, por un lugar nada más y nada menos que en la final del próximo viernes de estos Juegos Suramericanos. Esperemos ver a Argentina allí peleando por la medalla dorada. En estos momentos me encuentro en el estadio de Provincial, aquí en el Parque Independencia. Se viene una final en tenis de mesa. Está por arrancar el partido entre Argentina y Chile en dobles. Horacio Cifuentes, Santiago Lorenzo van a enfrentar por el oro a la dupla chilena Burgos y Gómez. Eso arranca en breve, como algunas de las cuestiones destacadas para la jornada de hoy en los suramericanos.
0: Bien, Facundo, y la información de Central, que se prepara para jugar la final de la Supercopa del sábado frente a Estudiantes de La Plata.
5: Bueno, Rosario Central, como decíamos ayer, pierde a Campas. Me parece que no llega como favorito a esta final el próximo sábado ante Estudiantes de La Plata. Yo, para poner en cuestión un tema que veo que se está pasando de largo y que tiene que ver, en este caso, con el partido que van a jugar también aquí en Rosario, Boca Racing, Copa Argentina el domingo. Pienso en lo difícil que sería la organización. Pongamos en el caso hipotético de que Central salga campeón el sábado, que vuelva acá a festejar el domingo. Bueno, habrá que estar atentos ahí a un posible cruce de hinchadas, insisto, en el caso de que Central gane y que haya festejos aquí en la ciudad de Rosario, porque el otro día domingo en el mismísimo Gigante de Arroyito juegan nada más y nada menos que Boca Racing, dos grandes por cuartos de final de Copa Argentina, así que a prestar atención a esa posibilidad.
0: Bien, perfecto. Hay mucho ruido ambiente ahí porque estás en el lugar de los hechos. ¿Algo de Newell's para contar?
5: Exactamente. Bueno, Newell's se prepara, arranca una semana más que tranquila y larga, teniendo en cuenta que no tiene otra competencia, de cara al próximo partido, después de lo que fue la victoria. Mucho tiempo pasó Newell's sin ganar de visitante, así que se prepara por ahora con Kudelka, todos los jugadores a disposición de cara a esta semana larga que tendrá el equipo hasta el próximo partido.
0: Muy bien, Facundo, en la próxima hora, si crees que es conveniente volver al aire, tenés, por supuesto, la prioridad.
5: Perfecto, estaremos atentos sobre todo a lo que sucede en la final de dobles de tenis de mesa, que ya está por arrancar. Ese es el ruido que escuches de fondo, así que cuando haya novedades al respecto, volvemos.
0: Muy bien, perfecto. Facundo Paredes desde Rosario, vamos a estar siguiendo en el programa el partido que van a jugar Perú frente a la Argentina a partir de las 2 de la tarde.
6: Ya sí. Arranca, ya arranca.
0: Ya empieza.
6: Hablando de Newell's.
0: Sí.
6: El arquerito de Newell's, del cual se hablan maravillas, Reinatti, es seguido por River Plate.
0: ¡Epa!
6: Es seguido por River Plate. Sabido es que hay un tema con Beltrán, que tiene que renovar contrato, que incluso tiene ofertas de afuera. Se habla de nombres importantes, Bono, Musso. Pero atención, porque River ya habló. Dirigente de River, ya hablaron con dirigente de Newell's para saber las condiciones por Reinatti.
0: Santiago Beltrán es un arquero de una proyección para mí extraordinaria. Por supuesto que empezó muy bien, después creo que tuvo un bajón, como evidenció justamente todo River, que derivó en la salida de Coudet y la llegada de Leonardo Poncio. Bueno, y de Estudiante de La Plata, que juega la final con Central el sábado.
1: Y bueno, piensa ese... Estudiantes están muy con guardia alta para el partido del próximo domingo. Porque
3: ¿quién es el árbitro? Tiene una historia Central Estudiante.
1: Herrera, si no me equivoco. Darío Herrera. Uno de los... Sí, sí, búscalo. Es Darío Herrera.
3: Es un nuevo cruce de del partido del espaldarazo.
1: Sí, sí, el día que los jugadores de Estudiantes se dieron vuelta y a partir de ahí Estudiantes viene terminado octavo contra Central primero, le gana y a la postre Estudiantes es campeón.
3: Exactamente. Ahí nace el seudónimo Secanuca. Más allá de lo que sucedió con el dirigente Nakis y Tapia, pero a Central se lo vinculó y se lo empezó a etiquetar de esa manera después de...
1: Estudiantes es el club que más enfrentado está con la AFA. Porque
6: ¿y el que más campeonato ganó?
1: Lo de River es más un paso de comedia, va a Sadicarlo, dice queremos un torneo diferente, bueno, dice todo por la galería.
3: No le crees, Sadicarlo.
1: En el caso de Verón se enfrentó...
3: Sí.
1: Y fue campeón, hizo el estadio. Bueno, de hecho, el día... Chiqui Tapia recorrió el estadio de Estudiantes. Hubo un momento...
0: ¿Con Verón?
1: Donde tenían una mejor relación.
3: Sí,
1: sí, sí, cuando Verón asume como presidente, lo invita, sí. No me acuerdo si directamente fue al estreno del estadio, después lo vio, hay algunas fotos que quedaron para siempre. Las fotos que no sacaron nunca, Úbeda y Riquelme la tienen
0: Tapia. No sé por qué te preocupa tanto esa foto, por favor.
3: Ahora se ponen a la venta las entradas de Racing Boca a través del sitio Deportivo.
0: Ah, ¿sí?
3: Sí, desde las 21:30... pueden comprar tanto los hinchas de Racing como de Boca. Hoy, 21:30, los hinchas de Racing después van a tener que pasar por las boleterías del Estadio Presidente Perón para
6: retirar de
3: la entrada, y también tienen la posibilidad de hacerlo en Rosario. Lo propio pasa con los hinchas de Boca.
0: Bien, en la próxima hora vamos a escuchar a Enrique Sacco, que en las últimas horas le habló al socio independiente, va a ser candidato a presidente. Toda la vida Enrique estuvo vinculado al mundo del periodismo, de la radio y de la televisión, respectivamente. Tengo el gusto de conocerlo, Enrique, tengo mucho respeto por la figura de él. Una cosa es ser periodista, estar vinculado a los medios, y otra cosa muy diferente es ser dirigente de un club.
6: Bueno, pero él ha tenido varias participaciones. Acordate que estuvo cuando Sportivo Barracas lo llevó a Bolívar.
3: A Bolívar.
6: Ahora está con Barranca Fútbol Club, que acaba de ganar el torneo promocional amateur, en la final con Social Argentino de Televisión, que es un club que se organizó en las barrancas de Belgrano.
3: Y ahora, el armado anterior de Independiente no estuvo con Grindetti, porque empezaron a publicar algunas fotos, porque él en su discurso dice, nosotros nunca estuvimos, y rápidamente en las redes funciona así, empezaron a subir fotos de Enrique Sacco con dirigentes actuales.
1: Sería récord mundial en todo el globo que un presidente del club, dos presidentes consecutivos de un club, sean o tengan la misma profesión. Periodista. Doman Sacco.
0: Claro, Fabián Doman.
1: Es verdad que no nos acordamos que Doman estuvo porque duró 4 minutos como presidente independiente.
0: 30 segundos, te diría. Bueno, tenemos en la próxima hora de Paseo Nacional, vamos a estar con los 3 amistosos de la selección argentina en Córdoba y los 2 partidos en la cancha River con el equipo de Martín Perazzo y de Fútbol Show Nacional. Nos queda 1 hora de programa hasta las 15. Ahora llegan las noticias a Radio Nacional, las 2 de la tarde en la República Argentina.
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8: Las 2 de la tarde en la República Argentina. El presidente Javier Milei destacó la caída de la pobreza. Lo hizo al finalizar su discurso ante la Asamblea General de la ONU, donde sus palabras se centraron en el reclamo de soberanía de las Islas Malvinas.
9: Es decir, con lo cual, digamos, estamos cumpliendo todas las promesas, hemos terminado con la inseguridad, digo, pensar que teníamos 9.000 piquetes por año, hoy son 0, estamos en los índices, en los indicadores de homicidios más bajos de la historia, pero la idea es esta, es que la economía siga creciendo, la pobreza de niveles del 27% la bajamos a la mitad, o sea, del 57 a la mitad, y sacamos 14 millones de personas de la pobreza.
8: Alerta rojo por lluvias rige para la cordillera de Río Negro y del sur de Neuquén, donde se esperan lluvias fuertes y persistentes que en las zonas más altas pueden ser en forma de nieve. En tanto, fue elevado a naranja en el oeste de Neuquén y la zona cordillerana del norte de Chubut, mientras que en el noroeste de la provincia permanece en amarillo.

0: Cerrará el paso Cristo Redentor por mal tiempo. El informe de Victoria Lupu desde Radio Nacional Mendoza.
1: El paso a Chile quedará cerrado temporalmente este miércoles debido a las condiciones de transitabilidad en alta montaña. Según informaron las autoridades, desde las 15 se suspende el tránsito en Uspallata, del lado argentino, y en Guardia Vieja, en Chile. En tanto, a partir de las 17 quedarán cerrados los complejos aduaneros que forman parte del corredor internacional. El estado del paso será revisado nuevamente el jueves a las 8, cuando se realizará una evaluación de las condiciones de transitabilidad.
0: Actualizamos ahora el estado del tránsito con Ernesto Arriaga.
2: Demoras en el puente Alsina, el colectivo tuvo desperfectos mecánicos hacia provincia y hay demoras de 10 minutos porque hay un solo carril. Puente La Noria normal, puente Pordón normal. Manifestantes se están juntando en la zona de 9 de julio y Belgrano, y luego van a ir caminando hacia el Congreso de la Nación, donde está la manifestación de jubilados. Por favor, en el sector, trata de circular con suma precaución. Aeroparque y Ezeiza operan con normalidad.
0: En la ciudad misionera de Puerto Iguazú, donde nos podés escuchar por AM710 y FM99.1, temperatura 19 grados 5 décimas, humedad 55%, cielo parcialmente nublado. En la ciudad de Buenos Aires, temperatura 13 grados 9 décimas, humedad 57%, cielo parcialmente nublado.
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0: La segunda hora de Pasión Nacional, 2:04 por la M870, las 48 de Nacional en todo el país y el canal de YouTube de la radio. Ya se juega el fútbol de los Juegos Suramericanos, Argentina y Perú, buscando la final del torneo.
1: Está lleno el estadio, lleno, total, sí, claro. De bote a bote.
0: El Parque de la Independencia.
1: Sí, el Marcelo Bielsa, el
0: coloso. El Estadio Marcelo Bielsa.
1: Entiendo que las entradas eran gratuitas o tenías que reservarla, pero no eran pagas, digamos, ¿no?
0: Bien, ahí está el dato. Vamos a saludar a Nabila Hatib, recordando los datos del tiempo en la Ciudad Autónoma de Buenos Aires, el pronóstico para el fin de semana.
2: Bueno.
0: Y tendremos que buscar para luego, Nabila, el pronóstico para la Ciudad de Rosario el domingo cuando van a jugar Racing y Boca.
2: Quizás nos estamos anticipando un poco de acá el domingo, siendo que recién es miércoles. Pero aquí en la Ciudad de Buenos Aires en alza la temperatura, 17 grados 6 décimas es la marca actual. Para mañana se espera una mínima de 11, una máxima de 23, va subiendo lentamente camino a los 25 para el viernes. Y en respuesta a tu requerimiento, en la ciudad de Rosario, en la provincia de Santa Fe, 17 grados 6 décimas, el cielo ligeramente nublado, muy similar a lo que sucede aquí. Para mañana se espera una mínima de 10 y una máxima de 27. Claro, es tanta la humedad que empieza a sentirse el calor.
0: Muy bien, vamos a estar con Martín Perazo y con el equipo de Fútbol Show Nacional.
1: Miguelito Brindis, el
0: no, Gareca. El,
1: no,
0: vamos
1: el que
0: a estar,
1: tiró el centro.
0: Sí, creo que sí.
1: El Miguelito.
0: Que es Miguel. Vamos a estar el domingo con el partido entre Racing y Boca por los cuartos de final de la Copa Argentina con el relato de Martín Perazo y todo el equipo de Fútbol Show Nacional. Voy a saludar a Gerardo Murúa en el centro del país, allí en Radio Nacional Córdoba. Gerard.
3: El gusto de saludarte, Nico. Buenas tardes. El gran abrazo para vos, los compañeros y toda la audiencia. Hermosa jornada en Córdoba, cerca de 25 grados, sol a pleno, apenas un poco de viento, nada que ver con las jornadas anteriores. La verdad que vamos camino a un fin de semana de 30 grados en Córdoba, así que otra jornada primaveral aquí en la capital de los cordobeses. Lo que llama la atención en una jornada tranquila donde los equipos entrenaron por la mañana pero no hay mayores novedades, Nico, es el clásico de reserva. El torneo Proyección tiene su fecha de clásicos esta semana y a las 19 juegan en el Julio César Villagra Belgrano y Talleres por el torneo Proyección. Van a bajar a algunos de los que están con los planteles de primera a reforzar estos equipos, así que va a ser un clásico realmente interesante. El pibe Gutiérrez, que convirtió ante Estudiantes de Río Cuarto, Bono, Gribol, el Gonzalo, se le rayan entre algunos de los que van a jugar en Belgrano, Chamorro, Dávila, Barón, Giovanni Baroni, algunos de los que Talleres va a bajar a jugar el clásico de reserva, así que va a estar muy interesante el de esta tarde. Entre los titulares del torneo sudamericano que se está jugando a la semifinal, Argentina tiene al héroe del otro día, Ramiro Tuliano, el hombre de Belgrano, y a Joaquín Salas, el lateral de Talleres. En lo futbolístico, entrenamientos tranquilos, el instituto debe reemplazar al Arcón, seguramente lo hará Masachesi en defensa ante Independiente. Talleres intenta recuperar a Baloyes, Belgrano a Adrián Sánchez, pensando en el clásico del 4 de octubre.
0: Muy bien, ya vuelvo contigo. Recordamos lo que dijimos en la apertura del programa. Thiago Almada y Juan Foy fueron desafectados de la selección argentina. Almada está desgarrado y Foy no se recuperó de la lesión que se originó en Europa. Vamos a escuchar a Enrique Sacco, que es periodista, candidato a presidente Independiente, y en su presentación dijo lo siguiente.
4: Independiente es parte de mi vida desde siempre. Desde mi familia me hice hincha de Independiente por mi papá y por mi abuelo. Crecí con un Independiente protagonista, siempre, acostumbrado a las grandes competencias, a las grandes hazañas, a los logros, a ganar, a ser el orgullo nacional por el reconocimiento en el mundo. Hoy me preocupa profundamente lo que veo. Desde hace muchísimos años que Independiente comete los mismos errores, acumula problemas, improvisa y toma decisiones equivocadas, o al menos decisiones que no comparto o que no compartimos. Lo que veo me duele, creo que nos duele a todos, nos genera tristeza, diría que más que tristeza, nos genera bronca. Independiente necesita un cambio rotundo, una renovación total, un aire nuevo y fresco. Llegó el momento de involucrarme y de involucrarnos. No puedo ni podemos quedarnos mirando desde afuera. Por eso tomé una de las decisiones más importantes de mi vida. Voy a ser candidato a presidente de Independiente en las próximas elecciones por la agrupación Movimiento Independiente Auténtico. Somos un grupo de socios que llegamos por primera vez a la política independiente, que nunca participamos de ninguna de las comisiones directivas anteriores
5: y que tenemos el compromiso de dedicarnos todo el tiempo independiente con absoluta responsabilidad.
4: Esto es innegociable para nosotros. Gente nueva que esté dispuesta a colaborar.
0: Bien, hasta ahí Enrique Sacco, lo más importante. Cuando tengamos la chance de hablar con él, le vamos a preguntar por qué en su momento Enrique apoyó al oficialismo y ahora cambió de opinión. Vamos a ver las elecciones en Independiente. Aquí el problema es la deuda que tiene Independiente y que va a haber, me parece, demasiados candidatos a presidente, salvo que la oposición vaya toda junta, que es algo que parece improbable a esta altura de los acontecimientos. Vamos a saludar a Mariano Carabajal en el Jardín de la República, allí en Tucumán. Hola, Mariano.
6: Nico, querido, ¿cómo estás? Saludo para vos y para todos los compañeros. Un Atlético que de a poco va volviendo a la provincia, porque después de la derrota frente al Docibe en Mar del Plata tuvieron días libres, porque venían de una Copa Argentina en medio de la semana, y Falcioni, al tener recién el 3 de octubre partido oficial frente a Barraca Central, le dio descanso a su futbolista, excepto Cleber Ferreira, que se ha sumado a la selección paraguaya y ya se está entrenando con esa selección, esperando por los amistosos que se le vienen, y obviamente que va a ser baja también para el partido frente a Barraca Central. Con el objetivo puesto también y atento a lo que puede llegar a pasar con toda esta novedad de Copa Argentina, porque es uno de los protagonistas de esa competencia, que ya está en semifinales y esperando por rival que va a ser Estudiantes o Platense, partido que se va a jugar el 1 de octubre.
0: Bien, perfecto. Mariano, ¿algo más desde Tucumán?
6: Sí, San Martín, que se prepara para jugar el próximo domingo a las 21 horas, partido que va a ser con público visitante, donde los hinchas de San Martín van a poder viajar a la provincia vecina para alentar a un San Martín que llamativamente pasó de tener como primer objetivo jugar una final a modificar objetivo y tratar de entrar en reducido, que por ahora se está quedando afuera, y ahora llama la atención y mira hacia abajo, está 9 de Chacarita, que es el que está descendiendo de categoría, Orfila, y la necesidad de sumar para que tampoco lo ponga en apuros la tabla de abajo, pensando también en entrar en reducido, que es el primer objetivo ahora de San Martín de Tucumán.
0: Bien, Mariano, ¿cómo está el tiempo allí en el Jardín de la República?
6: 23 grados, previo a feriado provincial, que es el Día de la Virgen de la Merced, patrona de lo que es la Batalla de Tucumán. Así que bueno, esperando también por ese día, hoy a la noche habrá algunas actividades especiales y obviamente que el día se presta para que sea un día previo muy bueno, y mañana con buenas expectativas y un día que va a estar especial para el hipódromo, porque se va a correr la carrera principal a nivel país, que es el Gran Premio de Batalla de Tucumán, que es el epicentro de todos los hipódromos, mañana a 19 horas.
0: Muy bien, Mariano, la seguimos, muchas gracias.
6: Abrazo grande.
0: Mariano Carabajal desde Tucumán, actualizamos el fútbol de los Juegos Suramericanos, se juegan 12 minutos del primer tiempo en el Parque de la Independencia, Argentina y Perú están empatando 0-0. Vuelvo a Córdoba con concepto federal nacional en todo el país. Gerardo, viste que Gareca acaba de confirmar algo que habían adelantado ustedes, fundamentalmente vos, como el Negro Romero, pero vos diciendo que antes de Sampaoli los dirigentes de Talleres se comunicaban con él. Qué lástima que lo eligieron a Sampaoli y no a él, ¿no?
3: Lamentablemente, porque además Gareca le hubiera puesto un impermeable a Andrés Fassi que nadie más le puede dar. Sin lugar a dudas, Ricardo Gareca ocupa junto a Fran Darío Kudelka y en otros tiempos Ángel Abruna, Roberto Zaporiti y Rubén Bravo, la galería de los mejores técnicos de Talleres. Gareca es intocable. Si hubiera llegado a tener un acuerdo con Gareca, fácil no hubiera tenido los problemas que tiene.
1: ¿Y por qué no se dio? ¿Por qué no se dio el vínculo?
3: Bueno, el propio Tigre contó que a pesar del llamado a Andrés Fassi lo agradeció, pero no se dieron las condiciones. Él en ese momento todavía no estaba de vuelta en la Argentina y tenía algún compromiso todavía allí en territorio colombiano, entonces no pudieron llegar a un acuerdo, por lo menos es lo que escuchamos de Ricardo Gareca en estos últimos días. No tuvo que ver con diferencias con Andrés Fassi, sino con los momentos que no coincidieron, según dijo el Tigre.
0: Ojalá que le vaya muy bien a Omar de Felipe, pero me parece que en un futuro no tan lejano, Talleres debiera volver a tener en cuenta al Tigre, me parece.
3: Nico, sin lugar a dudas, Debería ser, lo mejor que le puede pasar a Talleres es que Omar de Felipe tenga un buen rendimiento, porque Talleres necesita puntos, inclusive pensando en el año que viene. Pero a la hora de buscar certezas, Ricardo Gareca y Frank Darío Kubelka son las alternativas principales. Cualquier oposición que tenga alguna chance de pelear la paz en una supuesta contienda política, seguramente los elegiría como bandera, pensando en una posible victoria.
0: Gerardo, me interesa tu opinión, más allá de la precisión informativa que tenemos a diario en nuestro programa, de lo que nos cuentan de los Juegos Suramericanos, Facundo Paredes de Rosario y Pablo Barovero de Santa Fe. ¿Cómo son los Juegos en cuanto al medallero para nuestro país?
3: De una forma previsible, buen rendimiento, sabiendo que Brasil está lejos, aún con un equipo B, es un gigante del mundo del deporte Brasil, ante el cual Argentina en estos tiempos no está en condiciones de competir. Pelear el segundo lugar del medallero con Colombia, si hablamos pura y exclusivamente de medallas, es lo lógico, y Argentina se está imponiendo en esa batalla, lo cual es una muy pero muy buena noticia. Ha tenido buenos rendimientos la delegación argentina, medallas previsibles, pero también algunas sorpresas importantes. Me parece que cumple con las expectativas previas la delegación argentina, y después en cuanto a la presencia de público y la infraestructura, ha sido espectacular lo de los Juegos Sudamericanos de Santa Fe. Por arriba de sus predecesores, Cochabamba, Asunción, 4 y 8 años antes de que estos, Nico.
0: Sí, por supuesto. Recién hablábamos de fútbol, vos hacías mención a los técnicos más importantes que ha tenido Talleres en la historia, hablabas del paraguas protector que hubiera significado Gareca para Fácil. ¿Podemos incluir en esa lista de técnicos históricos también al Pato Pastoriza, por ejemplo?
3: Sin lugar a dudas, 4 ciclos en Talleres, muy respetado, muy querido, siempre dándole buenos resultados a Talleres. Omití al Pato Pastoriza y le pido disculpas en el lugar que nos esté observando o escuchando. La realidad que también es uno de los preferidos de Talleres a lo largo de su historia como entrenador.
0: No, pues, viste, no hay problema, por supuesto. En la vorágine, cuando uno hace una memoria rápida, mencionaste a varios históricos, y yo enseguida se me vino el nombre del Pato Pastoriza. Recuerdo, creo que de muy buena relación de amistad con Julio Marvis, alguna vez director de Radio Nacional. Bueno, el vínculo de Julio con el Pato Pastoriza, Julio Marvis de toda la vida hincha de Independiente, y el vínculo venía de ahí, y yo sabía que tenía el respaldo siempre el Pato en Córdoba, y que era un tipo muy querido, inclusive por, en su momento, Gerardo, por Víctor Vizuela, tenía el respaldo también del periodismo de Córdoba.
3: Tenía el respaldo y el respeto del periodismo de Córdoba por su hombría de bien, por ser un personaje tan especial y tan espectacular de nuestro fútbol, sumamente querido en Talleres, a punto tal, Nico, que en algún momento después de la muerte del Pato Pastoriza, su histórico ayudante Capo Horacio Cirrinciones vino dirigiendo un equipo de la B Nacional. Estoy tratando de recordar que si era Almagro, Defensa y Justicia, pido disculpas, recuerdo bien, pero fue ovacionado también Cirrinciones, prácticamente en honor al Pato Pastoriza, que nos había dejado hacía poquito tiempo, marcando un poco lo que significa para el mundo Talleres la figura del Pato.
0: Vos sabés que, a pesar de, lo comparto con vos y con la audiencia, de que fue marginado el Loco Gatti por el Pato Pastoriza después de aquel error del 11 de septiembre del 88, Hugo siempre me habló muy bien de la persona de Pastoriza y también del entrenador. Fíjate que fueron compañeros de cuarto en el Mundial del 66 en Inglaterra, aquel equipo argentino que fue dirigido por el Toto Lorenzo, donde Gatti era el tercer arquero. El titular era Roma, no recuerdo quién era el segundo en ese Mundial, pero Gatti fue como tercer arquero. Y después, cuando Hugo ya había dejado el fútbol, bueno, su último partido fue en Boca en esa fecha que acabo de mencionar, después Hugo decidió ponerle punto final a su carrera. Y años más tarde, el Pato Pastoriza agarró Chacarita, y sé que Cirrinciones lo llamó al Loco Gatti por teléfono y le dijo: ¿te animás a volver al arco? El Pato te quiere para Chacarita. Y después Hugo no quiso, y bueno, pero terminó muy bien. Y después, cuando muere el Pato, el Loco fue al velatorio, y sé que lo quiso y lo respetó mucho Hugo Gatti a José Omar Pastoriza. Bueno, Gerardo.
3: Sí, perdón, Nico, se me fue totalmente el audio, se me fue totalmente el sonido, pero Llegué a escuchar desde muy lejos las disculpas del caso, pero sí coincidiendo totalmente con lo que vos decías.
0: Muy bien, ya vuelvo contigo en un rato. 0-0 el partido entre Argentina y Perú en el fútbol de los Juegos Suramericanos, 18 minutos del primer tiempo. Javier, y luego la pausa.
1: Bueno, hablábamos de la revolución Jürgen Klopp en la selección alemana, que se va a estar estrenando mañana jueves frente a Países Bajos en el Johan Cruyff Arena, en la fecha 1 de la Liga de Naciones. Fíjate, Damián Zárate, estas son las condiciones, las reglas de convivencia que le ha puesto Jürgen Klopp a los jugadores de la selección teutona. No va a tolerar las llegadas tardes a las cenas. La cena se termina a las 20 horas y el que llega tarde, afuera. Están prohibidos los celulares antes de los partidos en los vestuarios. Los vestuarios antes de los partidos, nada de celulares.
0: Está muy bien, está perfecto.
1: Los futbolistas no podrán cortarse el pelo en la concentración. Tienen que venir con el pelo corto. Bueno. O corto o largo, pero nada de peluqueros en la concentración alemana.
0: Eso me gusta,
1: Durante los torneos, las visitas de familiares van a ser excepcionales, y no libres como ocurría en los tiempos de Julian Nagelsmann. Así que
7: mano dura
1: de Jürgen.
7: ¿Sabes quién tuvo una?
1: Que Jürgen está visto como lo contrario.
7: Una,
1: ¿no?,
7: medida que generó bastante revuelo también, que tiene que ver con las tangentes del fútbol. Por supuesto, Zinedine Zidane, que se había convertido en algo de muchísima repercusión, que en las convocatorias de Francia, acá pasa algo parecido, se bajaban del auto los jugadores y cuando entraban a la concentración...
1: Era un desfile de modas.
7: Exactamente, se había transformado en un desfile de modas. Tal es así que varios jugadores cobraban unos cuantos millones de dólares por las marcas que le daba la ropa para hacer ese recorrido, porque eso después repercutía en el mundo. Y Zinedine dijo, se terminaron los desfiles.
8: Pasa cuando vienen los jugadores de selección argentina.
7: Por eso te digo, que no era tan distinto. En Francia ya estaba casi institucionalizado.
1: Acordate de las gorritas en la época del Coco.
0: Claro, que estaban vendidas, es cierto. Bueno, mira, un jugador exquisito como Zinedine Zidane, ¿no?, que haya terminado. A mí me gusta el desfile. La gente que se viste muy bien, por supuesto, acá se ponen cualquier cosa. Más allá... hay una indumentaria de los clubes, por supuesto.
7: Sí, de los clubes, pero los jugadores de la selección distinto, porque ya es cierto, habían empezado a agarrar esa onda o a imitar...
1: Rodrigo De Paul,
7: ¿sabes? De Paul, Otamendi, sí. Había varios.
0: Por supuesto que era otra época del fútbol argentino, pero fue el mariscal Roberto Perfumo, y siempre lo recordamos y con una sonrisa, el que impuso la moda del saco y la corbata en las concentraciones, impecable. Bueno,
1: pero el Racing del 66 iba de corbata y saco y corbata a todos lados.
0: Propio de la época. Muy bien, tenemos la pausa.
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0: En la continuidad de Pasión Nacional, 2 de la tarde, 24 minutos, voy al encuentro de Juan Ignacio Gijón en el móvil de Nacional. Hola, Juani.
1: ¿Qué tal, Nico? Un placer estar aquí en el aire de Pasión Nacional con ustedes. Ya falta muy poco para que comiencen los amistosos de la selección argentina, que se está entrenando en los predios de Seiza allá, con el plantel totalmente completo. Van a ir llegando algunos jugadores, precisamente, más que nada, de Estudiantes, que están jugando, pensando en lo que va a ser el partido del fin de semana frente a Rosario Central. Tomás Palacios estoy hablando, y se empieza a preparar el hincha de la selección argentina. El lunes se pusieron a la venta las entradas de lo que tiene que ver el partido contra Bolivia, en Córdoba, en el Mario Alberto Kempes, en donde sorprendentemente todavía no se vendieron todas las entradas. Las generales se agotaron en cuestión de minutos nada más. Todavía quedan algunas plateas. Recordamos que es un partido con aforo al 50%, una capacidad reducida. Este jueves, mañana a las 6 de la tarde, a través de la plataforma Deportic, se van a poner a la venta las entradas que tienen que ver con los partidos del 3 de octubre y del 6 de octubre contra Benín y contra Burkina Faso. Estos dos partidos, el primero de ellos contra Burkina Faso, también con aforo del 50%, y el de Benín, en donde va a ser la despedida oficialmente de Lionel Andrés Messi. Para eso sí se espera que las entradas vuelen en cuestión de segundos y estén totalmente agotadas, teniendo en cuenta que en el primero de estos dos partidos también va a haber aforos reducidos.
0: Claro, claro. Bueno, anda preparándote, porque los dos últimos partidos de la selección argentina se juegan en el mejor estadio que tiene el país, que es el de River, que queda en el Bajo Belgrano, un reducto que vos conocés y bastante.
1: Y no tengas dudas, Nico, que va a generar muchísima repercusión y revuelo, no solamente en el hincha argentino, que va a venir seguramente de todas partes del país y del mundo, sino que también en los medios de todo el planeta, medios seguramente de Estados Unidos, de Inglaterra, de España, de cualquier portal deportivo del mundo va a querer estar cubriendo este evento, uno de los más significativos, por lo menos en los últimos años de la historia de este deporte, porque se retira nada más ni nada menos que el mejor jugador de la historia del deporte de la selección nacional.
0: Muy bien, te mandamos un abrazo, cualquier cosa volvemos.
1: Abrazo, Nico.
0: En presencia, Santiago, y los últimos minutos de Messi con la camiseta argentina.
2: Sí, conmovedor, ¿no? De decirlo de esa manera. Ya lo hemos vivido cuando vino, primero cuando jugó el último partido oficial y todo lo que se había generado. Va a ser la última vez que Messi juegue por los puntos. Después, la última vez que vino a jugar un partido oficial, previo obviamente a este ante Benín, que se había vivido una situación similar. Y ahora sí, formalmente, ya es la última vez que vista la camiseta de la selección argentina.
3: Ahora, se está viendo los entrenamientos. Por ejemplo, frente a Bolivia no puede jugar Enzo Fernández. El Cuti va a ser el capitán, sí. Pero da la impresión de que Enzo Fernández va a ser el líder del equipo.
2: Y va a tener un
3: tanto
2: lugar
3: así que para mí, sí. No sé si no le van a dar la 10, porque asoma como el gran eje futbolístico del equipo.
0: La 10 se la tienen que dar a Nico Paz, ¿qué te pasa?
3: Bueno, pero Nico Paz no es titular, va a tener el protagonismo, Enzo, para mí...
0: Tampoco me parece que Enzo Fernández merezca la 10. Es un gran jugador, todo campeón del mundo, pero de ahí a llevar la 10...
2: Algún partido se le dio a Thiago Almada, ¿no?
3: Sí.
0: Ah, Thiago, ahora, sí,
3: Enzo hoy es el jugador argentino de mejor nivel a nivel mundial.
0: Eso nadie lo discute. ¿Qué dice Zarratea? ¿Cómo anda? Lo extraño, Zarratea.
4: Me gusta que pase eso. mañana, cuando arranque...

0: Avenida La Plata de San Lorenzo. Mañana Piatti tiene que responder, o debería responder, veremos qué pasa en la audiencia, respecto a esta propuesta que le va a hacer San Lorenzo, donde está parte de derecho de televisión, parte de porcentaje que tiene que cobrar de algunas transferencias que ya se hicieron, sí, y veremos si Piatti acepta o no. Pero bueno, mañana pues un día institucionalmente muy importante para San Lorenzo de Almagro.
1: Dicen que está muy preocupado por estas horas el presidente Marcelo Culotta.
0: Sí, lo contamos ayer, esta posibilidad de llamar al concurso de acreedores. Estuve hablando con alguien que se dedica a estas cuestiones y me dijo, mirá que llamar a un concurso de acreedores, la dirigencia de San Lorenzo tiene, más allá de los pasos que tiene que ser, aprobado por comisión directiva, después aprobado por una asamblea, es el paso previo a que si sale mal, tengas un juez manejándote el club.
2: Lo que pasó
0: con Comunicaciones,
2: con Racing, con Lalín, cuando convoca la convocatoria de acreedores.
0: Claro, claro. Pero, o sea, San Lorenzo va a llamar a una convocatoria de acreedores. Se van a limpiar las deudas, veremos qué es lo que ocurre. Y en base a eso, si no cumplí con los pagos, aparece el otro.
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4: Dos y media de la tarde en la República Argentina. Diego Santilli se reunió con el gobernador de Chubut. El informe de Liliana Arias desde Casa de Gobierno.
5: Con el objetivo de abordar la agenda parlamentaria y repasar los temas de interés común entre la Nación y Tierra del Fuego, el jefe de gabinete Diego Santilli se reunió en Casa Rosada con el gobernador Ignacio Torres. Se hizo especial hincapié en el presupuesto 2027 y el avance de tratamiento en el Congreso y la iniciativa referida a la reforma política. En lo que refiere al proyecto de zona fría, oficialmente se informó que Santilli le ratificó a Torres que la ley que establece el régimen de zona fría se mantiene inalterable para la población patagónica.
4: La ciudad baja el impuesto a las patentes de autos. El gobierno porteño redujo el tributo para 6 de cada 10 vehículos, mientras que el resto va a pagar lo mismo que este año. Además, en 2027, 152.000 autos dejarán de pagar el impuesto, ya que el beneficio por antigüedad pasa de 25 a 20 años. Tiroteo en un banco de Lomas del Mirador. 3 delincuentes ingresaron a la sucursal de Banco Galicia en la localidad bonaerense, pero uno fue reducido por los clientes. Uno de los ladrones efectuó disparos, aunque no hubo heridos. El cielo se encuentra algo nublado en la ciudad de Buenos Aires. Temperatura 17 grados 6 décimas, humedad 43%.
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0: Estamos en la continuidad de Pasión Nacional con una temperatura totalmente invernal en el comienzo de la primavera que repasamos junto a la señora Nabila Khatib.
1: No tan invernal, ay, 17 grados, ¿no? 6 décimas.
2: 17.6.
1: Sí, buenísimo. Estamos más cerca de los 20 que de los 10.
0: Tenés razón, sí. Pero hace frío igual.
1: Bueno, porque está fresco, porque está algo nublado el cielo en la ciudad de Buenos Aires. De hecho, ya hoy estaba pronosticado 18 de máxima y es lo máximo que llegaremos.
3: Bueno, ahí está. Cielo algo nublado.
1: Sí. Y mañana 11 grados de mínima, 23 de máxima, se empieza a animar y se empieza a romper la barrera de los 20 grados de máxima. Algunos mensajitos que llegan al 11-3-8-70-7-4-8-5. Buenas tardes, saludos.

0: Desde Río Grande, Tierra del Fuego, José Sosa, Guillermo y Franco, desde Yacimiento YPF. Desde Salta Capital, saluda por aquí con las buenas tardes Marce, y nos opina Matías de Bahía Blanca, los jugadores tienen que ir con el pelo corto y con la indumentaria correspondiente.
1: Muy bien, Santiago, un toque con actualizamos el fútbol de los Juegos Suramericanos.
2: Sí, en el primer tiempo, el seleccionado que dirige Diego Placente en las semifinales, 32 minutos, empata 0-0 con Perú. Recordamos, la otra semifinal se juega a las 17, Paraguay frente a Chile. La Argentina, en un estadio de Newell's repleto, buscando la clasificación a la final, empata 0-0 con Perú.
1: Muy bien, me da mucho gusto saludar a María Carasatorre, que junto a Tiziana Bonucci salieron cuartas en natación artística. Mi nombre es Nicolás Álvarez, estamos con el equipo de Pasión Nacional. Hola María, bienvenida.
3: Hola, ¿qué tal?
1: Bueno, contanos cómo fue la participación y contanos, contale más que nada a la audiencia nacional en todo el país, ¿qué es la natación artística?
3: Bueno, la natación artística es un deporte acuático, muy artístico. Consiste en nada, con una temática, una música, en algunas rutinas seguir elementos técnicos y en otras cumplir una cantidad de un cierto reglamento que está pactado, para nada, conseguir el mayor puntaje posible. Nosotras estuvimos compitiendo el fin de semana pasado junto al equipo y bueno, con Tizi el dueto, acá en Rosario, así que nada, fue una experiencia súper linda, súper nueva para mí, la verdad, así que muy muy contenta.
1: Bueno, y este deporte acuático que tanto nos gusta, ¿cómo es el tema de la música, la elección de la música?
3: Intentamos elegir una música que sea una temática, más que nada, lo artístico es muy importante, entonces tener una música que pueda seguir una temática o una idea está bueno para tener mayor impresión artística, pero nada, buscamos algo que nos guste, algo que nos haga disfrutar un poco más la rutina y que también llame la atención, ¿no?
1: Claro, recién mencionaste por ahí con emoción Rosario. ¿Qué significa para ustedes que los Juegos Sudamericanos se hagan en el país y particularmente en la ciudad de Rosario y en la provincia de Santa Fe, claro está?
3: No, la verdad, muy contentas. Algo que nunca nos había pasado es tener tanta hinchada argentina y estar rodeada de gente que nos apoya y nos sigue, ya sean familiares, amigos y gente que no nos conocía y que nos iba a ir a ver. La verdad que nos emocionó un montón a todas y una experiencia súper nueva.
1: María, ¿y el próximo objetivo a nivel deportivo cuál es?
3: Bueno, está el año que viene el clasificatorio para los panamericanos que se van a hacer en Lima, así que estamos ahí a full con eso a nivel selección y después a nivel nacional, bueno, también sigue habiendo torneos, pero más que nada con la mente en eso, en poder clasificar y la panamericana en Lima el año que viene.
1: Bien, y ahí no hay que dejar de trabajar nunca porque no es solamente el cuidado de lo físico, sino también es fundamental el tema de la alimentación.
3: Sí, todo, todo. Nosotras, bueno, justo mencionaban a Tizi, que también compite conmigo, que es de Buenos Aires. Así que nada, es arreglar el calendario para poder coincidir y entrenar todas juntas. Y nada, cada una seguir cuidándose tanto en lo físico como, bueno, lo que decís, la alimentación y todo, aparte para llegar con el mejor rendimiento.
4: María, ¿cómo se da el comienzo en este deporte? Es como un poco con la música, ¿no? Una guitarra puede haber en cualquier casa, pero si alguien se decía tocar el saxo, lo propio. Y acá, contigo, ¿cómo inicias?
3: Bueno, yo voy al Club Gimnasia de Esgrima. Acá en Rosario es el club como más grande con que lleva el deporte. Y hacen siempre una muestra a fin de año, entonces me llamaba mucha atención. También mi prima, que es Camila Rey, hacía también el deporte. Y nada, yo me llamaba muchísimo la atención todo lo que hacía ella, siempre que le iba a ver y todo. Entonces, nada, decidí arrancar para probar, a ver si me gustaba y enganché y me quedé ahí a full.
2: ¿Hay una tradición argentina? Digo, uno siempre también, en relación a lo que recién te preguntaba Damián, siempre también va en referentes, en espejos, que en todas las disciplinas son muy importante tenerlos. ¿Tuviste vos alguno de los nuestros o de las nuestras en quien mirar, en quien fijarte?
3: Bueno, como dije antes, mi prima fue un gran referente. Siempre la admiré muchísimo y quise seguir un poco lo que ella hacía. Y también acá en Rosario están las Messi Sánchez, que fueron olímpicas. Así que también muy, como muy grandes referentes para todas.
4: ¿Y en este tiempo pudiste encontrarte con otros deportistas, en línea a lo que te consultaba recién Santiago, con otros deportistas de otras disciplinas que admires?
3: La verdad que no estoy muy metida en otros deportes, pero bueno, sí, todos los deportistas que nos representan y que nada, dejan el cuerpo y todas las cosas a un lado para poder representarnos, la verdad que son una gran admiración. Cualquiera que se esfuerce para representar al país, son de admirar.
2: María, en el trazo de objetivos, en el diseño que se viene mirando para adelante, imagino que deben estar los Panamericanos y después el sueño de los Juegos Olímpicos. ¿Pasa por ahí más o menos en el trazo grueso los objetivos?
3: El sueño olímpico siempre está, obvio. La verdad que es la máxima meta que puede tener un atleta, pero todavía creo que nos falta un poco para poder conseguir esa meta, un poco de trabajo para poder clasificar y todo, pero bueno, sí, obvio que sería mi mayor sueño.
1: María, desde Pasión Nacional, desde nuestro humilde programa, nos gusta darle difusión al resto de la actividad deportiva que no tiene que ver precisamente con el fútbol, porque sabemos que los medios masivos de comunicación no tienen demasiado espacio, así que seguramente no va a ser la primera ni la única vez que charlemos, volveremos a comunicarnos para que nos cuentes de tus sueños, que seguramente tienen que ver con llegar a participar de los Juegos Olímpicos en el 2028, ¿te parece?
3: Sí, buenísimo, la verdad que les agradezco un montón por esto que dicen de poder difundir otros deportes, está buenísimo, nos ayuda un montón.
1: María, te mandamos un beso, muchas gracias.
3: Un beso grande, gracias.
1: María Casatorre, que participó junto a Tiziana Bonucci en los Juegos Suramericanos, salieron cuartas en natación artística, una buena nota justamente por la protagonista.
2: Sí, claro, por supuesto, y la posibilidad también para todos de encontrarnos con nuevas disciplinas, con ponerle el ojo, por conocer las historias de vida, de esfuerzo, de compromiso, que hacen obviamente a que el deporte argentino pueda ir dando de a poco pasos hacia adelante.
1: Se termina el primer tiempo en Rosario, Argentina y Perú en el fútbol del sub-19, están empatando 0-0.
5: Y hablando de la selección argentina, de esta posibilidad cada vez más cierta de que Lionel Scaloni siga al comando de la selección albiceleste, todo apunta hacia la Copa América.
2: Sí.
5: ¿Dónde se va a jugar la Copa América 2028? Es sí. La pregunta que se hacen en este momento en la Confederación Sudamericana.
2: ¿No tiene sede todavía?
5: Todavía no tiene sede. Estados Unidos, por supuesto, se propuso para realizarla, pero hay un inconveniente.
2: ¿Cuál es?
5: Que la Copa América se juega el mismo mes que va a estar en disputa los Juegos Olímpicos de Los Ángeles.
2: Ah, okay. Claro.
5: Entonces, ahí hay un inconveniente como para que Estados Unidos organice la competencia.
4: A nosotros nos deben la organización de una Copa América, que sí. La trasladaron de Argentina a Brasil, el gol de Di María. Esa Copa América,
5: claro,
4: iba a ser en la Argentina, la pandemia...
5: Y se pasó a Brasil.
4: La pasó a Brasil.
5: Pero en este caso, el país que gana opciones para organizar la Copa América, si finalmente no se hace en Estados Unidos...
2: ¿Cuál es?
5: Ecuador.
2: Mira vos, con el muñeco.
5: La Ecuador del muñeco. Es la gran candidata para organizar la Copa América 2022.
4: Con Gallardo. Y anfitriones, grandes candidatos.
1: Bueno,
5: Ener Valencia no juega.
1: No, ponele, estoy en la misma sintonía que Zárate. Me parece que la República Argentina, dicho con todo respeto, es mucha mejor sede que Ecuador, ¿no?
2: Bueno,
1: y merecería que la Copa América se juegue en este país.
5: En Ecuador se jugó, ¿te acordás? Y ganó Argentina. Batistuta fue
2: claro.
5: Goleador de esa Copa América.
1: El capo máximo. Gerardo, volvemos a Córdoba contigo.
6: ¿Cómo no, Nico? Y Cacho Borelli definiendo la serie de penales ante Brasil y Colombia.
1: Sí, sí, es verdad que el equipo...
6: Y el boliviano Marco Sandi, lamentablemente, casi frustrándole la carrera a Darío Franco.
1: Aquel equipo de Coco Basile que salió campeón, no mostrando un fútbol extraordinario para nada, pero... fue el mejor equipo de aquella competencia.
4: Uno los tiene, bueno, usted lo tiene más claro, yo soy un poco más chico en eso.
2: Sí.
4: Para mí son la misma consagración.
2: No, había sido mucho mejor el equipo de Chile que
4: por
2: el
4: eso,
2: de Ecuador.
4: No, pero usted lo tiene separado en la cabeza, sí. Yo soy algunos años menor a ustedes, vi algunos compactos,
2: sí,
4: pero
2: claro.
4: Lo tengo, para mí es como la misma selección.
2: Pero por eso te ilustrás acá. En este
4: claro, porque sí sé que en alguna de esas competencias la rompió toda Leo Rodríguez,
2: Chile 91.
5: Y lamentablemente el equipo del Coco en la Copa América de Venezuela, los muchachos se la pasaron mucho en la pileta y...
1: Bueno, pero hoy
5: la final con Brasil 3-0.
2: No, pero jugó una Copa América extraordinaria.
5: Extraordinaria hasta la final, que pierde con Brasil por goleada.
2: Riquelme, Messi, Crespo, estaban todos.
4: ¿Sabes quién jugaba ese equipo?
2: Estaban todos.
4: ¿Sabes quién jugaba?
2: Perón.
4: El primero que lo cobijó a Messi. Verón. Juan Sebastián Verón.
1: Claro, el día antes de la final me dice el profe Fleita, che, estos muchachos se la pasan mucho en la pileta.
4: Bueno, pero pará, recordemos, estuvimos ahí con Santiago en el 2007, hacía todos los días 44 grados de temperatura.
2: Sí, no, una temperatura. Maracaibo fundamentalmente era una cosa.
4: En esa Copa América es donde Messi desafía la física.
2: El gol a México.
4: Le mete un gol a México.
1: Un gol inolvidable.
2: Claro.
1: Gerardo, no te dejaron protagonista, no te dejaron ser protagonista, te están arruinando la carrera. Vamos a tener la pausa y después de la pausa te vamos a dar todo eso, si el teléfono,
2: claro,
1: jurame que el teléfono lo tirás a la cañada, jurámelo por favor, ¿eh?
6: Dale, con mucho gusto, con mucho gusto.
1: Pero tiralo de verdad, en serio que no sirve más, tiralo, dale.
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7: Datos del tiempo. Por la mañana, vientos huracanados de 200 kilómetros por hora, maremotos, terremotos y granizo. Y por la tarde, desmejorando.
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0: Muy bien, nos llama urgente Facundo Paredes desde Rosario con una noticia de último momento. Facundo, vamos.
1: Hola, ¿cómo les va? Buenas tardes a todos. Acaba de lograr la Argentina de tenis de mesa medalla de oro, partido bravísimo ante Chile. Horacio Cifuentes, Santiago Lorenzo, son los ganadores en este caso. A ver si sostengo acá a Santiago, que voy a intentar acercarme a Santiago Lorenzo, insisto, ganador, medalla dorada en estos Juegos Sudamericanos en ping-pong. A ver, Santi. A ver acá, perdón la desprevención, acá tengo a Horacio, uno de los protagonistas. Un segundito, estamos para Radio Nacional en vivo. Bueno, primeras sensaciones después de lograr este oro.
2: Sensaciones, no, la verdad muy feliz, la verdad ganar acá en casa es un sentimiento único, muy feliz de llevar el oro porque es una pareja que son mejores que nosotros en los papeles y ganar este partido fue durísimo.
1: Además, sobre todo el arranque complicadísimo, pero bueno, después tiempo lo pudieron revertir.
2: Sí, creo que tuvimos un poco de fortuna, la verdad, algunos puntos de suerte en el final que nos beneficiaron, la verdad, hay que reconocer, habíamos perdido hace poco tiempo con ellos, sin chance, y ahora, bueno, ganar acá un orgullo, ¿no?
1: Gracias.
2: Gracias a vos.
1: Bueno, ahí estábamos hablando con Horacio, uno de los puntales de esta victoria del equipo argentino, en este caso la dupla que conforman Horacio Cifuentes y Santiago Lorenzo. Gran victoria, un arranque muy complicado, la verdad que una desventaja al principio compleja, parecía que la cosa iba a estar complicada, fue una tarde complicada para ellos, pero bueno, lo pudieron revertir y de esta manera se quedaron con la victoria, el oro, un nuevo oro para la delegación argentina, en este caso de la mano del tenis de mesa, de la mano de Horacio Cifuentes y Santiago Lorenzo.
0: Impresionante, Facundo, con la nota, recordá, ¿quién le ganó la Argentina en tenis de mesa para quedarse con la medalla de oro?
1: Le ganó a Chile, a la dupla chilena, de Gómez, se me borró el otro apellido, pero bueno, fue la dupla chilena, que eran los candidatos en la previa en este certamen. Bueno, insisto, lo demostraron ser candidatos en los primeros puntos, pero bueno, después hubo paciencia y finalmente logró revertir el resultado, así que bueno, nueva medalla de oro para la delegación argentina.
0: Perfecto, Facundo, te agradecemos muchísimo el contacto ahí desde el lugar de los hechos con las voces de los protagonistas. Recién conversaste con Horacio Cifuentes, que acaban de ganar la medalla de oro en tenis de mesa junto a Santiago Lorenzo. Ahí está. Gracias, Facundo.
1: Abrazo grande para todos.
0: Facundo Paredes, actualizamos el fútbol de los juegos, se terminó el primer tiempo.
3: Exacto, 0-0, ahí sobre el final hubo una jugada de claro penal en favor de Argentina. Claro, no hay VAR en esta competencia y al árbitro, que estaba bastante lejos de la jugada, se le pasó.
4: Un monólogo de Argentina en primer tiempo y se perdió mano a mano terrible.
0: La verdad que sí. Nabila, tenemos más mensajes en el final del programa.
5: Hola, buenas tardes. ¿Cómo están mis amigos de Radio Nacional? Soy Jorge desde Recreo en Santa Fe. Yo soy de Colón y simpatizante del Rojo, pero el estadio más grande es el de River Plate. Muchachos, extrañamos por aquí a Omar Sapienza. Saludos desde el sur, dice Alan desde Caleta Olivia. Y escriben desde Concepción del Uruguay. Muchachos, buen programa como siempre. Cero chances tiene Racing de ganarle a Boca. Es más, puede llegar a ser una goleada de Boca. El momento de uno y de otro así lo muestra.
0: Bueno, es fútbol, es un partido. En 90 minutos, después habrá penales, si hay empate, veremos.
3: ¿Qué tiene que hacer usted, Nicolás, mañana a las 7 de la mañana?
0: No, es ahora dormir.
3: Ah, ¿sí? Porque sí, juega a la Celeste, ¿eh? Con el estreno de Forlán, de Diego Forlán. Va a estar jugando mañana a 7 de la mañana, hora de nuestro país, allí en Japón, frente a la selección nipona. Sé que le interesa mucho a usted.
0: No, por supuesto.
3: La selección celeste.
0: Entre la sintonía de Nacional y el... bueno, voy a escuchar por el teléfono un rato el relato de mi amigo Alberto Kessman, el relator más importante que tiene la República Oriental del Uruguay. Vuelvo a Córdoba para el final, a toda orquesta de Gerardo Murúa. Prometeme que el teléfono lo tiraste, Gerardo.
2: Le prometo, de hecho, la caña está tan cerca acá de casa, Nico, 100 metros, que lo podemos hacer caminando.
0: Ah, está muy bien, ahí está, ahí te escuchamos 5/5.
2: Bueno, bárbaro, me alegro entonces. Nico, primero que nada, ratificando lo que decía Juan y Gijón hace unos minutos nada más, siguen a la venta las entradas para Argentina-Bolivia el próximo miércoles 30 en el Kempes, agotada la popular Willington, no se habilitó la Artime por el tema del aforo, y agotada la platea Gasparini. Quedan a la venta las entradas más caras, la platea oficial, la platea Ardiles, a 170 mil pesos más el cargo de servicio, unos 8.500, o sea, redondean 178 mil 500 pesos. Entiende que en los próximos días se van a terminar agotando las 28.500 localidades, pero ha costado más de la cuenta. Hace dos días ya y un poquito más que están a la venta las entradas y todavía si uno entra al sitio donde AFA comercializa las entradas, se pueden encontrar localidades para la platea principal. En lo futbolístico para los cordobeses, decíamos, Belgrano espera por Adrián Sánchez, tiene un desgarro y intenta recuperarlo para el Clásico. Thiago Cardoso, como recién comentaban ustedes, ya está en la otra punta del mundo para jugar con Uruguay, con la selección de Diego Forlán, y Belgrano lo va a perder para el Clásico, pero el que sigue teniendo bajas para el Clásico es Omar de Felipe y Talleres. ¿Por qué? Porque perdió a Alexandro Maidana, convocado por Gustavo Alfaro. Ahora Giovanni Baroni, el talentoso volante ofensivo muy joven, juvenil, es convocado a la selección sub-17 que va a jugar en un torneo en Londres, en Inglaterra. También, obviamente, le ha expulsado a Agustín Álvarez Martínez, así que tiene que parchar el equipo, indudablemente, Omar de Felipe, pensando en el Clásico del 4 de octubre.
0: Perfecto. Gerardo, ¿cómo sigue el resto de la actividad de tu día ahí en Córdoba? ¿Cómo está el tiempo?
2: Espectacular el día, Nico, pisamos los 25 grados en Córdoba, hay viento, sí, pero ha rotado al norte, no es fresco como los días anteriores, así que muy, muy agradable para estar afuera en la capital de los cordobeses, y los próximos días va a seguir subiendo la temperatura, 28 para mañana, 30 para la jornada del viernes, así que se viene un fin de semana muy, pero muy lindo aquí en la capital cordobesa. Recordamos, mañana 8:30 juega Boca por la Copa Intercontinental ante el NBA G-League United. Hoy los norteamericanos le ganaron a Beijing Royal Fighters, el mismo rival que le había ganado Boca, por lo cual tanto el equipo estadounidense como Boca ya están en semifinales. Mañana definen el primer lugar del grupo. Ya sabe Boca que el sábado va a estar jugando la semifinal de esta Copa Intercontinental. De acuerdo a su posición y al resultado de mañana, sabrá contra qué rival.
0: Muy bien, te mandamos un abrazo, Gerardo. Muchas gracias.
2: Fuerte abrazo, nos reencontramos el viernes.
0: Gerardo Murúa de Córdoba. Vamos a estar con todo el fútbol, con las definiciones de la Supercopa Argentina, el relato de Sergio Sarratea para el partido que van a jugar Estudiantes y Central, y el domingo vamos, Estudiantes Central, ¿no? Sí,
4: sí, sí, es más importante ese que el otro.
0: Y el, sabes que no, y el domingo...
4: ¿Cuándo un título? ¿Boca Racing da título?
0: No, pero es...
4: ¿Estudiantes Central da título?
0: Da título. Sí, pero...
4: Entonces, ¿cuál es más importante?
0: Para mí el de Boca Racing.
6: No, para mí...
0: Boca Racing, que va a relatar Martín Perazo en el aire nacional en todo el país.
6: Más allá del peso específico de cada uno de los clubes, el partido más importante es el del sábado, porque es un partido máquina de coser.
4: Bueno, perdón, ¿un partido qué?
6: Máquina de coser.
0: ¿Cómo es eso?
4: Explícame en español.
6: Es un partido que borda una estrella en la casaca.
0: Ah, bueno, está bien.
4: Y si la pego con...
6: También.
0: Está bien, me convenciste, está bien.
6: ¿Vos en cuál estás?
0: No, yo creo que es más importante Boca Racing.
6: Ah, perfecto.
0: Mirá la medición de la audiencia y ahí te vas a...
6: No, no, pero con
4: eso no.
0: La medición de la televisión estoy hablando.
6: Y pero eso, ¿has visto espectáculos para 200 espectadores que son mejores?
0: Ah, no,
6: o películas que son más taquilleras.
4: ¿Te gusta ir a ver a vos al cine? Tienen tres personas en la sala.
0: ¿Sabés la cantidad de películas argentinas en otro tiempo que he visto un jueves en el estreno?
6: Solo.
0: 12 del mediodía, único espectador en la sala.
6: Único espectador.
4: ¿Y, bueno, ¿y la película era mala?
0: No, excepcional. Pero era la época, después de la pandemia cambió lamentablemente todo para mal. Era la época que había función de cine a las 12 del mediodía. Eso ya quedó en el tiempo, ¿no? Hay más funciones a las 12.
6: Igual el partido del próximo domingo es muy importante. Para ese juego Boca no va a poder contar con Álvaro Montero. Ahí el nombre propio que se impone es Bray. Yo veo un equipo bastante similar, por no decirte idéntico, al que casi sale de memoria, aunque recuperó a Ayrton Costa, y el que cada vez está mejor, hoy lo vamos a profundizar si querés a la tarde, en el segundo tiempo de Pasión Nacional de 19-20, es Rodrigo Bataglia, que no creo que para el fin de semana, pero hace algunos días ya empezó a hacer fútbol, trabaja cada vez más seguido con sus compañeros, y yo lo veo para fines de septiembre, octubre, sumando algunos
0: minutos. Bueno, el otro día con Eladio se armó una especie de debate que terminó en discusión, pero no para nada importante. No, para nada. Yo sé que Rodrigo Battaglia es hombre del mediocampo, pero la verdad que está tan aceitado el mediocampo Boca que yo creo que Battaglia ahí, no, salvo que Boca siga en la triple competencia, no tiene el lugar. Y sí me parece...
6: Es interesante lo que decís.
0: No, por supuesto. Sí me parece que tendría un lugar en la saga central.
6: Por supuesto. Porque hay que ver cómo huele igual, no lo pensemos. Pues estás hablando de un Rodrigo Battaglia que esté al 100%, Battaglia al 100% es mucho más que Di Lolo.
0: Absolutamente. Para mí... estando bien,
4: seguro?
6: Estando bien,
4: sí. ¿Estás seguro?
0: Física, sí. Para mí, estando bien física y futbolísticamente, es potencialmente titular. Pero para mí,
6: pero
0: el que decide es el Vasco.
6: Pero Sarra, no nos deje, es una mirada futbolera esta. Battaglia.
4: A mí me parece un tipo que no juega, que no es central, jugó de 5, después sí jugó en algún momento como libero, bueno,
6: si
4: pero
6: él,
4: no como central,
6: si es
4: no tiene los vicios de
6: verdad,
4: central.
6: En la línea de 4, una línea de 3, que
4: claro, no es lo mismo.
6: Ahora, en la mitad de la cancha, es el... cuarto volante,
4: sí, igual que
6: porque son Paredes, Ascacíbar y Delgado son inamovibles.
4: Y si no tenía Juan Ramírez, yo
0: bueno,
4: pensé.
0: Ahora que no está Vicente, pues viste, le hizo creer a todo el mundo que Ascacíbar era mejor que Paredes. Hay cosas que no podemos.
4: No, pero sí te puedo decir que Ascacíbar pisa en todas las jugadas el área, es un animal.
0: Pero
4: nadie
0: descree de eso, y por supuesto que tiene virtudes el leoncito que
6: no,
0: es Ascacíbar.
6: No, por supuesto, y aparte es... Ascacíbar tiene dos cuestiones a favor. El tema de catalizador, para mí, de la impronta de Boca, con ese ahínco que tiene. Y además, tiene gol. Un volante con gol es un mucho más que un valor agregado.
0: Sí, por supuesto. Pero bueno, ahí se puede lucir justamente Leandro Paredes con todo ese fútbol de una belleza estética total, porque tiene a dos leones ahí, a Milton Delgado y a Ascacíbar.
6: Sí, sí.
0: No es poca cosa realmente. Bueno, Navila, nos vamos con una temperatura más que agradable en la Ciudad Autónoma de Buenos Aires.
5: 17 grados 6 décimas para mañana, empieza a subir la temperatura con una máxima de 23.
6: Qué lindo, mañana 23 grados.
0: Y recordemos lo que nos acaba de contar Facundo Paredes desde Radio Nacional Rosario, el oro en los Juegos Suramericanos en el tenis de mesa, impactante la victoria del equipo argentino de Horacio Cifuentes, con quien tuvimos el gusto de hablar junto a Santiago Lorenzo, le ganaron a Chile, que eran los favoritos, una gran expectativa. Terminó el primer tiempo en Rosario, en el Parque de la Independencia, en el Fútbol Ojos, Argentina y Perú 0-0.
6: El equipo de Placente, esperamos por el... Mira, ahí está la mascota bailando en el Marcelo Bielsa.
0: Bueno, con una, Sarra, con una convocatoria parece, multitudinaria.
4: Me parece.
6: ¿A quién te parece?
0: Se queda Zarratea en el programa de Nora Brioso y en el Derna Mundo. Y volvemos con mucho gusto a las 7 de la tarde.
4: ¿Las capibaras?
0: No. 7.
6: ¿Cómo hacen vos y Mundo en la misma mesa?
0: Es una competencia desleal, ¿eh?
6: O sea que hubo un encuentro de pelados.
0: Bueno, espera. Espera porque Sinatra va a poner en vereda uno que se quería ir. Lo van a ver a Sinatra si quieren ir antes, es una cosa de loco.
6: Otro que no tenía arriba.
0: No, claro.
4: Produce Pato Yurce y opera Fecundiano.
0: No, pero pará, ¿cómo que no tenía arriba? Siempre tuvo pelo, ¿eh?
6: Se lo compró.
0: No importa. Las 3 de la tarde en el país, vienen las noticias. Llega Nora Brioso y en el resto del país siguen con la programación habitual. Hasta mañana, muchas gracias.
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8: Las 3 de la tarde en todo el país. Cierra el paso Cristo Redentor por mal tiempo. El informe de Victoria Lupu desde Radio Nacional Mendoza.
9: Cierre preventivo del paso internacional Cristo Redentor en la provincia de Mendoza. Escuchamos el informe de Osvaldo Valle, el vocero de Gendarmería Nacional en Alta Montaña.
10: Desde las 15 se va a suspender el tránsito seguro en la zona de Upallate y Guardia Vieja, Chile, debido a que desde las 17 horas se van a cerrar los complejos aduaneros del sistema integrado Cristo Redentor. Esto en función de que se esperan complicaciones con nevada ligera, vientos importantes que pueden complicar la transitabilidad segura.
8: En este marco se emitió una alerta por nevadas de variada intensidad que en las zonas menos elevadas pueden ser en forma de lluvia y nieve mezclada. Llegan otros 6 F-16 a la Argentina. Son los aviones de combate comprados a Dinamarca. Las aeronaves aterrizarán este sábado en el área material Río Cuarto de Córdoba. Con su incorporación, el país tendrá 12 de los 24 cazas operativos contemplados en la compra. Juegos Suramericanos Santa Fe 2026. El informe de Facundo Paredes desde Radio Nacional Rosario.
11: En Rosario, la selección argentina de fútbol enfrenta a Perú por un lugar en la final de los Juegos Suramericanos de Santa Fe. La otra semi, entre Paraguay y Chile, comenzará a las 17, también en cancha de Newell's. En tenis de mesa, por su parte, la pareja argentina Horacio Cifuentes y Santiago Lorenzo enfrentarán por el oro en dobles a la dupla chilena. En tenis, el argentino Lautaro Milón venció al paraguayo Alex Núñez 6-2-6-4. Juan Manuel Lacerna hizo lo propio ante Hernando Escurra, también de Paraguay, por 6-2-6-1. Milón y Lacerna vuelven a jugar juntos en el dobles ante Chile. Hoy también saltan a la cancha en tenis Luciano Ambrosi, Luisina Giovannini y Jazmín Hortensi.
8: Actualizamos el estado del tránsito con Ernesto Arriaga.
12: En la autovía del Mercosur, ante Concordes, en la A015, se está realizando tareas de reparación de calzada, un solo carril, por favor, acatar las órdenes de los banderilleros, máxima 40 kilómetros por hora. El puente Rosario Victoria mañana va a tener importantes reparaciones de calzada, hay partes con un solo carril, va a haber todo un operativo de seguridad vial, acatar las órdenes de policía y de banderilleros.
8: En la ciudad neuquina de Zapala, donde nos escuchás por AM710 y FM93.9, temperatura 8 grados, humedad 85%, cielo nublado con lluvia débil. En la ciudad de Buenos Aires, temperatura 17 grados 6 décimas, humedad 43%, cielo algo nublado.
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1: 3 de la tarde, 5 minutos. 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

Hola, hola, hola, hola, hola, hola, gente linda, ¿cómo le va? ¿Cómo están ustedes? Muy, pero muy buenas tardes, bienvenidos a todos. Aquí estamos, arrancando una nueva jornada, arrancando un nuevo día, arrancando este miércoles 23 de septiembre. Como decía la canción, en septiembre tú fuiste mía, no sé quién, pero bueno, uno canta. Cuando anda caminando solo le canta así a la vida y dice. Aquí estamos para compartir con ustedes esto que hice la tarde de Nacional. Programa con el cual te vamos a estar acompañando hasta las 17 horas, sí señor, hasta las 17 estaremos con ustedes compartiendo buena música, información, entrevista y mucho más en esta jornada de miércoles. Mitad de semana ya. Mitad de semana, Hay que andar con cuidado, gente, ya no vamos a ir presentando, pero digo esto, esta introducción porque me tocó vivir y presenciar dos accidentes, uno terrible, trágico, en el mediodía de hoy, allí en justamente en la Avenida Madre de Ciudades, y otro cuando venía hacia la radio en Rivadavia y Belgrano, ¿no? Lamentablemente el de Avenida Madre de Ciudades, la persona, este joven perdió la vida, y aquí dos jóvenes también chocaron en Avenida Belgrano y Rivadavia, querido Cristian, sobre allí, en una avenida peligrosa, que las dos avenidas que cruzan justamente, y que por ahí andamos muy acelerado, ¿no? La cosa es llegar, no hay que apresurarse, no hay que parar, pasar el semáforo en rojo, sino tratar de llegar. Esto habló de este accidente que hubo aquí en Avenida Belgrano y Rivadavia. Allá en lo que es el cruce de Avenida Madre Ciudades, Belgrano, Antenor Álvarez, el canal, es un cruce peligrosísimo, que creo que necesita urgente un semáforo, ¿no? Urgente necesita un semáforo porque es un cruce peligrosísimo lo que tiene que ver allí en Avenida Belgrano, la subida de Madre de Ciudades, salen del canal, viene por la Antenor, realmente es un cruce peligrosísimo, claro, que haya luces también y que sobre todas las cosas un semáforo, porque es... porque, mira, pusieron semáforo, no es para ni criticar nada a la gente de municipalidad, ¿no? Pusieron semáforo en Belgrano y tercer pasaje, cuarta. ¿Para qué? Allá es más peligroso, en Avenida Belgrano y Madre Ciudad y Antenor Álvarez. Es mucho más peligroso y pusieron semáforo aquí. Es increíble, ¿no? Yo creo que hay que poner semáforos allá donde hubo ese trágico accidente porque van a seguir ocurriendo muchos más accidentes. Ya han ocurrido muchos accidentes importantes. Bueno, el de hoy se cobró la vida de una persona, lamentablemente. Bueno, hay que tratar de poner, ¿cómo se llama esto? Reductor de velocidad o poner los semáforos, que es más importante allí que en Belgrano y tercer pasaje. Después pusieron allá cerca de la escuela Guaycondo también. Bueno, no sé por qué digo, porque no, claro, después sin Nilo Molina y Canal también, digo, hay que fijarse en los sectores que son más peligrosos, ¿no? Y allí sí buscar las alternativas de poner un reductor de velocidad o los semáforos, que son muy importantes, y en este caso allí en Avenida Belgrano, Madre de Ciudades, Antenor Álvarez, el canal, son cruces realmente peligrosísimos, que no sabes, el que va por aquí por la Belgrano y sube esa vedra, no sabes si el que te sale por el costado de la UPA que está por allí y lo encontrás de golpe y chao, te producen estos accidentes. Por eso digo, hay que saber ver la dimensión del peligro que hay en ese sector cuando uno se transita por allí, ¿no? Bueno, lamentablemente, como decía, hubo un trágico accidente y se coró la vida de un joven que era de los Mojones, justamente, ¿no? Así que ojalá puedan revertir esto la gente que a quien le toque actuar y poner los semáforos y así definitivamente se acabe o reduzca el tema de los accidentes allí en ese sector del norte de la ciudad capital. Nosotros estamos arrancando aquí en esto que es la tarde nacional. Mi nombre es Daniel Carranza, en la consola de sonido y puesta al aire el señor Cristian Aranda. ¿Cómo le va, Cristian? ¿Cómo está usted? Buenas tardes, bienvenido. Justo cuando venía desde allí bajando, lo crucé a su hijo, ¿no? Me saludó, después lo conocí, le dije, oh, Mati, ¿cómo te va? Mati andaba trabajando allí, ¿no? Haciendo
en los viajes, eso que se hace, ¿no? Así que un saludo grande para Mati también, Mati Aranda. En la producción está él, el señor Diego Pasos Prados. Juntos hacemos la tarde nacional. Juntos te estamos acompañando hasta las 17 horas. Ya podés mandar tu mensajito a través del 155-00-59-58. 155-00-59-58. O bien podés llamar al 421-5460. Arrancamos así de esta manera, arrancamos la tarde nacional.

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minutito pasaron ya de las 15 horas. Seguimos con mucho más de la tarde nacional. Mirta Legrand mejora de su neumonía, pero continuará internado durante los próximos días. Mirta Legrand continúa evolucionando favorablemente mientras permanece internada en el sanatorio Mater Dei, donde ingresó el viernes 18 de septiembre a raíz de un cuadro compatible con neumopatía, así es. Este miércoles el centro médico difundió un nuevo parte firmado por su director médico, Enrique Echagüe, en el que informó que la conductora continúa mejorando día a día de la neumopatía, que motivará justamente su internación con una buena evolución. A pesar de la evolución positiva, el equipo médico decidió que Mirta continuara internada durante los próximos días, con el objetivo de mantenerla bajo seguimiento y brindarles los cuidados necesarios durante su recuperación. La nueva internación se produjo pocos días después de que la conductora recibiera el alta médica tras permanecer internada por un cuadro respiratorio bronquial y bronquitis. El 13 de septiembre había regresado a su domicilio para continuar allí con la recuperación. Sin embargo, el viernes 18 volvió al Mater Dei luego de presentar nuevamente dificultades respiratorias. En aquella oportunidad, el sanatorio informó que presentaba un cuadro compatible con neumopatía y que permanecería internada para realizar estudios, recibir tratamiento y cumplir con los controles correspondientes. El lunes 21, un parte anterior ya había señalado que la evolución era favorable y que continuará con el tratamiento específico y los controles médicos. La institución había anticipado además que este miércoles se brindaría una nueva actualización sobre su estado. Durante estos días, familiares y personas de su círculo cercano acompañaron a la conductora mientras permanece en el centro médico. Desde su entorno también habían transmitido tranquilidad respecto a su evolución. Por el momento no se informó una fecha para el alta médica. Mirta seguirá bajo observación en el Mater Dei durante los próximos días mientras se completa el tratamiento y continúa con su recuperación. La familia por su parte agradeció nuevamente las muestras de afectos, preocupación y respeto recibidas durante la internación de la histórica conductora.

la música. Vamos a hablar de Álvaro Luna. Sí, señor, vamos a hablar de Álvaro Luna. Asume sus equivocaciones y presenta su nuevo sencillo, Lo Siento. El cantante español ha lanzado oficialmente Lo Siento, una composición que fusiona como el más reciente avance de su futuro trabajo discográfico titulado Azulejos. Esta entrega musical surge de un momento de profunda reflexión donde el autor decide hacer un alto en el camino, examinar su pasado y asumir las fallas cometidas a lo largo de su vida. No se trata únicamente de un mensaje dedicado a un viejo amor, sino que se extiende como un pedido de disculpas sincero hacia todas aquellas personas a las que en su momento no logró brindarles la atención, el cuidado o el afecto que merecían. El tema se despliega a través de un ritmo sereno que incrementa su fuerza a medida que avanza la pista. Gracias a una ejecución vocal cálida y directa, el músico logra que una vivencia íntima resuene en la memoria de quien la escucha, logrando que el peso del remordimiento y los fallos del pasado se transformen en una manifestación liberadora para el público. Álvaro de Luna es un destacado cantante y compositor español que se ha posicionado como una de las figuras más influyentes del pop latino y la música en español actual. Inició su carrera dándose a conocer con el grupo Cincinnati antes de consolidar una exitosa trayectoria en solitario, donde ha cosechado múltiples discos de platino y liderado las listas de éxitos en diversos países. Su trascendencia en la industria musical radica en su voz rasgada, característica y en una propuesta lírica honesta que conecta de manera directa y emotiva con grandes audiencias. Escuchamos a Álvaro de Luna.

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7: 15:31 minutos en la República Argentina. La salud de Mirta Legrand. Desde el móvil de Radio Nacional informa Cristian Varela.
8: Mirta Legrand evoluciona de manera positiva en su segunda internación tras la recaída que sufrió por un cuadro respiratorio en el sanatorio Mater Dei. Se difundió el último parte médico sobre su estado de salud. Allí se indica que la diva de los almuerzos de 99 años de edad continúa mejorando día a día de la neumopatía que motivó su internación, con una buena evolución, y permanecerá internada durante los próximos días con el fin de mantener bajo control y brindarle los cuidados y contención adecuados. De no mediar cambios en su estado de salud, el viernes próximo se difundirá un nuevo parte médico.
7: El presidente Javier Milei destacó el superávit comercial de la Argentina, lo hizo en declaraciones periodísticas en Nueva York tras su discurso en la Asamblea General de las Naciones Unidas.
9: ¿Qué es lo que pasa? Los dólares que, digamos, no tenés en el mercado financiero, los tenemos en abundancia desde el lado real, desde la balanza comercial. Entonces, cada impacto en situaciones que antes, en el pasado, en Argentina, te disparaban una crisis, digamos, hoy nuestro problema es que los dólares nos salen por las orejas y entonces los dólares se nos escape la tasa de inflación. Y si los esterilizamos, que se nos escape la tasa de interés. Es decir, nunca creíamos que en hacerlo negativo, digo, a Argentina se le generaba situaciones de superabundancia de dólares.
7: Luto en el folclore, murió el músico salteño Lucas Montanaro, ex integrante de Canto 4. El artista de 36 años falleció luego de sufrir una descompensación durante un partido de fútbol. La noticia generó numerosas muestras de tristeza entre músicos y colegas, quienes utilizaron las redes sociales para recordar al artista y compartir distintos momentos de su trayectoria. En Buenos Aires, cielo algo nublado, temperatura 18 grados, 2 décimas, humedad 38%.
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2: 3 de la tarde, 35 minutos. 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

41 minutitos pasaron ya de las 16 horas 42. Seguimos con mucho más de la tarde nacional. Hasta las 17 estamos con vos aquí en FM 98.5. ¿Qué pasó con Viviana que no nos ha... Mucho chimento ahí en la farándula. Viviana Canosa aceptó una cita con un ex futbolista de la selección tras 7 años de ida y vuelta. Viviana Canosa sorprendió al contar que aceptó salir con un ex futbolista que integró la selección argentina, con quien mantiene un vínculo intermitente desde hace aproximadamente 7 años. La conductora relató la situación durante una emisión de El Bulo de Viviana por Carnaval Stream, donde explicó que el deportista retirado vive fuera de la Argentina y suele ir y venir al país, algo que marcó la dinámica de la relación durante los últimos años. Me escribió el jugador de fútbol, contó Canosa frente a sus compañeros, aunque decidió no revelar la identidad del ex futbolista. Según explicó, el contacto entre ambos nunca llegó a consolidarse en un encuentro, pese al tiempo que llevan intercambiando mensajes. La situación cambió después de una conversación reciente. El deportista le escribió para remarcar que habían pasado 17 días desde el último contacto, y ante ese mensaje Canosa respondió: ¡Ay, qué lindo que sos! En la semana que viene. De esa manera quedó planteada la posibilidad concreta de verse personalmente. Me di cuenta de que si no es ahora, no lo hago más, explicó la periodista al contar por qué finalmente decidió aceptar la invitación después de tantos años de ida y vueltas. Sin embargo, Canosa aclaró que no tiene grandes expectativas para el primer encuentro. Como mucho voy a ir a comer y ahí terminó. Una cena, una comida rica y nada más, sostuvo entre risas Viviana Canosa. Vamos al deporte, Juegos Suramericanos. Está jugando Argentina-Perú. Argentina que va por la final ante Perú en los Juegos Suramericanos. En estos momentos está igualando 0-0. Que restan 5 minutos para que termine el partido 0-0, partido que se está jugando en la cancha de Newell's Old Boys de Rosario.

Nélida Peñaflor, tras su destacada participación en los Juegos Suramericanos, esta medalla significa oro. La atleta santiagueña Nélida Peñaflor volvió a dejar su marca en el atletismo continental al conseguir la medalla de bronce en los 10.000 metros femenino de los 13º Juegos Suramericanos Santa Fe 2026. La prueba se disputó en el Centro de Alto Rendimiento de Santa Fe, donde la representante de Frías volvió a subir al podio defendiendo los colores de la selección argentina. La competencia quedó en manos de la ecuatoriana Mari Granja, justamente quien obtuvo la medalla de oro con un registro de 32 minutos 29 segundos 50 centésimas y récord sudamericano, mientras que la peruana Luzmeri Rojas consiguió la de plata. Como para tener en cuenta esta situación que ha transcurrido con la santiagueña. Por supuesto que también hubo otra santiagueña, como fue Natalia Vera, orgullosa de lo que consiguió, una deportista que representa a la ciudad de Beltrán en el ciclismo. Arrancó la 12ª edición del torneo Andrés Romero en el Termas de Río Hondo Golf Club. Hay que decir que con la tradicional competencia se puso en marcha este martes la 12ª edición del Andrés Romero, que se desarrolla hasta este viernes 25 de septiembre en el Termas de Río Hondo Golf Club, con la presencia de más de 70 jugadores. La jornada inaugural consistió en salidas simultáneas de jugadores profesionales y aficionados, socios, sponsor e invitados especiales, que culminó con la entrega de premios. El primer puesto fue para el equipo integrado por Miguel Guzmán, Ramón Domingo, Gianfranco de la Logia, Eduardo Ibáñez y Diego Brito. El segundo lugar quedó en manos del conjunto conformado por Andrés Romero, Guillermo Montes, Franco Ramón Javier Zunglán y Gustavo Juan Ramón. Estuvieron presentes en la ceremonia de premiación el director ejecutivo de Termas de Río Hondo Golf Club, Manuel Pereira, el director deportivo Iván Olmedo, el director ejecutivo del Tour de Golfistas de Argentina, Marcelo Soria, y el organizador del evento, Andrés Romero. Resta un minuto y medio para que se cierre el partido. Argentina-Perú siguen igualando 0-0. Me parece que con esto van a los penales, La definición de los 12 pasos para ver quién es el finalista. Argentina y Perú están igualando 0-0 en la cancha de Newell's Old Boys de Rosario.

Hay gol de la Argentina, sí señor, sobre la hora, como el otro día. Gol de la Argentina sobre la hora, a los 89 minutos. Resta un minuto para que se acabe el partido. Argentina convierte el gol del triunfo y se mete en la final buscando la medalla dorada. Argentina le está ganando a Perú por 1-0. Ahí está el seleccionado de Argentina, que está ganando 1-0. Sí, señor. El equipo de Diego Placente ha convertido el gol. Gana Argentina. Gana el seleccionado argentino. Después un lateral. Viene un lateral. Rechazo de la defensa de... Claro, rechazó la defensa de Perú. Y el rebote que le quedó a la selección argentina para convertir lo que tiene que ver el gol. Igual que Cristian Aranda me hacía acordar cuando agarraba los rebotes fuera del área. Tremendo, ¿no? Pobrecito los pajaritos. Claro, no quedó un chitubí. Gana Argentina entonces 1-0 sobre el cierre del encuentro. Convirtió a la selección argentina y Perú se viene con todo. Se viene con todo buscando el empate. Santiago Espíndola marcó el único tanto del partido. El otro encuentro será a las 17 horas Paraguay frente a Chile, buscando lo que tiene que ver la otra final o el otro finalista. Vamos a la música. Vamos a ir a la música, sí señor, porque vamos a hablar justamente de Alex Ubago. Hace tanto tiempo que no escuché a este artista, un gran artista como es Alex Ubago. Atento que se viene en Perú, casi el gol de Perú, se cerró la Argentina, pero Alex Ubago celebra un cuarto de siglo de su debut con una renovada interpretación acústica de A Gritos de Esperanza. El reconocido intérprete español ha decidido retornar a una de las piezas más emblemáticas de su repertorio para regalarle al público un formato desenchufado y más íntimo. Este lanzamiento se presenta como el primer corte de lo que será un material conmemorativo, justamente de gran valor para sus seguidores, pensando para celebrar el aniversario de su producción inaugural titulada ¿Qué pides tú? Aquel trabajo debut representó una auténtica revolución en la escena musical en español al superar el millón de ejemplares vendidos en su país natal y posicionar varios temas en la memoria colectiva de distintas épocas. La llegada de esta revisión de A Gritos de Esperanza sirve como la carta de presentación formal para un proyecto especial disponible tanto en entornos digitales como en formatos físicos de colección, destacando un vinilo azul de tirada restringida. Dentro de los elementos destacados que acompañan este lanzamiento se encuentran un detalle pensado directamente para los coleccionistas, una tarjeta postal con un retrato contemporáneo de Alex Ubago, capturado exactamente en la misma locación donde se fotografió la portada original de la obra hace 25 años. De este modo, tras un cuarto de siglo, el músico propone un reencuentro muy emotivo con el cancionero que dio origen a su camino profesional y que se mantiene vivo dentro del público. Vamos a escuchar a Alex Ubago sonando aquí en la tarde nacional.

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1: Las 4:01 p.m. un minuto en la República Argentina. La información deportiva con Nicolás Álvarez.
2: Con gol de Espíndola, la selección argentina de fútbol sub-19 que dirige Diego Placente le ganó a Perú 1-0 y se clasificó finalista en los Juegos Suramericanos.
1: Avanza el proyecto de discapacidad en diputados tras una serie de modificaciones. El oficialismo consiguió el dictamen de mayoría. La iniciativa contó con el respaldo del PRO, la Unión Cívica Radical y otros bloques aliados. De esta manera, La Libertad Avanza, junto a los bloques aliados, logró reunir 42 firmas. Nueva audiencia por el caso Loan. La información desde Santo Tomé con Nerina Álvarez.
3: Juicio por la presunta sustracción de Loan Danilo Peña culminó una nueva jornada de audiencias ante el Tribunal Oral Federal de Corrientes, con la declaración de 3 efectivos de la Policía Federal y 2 testigos vinculados a procedimientos de la investigación. Joana Méndez expuso sobre el análisis de los teléfonos celulares de Laudelina Peña, Mónica Millapi y Daniel Ramírez, mientras que Dalma Benítez declaró sobre los peritajes realizados a los dispositivos de Catalina y Macarena Peña. Además, tras esta jornada, el debate ingresará en un receso y se reanudará el próximo 7 de octubre, cuando está prevista la declaración de María Victoria Callaba. La suspensión responde a un compromiso institucional y actividades que afectan a los magistrados.
1: En Tucumán, donde nos escuchás por AM1190 y FM98.7, temperatura 25 grados 7 décimas, humedad 27%, cielo despejado con humo. Y en Buenos Aires, cielo algo nublado, temperatura 18 grados 2 décimas, humedad 38%.
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1: 4 de la tarde, 4 minutos. 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

12 minutitos pasaron ya de las 16 horas, seguimos con mucho más de la tarde nacional. Hasta las 18 estamos con vos.

0: Vamos a justamente a escuchar la palabra de los jugadores de la selección argentina que fueron llegando hacia Buenos Aires ya para entrenar para estos partidos que se vienen amistosos, el primero frente a Bolivia y después los otros dos partidos donde estará justamente el retiro del mejor jugador del mundo como es Lionel Messi. Escuchemos a los jugadores de la selección argentina.
1: ¿En qué momento te encuentras este llamado de la selección para un momento sensible como es la ida de Leo?
2: No, con la misma ilusión de siempre de representar a la selección y nada, de venir a representarla de la misma manera.
1: ¿Y cómo vivís esto de Scaloni, que no se sabe si va a continuar o no como técnico de la selección? ¿Él en su momento te dio confianza?
2: Sí, no, para mí el entrenador de lo más importante es el que me hizo debutar y ojalá que siga.
3: ¿Cómo? ¿Esta nueva convocatoria qué te genera?
2: No, lo mismo de siempre, la misma ilusión, ganas de representar a la selección.
3: ¿Cómo se proyecta el grupo de cara al futuro, ya la eliminatoria sin Messi?
2: No, con la misma ilusión de siempre. Es verdad que por lo de Messi queda un poco tocado porque al final es muy importante para el grupo, pero bueno, ahora toca seguir adelante.
3: ¿Tu presente cómo te encuentras?
2: Bien, muy bien, ya mejor. No tuve una gran pretemporada, pero bueno, ya con sumando partidos y cada vez mejor.
1: ¿Qué significa esta nueva convocatoria a la selección argentina para vos, en especial la despedida de Leo Messi?
4: Estoy muy contento por estar acá nuevamente y obviamente es muy especial porque es el último partido de nuestro capitán, de nuestro ídolo, de nuestra bandera, así que contento por eso.
1: ¿Y cómo lo vivís también que pueden llegar a ser los últimos meses de Leo, de Scaloni, como técnico? ¿Cómo lo viven ustedes?
4: No lo sé, eso todavía no se sabe nada, así que seguimos disfrutándolo, así que eso es lo importante ahora.
1: ¿Qué momento estás vos en el fútbol italiano con un hat-trick el otro día teniendo minutos de calidad?
4: Muy bien, adaptándome al fútbol italiano, muy contento. Estoy jugando y me siento muy bien, así que contento.
1: ¿Sentís que es un fútbol que te puede dar de revancha dentro de la selección?
4: No, es un fútbol muy lindo también, distinto al español, pero nada, que lo estoy disfrutando mucho.
5: El tremendo esfuerzo que hicimos durante toda la Copa y sin duda que hicimos un gran Mundial, pero obviamente nos duele a todos haber perdido esta final y nada, ahora estamos de nuevo acá en nuestro país y vamos a disfrutar como siempre lo hicimos.
6: ¿Están en ese contacto con la gente y en esta despedida con Messi tan especial para ustedes y para vos también en lo personal?
5: Sí, sin duda, igualmente nosotros somos muy felices cada vez que venimos a la Argentina, estar con nuestra familia, con nuestros amigos, compartir nuestra misma cultura, y sin duda que también va a ser muy complicado y triste que sea el último día de Leo, pero sin duda que vamos a tratar de hacer lo mejor posible para que salga todo bien y para que él pueda disfrutar de su día.
6: Licha, ¿pudiste hablar algo de la continuidad de Scaloni?
5: No hablé nada. Recién llegamos y nada, esperemos que salga todo bien.
7: Muy contenta, como siempre.
1: ¿Es especial para el último de Leo?
7: Sí, obvio que va a ser especial, esperamos que disfrute y que la pase bien.
8: ¿Cómo imaginas ese último partido de Messi?
7: No. Bueno, ahora. No, lo vamos a esperar, lo vamos a hacer pasar bien, como lo hicimos siempre. Obviamente que sorprende que después del terrible Mundial que hizo que ya no esté, va a ser raro que no esté en la selección, pero nada, lo disfrutaremos el último.
8: Hay que convencer a Scaloni de que siga también ahora.
7: esperemos que siga, es la persona principal del armado de esta selección, así que obviamente que esperemos que siga.
8: ¿Hablaste con Messi ya o no?
7: Sí, ya hablamos por mensaje ahí. Lo que ya sabe, así que nada, me guardo los mensajes para lo privado.
8: ¿Qué sentís que puede ser el nuevo capitán?
7: No lo sé.
9: ¿Contento de jugar en el cual?
7: Va a ser lindo después de casi 10 años de mi debut en Belgrano, volver a Córdoba, hasta algo lindo para mí.
10: Último partido de Leo, ¿cómo le vas a vivir?
7: Bueno, esperemos que ese día no termine más, así que...
8: ¿Estás con él?
7: No, nada.
8: ¿Qué imaginas de ese partido? ¿Que va a ser un día especial por la gente, sobre todo?
7: Sí, obviamente, va a ser un día muy muy especial, la despedida de nuestro capitán, de lo que le dio tantas alegrías a todo el país, y bueno, obviamente, triste.
10: ¿Cómo ves la selección a partir de ahora sin Leo?
7: Bueno, ahora la selección vamos a tener que seguir, pero bueno, él nos enseñó el camino de siempre luchar, no bajar nunca los brazos, así que bueno, vamos a tener que seguir peleando.
8: ¿Qué opinan de él? ¿Cómo lo viste?
7: ¿Cómo?
8: Tu presente y lo que pasó con Julián Álvarez.
7: No, bueno, en presente estoy contento, dando siempre el máximo, como hago en cualquier momento, siempre intentando dar el 100%, y a Juli lo veo, la verdad, muy muy bien, cada vez está mejor, así que bueno, estamos
8: bien. ¿Pudieron hablar con
10: el Atlético de Madrid, que lo buchea?
7: Bueno, nosotros estamos ahí con él, la verdad es un jugador increíble, y bueno, estamos apoyándolo porque es un jugador increíble.
8: ¿Pudieron hablar con Scaloni por el tema del septiembre, si sigue o no? ¿Les gustaría que continúe?
7: Bueno, no hablamos nada, pero bueno, ojalá siga, porque es un entrenador muy bueno.
11: Último partido de Leo Messi con la camiseta de la selección, ¿qué significa para vos y qué mensaje tenés para él?
12: No, nada. Bueno, intento pensarlo lo menos posible porque sé lo que va a ser para mí, para todos los argentinos, esta época después sin Messi, y bueno, no estamos preparados, yo creo.
11: ¿Qué significa para vos estar?
12: Uf, demasiado, la verdad que demasiado. Lo pienso y capaz no lo puedo creer que voy a estar en la despedida de Leo, y nada, la verdad que estoy muy contento.
1: ¿Qué te pasó por el cuerpo cuando llegó esa citación? Más allá de la despedida de Leo, por los dos partidos, para mostrarte, para sumar rodaje.
12: No, nada, muy feliz. Yo creo que también es un poco el trabajo, la recompensa del trabajo que vengo haciendo ya en Benfica. Yo creo que tuve un arranque de temporada muy buena y gracias a Dios se me pudo dar que pude estar convocado esta vez.
1: ¿Estás siguiendo el fútbol argentino? Porque hay un amigo tuyo que se transformó en capitán de River, que está siendo titular, que en algún momento también vos sonaste en River, digo, ¿lo seguís?
12: Sí, obviamente.
1: ¿A Ota?
12: Sí, obviamente lo miro cada vez que puedo, lo miro. El otro día le hablé, le dije que me guarde una remera, pero nada, espero verlo pronto, así que nada, me pone muy feliz que cumplió el sueño de jugar en River.
1: Pensé que habías dicho que te guardo un lugar, porque en su momento sonaste también para regresar. Hoy hay que esperar.
12: No, obviamente, hoy estoy feliz acá en Europa. Soy muy chico, tengo que aprovechar acá la oportunidad en Europa y nada, después, bueno, más adelante uno no sabe lo que puede pasar.
11: Gianluca, ¿en qué momento personal estás vos y futbolísticamente? Se te ve muy bien, se te nota muy bien. ¿Y qué crees que podés aportarle a esta selección argentina de acá en adelante?
12: No, bueno, nada, eso lo... Yo creo que lo sabe el cuerpo técnico, yo puedo aportar de cualquier posición de las partes de arriba, puedo aportarlo y estoy preparado para aportar de donde sea, de donde me toque, así que nada, estoy muy feliz.
1: Hablando del cuerpo técnico, te hago la última, ¿van a hacer un poco de fuerza para que siga Scaloni?
12: Eso no lo tengo que decir yo, obviamente, ojalá que siga, fue lo que le dio todo a la selección este último tiempo y lo hizo muy feliz a todos los argentinos, así que esperemos que siga.
0: Vamos a la música ahora, vamos a seguir a la música y hablar de Marcela Morelo, porque se une a Ráfaga para reinventar el clásico La Fuerza del Engaño con ritmo tropical. La renombrada cantante Marcela Morelo ha decidido festejar sus más de 27 años de trayectoria profesional mediante el lanzamiento de una flamante interpretación de La Fuerza del Engaño, una de sus canciones más emblemáticas, contando para esta canción con el acompañamiento, el estilo distintivo y la vitalidad de Ráfaga, una de las agrupaciones más convocantes e importantes de la cumbia en Argentina. Esta pieza musical, que conquistó al público desde su debut original por parte de Morelo, pertenece a esa clase de creación que han sabido perdurar con el paso del tiempo hasta convertirse en parte de la identidad cultural del país, logrando ahora una renovada dinámica al fusionar la personalidad artística de ambas figuras sin alejarse de su espíritu fundacional. Este acontecimiento se enmarca dentro de la Morelo, un emprendimiento conceptual en el cual la solista busca rendir homenaje a su camino en la industria, revisitando sus obras más icónicas en compañía de renombrados exponentes de la escena latinoamericana y local. Al referirse a este cruce de talentos, la propia Marcela manifestó su entusiasmo por ver cómo las creaciones artísticas logran mutar, renovarse y tender puentes hacia distintos oyentes para ser disfrutadas desde otros estilos musicales. Por su parte, Ariel, la voz principal del grupo Tropical, expresó su alegría por este proyecto en conjunto y reveló que era un seguidor del tema mucho antes de sumarse a esta producción, la cual ya cuenta además con su respectivo material audiovisual donde se aprecia a los músicos compartiendo el rodaje. Escuchemos a Marcela Morelo y Ráfaga.
13: La Morelo es acompañada ahora por este gran grupo nacional conocido en todo el mundo hispanoparlante. Señoras, señores, Ráfaga y La Morelo haciendo la fuerza.

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1: 4:30 de la tarde en la República Argentina. Córdoba también tendrá feriados por la visita de León 14 desde Radio Nacional en la capital provincial, informa Franca Chiafitela.
2: Se confirmaron los feriados del 9 y 10 de noviembre en Córdoba por la visita del Papa León XIV. El ministro de Vinculación y Gestión Institucional de la provincia de Córdoba, Miguel Siciliano, explicó los detalles de la medida.
3: Va a ser feriado para toda la Argentina el día 9 de noviembre y luego en las jurisdicciones donde los días subsiguientes va a estar el Papa, en esas jurisdicciones también será feriado. Vamos a trabajar ahora las legal y técnica de provincia con las legal y técnica de nación.
2: Por su parte, el intendente de la ciudad de Córdoba, Daniel Pacerini, confirmó que el 10 de noviembre el transporte urbano de pasajeros será gratuito. Además, explicó que habrá estacionamiento para más de 4.000 ómnibus en los alrededores a la fábrica argentina de aviones FADEA.
1: Anuncian beneficios en el pago de patentes en la ciudad de Buenos Aires. El impuesto bajará para 6 de cada 10 modelos de auto en 2027. También dejarán de pagar el gravamen más de 150.000 vehículos con más de 20 años de antigüedad. Además, para el resto de los contribuyentes, el valor de la patente será el mismo que el de este año. En la ciudad autónoma de Buenos Aires, cielo algo nublado, temperatura 18 grados 9 décimas, humedad 34%.
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0: 31 minutitos pasaron ya de las 16 horas. Último tramo de esto que es la tarde nacional. Y vamos a hablar de la Fórmula 1. Y cuando hablamos de la Fórmula 1, hablamos de Franco Colapinto. Sí, señor, porque Franco Colapinto vuelve a pista en Bakú. Franco Colapinto afrontará una nueva presentación con Alpine en el Gran Premio de Azerbaiyán, en un circuito que guarda uno de sus mejores recuerdos de su llegada a la Fórmula 1. La actividad continuará, bueno, arranca mañana, ¿no? Hoy a la madrugada, con la práctica libre 13, va a arrancar el viernes de las 5:30 en Argentina, que será la última oportunidad para realizar ajustes antes de comenzar a definir justamente lo que es la grilla de partida, ¿no? Horas después llegará uno de los momentos centrales del fin de semana. La clasificación comenzará a las 9 y determinará las posiciones de largada para la carrera. Hay que decir que los programas, bueno, mañana jueves, o hoy, en la madrugada de hoy jueves, a las 5:30 la primera práctica, la práctica libre 2 será a las 9 de la mañana, el viernes a la madrugada 5:30 será la práctica 3 y la clasificación a las 9, y el sábado a las 8 será la carrera. Vamos a escuchar a Franco Colapinto, lo tiene ahí, vamos a escuchar porque hablaba justamente de esto, de lo que se viene y cómo fue su paso en Madrid.
1: Sí, es una pista que desde que la conocí, desde la primera carrera que corrí acá, me trajo muy buenos resultados, buenos recuerdos, una pista que me cayó bien desde el primer momento, así que obviamente nada, contento de volver. Es un circuito que se disfruta mucho manejar y de correr. No es una pista que se puede pasar, se pueden hacer diferentes estrategias, y de vuelta es una pista que abre muchas oportunidades, creo, así que qué lindo, divertido y contento de volver acá a Bakú. Es un lugar que me trató muy bien y que siempre disfruté de manejar. Cambia mucho, creo que de vuelta fueron 2 años en los que aprendí un montón y que obviamente evolucioné como piloto y como persona, como deportista, así que nada, mucho por seguir aprendiendo y por seguir mejorando, pero definitivamente estoy mucho más fino, estoy extrayendo mucho más del auto, y especialmente siendo más consistente, ¿no? Creo que es difícil en la Fórmula 1 con tantas carreras estar al 100% todos los fines de semana y extraer el 100% del auto todos los fines de semana, porque a veces que no hace clic y es complicado. Y de a poco lo estoy encontrando un poquito más, haciéndolo un poquito más consistente, y eso es un poco lo que estaba buscando hace tiempo. Así que contento. Obviamente Madrid fue un gran fin de semana. Creo que sin dudas, no sé si sin dudas, pero fue creo yo mi mejor fin de semana en la F1 de Canté, por lo menos el más completo, en el que maximicé más lo que tenía. Era un auto que capaz estaba atrás de los Vicario y de los Audi, y extraje todo para quedar adelante de ellos en quali y en la carrera, así que fue un fin de semana muy positivo, y de vuelta demuestra que el esfuerzo que hicimos trajo, ¿no?, resultados, y que el auto también dio un salto muy grande, así que contento con eso, y obviamente a seguir trabajando para estar ahí igual acá. Son circuitos en los que siempre tenés que estar un pelín más concentrado y donde, a ver, en todos estás obviamente muy enfocado, pero creo que cuando hay un riesgo tan alto y tan grande, ese foco sube un puntito más, y creo que cuando hay que tomar muchos riesgos en las clasificaciones, siempre en este tipo de pistas se sube a la altura, ¿no? Y siempre sube tomar ese riesgo un pelín más que capaz otros pilotos, y eso fue lo que me marca la diferencia en circuito callejero, ¿no? Que por lo general puedo extraer un poco más del auto. Son pistas muy difíciles, obviamente, muy técnicas, pero que especialmente hay que ir muy fino y hay que ir muy muy al límite, y un error se paga muy caro, y por eso es el riesgo es tan grande que la adrenalina es mucho más alta también, ¿no? Y por eso también cuando sale una vuelta en este tipo de circuitos se disfruta tanto. Así que nada, obviamente fue un muy buen fin de Madrid, y seguiremos trabajando para tener otro bueno acá.
0: Bien, ahí estaba la palabra de Franco Colapinto, ¿no? Hablando justamente de esta situación, de cómo llega justamente hacia Madrid, o sobre todo ahora a Azerbaiyán, donde estará compitiendo, ¿no? Y su compañero Gasly denunció amenazas tras la polémica con Colapinto. Hay una línea que no debería cruzarse. La tensión que se generó entre Pierre Gasly y Franco Colapinto, tras el Gran Premio de Madrid, tuvo una derivación inesperada fuera de la pista. En la previa del Gran Premio de Azerbaiyán, el francés reveló que recibió amenazas y ataques en redes sociales, algunos de ellos dirigidos también hacia integrantes de su familia. El episodio que originó polémica ocurrió en la última vuelta de la carrera en Madrid, cuando Gasly circulaba por delante de Colapinto. El argentino pidió por radio un intercambio de posiciones mientras tenía muy cerca a Oscar Piastri, aunque esa orden nunca llegó al francés. Sobre lo sucedido, Gasly explicó que justamente la situación fue revisada internamente por Alpine. No hubo una petición de hacer un cambio de posiciones como tal. Todo se habló con el equipo y está todo claro, sostuvo justamente el francés. También reconoció que tras analizar lo ocurrido existían aspectos que podrían haberse gestionado de otra manera. Si podría haber hecho algo diferente, sí, lo hablamos con el equipo, agregó. Más allá de lo deportivo, el piloto francés se puso el foco en la reacción que se produjo posteriormente en las redes sociales, hasta el punto de recibir amenazas y ataques. Me parece completamente inapropiado, especialmente cuando llega a miembros de la familia, a la novia, entre otros, expresó justamente Pierre Gasly, ¿no? Por su parte, Franco Colapinto también, ustedes lo escuchaban, se refirió al episodio y dejó en claro que este tipo de mensajes no representan su forma de apoyar al equipo. Colapinto y Gasly dieron por cerrado lo que tiene que ver con este episodio. Vamos a preparar algo de Luke Ra para ir despidiéndonos, querido Cristian, porque Luke Ra apuntó contra Thiago Pesita acá por su relación con la Joaquí. Obviamente que duele, decía el cordobés. Luke Ra rompió el silencio sobre la relación entre la Joaquí y Thiago Pesita acá y contó cómo vivió que su ex pareja comenzara un romance con quien, según aseguró, había sido uno de sus amigos más cercanos. Durante una entrevista con Sálvese Quien Pueda por América, el cordobés reconoció que la situación le generó dolor y recordó el vínculo que mantenía con Thiago antes del distanciamiento. Él venía a casa, se quedaba a dormir, hacíamos asado juntos, relató Luke Ra al describir a la amistad con el que los unía. ¿Qué dijo Luke Ra sobre Thiago PZK? Uno de los momentos más fuertes llegó cuando le preguntaron si consideraba una traición que Thiago iniciara una relación con la Joaquí. Tras dudar algunos segundos, respondió: no sé cómo decirlo sin que me tiemblen las manos, te soy sincero, pero sí. Luego reconoció obviamente que duele. El cantante también contó que una vez terminada su relación con la Joaquí, Thiago fue quien la buscó al aeropuerto cuando regresó de España. Sin embargo, dejó en claro que su expareja es libre de continuar con su vida sentimental. Así que esto es lo que decía Luke Ra sobre Thiago PZK. Seguimos, escuchemos un poco de Cuarteto aquí en la tarde de Nacional, ya en la parte media.
2: Este tema es para vos.

Y así de esta manera le estamos poniendo punto final a esta jornada de miércoles, agradeciéndoles a todos ustedes por la compañía, gracias por escucharnos, gracias por acompañarnos, gracias por compartir con nosotros esto que es la tarde nacional. Mi nombre es Daniel Carranza, en la consola de sonido y puesta al aire el señor Cristian Aranda, en la producción el señor Diego Pasos Prado. Nos vamos, nos reencontramos mañana, sí, mañana minutito después de las 15 horas con mucho más de la tarde de Nacional. Quédate con la programación de la radio, seguí con la programación de la radio. Nosotros nos reencontramos mañana.

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1: 5:00 p.m, 1 minuto en la República Argentina. Un grupo de vecinos detuvo a un delincuente que intentó robar un banco en Ramos Mejía. El sospechoso quedó tirado en el piso y fue golpeado por varias personas hasta la llegada de la policía, mientras que sus dos cómplices lograron escapar. El episodio ocurrió en la sucursal del Banco Galicia, ubicada en San Martín y Villegas, en esa localidad del partido de La Matanza. Carolina, una vecina del lugar, dijo que la zona es tierra de nadie.
2: Estamos tierra de nadie, zona liberada totalmente. La otra salidera que hubo el banco, los chicos, los tiros pasaban por el aire. Ya no se puede más. ¿Qué hace el intendente? ¿Qué están esperando? Total, a ellos nunca les toca. Ellos siempre están en su cajita de cristal. A ellos nunca y a su familia les va a pasar esto. Nunca. Pero bueno, así estamos. Hoy lo que hicieron fuimos los vecinos. Ayer la chica de enfrente que zafó, que salió corriendo, ya no me importaba nada. Salía a tirarle una patada de karateka a la moto. Sí, ya sabemos quiénes son. Son siempre los mismos.
1: Iñaki Urlesaga vuelve a los escenarios con el aplauso final. 8 años después de su despedida de los escenarios, Urlesaga volverá a la escena en el espectáculo que se presentará en el Teatro Ópera el fin de semana del 26 y 27 de septiembre. El bailarín y coreógrafo visitó Radio Nacional, habló sobre el espectáculo y también de su pasión por bailar.
3: Es un estado de ánimo en el otro. El paso está condicionado por una emotividad emocional que tiene que de alguna manera responder natural hacia esto. La coreografía tiene una precisión, digamos, académica, por decir, mira, hay que se hace de esta manera el ejercicio para que tenga belleza, para que se vaya puliendo. Pero en realidad lo que vos vas más puliendo es lo que quieres decir.
1: La información deportiva por los Juegos Suramericanos con Facundo Paredes.
4: El tenis de mesa aportó una nueva medalla de oro para la Argentina en los Juegos Suramericanos. En el dobles, Horacio Cifuentes y Santiago Lorenzo vencieron en la final a la pareja chilena Gustavo Gómez y Nicolás Burgos. Así se expresó Cifuentes en diálogo con Radio Nacional.
5: Mucha felicidad en estos momentos, la verdad que fue un partido increíble, mucho sub y baja emocionalmente y tenimesísticamente, así que nada, contento de haberlo podido ganar al final. Y ganar el oro acá en Argentina.
6: Estuvimos preparando en el Senada, tuvimos concentraciones, estuvimos preparando este doble especialmente, la disciplina que más chance teníamos de ganar el oro, así que nos salió bien, esa preparación que hicimos previa nos sirvió muchísimo para llevarnos el oro hoy.
1: En San Martín de los Andes, donde nos escuchás por AM 1440 y FM 92.5, temperatura 7 grados 6 décimas, sensación térmica 4 grados 3 décimas, humedad 87%, cielo nublado con lluvia débil. Y en Buenos Aires, cielo algo nublado, temperatura 18 grados 9 décimas, humedad 34%.
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9: Buenas tardes a todo el equipo y la audiencia de Radio Nacional. Luego de presentar la campaña de grano grueso 26-27 en la República Argentina, la Bolsa de Cereales de Buenos Aires acaba de publicar su perspectiva agroclimática que va desde este 24 y hasta el próximo 30 de septiembre de este 2026. La primavera destaca que va a continuar afirmándose en lo térmico, pero algo irregular en lo hídrico, volviendo a dejar al oeste con aportes escasos. Debido a la entrada de vientos fríos en los días precedentes, la perspectiva comenzará con temperaturas bajas, pero los vientos del norte retornarán con vigor, avanzando hasta el sur del área agrícola, con registros sobre lo normal en la mayor parte de su extensión, salvo el sur de la provincia de Buenos Aires y el extremo sur del Uruguay, que van a recibir vientos marinos. Hacia mediados de las perspectivas se producirá el paso de un frente de tormenta con actividad muy despareja, causando precipitaciones de muy variada intensidad con franjas con registros abundantes, con posibles focos de tormentas sobre la cordillera, parte del centro y el sur del área agrícola, pero dejando al oeste gran parte del centro con aportes escasos. Junto con el paso del frente se van a producir la entrada de vientos polares extendiéndose sobre el oeste, el sur y parte del centro del área agrícola, provocando heladas generales en las zonas serranas y temperaturas bajo lo normal, aunque con escaso riesgo de heladas en gran parte de su extensión, salvo su porción norte. César Tapia, Radio Nacional.

0: 7 minutos han pasado de las 5 de la tarde. Bienvenidos a Segundo Round por Radio Nacional hasta las 18:45 con toda la información en este miércoles 23 de septiembre en la República Argentina, con mucho para contar, con mucho para desarrollar, con notas que van a ir, bueno, cubriendo, completando el programa en el que tendremos distintas voces que hacen a la actualidad en este miércoles en el que venimos de lo que ha sido el discurso del presidente Javier Milei en la Asamblea Ordinaria de las Naciones Unidas, la número 81, con su palabra que sucedió, entre otros presidentes, a la del presidente de Paraguay, Santiago Peña, y en donde estuvieron los ejes que de alguna manera se esperaban y que estaremos desarrollando en un ratito más en el diálogo que vamos a tener con uno de los analistas internacionales que siempre convocamos para tratar de entender hacia dónde va el mundo en este caso y, bueno, la postura de la Argentina justamente en el concierto de las naciones y nada más y nada menos que en la ONU. De este tema, por supuesto, de muchos más, pero para no perder tiempo y ya poner en marcha el programa, saludo a Carlita Ruiz. ¿Cómo estamos, Carla?
1: Hola, Hernancito. Buenas
0: ¿cómo andamos?
1: Tardes.
0: ¿Bien?
1: ¿Cómo va? ¿Cómo estás? Muy bien. Sigue fresco.
0: Sigue fresco, día. Pero menos fresco.
1: Sí, a la mañana hizo frío.
0: Exacto.
1: Algo nublado el cielo, 18 grados 9 décimas la actual temperatura, 34 el porcentaje de humedad. Hay mucho viento del
0: sí,
1: norte.
0: Es verdad.
1: A 17 kilómetros en la hora. Ya estaremos en el transcurso del programa viendo distintas curiosidades del mapa de nuestra Argentina, tanto
0: totalmente.
1: De alertas meteorológicos uh-huh. como de alertas del con relación a los incendios, al fuego. Sí, empieza esta época y ya tenemos que empezar a prestar atención a aquello. Y
0: totalmente,
1: tanto,
0: claro que sí. Mientras tanto,
1: los mensajes que pueden ya mismo comenzar a llegar al 113-870-7485.
0: Totalmente, y estaremos hablando, como decía Carla, de, bueno, como siempre, ¿no? El amplio territorio de la República Argentina que nos muestra señales de cuestiones meteorológicas muy distintas, lluvias muy fuertes en toda la zona que vendría a ser ya próxima al límite con Brasil y Paraguay, hablamos de la provincia de Misiones, que muestran el panorama que se viene dando con intensísimas lluvias y con inundaciones en estados del sur de Brasil, particularmente Río Grande do Sul, y también el estado de Santa Catarina, y que repercuten en la República Argentina, con crecida allí del río Iguazú, y también, si miramos a la Patagonia, con sectores cordilleranos que siguen con nevadas, y en donde, como bien decía Carla, y después lo desarrollamos, hay señales de alerta para esta noche y también para mañana. El señor Sergio Sarratea, ¿cómo estamos?
2: ¿Cómo está Hernán Mundo?
0: ¿Cómo va?
2: ¿Todo bien? Una tarde a puro suramericano.
0: Sí, señor.
2: Suramericanos.
0: Suramericanos.
2: No sud, es sur. Suramericanos, donde el fútbol ganó sobre la hora ante Perú, en el Parque de la Independencia,
0: sí,
2: en la cancha
0: señor.
2: De Newell's, ganó sobre la hora faltando un minuto, el gol del triunfo, está en la final, en lo que tiene que ver con fútbol, tenemos medalla hace instantes de oro, la número 51, en lo que tiene que ver con taekwondo, ¿sí? José Acuña logra la medalla de oro para la Argentina, llegando a la número 51, repetimos, antes hubo medalla también en arquería, así que bueno, es una tarde de mucho deporte, y también nos vamos a meter en la Fórmula 1, porque hay declaraciones de Briatore, el capo de Alpine, el equipo de Franco Colapinto, refiriéndose al público argentino, le manda un mensaje a los argentinos, así que en un ratito lo voy a contar.
0: Muy bien, queda la incógnita instalada y vamos a estar hablando entonces de la máxima categoría del automovilismo mundial. El señor Jorge Vaccaro.
3: Señor Hernán Mundo,
0: ¿cómo le va? ¿Bien?
3: ¿A qué tal? Ruiz, señor Sarratea. Muy buenas tardes para todos. Muy bien, muy bien. Arrancamos con el parte médico de la farándula.
0: Por favor.
3: El parte médico de la señora Mirta Legrand. El Mater Dei emitió, como lo había prometido, un nuevo comunicado, un nuevo parte médico sobre la salud de Mirta Legrand, que continúa mejorando día a día. Esa es la frase que se repite en todos los portales a partir de la crisis, la neumopatía que obligó a esta nueva internación. Bueno, la evolución es buena. Lo que dice el parte médico, como destacamos siempre, son las palabras clave, ¿no? Permanecerá internada durante los próximos días con el fin de mantenerla bajo control y brindarle los cuidados y contención adecuados. Y al final dice de no mediar cambios, el viernes enviaremos un nuevo parte médico. O sea que hasta el viernes Mirta continuará internada, por lo cual Juana Viale, como medio lo había sugerido ya en el último programa, tendrá que tomar nuevamente las riendas de la mesaza para la edición del sábado, que todos saben se graba el día viernes. Bueno, mejora Mirta, pero se golpeó la cabeza Marley. Así no podemos seguir. Dentro de un rato les cuento sobre el accidente de Marley. Se presentó también la segunda temporada de Los Tinelli, la serie de Amazon Prime.
2: Ah, tiene la bolsita.
3: Sí, la segunda temporada, que en donde lo mejor no es Tinelli. Después les cuento, vengo de ahí. Se estrenó Visitando al Señor Green, con una brillante actuación de Jorge Suárez, también hablaremos de eso. Y el lunes que viene se va a conocer la candidata argentina para competir por el Oscar. Después les digo cuáles son las candidatas y cuál tiene más chance de quedar elegida para ir a competir por ese premio.
0: ¿Asoma por allí una película, puede ser, que tiene que ver con el fútbol?
3: El partido, exactamente.
2: Ah, muy
3: bien.
2: Buena,
3: qué informado.
2: Muy buena,
3: que por
2: buena.
3: Eso él está ahí y yo estoy acá.
0: Pero por favor. El señor Zarratea levanta el dedo índice y pide
2: prensa. Hay una noticia de último momento. Diego Dabove acaba de ser cesanteado como técnico de Tigre. No es más técnico del Matador de Victoria. Recordamos, perdió el otro día ante Vélez 3-2. Y después tuvo una discusión con un periodista partidario en la conferencia de prensa. Bueno, se venía evaluando su continuidad y acaba de dejar de ser el técnico de Tigre.
0: Muy bien, con todas las novedades actualizadas, en este caso del fútbol, nosotros separamos y seguimos con más Segundo Round.
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1: Mensaje para zona rural, se perdieron dos potros de cola corta, un tordillo y un alazán. Por favor, si alguien los vio, comunicarse con José al 2966. Agustina sale el domingo de Telleu y llega el lunes a primera hora a Puerto San Julián. Saludos, Filma Rodrigo.
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0: 17 y 18 minutos, decíamos, Asamblea General de las Naciones Unidas, en donde estuvo con un discurso de 20 minutos al mediodía, pasado el mediodía, el presidente Javier Milei, con tres ejes, yo diría, haciendo hincapié en algo que recogió de otras instancias, de otras participaciones, de anteriores participaciones allí en Nueva York ante las Naciones Unidas, que es su crítica al funcionamiento y a, efectivamente, si las resoluciones de las Naciones Unidas se cumplen. Esto en relación con Malvinas, pero en líneas generales con el funcionamiento del organismo. Malvinas, por supuesto, fue el otro eje que tiene el contexto, además de las disposiciones vía decreto y también los proyectos enviados al Congreso que impulsa el gobierno por estas horas y por estos días, y por otro lado, la reflexión del presidente sobre la inteligencia artificial, en donde claramente está más alineado con la posición del presidente norteamericano Donald Trump. Escuchamos parte de lo que decía Javier Milei este mediodía en relación a las Naciones Unidas, esto señalado.
1: Pero hoy, lamentablemente, es momento de reconocer que ese pacto sagrado en los hechos se rompió. Esto es, se convirtió en una organización inútil que solo sirve para alimentar a una casta de parásitos fatalmente arrogantes, disfrazados de burócratas bien intencionados. A lo que les recuerdo lo que decía Mises: las buenas personas no piensan en controlar la vida de sus semejantes. Quienes deberían garantizar la seguridad colectiva y los derechos humanos fracasaron en la tarea y en su lugar permitieron el caos, la violencia y el terrorismo internacional. Los supuestos defensores de los derechos humanos apañaron a dictaduras sanguinarias y regímenes lapidan mujeres en la calle. Votaron sistemáticamente en contra de Israel mientras hacían silencio frente al terrorismo islámico y ante genocidios de cristianos en el África.
0: Javier Milei, que se refirió, como decíamos, también al reclamo por la soberanía en las Islas Malvinas y todo lo que se está dando con el cruce y con las posiciones que evidentemente marcan las diferencias históricas, pero con el posicionamiento del gobierno laborista del Reino Unido respaldando la labor de las empresas que extraen hidrocarburos de las Islas Malvinas y de las Islas del Atlántico Sur. Javier Milei esto señalaba.
1: Hoy, el proyecto Sea Lion avanza hacia la extracción de petróleo en la plataforma continental argentina, correspondiente a la cuenca Malvina Norte, mediante licencias británicas que la Argentina rechaza por ilegales e ilegítimas. Toda actuación en este sentido no autorizada por la República Argentina constituye un acto ilícito tanto a la luz del derecho internacional, incluida la Convención de las Naciones Unidas sobre el Derecho del Mar, como del derecho interno argentino. Por eso quiero plantear una pregunta: ¿de qué sirve una resolución si durante décadas la contraparte puede actuar en sentido contrario y esa resolución queda intacta en los archivos, pero impotente frente a la realidad?
0: 17 y 21 minutos. Saludo a Alberto Agosino, él es analista internacional. Alberto, Hernán Mundo, aquí en Radio Nacional. ¿Cómo va?
2: Muy bien, Hernán. Un gusto conversar con vos.
0: Bueno, para quien nos está escuchando y de repente escucha sobre las Naciones Unidas, su funcionamiento, la crítica del presidente argentino, escuchamos también críticas de otros mandatarios, si se quiere la del presidente Milei fue de las más efusivas, con más argumentos y con un lenguaje un poco más altisonante. Pero, ¿qué pasa a nivel mundial y por qué se plantean desde distintos países críticas sobre el funcionamiento de la ONU y sobre resoluciones que evidentemente no se han cumplido?
2: Bueno, en principio hay una crítica generalizada porque Naciones Unidas fue creada con la idea de evitar las guerras. Ese era el principio fundamental. Por un lado, evitar las guerras, por el otro lado, que no hubiera anexiones de territorio en los casos que sí se producían las guerras. Y últimamente hemos visto que Naciones Unidas ha perdido la capacidad de poner fin a las guerras o de negociar, intervenir para solucionar los conflictos internacionales. Y eso se debe a muchos factores, pero fundamentalmente a un principio básico que no tiene Naciones Unidas, como tampoco tuvo su antecesora, la Sociedad de las Naciones, en la década del 20 al 30, que es un foro de discusión de derecho internacional, pero no es una policía. Es decir, el derecho internacional no es un derecho compulsivo que se puede imponer porque no hay una estructura como hay en el derecho privado, que si yo no cumplo una ley, viene la policía, me detiene, me encarcela, etcétera. En el sistema internacional esto no existe. No lo tiene Naciones Unidas y no está previsto que lo tenga ni que nadie oficie de gendarme en el mundo. Así que la crítica es por qué Naciones Unidas no evita las guerras o no pone fin a las guerras que estallan igual. Pero creo que acá se está olvidando algunos aspectos positivos que tiene Naciones Unidas, como la protección de los refugiados, la intervención en crisis humanitarias, la protección de patrimonio cultural, el establecimiento de normas que de alguna manera, aunque no son taxativas, en muchos casos se llega a consensos de observancia de estas normas, como por ejemplo la legislación de derecho del mar o legislaciones de derecho espacial, etcétera, que ayudan a armonizar las reglas de funcionamiento del sistema internacional. Así que me parece que la crítica, si bien es justificada en algunos aspectos, en otros es excesiva.
0: Adalberto, y en la sucesión, en el cambio en cuanto a el liderazgo, me refiero a la Secretaría General de las Naciones Unidas, ahora con la salida de Antonio Guterres y lo que se está dirimiendo en candidaturas, las cuales en algún caso han perdido peso, el caso de Rafael Grossi, impulsado por Argentina, y van en el camino de, algunos dicen la figura será una mujer. ¿Cambian o no tiene que ver necesariamente con una figura que esté al frente de las Naciones Unidas el estilo, la conducción o en todo caso los cambios que pueda tener la ONU?
2: No, yo creo que en gran medida no va a haber grandes cambios, que la ONU tiene un montón de reglas casi invisibles de reparto de cargos, es decir, tal cargo le toca a un país de Asia o de América, antes estaba alguien de Asia, bueno, ahora le toca a alguien de América y después le toca a alguien de Europa, etcétera. Hay un montón de reglas y acuerdos y de acuerdos para conseguir votos, para obtener determinados puestos dentro de Naciones Unidas, que es muy complejo y que la gente normalmente no los conoce, solamente los expertos conocen el entramado de Naciones Unidas. Así que sea un hombre, sea una mujer, sea Grossi, sea otro candidato, yo no veo que vaya a haber una alteración profunda del funcionamiento de Naciones Unidas porque no están dadas las condiciones para que haya un cambio profundo.
0: Estamos conversando con Adalberto Agosino, él es analista internacional. Adalberto, le quería preguntar por Malvinas. El presidente este mediodía decía, durante demasiado tiempo los gobiernos argentinos optaron por una defensa discursiva. Nosotros elegimos una defensa práctica, efectiva y pacífica. Las palabras del presidente hoy, por supuesto, planteando el tema Malvinas y el reclamo de la soberanía argentina, en el contexto en el que estamos presenciando, en principio, algún cambio de posicionamiento por parte de Estados Unidos, luego este encuentro con el primer ministro de Gran Bretaña, ¿cambian en algo? ¿Pueden cambiar efectivamente en algo la cuestión?
2: No, en principio no. Pero quisiera hacer una aclaración.
0: Sí.
2: En muchos sectores se ve esta revitalización del tema Malvinas como algo de oportunismo por parte del gobierno. Y yo creo que eso es un error, no es eso lo que está ocurriendo. Lo que está ocurriendo es que efectivamente en este momento Gran Bretaña está poniendo en práctica la explotación concreta de petróleo en la plataforma y la Argentina tiene que reaccionar de alguna manera. Y reacciona dentro de la manera de sus posibilidades. Es decir, aprovechando que hay intereses en la explotación petrolera en Argentina, decir, bueno, aquellos que participen de alguna forma en la explotación en aguas ilegales, en la plataforma argentina, bajo control británico, bueno, entonces dejarán de ser socios o dejarán de participar en la explotación de petróleo en Argentina. Es decir, una medida de carácter económico, una sanción económica, como habitualmente pone Europa o pone Estados Unidos. Estamos habituados a escuchar las sanciones económicas por parte de Estados Unidos, la colocación de aranceles, sanciones a quienes comercian con Cuba, etcétera, sanciones por parte de la Unión Europea a determinados países porque violan derechos humanos, etcétera. Así que la Argentina utiliza el instrumental diplomático que tiene a su alcance para oponerse a la explotación de sus recursos, a la depredación de sus recursos naturales por parte de Gran Bretaña. En este sentido, lo esencial es ese punto. Lo coyuntural son las declaraciones del presidente Trump, que está muy enojado con el gobierno socialista de Gran Bretaña, del Reino Unido, porque no lo han apoyado en su cruzada contra Irán. Entonces, Trump juega. Es decir, por un lado dice, voy a cambiar mi punto de vista sobre las Malvinas, y después, dos días después, sale y dice, me gustaría ver a Irlanda unificada, sería una gran cosa, cómo me gustaría que Irlanda se unificase. Es decir, ataca al Reino Unido discursivamente, sin ir en esencia a introducir ningún cambio, pero para mostrarle su disgusto con el actual gobierno. Esto no nos va a favorecer en nada concreto. Eso hay que tenerlo muy en claro. Es decir, lo que diga Trump es coyuntural y sirve a los intereses de Trump, no a los intereses de Argentina. No vamos a cometer el error de Galtieri de creer que porque tenía negocios contra los contras durante el gobierno de Ronald Reagan, los americanos iban a olvidar.

0: La Libertad Avanza obtuvo dictamen de mayoría para el proyecto de ley sobre discapacidad, nos informa Gastón Fiorda.
1: El oficialismo consiguió dictamen de mayoría en la Cámara de Diputados para su proyecto sobre el sistema de discapacidad. Logró reunir 42 firmas en el marco de un plenario de comisiones con el acompañamiento de varios bloques de la oposición, entre ellos el PRO, la Unión Cívica Radical y distintos espacios federales. El proyecto plantea dejar atrás el carácter transitorio de la actual ley de emergencia en discapacidad que vence el 31 de diciembre y establecer un régimen permanente. Entre sus principales puntos, mantiene la universalidad de los aranceles en las prestaciones, contempla su actualización y establece la compatibilidad entre la pensión por discapacidad y un empleo formal con ingresos de hasta 2 salarios mínimos. Con la firma del dictamen, la iniciativa está en condiciones de ser tratada en el recinto de la Cámara de Diputados.
0: Sismo en La Rioja, nos informa Ezequiel Fuentes Sauma.
2: Sismo de 7.3 grados fue registrado en la provincia de La Rioja durante la madrugada de este miércoles, alrededor de las 6.21 am. El epicentro del temblor fue en la localidad de Tuyubil, a 143 kilómetros de profundidad de la ladera noroeste de las Sierras del Velasco. El movimiento telúrico se sintió en la ciudad de La Rioja, Chilecito, Famatina, Aymogasta, Villa Unión y en la localidad de Tinogasta, en la provincia de Catamarca. Hasta el momento no se registraron daños materiales ni evacuaciones de ningún tipo.
0: Alerta climático esta noche y mañana jueves. Bariloche se verá afectada por intensas lluvias con valores de agua de entre 80 y 120 mililitros, pudiendo alcanzar los 150, y posibles nevadas con temperaturas bajo cero. En la ciudad de Buenos Aires la temperatura es de 19 grados, humedad 34%, cielo algo nublado.
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0: 17:34 minutos escuchamos a Santiago Moreno Charpentier, alias Chano, porque hoy cumple 45 años. Bueno, un artista popular que ha sorteado distintas situaciones de salud y que, bueno, nos trae sus canciones y mucha gente feliz, como el señor Pepe Undiano, que baila allí en el control, se mueve, hincha del Club Ferrocarril Oeste, señor Chano. Ustedes lo saben, ¿no? Claro que sí, sí, sí, sí. Se hace presente en Caballito en más de una oportunidad, ha estado por allí.
1: La madre tuvo palabras muy tiernas, obviamente, para con el hijo,
0: sí,
1: ¿no? Entonces, gracias por cuidarme vos a mí, sos un orgullo por tu talento, bueno, muy bien, fue creo que el mejor regalo que pudo haber recibido.

0: atención a esta hora en la ciudad de Buenos Aires.
1: Así es, a prestar atención, se está desarrollando un operativo, se incendió un camión en la autopista 25 de mayo a la altura de Avenida La Plata, mano a Liniers, no pases por ahí porque es un colapso total, total, así que esta es la 25 de mayo.
0: Sí.
1: Avenida La Plata, mano a Liniers a esta hora. Hay despliegue de SAME, de bomberos, de curiosos. Es un colapso total.
0: Y arrastra, como vos decías, el tránsito de la 25 de mayo prácticamente detenido o a paso de hombre.
1: A paso de hombre, ¿no? Parece un
0: por toda la 25 de mayo en plena hora de regreso.
1: En plena hora de regreso, una autovía súper transitada. Y por otro lado hay congestión en la Lugones por obras a la altura de Uda Hondo.
0: Reiteramos vías de comunicación para que la gente, bueno, nos deje su mensaje hasta ahora en segundo round.
1: 11-3-870-7485.
0: Sergio Sarratía con el deporte.
2: Bueno, hablábamos de la Fórmula 1 que va a tener pista este fin de semana, pero sí. Previo a esto habló en una entrevista que dio Flavio Briatore, responsable del equipo Alpine, y se refirió a la anterior carrera, a la de Madrid, donde recordarán que en el final Franco Colapinto queda detrás de su compañero, Pierre Gasly.
0: Sí.
2: Venía al final de la carrera, Gasly tenía que ir a boxes, iba a quedar fuera de la zona de clasificación, de la zona de obtener puntos, pero nunca le cedió el lugar a Colapinto para que pudiese adelantarse y pelear por algún puesto más en lo que fue la carrera del Gran Premio de Madrid. Después de este hecho, que repercutió mucho acá en Argentina con las redes sociales, Briatore denuncia públicamente que la familia de Gasly fue agredida mediante redes sociales por un montón de fanáticos argentinos. Y dijo, se lo digo especialmente a los argentinos porque no hay problemas con los italianos o con quien sea. Si quieren apoyar a Franco, háganlo de manera respetuosa y leal, no como lo que vi en las redes sociales. Si esto sigue así, va a llegar un momento en el que Franco dejará de hablar con todos. Veo mucho enojo con los fans una y otra vez y no hay motivos. Si sigue pasando, dejaremos de dar entrevistas para los medios argentinos. Tienen la suerte de contar con un argentino que es un piloto prometedor. Franco todavía está en pleno desarrollo. El año pasado ya era muy bueno y este año está mucho mejor. Necesitamos que lo apoyen de la manera correcta, con espíritu deportivo. Bienvenidos a los argentinos, pero de forma respetuosa.
0: ¿Qué habrá pasado en redes? Mensajes privados, obviamente, pero
2: privado.
0: Con gente.
2: La otra vez también pasó que lo terminaron atacando y hubo un comunicado hace un tiempo atrás. Por ahí lo veníamos charlando hace un rato también en el programa de Nora, cuando decíamos todo esto es River Boca, blanco-negro.
0: Sí.
2: Y no respetamos ni a la distancia, porque seguramente muchos le escribieron de acá de Argentina, ni siquiera estaban viendo la carrera claro. presenciándola, ¿no? Y ni siquiera muchos de esos que escriben saben por ahí algo real de Fórmula 1.
0: Totalmente.
2: Es el fanatismo, la locura, y que las redes sociales te permiten llegar a cualquier persona, o a casi cualquier persona, y que te sentís el derecho de que porque yo tengo la posibilidad de mandarte un mensaje, te lo voy a mandar y te voy a insultar, y te voy a faltar respeto. Creo que ese es el límite que se cruza y que nosotros los argentinos solemos cruzar usualmente.
0: Lamentablemente, es así. Jorge Vaccaro con el espectáculo.
3: La Academia de Artes y Ciencias Cinematográficas de la Argentina dio a conocer las cuatro películas preseleccionadas que continúan en carrera para representar al país en la categoría Mejor Película Internacional, lo que antes era Mejor Película Extranjera, en la próxima entrega de los premios Oscar, la número 99, 99ª entrega de los premios
2: como
3: Oscar.
2: Mirta.
3: ¿Eh?
2: Como Mirta.
3: Como Mirta. Hay un paralelismo, hay 99,
2: ¿Hay un Oscar especial para Mirta?
3: Bueno, y podría haber, ¿por qué no? Yo creo que está para el Oscar Mirta. Bueno, las películas son La Virgen de la Tosquera, de Laura Casabé, que también nos va a representar en los premios Goya, que es el Oscar español. Nuestra Tierra, documental de Lucrecia Martel, largometraje documental de Lucrecia Martel, que cubre, registra a lo largo de 15 años lo que sucedió a partir del asesinato del dirigente indígena Javier Chocobar, ocurrido en 2009 en territorio de la comunidad yaguita de los Chuschagasca en Tucumán, y Parque Lezama de Juan José Campanella, que es la versión cinematográfica de la exitosa obra teatral que compartieron durante muchas temporadas Luis Brandoni y Eduardo Blanco, últimamente en el Teatro Politeama, teatro que también pertenece a Juan José Campanella. Pero el detalle, el dato, es que la cuarta seleccionada es El Partido, el gran documental de Juan Cabral y Santiago Franco, que está en la plataforma Prime, de Amazon Prime, para aquellos que lo quieran ver, que no lo hayan podido ver en cine, pero que es un gran documental, porque no, si bien el punto de partida es el emblemático partido de Argentina e Inglaterra del 94, va mucho más allá de eso. Habla del enfrentamiento entre Argentina e Inglaterra desde una perspectiva histórica, diríamos hasta política, y me parece que sería una gran elección por parte de la Academia para que llegue a esas instancias de selección en los Oscars, habida cuenta del clima que se está viviendo en torno a la causa Malvinas, ¿no? El tema es el obstáculo que puede llegar a obtener, que es un documental, y en el rubro mejor película extranjera no suelen llegar habitualmente los documentales. Puede sí llegar a ser postulada, pero eso depende también de la Academia Argentina, para el rubro mejor documental. La Academia Norteamericana permite que una misma película pueda llegar a competir en una, en dos o hasta en tres categorías, siempre y cuando se cumpla con los requisitos que exigen esas categorías, que significa haber sido proyectada en cines durante un determinado periodo, y otras cuestiones que hacen a la función de un largometraje concebido como tal. Por eso digo, si la Academia decide, la Academia Argentina, llevarla además de a Mejor Película Extranjera, postularla en Mejor Documental, yo creo que ahí tiene muchas más chances El Partido, por su condición de documental, pero además por todo el contexto. Me parece que es un gran momento.
0: El contexto apalanca, o sea, le da más fuerza, le da más chances, vos decís.
3: Yo creo que sí. Yo creo que sí, la Academia podría apostar a eso. Es cierto que La Virgen de la Tosquera puede llegar a ser la elegida, habida cuenta de que ya fue elegida para los Goya, es una gran ficción que combina terror, el crecimiento adolescente y también la memoria y la historia, porque se ubica en los días cercanos al 2001, a la crisis del 2001, al estallido, días posteriores al estallido del 2001, y esa película que combina realidad histórica, realidad social y terror, realmente ha hecho un muy buen trabajo, y está basada además en una obra de Mariana Enríquez, lo que es un plus muy importante. Yo creo que la cosa va por ahí. Ahora, sería una gran elección por parte de la Academia, esto se va a conocer el lunes, si es El Partido la elegida, habida cuenta del contexto que hay, y que en Estados Unidos tengan que poner el ojo sobre este gran documental, repito, gran documental, pueden verlo en Amazon Prime, que va mucho más allá del género y que abre un gran debate sobre el enfrentamiento histórico entre Argentina e Inglaterra.
0: Bueno, hablamos de cine y hablábamos hace un rato del análisis internacional de lo que había acontecido hoy con el discurso del presidente en el contexto de lo que está sucediendo entre la Argentina y Gran Bretaña, y ha habido una respuesta hace algunos minutos por parte del Reino Unido a través de los representantes británicos ante las Naciones Unidas. El Reino Unido ha salido a responder al discurso del presidente Javier Milei y ha vuelto a poner énfasis en cuanto a respaldar el desarrollo de los hidrocarburos en el archipiélago. Ha dicho que es legítimo, estamos hablando de la postura británica, el Reino Unido no tiene ninguna duda sobre su soberanía sobre las Islas Malvinas y Georgias del Sur, y también en las Sandwich del Sur, y las zonas marítimas circundantes de ambos territorios, sostuvieron en un comunicado, reitero, los representantes británicos ante las Naciones Unidas, y agregaron, la relación del Reino Unido con las Malvinas y todos sus territorios de ultramar es moderna y se basa en la asociación, valores compartidos y el derecho de los habitantes de cada territorio a determinar su propio futuro, dice este comunicado, con mucho énfasis, que Argentina sigue negando este derecho humano fundamental para que se aplique a los habitantes de las Islas Malvinas, y según dice en los representantes del gobierno británico ante la ONU, la Argentina busca activamente oportunidades en foros internacionales para hacer valer su reivindicación de soberanía. Separamos y seguimos con más Segundo Round aquí por Radio Nacional.
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0: 17:50 minutos en la ciudad de Buenos Aires. Hacemos segundo round, por supuesto, para todo el país y a través de las distintas emisoras de Radio Nacional, llegando a la República Argentina y siguiendo de cerca, por supuesto, a lo que va a acontecer ya en breve, porque va la cuenta regresiva acortándose, porque cuando querramos darnos cuenta ya estará entre nosotros el Papa León XIV, con todo lo que ha sucedido esta semana, con la confirmación de la agenda, el programa desde el Vaticano y, por supuesto, aquí las reuniones que han tenido lugar en la ciudad de Buenos Aires, con presencia de funcionarios nacionales de la ciudad de Buenos Aires, de la provincia de Buenos Aires, de la provincia de Córdoba y también con autoridades de la Iglesia. Saludo a esta hora de la tarde al padre Munir Bracco, él es vocero del Arzobispado de Córdoba. Munir, Hernán Mundo, aquí en Radio Nacional en Buenos Aires, ¿cómo va?
1: ¿Qué tal, Hernán? Buenas tardes para vos, para la audiencia. Muy bien, aquí preparándonos para este acontecimiento que ya estamos en la cuenta regresiva.
0: Bueno, un gran gusto, y me imagino, y con mucho trabajo, ¿no?, y teniendo que acelerar muchas cuestiones para que las cosas organizativamente vayan quedando óptimamente, ¿no?
1: Sí, la verdad que sí, que es mucho trabajo. Gracias a Dios venimos trabajando también desde hace bastante tiempo. O sea, cuando se hablaba de que Córdoba era una posibilidad, ya empezamos. Porque dijimos, esto no nos puede agarrar, digamos, un día o dos días es, mucho. Así que bueno, empezamos. Después ya fue más serio lo de Córdoba. Así que bueno, porque tampoco es tanto el tiempo. Pero sí, ya digamos como acelerando y bueno, con mucha, sobre todo hay mucha alegría en la gente, en tantos que van a venir a Córdoba de otras provincias, porque además de Buenos Aires, Córdoba es la única provincia del interior, la única del interior en la que va a venir el Papa. Así que sí, mucho trabajo, pero mucha alegría y mucha expectativa y mucho deseo de que se dé ese encuentro, ¿no?
0: Vamos a ir por paso para que la gente, por supuesto, además a nivel país, recuerde cómo es la agenda del Papa en lo que refiere a Córdoba, en este martes 10 de noviembre, en el que el Papa estará arribando aproximadamente a las 9 de la mañana ya al aeropuerto de la ciudad de Córdoba, con una misa, que por cierto será multitudinaria, a las 10 de la mañana, esto en la Escuela de Aviación Militar allí en el predio de Fadega, ¿verdad?
1: Sí. Exactamente, en el mismo lugar en donde celebró la misa Juan Pablo II cuando vino hace 39 años, el mismo lugar. Así que allí va a ser la misa multitudinaria, sí.
0: Eso es lo primero. Creo que lo conversamos en la anterior oportunidad, claro, era la búsqueda también de un espacio, y en este caso, bueno, con la remembranza de lo que sucedió con el Papa Juan Pablo II, de claro, amplias dimensiones para poder albergar una cantidad de feligreses y de público muy amplia.
1: Exactamente, además que es como no está en la ciudad, sino que está, digamos, a las afueras de la ciudad, es una zona de, como digamos así, de campo abierto, con lo cual tiene su, si bien hay algunas modificaciones cuando vino el Papa Juan Pablo II, porque cuando vino el Papa no estaba la circunvalación, hoy sí, y atraviesa una parte de ese predio, pero la verdad es que es lo más óptimo, digamos, por muchas razones. Así que allí va a ser la misa central aquí en Córdoba.
0: Luego de la misa, el traslado, por lo que tengo entendido, con el Papa Móvil hacia el centro de la ciudad de Córdoba.
1: Luego de la misa, cuando el Papa llegue a Fadea, sí, va a hacer un recorrido en Papa Móvil allí adentro. Bien. Del predio. Antes y después de la misa, va a ser un recorrido con Papa Móvil para intentando que la gente pueda verlo lo más posible, ¿no? Así que eso está previsto. Y después también, cuando se vaya al arzobispado, no todo el tramo va a ser en Papa Móvil, uh-huh, porque es un tramo que hay una distancia importante. Sí. Y entonces va a ser un tramo en auto y otro tramo en Papa Móvil. Ese recorrido todavía no lo tenemos, pero cuando esté lo vamos a dar a conocer. Y va a terminar el recorrido ciertamente en el arzobispado con el Papa Móvil. Bien. Y bueno, allí también va a almorzar, va a descansar un ratito y también vamos a tener, si Dios quiere, una palabra, una bendición, un saludo en el balcón del arzobispado hacia la gente que esté allí.
0: Eso le iba a preguntar, porque veía hoy la cobertura muy buena, por cierto, de nuestro colega Mario Masachesi, cordobés él, allí en la sede del Arzobispado, allí en la avenida Hipólito Yrigoyen, ¿verdad? En la ciudad de Córdoba. Y en donde está la posibilidad entonces de lo que, bueno, empiezan a llamar el balcón del Papa, porque allí también hay una foto que recuerda lo sucedido con Juan Pablo II.
1: Exactamente. Va a ser un momento también muy lindo, ¿no? Y bueno, se va a convocar la gente. Hoy estábamos ahí y en un edificio al frente se veía una bandera papal, ¿no? Así que alguien ya colocó una bandera papal, digamos, frente al arzobispado. Así que sí, si Dios quiere, va a ser ahí un momentito también muy muy lindo, ¿no? Va a ser cortito, pero va a ser muy lindo.
0: Claro,
1: y luego de allí...
0: Sí.
1: No, perdón.
0: No, y claro, porque los balcones, bueno, a ver, desde ya comienza el movimiento de aquellos que tienen y quieren tener una mejor vista, seguramente también de medios de comunicación que van a buscar un ángulo interesante como para tener una buena imagen del Papa, en derredor, ¿no? En una zona con muchos edificios de la ciudad de Córdoba.
1: Sí, porque hay una, ahí justamente es una zona que está con muchos edificios cerca, y aparte está casi, digamos, como prácticamente en una esquina, entonces permite tener una visión también de más de un ángulo. Así que, bueno, va a ser un momento lindo también ese, ¿no?
0: ¿Cómo sigue la actividad entonces en ese martes 10, ya en horas de la tarde?
1: En horas de la tarde, a las 15, tenemos el encuentro con allí en la catedral, o sea que el arzobispado se dirige a la catedral. A las 15:15 es un encuentro con sacerdotes, diáconos, religiosos, religiosas, que no es una misa, sino que es un encuentro, un momento de oración, y una alocución del Papa, que va a ser lo central, en las afueras de la catedral, en las afueras.
0: Bien.
1: Eso es el último momento, y ya después viaja a Buenos Aires.
0: Padre, ustedes han seguramente recibido con buen tino el hecho de que, bueno, el día lunes 9 es feriado nacional. El día martes 10, bueno, Córdoba y la ciudad de Buenos Aires toman la decisión de que sean días también con el formato de feriado, de asueto, pero en el ámbito local, o sea, en cada uno de los distritos.
1: Sí. Eso sí, nos hemos enterado, y nos parece que es lo más adecuado, ¿no? Sí, que sea feriado, porque, bueno, el lunes hay gente que ya se va a poder mover hacia Córdoba o hacia Buenos Aires, y esto es importante. Mejor dicho, hay gente que se va a mover el fin de semana, ¿no?
0: Claro.
1: Entonces, porque ciertamente que el lunes va a haber, al menos en Córdoba y en Buenos Aires, en los ingresos va a haber mucho movimiento. Entonces, qué bueno que hay que pensarlo así, ¿no? Que la gente que pueda, se puede venir el sábado, el domingo, ubicarse, estar, hacerlo todo lo más sereno posible, porque si hablamos de 1 millón de personas o un poco más, un poco menos, todo va a tener su tiempo, ¿no? Así que en ese sentido, que sea feriado, es muy importante, y para que todo el que quiera pueda realmente disfrutar y celebrar este encuentro histórico, ¿no? Más allá de que uno sea creyente o no creyente, pero no terminamos de mencionar lo trascendente de este acontecimiento, que es la visita del Papa León a la Argentina, ¿no? Es una cosa, somos privilegiados. Es una cosa que no terminamos de dimensionar cuando uno ve todo lo que ya se está generando en cuanto a encuentros, a reuniones, a trabajo, a encuentros entre a lo mejor partes que a veces no estaban tan encontradas, en cuanto a todo lo que es el trabajo de un montón de cosas, la alegría de esperarlo, todo lo que es, digamos, la preparación de su mensaje. Gente que se ha puesto a conocer quién es el Papa, cuando hablamos de la primera encíclica del Papa, mucha gente, bueno, y a ver de qué se trata, y cuando ven lo lindo que es, lo que el Papa nos transmite, o sea, se está generando algo, parece que es muy bueno para todos, ¿no? Así que, en ese sentido, el feriado que permite que todos los que quieran puedan tener la posibilidad, y además que también aquí en Córdoba ese día va a estar toda la dinámica de la ciudad trastocada, o sea que también no hubiese sido fácil, digamos, ningún tipo de movimiento, las escuelas, imagínate, ¿no?
0: Absolutamente.
1: Así que en ese sentido, sí, es positivo.
0: Completamente de acuerdo. El padre Munir Bracco, vocero del Arzobispado de Córdoba, gracias por estos minutos con Radio Nacional. Un abrazo.
1: Dios lo bendiga, buenas tardes y hasta cualquier otro momento.
0: Hasta la próxima. Ya volvemos con más.
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3: Las 6:00 p.m. en la República Argentina. Javier Milei se refirió al pedido de soberanía de Malvinas. El presidente realizó estas declaraciones luego de su discurso ante Naciones Unidas.
4: Y esto ya ha pasado en otro momento, digamos, con el Reino Unido, lo ha hecho con Hong Kong, ¿por qué no debería hacerlo con nosotros? Y además el Reino Unido tiene grandes problemas, hoy ya está pidiendo fragmentarse Escocia, Gales, Irlanda del Norte, por lo tanto es probable que el Reino Unido en algún momento, Dios, se llame a la reflexión y nos devuelva las islas que son nuestras.
3: Crimen de Federico Aramburu. La Fiscalía Francesa pidió 27 años de prisión para Loïc Lepriol y 20 para Romain Bouvier, los principales acusados por el asesinato del ex rugby argentino ocurrido en París en marzo de 2022. La información deportiva con Nicolás Álvarez.
5: Boca se prepara para jugar frente a Racing por los cuartos de final de la Copa Argentina el domingo a las 5:00 p.m. en Rosario. El equipo que piensa al bajo Robarrena, Brey, Lozano, Di Lolo, Herrera y Blanco, Ascacíbar, Paredes, Delgado, Velasco, Flores y Merentiel. Recordamos que no va a estar Álvaro Montero, que se va a la selección colombiana.
3: El tránsito con Ernesto Arriaga.
6: A esta hora, como siempre, General Paz muy lenta hacia Puente La Noria, el Camino Negro hasta Loma de Zamora, máxima 60 kilómetros por hora. La ruta 3, totalmente habilitada, con muchos camiones de día y reparaciones, por favor, donde hay un solo carril, máxima 20 kilómetros por hora. Aeroparque de Ezeiza, operan con normalidad.
3: En Comodoro Rivadavia, en donde nos escuchás por AM670, la temperatura es de 18 grados con cielo nublado. Aquí en Buenos Aires 19 grados, humedad 40%, cielo algo nublado.
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0: 18:03, reapertura de segundo round en este día miércoles 23 de septiembre. Carlita Ruiz nos actualiza datos del tiempo, situaciones del tránsito, todo lo que hay que saber.
1: Todo eso para el mismo precio, 19 grados una décima, la temperatura 39, el porcentaje de humedad. En un ratito va a actualizar el pronóstico, vamos a ver cómo termina este miércoles y cómo viene el jueves. 11-3-8-77-4-8-5, con una hermosa foto de las calles de San Pablo, nos saluda y nos manda un fuerte abrazo nuestro amigo Atair. Recuerda,
0: con o sin lluvia por ahí.
1: Sin lluvia, sin está lluvia. Nubladito. Buah,
0: enhorabuena.
1: Está nubladito, pero por suerte sin lluvia. Atención, recuerden que se mantiene allí el operativo por el incendio de un camión en la autopista 25 de Mayo, a la altura de Avenida La Plata, mano a Liniers, absolutamente colapsada la zona y congestión en la Panamericana, mano a Capital, por un incidente vial en la salida de Donado.
0: En este 23 de septiembre, en el que saludamos a la gente que hace a las bibliotecas populares en la República Argentina, Día de las Bibliotecas Populares, se recuerda en lo que refiere a la promulgación de la Ley 419 de 1870, norma impulsada por el entonces presidente Domingo Faustino Sarmiento. Qué importante es la biblioteca popular, muchas veces para acercar los libros, el material de lectura a muchos chicos, a muchas chicas de la República Argentina que de repente no tienen las posibilidades de poder hacerlo en otros ámbitos. Así que un abrazo a todos los que trabajan en esta actividad. Y el Día Internacional del Lenguaje de Señas, promovido por las Naciones Unidas para visibilizar y proteger los derechos lingüísticos de las comunidades sordomudas. El señor Zarratea con el deporte.
2: Contábamos ayer que iba a salir el fallo respecto al partido de Boca y Vélez, cosa que ocurrió después de las 7 de la tarde, con una multa económica para Boca,
0: sí,
2: y Boca asegurando su partido el domingo ante Racing en Rosario por la Copa Argentina. Después de eso, las declaraciones de los dirigentes de Vélez, especialmente su vicepresidente, diciendo que iban a presentar un recurso de amparo para que el partido no se juegue y frenar la competencia, porque ellos tienen la intención de ir al TAS a reclamar esta situación, pero no querías que avance el torneo. Hoy la AFA le hizo saber a Vélez que si sale de lo que tiene que ver con los organismos deportivos y va a la justicia ordinaria para presentar un recurso de amparo para frenar la competencia, tiene varios castigos posibles Vélez, incluyendo la desafiliación. O sea, le puso un llamado de atención a Vélez como diciendo, mirá que si te haces el loco y vas a la justicia, yo te puedo desafiliar. Así que imaginamos que no va a pasar mucho más y que el partido el domingo se va a jugar sin ningún problema.
0: 18:06, nos vamos a Puerto Iguazú, provincia de Misiones. Seguimos con atención y con preocupación lo que sucede, no solamente en la provincia de Misiones, sino como caja de resonancia también de lo que está sucediendo en países vecinos con fuertes lluvias que se vienen dando y que, por ejemplo, observaba más temprano, están ocasionando algunas inundaciones en sectores del estado de Río Grande do Sul, también Santa Catarina, hablamos de Brasil. Vamos a ver cómo, de alguna manera, todo este fenómeno del Niño, con los indicios que está ya marcando, está repercutiendo justamente en el extremo norte de la provincia de Misiones. Carmen Segovia, compañera nuestra, periodista de Radio Nacional Puerto Iguazú. Carmen, ¿cómo estamos? Hernán Mundo en Buenos Aires.
3: ¿Qué tal, Hernán? ¿Cómo estás? Y buenas tardes para todo el país. A través de Radio Nacional, por supuesto, tenemos esta gran posibilidad de hablarle a la República Argentina y, bueno, a todo el mundo a través de nuestra página también. Exactamente, lo que decías, ¿eh? Hay una advertencia por los fenómenos meteorológicos extremos que se han registrado acá nomás, muy cerquita nuestro, en Santa Catarina, ¿no? En Brasil, en Río Grande do Sul. Nosotros acá estamos en frontera con los gaullos, la frontera, y la verdad es que lo pasaron bastante, bastante mal. Estos días realmente el fenómeno del Niño se ha notado, se hizo presente, como lo estaban anticipando ya los expertos, técnicos, meteorólogos, en todo el mundo, ¿no? Lo que ocurrió en Brasil, bueno, este inusual tsunami meteorológico que azotó las costas de Santa Catarina, esta ola temporal en Brasil, un repentino tsunami meteorológico en toda la parte litoral del sur de Santa Catarina, ¿no? Estas imágenes que veíamos que son impactantes realmente, ¿no? El avance violento del mar irrumpió las calles de Jaguaruna, muy conocida esta ciudad, La Laguna y también Imbutuba, donde la fuerza arrastró embarcaciones, cubrió de arena la zona urbana, realmente causó destrozos, realmente. Y este frente frío que se presentó después de tantos días de calor. Y nosotros, en Misiones, Según todos los expertos meteorólogos de nuestra zona y de la frontera, no estamos exentos, aunque ahora realmente nos están regalando con el comienzo de la primavera, desde el 21 de septiembre, días hermosísimos. Sol extremo, por ejemplo, ahora tenemos 22 grados la temperatura con una sensación térmica de 24 aquí en la Tierra de las Cataratas. Tenemos una tarde pero extraordinaria, se escuchan otros pajaritos.
0: Estoy escuchando eso y justamente se lo iba a comentar aquí a Carlita Ruiz, que se alcanza a percibir justamente el canto de los pájaros. Qué hermosa imagen radial, ¿no?
3: Exactamente, te cuento, en los patios del Estudio de Radio Nacional en Porte Iguazú estamos con una colección de distintos pájaros que nos visitan, nos saludan, hacen los nidos, ellos ya disfrutando a pleno de esta primavera 2026, aquí en Misiones, ¿no? Y aquí en la ciudad de Porte Iguazú. Esta semana vamos a tener una semana muy agradable, vamos a estar con días soleados, mínimas entre 10, 12 grados y máximas de 24 hasta 35 grados, se estima para el día viernes. Y un fin de semana también bastante lindo, pero aparentemente llegarían las lluvias nuevamente para la semana que viene. Los expertos no son muy alentadores con el pronóstico. Misiones no estaría exento a la llegada del fenómeno del Niño. Lamentablemente estamos en la ruta, justamente en el pasillo, donde esta posibilidad puede ocurrir. Ojalá que no realmente. Porque no hemos tenido buenas experiencias con esta situación y el pronóstico dice que sí, que podrían aumentar las situaciones con fuertes lluvias, granizos, además también la potencia de estos fenómenos que se están esperando para Misiones. Estamos dentro del pasillo de tornados también, lamentablemente, de Sudamérica, que abarca prácticamente todo el litoral, Chaco, bueno, Buenos Aires, San Luis, Córdoba, el sur de Paraguay también, el sur de Brasil, y nosotros estamos acá, en el medio. Por ahora tendremos algunos días todavía muy primaverales y ojalá que no llegue realmente, porque puede cambiar, el clima es así, el tiempo es así, los expertos especialistas dicen que esto llegaría y la alerta ya está puesta para toda la provincia de Misiones.
0: Carmen, situación allí en lo que refiere al ámbito turístico, los corredores, las pasarelas, lado argentino, lado brasileño, actualicémosle a la gente sobre todo que ¿está planificando o está próxima a viajar o está allí mismo en Iguazú?
3: Bueno, yo desde el mes de agosto, en las anteriores salidas y obviamente en todos los panoramas informativos de Radio Nacional, hemos informado al respecto de este cierre al circuito de Garganta del Diablo, que ya la misma empresa concesionaria del parque, Parques Nacionales, también ha dispuesto con los técnicos y especialistas el repliegue de las pasarelas hacia Garganta del Diablo, donde fueron retiradas ya en el mes de agosto las pasarelas, que son de un sistema muy moderno, se pueden retirar, son de metal, hubo un trabajo muy arduo allí, ¿no? Para prevenir esta situación, porque ya con esta alarma de la llegada del fenómeno del Niño, que está bravísimo el Niño, tremendo este niñito que se vino para afectarnos lamentablemente, bueno, disponía que todas estas situaciones ocurrirían. Sí están abiertas las pasarelas en el sector del circuito superior, el inferior, se puede apreciar una belleza extraordinaria con los distintos saltos en los dos circuitos y además también todos los paseos, el sendero Macuco, todo habilitado. En el Brasil ya nuevamente habilitaron desde el comienzo de semana, el fin de semana, el paseo también y el circuito hacia Garganta del Diablo, pero del lado brasileño, que estuvo, sí, cerrado, porque realmente el caudal del agua era impresionante, y ellos no tienen el sistema que tiene el Parque Nacional aquí en Puerto Iguazú y la empresa concesionaria, ¿no? Tienen un sistema antiguo, claro, lamentablemente, ¿no? Pero tienen también un mirador distinto, ven un poquito más de lejos, es un poco más panorámica la vista de la Garganta del Diablo. Pero ya está habilitado, así que desde el lado argentino, obviamente las puertas abiertas para los demás circuitos, y desde el lado brasileño también. Esta semana vamos a tener días soleados, espléndidos, esta primavera nos está deleitando con un buen clima, fresquita mañana, mañana con 8 grados, 6 grados, y después el aumento de la temperatura se va dando de forma paulatina. Llegamos, por ejemplo, como hoy, a los 24 grados de máxima.
0: Carmen Segovia, con toda la información desde Radio Nacional Puerto Iguazú. Un abrazo grande.
3: Para ustedes también un beso, para todo el país.
0: Y escuchamos ahora al presidente Javier Milei, que habla en los Estados Unidos en el marco de la conferencia Valores de Occidente, Libertad Económica y Seguridad Estratégica.
4: El International Republican Institute, por la invitación a esta conferencia. Me llena de orgullo ver cuánto ha crecido federalismo y libertad en los últimos años. Una casa que siempre me abrió las puertas y defendió sin cuartel las ideas de la libertad. y que ahora es capaz de hacer eventos de esta magnitud en los Estados Unidos. Felicitaciones. Hoy vengo a hablarles sobre los valores de Occidente, de la libertad económica y de la seguridad estratégica de una nación, y sobre cómo hemos relacionado estos tres pilares durante el ejercicio de nuestro gobierno, porque estos elementos son centrales para el desarrollo de nuestras sociedades y para recuperar la grandeza de nuestras naciones. Por libertad económica entendemos el ejercicio libre del derecho a la propiedad, esto es, el derecho de la gente a producir, comerciar, ahorrar, invertir, sin que un burócrata decida por ella qué puede o no hacer con lo que está legítimamente suyo. Cuando la decisión queda en manos del Estado, este derecho no es pleno. Suena obvio, pero la Argentina se pasó una buena parte de su historia reciente demostrando qué pasa cuando el Estado insiste en impedir este derecho. Pero, ¿qué significa que el Estado impida ese derecho? A veces pone impuestos, trabas, regulaciones e impedimentos al ejercicio de la libre disposición de la propiedad, pero tiene una forma mucho más insidiosa de boicotearla. Puede actuar de manera impredecible, de tal forma que el individuo nunca sepa verdaderamente si las reglas que aplican hoy aplicarán mañana. Este tema es un tema mucho más importante de lo que suele creerse. El derecho de propiedad, tal como está en estas líneas, no solo es atacado, violentado, vulnerado cuando se cobran impuestos, cuando se regula también. Lo que pasa es que en el caso del cobro de impuestos el robo es más obvio, es más directo, es más tangible. Pero siempre me gusta usar como ejemplo, supongamos que tenemos un edificio y nos dedicamos a alquilar oficinas. Y por alguna de esas casualidades viene un político imbécil, todos se imaginarán de quién estoy hablando, y se le ocurre poner una ley de alquileres. En estricto rigor no le está cobrando impuestos, no le está vulnerando la propiedad de manera así como directa, pero sin embargo el hecho de no poder disponer del uso de su propiedad de la forma que ustedes quieren, eso también impacta. De hecho, impacta en la generación de beneficios, en la acumulación de resultados, y por ende eso, digamos, termina afectando al mercado. De hecho, una de las cosas que nosotros hicimos en el decreto 7023, más bien asumimos, fue derogar la ley de alquileres. Bueno, el resultado fue contundente porque la cantidad de propiedades en alquiler subió un 300% y el precio en términos reales cayó 30%. Es decir, que en definitiva, aquellos, digamos, que querían proteger a los sectores más vulnerables, en realidad era quienes los estaban más castigando, porque cuando ustedes, digamos, ponen un precio mínimo, el primer impacto es como ustedes, en dinámica, no pueden romper el contrato de manera instantánea, lo que ocurre es que se degrada esa propiedad. En algunos casos la retiran y en otros casos, digamos, la degradan. Pero el tema es el siguiente, que al ustedes poner un precio debajo del equilibrio, digamos, lo que manda es la hipótesis del brazo corto, y de esa manera hay menos propiedades. Y no solo eso, hay todo un tramo de demanda que puede pagar mucho más caro que lo que hubiera sido el precio del mercado. Y entonces los que terminan quedando fuera del mercado son los que menos tienen, con lo cual esas políticas terminan siendo profundamente regresivas. De hecho, digamos, fíjense que nosotros, siendo liberales y que se nos acusan de cosas verdaderamente aberrantes, somos los que más hicimos por los sectores más vulnerables. Porque el solo hecho de bajar la inflación Eso le devolvió a los argentinos 100.000 millones de dólares. Por eso hicimos un ajuste de 30% del gasto público, digamos, hicimos un ajuste del doble en el Banco Central que en el Tesoro, y en lugar de que la economía se hundiera, como todos pronosticaban, la economía en el primer año, digamos, igual, lo trabajamos desde el estimador mensual de la actividad económica desestacionalizado, digo, para limpiar los efectos de arrastre estadístico, la economía creció 6,7% el primer año y llevamos un track record de haber bajado la pobreza a la mitad, es decir, de sacar 14 millones de personas de la pobreza. Es decir, esa inyección de dinero se siente en que hay menos pobres y que la economía rebotó fuertemente a pesar, digamos, de un gran ajuste, digamos, poniendo en tela de juicio la cantidad de estupideces que nos enseñan cuando estudiamos economía. Y no puedo con mi genio. Entonces, es más, vean que otra medida también fuertemente en favor de los vulnerables es el hecho de terminar con la inseguridad. Nosotros cuando asumimos había 9.000 piquetes por año, ahora es cero el número. Y no solo eso, sino que además tenemos los indicadores de delincuencia más bajos de la historia. Y eso también es una política, se podría decir, pro-pobre. Porque básicamente, ustedes toman un magnate y si quiere, digamos, se arma un ejército propio. La seguridad no es un problema para alguien acaudalado, ¿no? El problema es para el que no, digamos, tiene muy pocos recursos. Entonces, digamos, las políticas de seguridad, su mayor impacto lo tiene sobre justamente los sectores más vulnerables. Y casualmente los progres, los que siempre están del lado de los pobres, sí, digamos, tienen posiciones tendientes al abolicionismo y como consecuencia de ello, digamos, se ponen del lado de los delincuentes. Y eso, los que más termina castigando es a los más vulnerables. Son una de las tantas contradicciones que muestran los socialistas. Entonces, digamos, una de las cosas que, digamos, también impacta es sobre cómo se coordina la economía. Porque, la economía se coordina en torno al sistema de precios. El sistema de precios es un mecanismo de transmisión de señal, de coordinación y de ajuste. Y ese mecanismo empieza en cuando se hace la transacción, donde uno entrega un bien voluntariamente a cambio de dinero. Y eso genera un registro histórico que se llama precio. Y respecto a esa señal, algunos serán compradores, otros vendedores, o sea, se coordinan. Y si oferta y demanda no coinciden, digamos, habrá impactos en el precio. Pero ¿por qué es interesante esto? Porque todo arranca desde la transacción, es decir, que el precio verdaderamente sea precio. Y para que el precio sea verdaderamente precio, digamos, tiene que haber propiedad privada. Porque si yo les voy a vender algo que no es mío, bueno, le podría poner cualquier precio, me da exactamente lo mismo. Y si ustedes están del otro lado de la transacción y tienen que estar pagando, pero, digamos, ese dinero no es de ustedes, eso no es precio. Y una de las cosas que sucede cuando ustedes, digo, en el caso polar opuesto, que es el socialismo total, puro, al no haber propiedad privada, entonces no hay precios, no hay cálculo económico y es imposible coordinar la economía y por ende la economía se hunde. Y aquí se puede inferir que en la medida que más interfiera el Estado en el funcionamiento de la economía, ya sea regulando o ya sea poniendo impuestos, eso implica un avasallamiento de la propiedad privada y eso lo que hace es distorsionar la señal de precios. Y obviamente que a más Estado, mayor distorsión y por lo tanto peor funcionamiento del sistema económico y menor nivel de vida. Pero también, digamos, entonces la pregunta es qué significa que el Estado impida ese derecho. A veces, como decía, por impuestos, trabas, regulaciones, impedimentos al ejercicio de la libre disposición de la propiedad. Pero tiene una forma mucho más insidiosa de boicotearla. Puede actuar de manera impredecible, de tal forma que el individuo nunca sepa verdaderamente si las reglas que aplican hoy aplicarán mañana. Es decir, que a este entramado le sumen volatilidad. Por ese motivo, abrir una economía no alcanza si el Estado se reserva el derecho de cambiar las reglas cuando le conviene. Y ahí es donde entra la credibilidad, algo que la política argentina destruyó durante décadas. Hay un concepto que la literatura económica explica por qué esto pesa tanto y se lo debemos a Finn Tidland, hincha de Boca, y Edward Prescott, que ganaron el Nobel de Economía en 2004 por formalizarlo. Ahora le voy a contar la anécdota porque es divertida. Me acuerdo que yo estaba cursando en Vitela y vino, y nosotros teníamos ciclos reales 1, ciclos reales 2, y ciclos reales 1 la daba Hansen y ciclos reales 2 la daba Kidland, y yo la quería hacer la materia, pero no sé por qué se les había ocurrido poner ciclos reales 2 antes que ciclos reales 1. O sea, me pareció una cosa extraña. Entonces no entendía, digo. Entonces me dijeron, no te hagas problema, vos hacela, después cuando viene la otra. Me resultaba raro, me decía Fit que Kidland te guarda la nota. Me resultaba raro. Digo, más raro me resultó cuando empecé a cursar con Kidland. Y él se la pasaba hablando de time to will y hacía todos ejemplos en la boca. Digo, eso lo entendía menos. Entonces yo no sabía si era que no estaba entendiendo lo que él decía, porque la clase la daba en inglés, o sea, yo no sabía si era un problema, digamos, o sea, de mi inglés, o era un problema de que no me daba el bocho para entender lo que estaba diciendo. O sea, era, yo no lograba identificar por qué todo el tiempo, todos los ejemplos lo hacía con la boca. Decía, hay algo que no funciona. Ahí me enteré que se hizo hincha de Boca. Y que había venido para el último partido de Palermo en Boca antes de irse a España. Que fue un partido de Boca contra Rosario Central, que Boca ganaba 3-0, empató 3-3, pero Palermo hizo 2 goles. Claro, y él además no solo que era, se había hincha de Boca, sino que además hincha de fanático de Palermo. O sea, conozco el traje. Entonces, nada, entonces ahí pregunté por qué esto. Bueno, es que cuando vino la primera vez, vino para cuando fue el Boca-River del el famoso gol de la muleta de Palermo. Y así como ese día no me caía a la cancha porque mi papá me agarró de los pantalones y no sé si hoy haría lo mismo, pero... bueno, Kidland estaba en la cancha y se hizo de Boca. Así es que, digamos, contamos con un premio Nobel de Economía que es hincha de Boca. Eso para ustedes, hincha de River. Bueno, ahora vuelvo a lo serio. Un gobierno puede tener el papel de mejor política posible, pero si conserva la opción de romperla cuando le convenga, el mercado se la cobra por adelantado todos los días en la tasa de interés. Es muy fácil el argumento de time to will de Kidland y Prescott. Lo hace con la política fiscal. Ustedes tienen un modelo de 2 periodos, ustedes invierten en el primer periodo, por una cuestión obvia, digo, no lo van a hacer el segundo, porque no van a llevar producción, digo, la inversión es llevar la producción del presente al futuro, si es de 2 periodos no invierten en el segundo. Entonces ustedes invierten en el primero y una vez que invirtieron, como tienen el capital fijo, hasta ahí cuando les suben los impuestos. Digo, ese es el problema de la inconsistencia temporal. Eso, digamos, en la parte monetaria, el que lo hizo es un argentino que se llama Guillermo Calvo. Entonces, lo que ustedes ven es que claramente si esa posibilidad está, ustedes se la van a facturar en la tasa de interés.
5: Y no hace falta romper la regla, alcanza con poder hacerlo. Por eso la solución nunca pasa por prometer que no vamos a claudicar. Pasa por sacarnos a nosotros mismos como Estado la posibilidad de hacerlo. Si ustedes se fijan, nosotros acabamos de mandar una ley en esa línea, que es la reforma de la Carta Orgánica del Banco Central, donde prohibimos explícitamente el financiamiento al Tesoro. Es decir, el Banco Central, todo el problema de la independencia del Banco Central, digamos, toda esa discusión se termina si hay dominancia fiscal. La verdad es que nosotros no la necesitamos, porque de hecho nosotros no hacemos uso de esa vía. Pero ¿qué es lo que hacemos si logramos que efectivamente el Senado logre pasar, digamos, lo que ya aprobó Diputados? Es que el próximo gobierno que nos siga, seamos nosotros o sea cualquier otro, no va a poder romper la regla monetaria, porque si rompe la regla monetaria, el costo reputacional va a ser fuertísimo y se van a tener que tragar una crisis en la cara. Entonces, esa es la idea. La idea es de construir una regla que romperla políticamente sea muy costoso. Entonces, digo, porque no alcanza con citar la teoría, hay que mostrar la diferencia en los hechos. Cuando la Argentina salió de la convertibilidad hace un cuarto de siglo, el ajuste lo hizo el mercado a los golpes. El producto cayó más de 20 puntos en 3 años, el salario real cayó 30 puntos y el salario en dólares 60. Esa es la factura que se paga cuando un Estado rompe contratos para ganar tiempo. Nosotros cuando asumimos en diciembre del 2023 nos enfrentamos quizás al peor cuadro crítico de la historia argentina. Sin ir más lejos, combinábamos lo peor de las 3 peores crisis de nuestra historia económica y teníamos un desequilibrio monetario al menos el doble que había en la previa del Rodrigazo y teníamos un Banco Central absolutamente quebrado, peor que en el 89, con reservas netas negativas por 11.500 millones de dólares. Es llamativo que quienes hoy se preocupan por el oro del Central sean exactamente los mismos que lo desfalcaron brutalmente no solo una, sino 2 veces, tanto en el 2023 como en el 2015. Pedirles algo de coherencia ya es demasiado.

No, pero los chicos son pobres, 42%. Sí, pero dejaron 70. Digo, no, hay indigentes. Sí, claro, hay indigentes, pero ahora hay 6, ustedes dejaron 20. Es como que es bastante irritante la hipocresía. Y ahora, digamos, voy a leer este párrafo, pero además voy a comentar algo que todavía no lo tenemos hecho, no, todavía no lo calibramos, porque hay que calibrar un modelo para tenerlo bien. Pero cualquier otra administración hubiera recurrido a expropiaciones masivas para solucionar esto. ¿Por qué no creen verdaderamente en la santidad del derecho a propiedad? De hecho, es lo que ocurrió incontables veces en la historia del país y nos ganó el mote del peor pagador del mundo. Acá yo quiero hacer un punto no menor, porque a veces comparan nuestro programa de estabilización con otros programas y la realidad es que, digo, por ejemplo, cuando comparan con la convertibilidad, bueno, el primer punto que habría que tener en cuenta es que Argentina venía de dos hiperinflaciones, la del 89 y la del 90, digamos, entre 90 y 91. Es decir que con esas dos hiperinflaciones ustedes habían licuado fuertemente todos los activos en pesos. Por lo tanto, la demanda de dinero iba a ser un factor que les iba a jugar a favor, porque en cuanto estabilizaran, digamos, si ustedes empezaran a remonetizar la economía, automáticamente eso iba a ser un factor que contribuía de manera fuerte para desacelerar la inflación. Y por otra parte, en el caso, digamos, de la salida de la convertibilidad, hubo un corralito, hubo un corralón, hubo una hecatraz directamente. Digo, entonces, la realidad, digamos, es que, bueno, me olvidaba, hubo un plan Bonex también en la previo a la convertibilidad. Es decir, si ustedes tenían $100, pasaron a tener 25. Es decir, se hicieron expropiaciones masivas antes de los planes de estabilización. Y además, los ajustes de precios, en el caso de la convertibilidad, lo hicieron antes de lanzar el programa de estabilización, en el otro caso peor, porque frizaron las tarifas. En cambio nosotros teníamos deuda en el Banco Central que previo a que asumieran la pasaron toda un día y teníamos ahí en el Banco Central el equivalente de 4 bases monetarias venciendo un día y además teníamos deuda en pesos que también teníamos que salir a rolear todos los días. Es decir, nosotros estábamos todo el día frente al abismo de que teníamos la posibilidad que la base monetaria se multiplicara por 15, en una situación donde claramente además teníamos un sobrante monetario que era el doble de la previa del Rodrigazo, que implicó multiplicar por 6 la inflación, o sea que ya con solo el efecto del money overhand teníamos para multiplicar por 12. Imagínense si además metíamos 15 bases monetarias. Por eso cuando dicen, no, bueno, la inflación no le hubiera pasado nunca una hiperinflación. Uno dice, pero, pibe, vos, digamos, no, hay algo que se llama ley de la gravedad, digamos. Pero los políticos son maravillosos, te dicen que la ley de la gravedad, ellos creen que la pueden suspender con una ley. Pero, digamos, pero los hijos de puta te mandan a vos a tirarte del piso 500. Total, si después vos quedás estrellado como un huevo frito en el piso, digamos, sobó, ¿no? Él. Entonces hay algo que a mí me gusta, digamos, de vuelta, todavía no lo tenemos calibrado porque querríamos tener, pero esto se los adelanto hoy. Es decir, el rol de las expropiaciones. Porque es cierto que si ustedes expropian, como se hizo, digamos, en la previa del lanzamiento del plan de convertibilidad con el plan Bonex, o lo hacen, digamos, con la especificación que, digamos, hizo el golpe de Estado organizado por Duhalde y Alfonsín, porque también hay que llamar las cosas.

0: por su nombre, dio todo para salvarle la deuda a Clarín. Vamos, ¿no? Ya que estamos, contamos todo. Entonces, ¿qué es lo que pasa? Cuando ustedes tienen expropiaciones, obviamente eso, digamos, es una forma de cortar los mecanismos de emisión monetaria endógeno. Y por ende, lo que hace es que la tasa de inflación, digamos, va, o el nivel de precios vaya a un nivel más bajo y por ende la tasa de inflación es menos. Pero claro, eso no es gratis. Ustedes, cuando hicieron eso con la convertibilidad, por ejemplo, generaron descoordinación entre ahorro e inversión y el resultado fue una brutal caída del nivel de actividad. Es decir, a lo que venía cayendo la actividad desde el año 98 se sumó, digamos, si toman en términos anuales, una caída del 10,9%, pero si tomaran el segundo trimestre del 2002, solo ese trimestre cayó 16% la economía. Entonces, ustedes pueden, digamos, evitar o minimizar los impactos en el nivel de precio y por ende una tasa de inflación menor, pero como lo hacen vía expropiaciones, la caída en el nivel de actividad es brutal y por ende el aumento en el desempleo, cosa que pasó, digamos, en el 2002. Ahora, la otra alternativa es que ustedes dejen libres los precios, digamos, y que liberen las presiones de los precios, y entonces se van a una hiperinflación. En este caso, cuando ustedes hacen los números monetarios, podría dar entre 15.000 y 17.000%. Claramente no hubiera habido pérdida de empleo, la actividad hubiera caído, pero no tanto, porque sí hubiera caído, no es que no hubiera caído, pero hubiera caído menos que un escenario catastrófico como el otro, y eso sí, lo que hubieran tenido es una caída brutal del salario real, todavía muchísimo más violenta, que podría haber llevado la pobreza a niveles del 90%, tipo Venezuela. Entonces, bueno, nosotros ninguno de estos dos resultados nos convencía. Y nosotros hicimos lo que nunca hizo nadie en la economía argentina. Nosotros, desde el primer momento, siempre creímos que el problema era de índole fiscal. Y lo primero que hicimos fue cortar con el déficit fiscal. Todos decían que hacer un ajuste de 5 puntos del PBI en un mandato era una locura, era imposible. Bueno, como nos dijeron que era imposible, bueno, nosotros decidimos hacerlo y de paso lo hicimos en un mes. Gracias, Toto. Pero, sin embargo, nosotros no solo llevamos adelante un exitoso programa de estabilización, sino que lo hicimos sin romper contratos y dinamitar nuestro sistema financiero. Es decir, la gran ventaja de esto es que en ningún momento rompimos los contratos. A pesar de que teníamos la espada de Damocles de 15 bases monetarias todos los días pendiente de venir a corrernos. Y bien que trae resultados la moral como política de Estado, porque es una cuestión de índole moral. Es decir, robar está mal. Y si ustedes hacen expropiaciones, están robando. Es decir, y los resultados son sorprendentes, porque nosotros, hoy cuando miramos el nivel de precios, por eso algunos me sorprende el nivel de deshonestidad intelectual que manejan, porque cuando yo miro el índice de precios en dólares, el índice de precios en dólares está por debajo del de el que tenía la convertibilidad. Sí, está muy por debajo. Es decir, ahora, porque si vamos a comparar programas, lo que tenemos que hacer entonces no es mirar los precios en pesos, tenemos que mirar los precios en dólares. ¿Por qué? Porque la convertibilidad ustedes habían fijado el tipo de cambio. Y entonces todos los problemas que podrían tener en términos de tipo de cambio los metieron abajo de la alfombra. Hoy no está debajo de la alfombra. Y el índice de precios en dólares está muy por debajo del que había en la convertibilidad. Es decir, que este programa es muchísimo más exitoso que el de la convertibilidad, porque el nivel de precios es más bajo en dólares y además lo hicimos sin expropiar a nadie. Y lo logramos porque identificamos correctamente el problema. El problema era el gasto público desbocado. Por eso hicimos un ajuste de 30% del gasto público sin default, sin confiscaciones, sin quebrar un solo contrato. Eso era lo que necesitaba el país. Y el mercado lo premió. El riesgo país pasó de 3.000 puntos básicos a 500. Y la deuda pública consolidada cayó de niveles del 100% del producto a menos del 40%. Y el riesgo país se mantiene en la zona de los 500, sube, fluctúa. Si aparecen pelotudos hablando por New York, sube, obvio. Pues en uy, no, creíamos que era boludo, pero no tanto. Exclusivamente por lo que el mercado denomina riesgo cuca. Porque si comparamos los bonos que vencen durante nuestra gestión contra los que vencen pasadas las elecciones del año que viene, se observa una diferencia de por lo menos de 450 puntos básicos. Y para los que hablan de suerte, no hay nada más alejado, es tan solo la consecuencia de haber hecho las cosas bien, algo que no vivimos jamás en nuestra historia reciente. Hay una frase muy linda de Vincenzo, que fue un golfista muy importante de la historia argentina. Como yo no veo si son jóvenes o no los que están acá, yo les paso, les cuento quién era. Igual, digamos, la frase no es de él, no sé si está tomada de Marco Aurelio o de Séneca. Y, digamos, es una... Entonces está, digamos, de Vincenzo tirando y hacía hoyo en uno. Entonces va un periodista, las lacras esas, y le dice: maestro, qué suerte que tiene. Dice: sí, la verdad que sí. ¿Y sabe qué descubrí? Que cuanto más entreno, más suerte tengo. Nosotros no hicimos magia. Nosotros lo que hicimos fue aplicar en serio lo que dicen los libros de texto y no creernos las partes tontas de los libros de texto. O sea, y eso es exactamente lo que venimos haciendo desde diciembre de 2023. Eliminamos el déficit fiscal por primera vez en un siglo. Abrimos la economía con acuerdos comerciales que llevábamos décadas esquivando. Desregulamos hoy ya cerca de 18.000 normas que le ataban las manos al sector privado. Reformamos el mercado laboral. Dicho sea de paso, ¿no? Yo por momento escucho los medios y me causa gracia. Después de nosotros cumplimos con todas las promesas de campaña a mitad de término. Entonces, ¿qué dijimos? Bueno, si sacamos un buen número para mejorar la composición del Congreso, vamos por las reformas imposibles. Bueno, la modernización laboral ni siquiera los militares la metieron. Y dentro de los primeros 6 meses, después de las elecciones de medio término, metimos la modernización laboral, metimos inocencia fiscal 1, inocencia fiscal 2, ley de glaciares, déficit cero. Metemos la baja de imputabilidad, son tantas cosas que todos decían que era imposible y nosotros las hicimos en menos de 6 meses. Con lo cual, no solo ya cumplí las promesas de campaña 2023, sino que además la de 2025. Así que yo les aviso que si llegamos a repetir el número de la última elección, que vamos a tener mayoría entonces en diputados, y vamos a estar muy cerca del quórum en senadores, prepárense porque se va a venir la mayor cantidad de reformas de la historia, pero de la humanidad. Es más, gracias a ello, evitamos la hiperinflación. La inflación que terminó en el 211 anual, hoy está en torno al 211, si lo tomamos en mayorista del 300, estamos en niveles en torno al 20. El país lleva 3 años de crecimiento consecutivo por primera vez en décadas y sacamos a 14 millones de personas de la pobreza. Y esto, digamos, y ese crecimiento hay que compararlo con el resto de nuestra historia y el resto del mundo. Por ejemplo, durante el segundo gobierno de Cristina Fernández de Kirchner, la economía argentina en los 4 años creció 1,5%, mientras que la OCDE lo hacía al 8%. Con Macri cayó 3% en un mundo que se expandía al 9%, con Alberto Fernández rebotó, ¿sí?, pero en un mundo que crecía al 5%. Bueno, nosotros vamos a cerrar estos 4 años creciendo entre un 18 y un 20%, con una OCDE creciendo al 6%. O sea, vamos a estar triplicando al ritmo al que lo hacía la OCDE. Vamos a estar casi multiplicando por 4 veces y media, 5, el ritmo que traía la economía argentina en los últimos 100 años. Es decir, después de 12 años sin crecer, hemos vuelto a crecer. Y sin embargo, tengo que soportar que algunos imbéciles digan que no sé de crecimiento. Bueno, voy a seguir así de ignorante, pero haciendo crecer la economía. Digo, esta nueva presibilidad argentina, junto a nuestra capacidad diplomática, abrieron puertas que estaban cerradas hace décadas. Heredamos una red de acuerdos comerciales que cubría apenas el 10% del producto mundial. Hoy, en menos de 3 años, llegamos a casi el 30%. De hecho, firmamos con la Unión Europea, que esto también lo firmamos después de las elecciones de medio término. Firmamos con EFTA, con Singapur, con los Estados Unidos, eliminamos aranceles para 1.675 productos argentinos. Y pedimos nuestro ingreso al Tratado Transpacífico, que reúne al 15% del producto mundial y a 600 millones de consumidores. La meta es llegar al 80% del producto mundial en 4 años, y eso ya se ve en los números de hoy. Las exportaciones crecieron 23% respecto al año pasado. El superávit comercial creció 338% respecto al año pasado. Esto es la primera vez, digo, la Argentina abriéndose al mundo en serio, y esto, digo, no lo habíamos visto nunca. De hecho, la economía se expande, pero las exportaciones lo hacen 5 veces más fuerte. O sea, es el tipo de cambio atrasado más loco de la historia de la humanidad. Es decir, con récord de exportaciones que van a superar los 100.000 millones de dólares, con récord de balanza comercial, digo, verdaderamente, hay que tener ganas para hablar de atraso cambiario, ¿eh? Digo, hay que tener la cara de piedra. Pero no sé, debe ser de lo único que saben. Entonces, hay un dicho que dice que cuando tu única herramienta es un martillo, te sorprenderá como todo el mundo se parece a un clavo. Es decir, yo con solo pensar el hecho de todo lo que bajamos los impuestos, tío, está claro que la moneda va a tender a apreciarse por el efecto de haber bajado los impuestos. Entonces ustedes no pueden hacer la cuenta sin contemplar el cambio de los impuestos. Y además, si ustedes en el medio, digo, descubren recursos naturales, digo, porque en el fondo es como si hubiéramos descubierto recursos naturales. Todo el mundo se sorprende con lo que pasa con lo que tiene que ver con la energía. Bueno, eso es porque eliminamos el barniz criollo en el decreto 7023 y todo lo que está pasando con la minería es por la nueva ley de glaciares. Es decir, no es magia, liberamos el derecho de propiedad. Por eso pasa lo que pasa. Bueno, entonces como que hubieran descubierto recursos naturales, y el resultado de eso es que claramente, digamos, exportamos a lo loco, pasamos de tener un déficit de la balanza energética de 5.000 millones de dólares, ahora estamos sobre el evitario en 10.000. Es decir, con todo lo que está aportando el RIGI, por ejemplo, de acá al 2031, las exportaciones van a estar, por lo menos en el caso base, en 180.000 millones de dólares. Es decir, van a tener una base de dólares tan grande que el dólar dejó de ser un problema en la economía argentina. Digo, entonces el problema lo tiene el que está apostando a la devaluación. Digo, de vuelta, y esto no es un ataque contra nadie. Si lo quieren hacer, háganlo, pero van a terminar quebrados. Digo, es una cuestión de mirar los números nada más. Es más, todos estos avances que hemos hecho en materia macroeconómica, en materia comercial, en materia de acumulación de reservas, nos prepara como nunca antes en nuestra historia para enfrentar cualquier shock externo. Hoy la Argentina se enfrenta a cualquier contingencia con un colchón de casi 75 mil millones de dólares entre reservas, swaps y posición de futuros. Que además le digo, porque nosotros tenemos los 20 mil millones de dólares, supongamos, que compramos este año. Tenemos los 20 mil millones de dólares del swap de Estados Unidos, 20 mil millones de dólares del swap chino. Tenemos para abrir una posición en futuros en el Banco Central de 15 mil millones de dólares cuando la base es 30 mil. O sea, ¿ustedes se dan cuenta del disparate? O sea, solo con futuros podemos sacar la mitad de la base monetaria. Y a todo eso le tiene que sumar lo que tengamos de balanza comercial el año que viene y el flujo de capital que tengamos como consecuencia de las inversiones del RIGI. Bueno, digo, prepararnos estamos preparando, digamos, o sea, entonces yo les diría que lo mejor de todo es justamente el futuro, porque sobre esta montaña de logros descansa un enorme potencial. Tenemos sobre la mesa más de 200 mil millones de dólares en proyectos de inversión bajo nuestro régimen de iniciativa para grandes inversiones en energía, minería, infraestructura, tecnología y siderurgia, la mejor política industrial del último siglo. Tenemos Vaca Muerta, uno de los yacimientos de shale gas, de shale más grande del mundo. Tenemos litio, cobre y uranio en cantidades que nos ubican entre los países con mayores reservas del planeta. Y tenemos algo que ningún recurso natural puede reemplazar, un capital humano de primera que forjó una vocación de trabajo excepcional a costa de sacarle agua hasta las piedras y que durante un siglo estuvo esperando un Estado que lo dejara producir. Todo esto se vuelve incluso más relevante en un mundo donde las cadenas de suministro de minerales críticos se volvieron un frente más de la disputa entre las naciones libres. Un país con estos recursos alineados con Occidente por convicción y no por conveniencia es un activo estratégico. En este nuevo mundo que se está formando, el capital va a rotar su posición y la alineación de valores también pasa a tener una relevancia que quizás hasta ahora se encontraba relegada. Y no estoy haciendo futurología, está ya pasando ahora mismo. La Argentina, que durante años temía no tener gas para el propio invierno, hoy firma contratos para abastecer a Alemania. YPF va a exportar gas natural licuado a la empresa alemana CEFE durante 8 años con entregas desde fines de 2027. Y junto a la italiana Eni y a XRG de Emiratos Árabes Unidos avanzamos en Argentina LNG con una capacidad proyectada de 12 millones de toneladas anuales desde Vaca Muerta. Sumamos también un memorándum de minerales críticos con Estados Unidos y nuestra participación en el Pacto de Seguridad de Minerales Críticos. Alemania, Italia, Estados Unidos, este es el calibre de los socios que elige a la Argentina porque somos una región de paz en un mundo que ya no lo es. Y esa misma fortaleza económica nos da la espalda para defender nuestros propios recursos. Ustedes se acuerdan quiénes eran nuestros socios antes, ¿no? Yo creo que me ha tenido un upgrade. Se ríen porque saben que digo la verdad. O sea, entonces, vuelvo con esta frase. Y esa misma fortaleza económica nos da espalda para defender nuestros propios recursos. Durante décadas, mientras la Argentina reclamaba el ejercicio de su soberanía sobre las Islas Malvinas, habían petroleras extranjeras trabajando sin autorización en nuestra plataforma continental. Sin estas herramientas, nuestro reclamo quedaba solo en discursos. Hoy, gracias al desarrollo de Vaca Muerta, gracias a tener un Estado fuerte y solvente, y por sobre todas las cosas, tener la fuerza de una causa justa de nuestro lado, avanzamos con denuncias penales contra esas empresas y contra sus directivos. Y también estableceremos multas y sanciones económicas a cualquiera que participe en dichas operaciones. La defensa de la soberanía, cuando hay una economía que la respalda, deja de ser solo un reclamo de foros internacionales y se convierte en una política con consecuencias reales. Creo que hoy lo dejé de manifiesto a la mañana. Lógicamente, lo cómodo y lo que tantos gobiernos anteriores han hecho sería dedicarnos a reclamar de palabras sin llevar adelante ninguna acción concreta, pero a nosotros nos guía la determinación de hacer lo correcto en todos los ámbitos que tengamos a nuestro alcance. y el reclamo legítimo por el ejercicio pleno de soberanía sobre nuestras islas, Malvinas es una causa nacional que vamos a perseguir con todas nuestras fuerzas. Desde el lado pacífico. Aviso, porque él dice, las negras también juegan. Bueno, lo del otro lado nos acusan de cosas que nosotros no estamos planeando. Pero reconstruir nuestra posición en el mundo es una misión fundamental de nuestro gobierno. Y eso requiere tanto de la determinación para llevar adelante las acciones necesarias para cambiar el destino del país, como la comprensión del momento histórico en el que nos encontramos. Y hoy nos encontramos en un momento bisagra. Estamos en las puertas de una nueva revolución tecnológica que cambiará tanto nuestra economía como nuestros gobiernos. Estoy hablando de la inteligencia artificial y por eso mismo tampoco podemos pasar por alto la discusión del momento en torno a este tema. Como siempre sucede, a medida que la humanidad se acerca a un punto de inflexión tecnológico o un salto cualitativo en su desarrollo, empiezan a surgir miedos. Miedos que son explotados por partes interesadas. Hoy lo estamos atravesando a medida que la inteligencia artificial se acerca a niveles de ciencia ficción y que puede significar un cambio de paradigma similar o incluso superior al de la revolución industrial. Y son precisamente los estados los que, previendo la magnitud del cambio que se avecina, están tomando medidas para asegurarse su dominio sobre las poblaciones en un mundo radicalmente diferente. Entonces promueven temor entre la población respecto a la amenaza de la inteligencia artificial, ofreciendo a cambio paz y seguridad en forma de regulación. En términos literarios, nos asusta con Terminator para someternos al gran hermano. Acá también, acá hay algo muy interesante. También hay una cuestión cultural. Si ustedes se fijan y miran las culturas de Oriente, los robots son buenos. Es decir, los robots son aliados, los robots son amigos, no sé, Astro Boy, por decir algo, no sé, por decirlo. Digo, en Occidente los robots son malos, Terminator. Y la realidad es que no deja de ser un mero temor, o sea, dicho sea de paso, a mí me encantaría tener un Optimus. Aviso. Digo, Tesla, teléfono, quiero un Optimus. Pero a lo que voy es que eso no es un tema menor y en cambio nosotros creemos en el desarrollo y en la capacidad del propio mercado de ofrecer soluciones creativas como está sucediendo en lugar de elegir y prohibir. Este afán por controlar el progreso no hará más que retrasarlo, cuando lo que deberíamos estar haciendo como gobierno es hacernos a un lado para que el sector privado haga lo mejor que sabe hacer, mejorar la calidad de vida de los seres humanos. Así fue durante los últimos 250 años desde que el capitalismo sacó al 90% de la humanidad de la pobreza más abyecta. Contra el pronóstico de todos los agoreros, a lo único que hay que temerle es al leviatán de mil tentáculos que es el Estado. Tío, acá yo quiero hacer una... Esto es interesante porque hoy lo mencioné en el discurso de la ONU, y digamos que del odio a la máquina. Aquellos que hayan leído a Hazlitt, hay un capítulo que se llama El odio a la máquina. Si los luditas, ¿sí?, que viene del término lud, que fue el que se enojó con la máquina a vapor y la quiso romper, que no sé si es cierta esa anécdota, pero es como el caso del ejemplo que usamos para la paradoja de Giffen en micro con las batatas y Marshall, y parece que era todo verso, pero no importa, o sea, de vuelta, son fábulas que sirven para entender los problemas. Y fíjense que si fuera cierto lo que tienen miedo, porque se va a destruir trabajo, porque va a quedar gente desempleada, con ese argumento, en el día que apareció la revolución industrial, hace 250 años, en el mejor de los casos hubiéramos retenido los empleos que había, porque ese es el caso optimista, ¿no? Bueno, dado que la población se multiplicó por 10, de ser ese el caso, hoy la tasa de desempleo debería ser 90%. Nos debería dar vergüenza afirmar esas estupideces que dicen que, que va a desplazar al hombre. Es decir, habrá reasignación de recursos. Es decir, ok, digo, el progreso tecnológico ahorra gente, digo, pero ¿para qué quiere ese dinero la empresa? Digo, o lo invierte la misma empresa sirviendo al prójimo como conviene de mejor calidad a un mejor precio, o lo ahorra y genera inversión en otro lugar, ¿sí? O se lo consume y genera puesto de trabajo en otro lugar, digo, o paga mayores salarios y esos. Es decir, no solo que ignoramos los efectos sustitución y de reasignación de recursos, sino que lo peor de todo, ignoramos el efecto riqueza. Es decir, entonces lo que ustedes van a... Mire, lo hago con un caso muy simple. Lo hizo días atrás Federico Sturzenegger. Digamos, ustedes, yo les digo, Arabia Saudita, ¿qué les huele? ¿Qué les parece? Es como un barril de petróleo, digamos, hecho país, ¿no? Digo, ¿cuántas personas trabajan en Arabia Saudita? 10 millones de personas. ¿Cuántas trabajan en el petróleo? 200.000. Entonces... Dicen, no, bueno, pero los recursos naturales, el campo, el petróleo, el gas, la minería, generan pocos puestos de trabajo. Sí, pero están los no, y no solo están lo que son los eslabonamientos hacia atrás y los eslabonamientos hacia adelante. Están los efectos hacia otro mercado. Y están los efectos de la generación de riqueza. Entonces, digo, cuando le digan esto, piense el caso de Arabia Saudita, es un barril de petróleo. Digamos, bueno, 200.000 personas trabajan en petróleo. Bueno, hay, digamos, 9.800.000 que trabajan en otras cosas. Obviamente, todas vinculadas al petróleo, digo, o con algo que tiene, digamos, no subestimemos el efecto de la riqueza. Es decir, no nos dejemos que nos psicopaten los colectivistas, porque básicamente lo que hacen los estados es asustar a la gente para cercenarles la libertad. Lo que está pasando hoy, que piden regulación de la inteligencia artificial y los quieren hacer asustar con algo fake de un robot atacando a una persona, lo cual es una estupidez del tamaño de una casa, porque por definición, digamos, eso violentaría las leyes de la robótica. Pero supongamos que el okay, lo violentó, digamos, lo hacen solamente, ¿para qué? Para asustarlos. Lo hacen para asustarlos, porque ¿saben cuál es el negocio? Que entonces regulan y el negocio se lo quedan los insiders, los que están hoy, más el Estado. Y los controlan a todos ustedes. No entreguemos la libertad de ninguna manera. No se dejen psicopatear, Dios, por los colectivistas. Siempre apostemos por más libertad, porque lo que nos va a traer prosperidad es que seamos libres. Por eso estamos impulsando una ley de sociedades que dé al capital la misma protección que tiene en cualquier país serio. Responsabilidad limitada al patrimonio de la sociedad, no al patrimonio personal que le invierte. Sin eso nadie arriesga capital en serio. Irlanda hizo algo parecido para atraer a las industrias del software y su producto saltó 26% en un solo año. Nosotros queremos ser el lugar donde se instalen los centros de datos, donde se procesen los minerales que esa industria necesita y donde el talento argentino encuentre su lugar en la revolución tecnológica, no regulándola desde afuera. En Argentina no le vamos a poner un cepo a la inteligencia artificial. Vamos a encarar la incertidumbre del mañana de la misma manera que encaramos la salida de cepo cambiaria, dejando que la gente y las empresas decidan libremente. Preferimos ser el país que compite por atraer los centros de datos, la energía y el talento que esta industria necesita. Sabemos fehacientemente que el mismo sector privado se encargará de satisfacer la demanda de seguridad que existe por parte del público. No vamos a sumarnos al club de los que aterrorizan a la ciudadanía para imponer leyes que les dan más poder y privilegios a ellos mismos, porque además sería ponernos un techo muy bajo en comparación al techo que pueden tener los países que van a los... que ven a los robots como una herramienta útil y un aliado, como sucede en Oriente. No podemos tener tanto miedo. Somos Occidente, una civilización que siempre transgredió los límites que le impuso la naturaleza. Domesticamos el fuego, nos lanzamos a descubrir el mundo atravesando los vastos océanos en barcazas de madera, descubrimos las leyes que rigen el universo, supimos controlar el inmenso poder de la energía nuclear, construimos máquinas que nos llevaron al espacio y a las profundidades del mar, computadoras que caben en el bolsillo y contienen todo el conocimiento de la humanidad, entre tantas otras cosas. La inteligencia artificial es solo un paso más en el proceso del progreso occidental. No hay falsas promesas de paz y seguridad que puedan contener el impulso occidental de luchar contra la entropía del cosmos, dominar la naturaleza y traer el paraíso a la Tierra. Por eso les digo, no le tengan miedo al futuro, no le tengan miedo a competir, a producir y a crear. El enemigo real en la economía y en la tecnología es el mismo de siempre, el Estado, que promete protegernos a cambio de nuestra libertad. Los valores de Occidente, la libertad económica y la seguridad estratégica de nuestras naciones se defienden de la misma manera, sacándole poder al Leviatán y devolviéndoselo a la gente que crea, que invierte y que construye el futuro. Ese es el camino que eligió la Argentina y los invito a caminarlo juntos. Y hay algo que quedó claro en esta exposición. No podemos nunca más separar las áreas y pretender llegar a buen puerto. Desde el lado de quienes defendemos la idea de la libertad, durante años nos acostumbramos a tratar estos tres temas como compartimentos separados. Pensábamos que un país podía defender sus valores sin producir riqueza o generar riqueza sin garantizar su propia seguridad o cuidar su seguridad sin sostener los principios que le dan sentido a esta defensa. La verdad es mucho más simple y no la podemos olvidar. Son la misma batalla, peleada en tres frentes distintos. Y la Argentina, en menos de 3 años de gobierno, se convirtió en evidencia de que esos tres frentes se deben combatir al unísono si se pretende contrarrestar 100 años de populismo y sus consecuencias catastróficas. Los invito a nunca olvidar estos preceptos y a no dejarse llevar por el canto de las sirenas de descuidar un frente para preservar a los demás, porque nos van a llevar al fracaso. Por eso, muchas gracias de nuevo a la Fundación Federalismo y Libertad y al International Republican Institute por darme esta batalla. Que Dios bendiga a la nación argentina, que las fuerzas del cielo nos acompañen y ¡viva la libertad, carajo!
1: Escuchamos al presidente Javier Milei al participar en Nueva York de un encuentro en la Fundación Federalismo y Libertad.
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1: Buenas tardes, ¿cómo les va? Bienvenidos a Pasión Nacional. Es una semana extraña para los que estamos vinculados con el fútbol y con la actividad deportiva, pero más precisamente con el fútbol. A veces estamos atestados de tanta actividad, la Copa Libertadores de América, la Copa Sudamericana, el torneo local. Bueno, venimos del Mundial, de la participación de la selección argentina y de repente una semana donde no hay fútbol. Mañana va a haber dos partidos amistosos, ya vamos a dar cuenta de eso, pero por supuesto estamos esperando los tres partidos amistosos de la selección argentina, el primero en Córdoba, el segundo y el tercero en Buenos Aires, frente a Bolivia, Burkina Faso y Benín respectivamente, el último el martes 6 de octubre en el Estadio Monumental, que marcará la despedida definitiva de Lionel Messi con la camiseta argentina. Pero allí hubo unas declaraciones que hubo demasiado eco en las redes sociales cuando llegó al aeropuerto internacional de Ezeiza Diego Martínez, el arquero, el emblema, el futbolista más importante que tuvo la final del equipo argentino, porque si no hubiera sido por su prestancia, España hubiera ganado por más goles. Y le preguntaron por Messi y dijo, pensé que ya se había retirado. La verdad que quedamos totalmente asombrados con esas declaraciones de Diego Martínez, que nunca perteneció a la mesa chica de Messi, esa que integran Rodrigo De Paul, Leandro Paredes, Nicolás Tagliafico. Se supo ganar justamente el respeto y el afecto de la gente como consecuencia de las muy buenas atajadas, de la fuerte personalidad que tiene y, por supuesto, de esa mentalidad ganadora, porque la Argentina ganó el Mundial con el Dibu Martínez en el arco. Bueno, en el equipo de Scaloni, desafectados Thiago Almada y Foyt, vamos a estar pendientes de los Juegos Suramericanos, porque en el fútbol el sub-19 llegó a la final al derrotar a Perú 1-0. En el instante final del partido. Hemos tenido la participación en la primera edición de Facundo Paredes, bueno, que nos contó de la medalla de oro para el tenis de mesa. Hablamos con uno de sus protagonistas. Se viene el partido de la Copa Argentina de los cuartos de final el próximo domingo en la ciudad de Rosario a las 5 de la tarde. Racing y Boca será transmisión de Fútbol Show Nacional con el relato de Martín Perazo. Un día antes se va a jugar la final de la Supercopa entre Estudiantes y Central. Va a relatar Sergio Zarratea. River finalmente va a jugar un partido amistoso con Vélez el sábado para no perder justamente actividad. Una mala noticia en Independiente, se desgarró el Chimi Ávila, realmente es un inconveniente. Y vamos a estar pendientes en esta jornada del jueves de Diego Forlán y de Marcelo Gallardo. Forlán va a debutar como técnico de Uruguay en uno de los partidos amistosos y Gallardo en otro, como entrenador de la selección ecuatoriana. Mi nombre es Nicolás Álvarez, me da mucho gusto saludarte, querido Sergio Zarratea.
2: ¿Cómo le va, Álvarez? ¿Qué cuenta? Bueno, aquí estamos para hablar un poquito de San Lorenzo de Almagro, que tiene a un entrenador que aprovecha estos días de parate para, creo que es uno de los clubes más necesitados, este parate, para acomodar un poco el equipo, recuperar varios soldados lesionados. Así que veremos de cara al futuro si Insúa decide modificar algo. Por ahora, días tranquilos en San Lorenzo, recuperando soldados, y las novedades pasan más por lo político, como decíamos hoy al mediodía. Se espera mañana, 13 horas, lo estaremos siguiendo aquí en el programa, la audiencia con Ignacio Piatti, el ex jugador de San Lorenzo, donde debe responder ante la propuesta de San Lorenzo, y de no aceptar, bueno, veremos qué termina definiendo la justicia, pero San Lorenzo puede llegar a perder su sede.
1: Bueno, es la sede que tiene en la Avenida La Plata. Bueno, que es una sede histórica, ¿no? Que tiene tanto que ver con el patrimonio cultural del hincha de San Lorenzo de Almagro. Pero aquí queda Piatti como el malo de la película. Y Piatti lo único que hace es reclamar algo que le corresponde.
2: Sí, a ver, el tema es que se dio en el contexto de la pandemia, por lo cual en aquel momento las indemnizaciones, recordamos, eran dobles en una época. En aquella oportunidad, justo lo de Piatti pasa en ese momento, por lo cual se duplica la cifra, los intereses, el tiempo, los amagos de pago que no se dieron, y bueno, la situación de Piatti se fue estirando y se hizo una millonada de plata, que estamos hablando de más de 4 millones de dólares, que es casi el pase de un jugador, ¿no? Entonces, San Lorenzo tiene una propuesta hecha, ofreciendo derecho de televisión, ofreciendo porcentaje de pases de jugadores que se vendieron, que tienen que entrar todavía al club, tratando que Piatti acepte. No sé qué va a pasar porque Piatti está aquí, se ha mostrado intransigente en estas negociaciones. Así que mañana a partir de las 13 horas lo seguiremos aquí en Pasión Nacional.
1: Bien, Sergio, ¿qué tema, no? El de San Lorenzo, que deriva en una crisis institucional, política, económica, y todo tiene que ver con lo deportivo, en definitiva.
2: Es que termina afectando, vos el otro día me decías, San Lorenzo decía, sí va a pelear el descenso. Esta temporada, ¿no? Porque no es el número. Pero la temporada que viene, aparte, no hay que olvidarse, hay un dato. San Lorenzo es el equipo que menos goles hizo en este torneo hasta ahora.
1: Sí.
2: Pero también no hay que olvidarse que, además de la tabla de los promedios, está la tabla general, la tabla anual.
1: Sí.
2: Y si San Lorenzo no repunta para el campeonato que viene, va a terminar complicado.
1: Vos sabés que me fui muy preocupado de la cancha por esto que te contaba el mismo lunes, creo, cuando salí, cuando hablamos del tema. Es cierto, no es este año, pero el año que viene va a estar muy complicado. Y la verdad, más allá de esa declaración inoportuna de Pipo Grosito pidiendo por Lamens y por Tinelli, que aquí el problema no pasa por el entrenador, más allá de que se equivocó el otro día en Insúa con las modificaciones. Aquí pasa por la pobreza franciscana que tiene el plantel de San Lorenzo de Almagro.
2: No hay que olvidarse algo para el año que viene, que es que el año que viene hay elecciones en San Lorenzo, porque Culota está completando el periodo de Moretti.
1: Claro.
2: Entonces, la realidad es que el año que viene vamos a tener un año de elecciones, un año político en San Lorenzo, en el medio de todo esto.
1: Sí, es cierto. Sergio, te agradecemos muchísimo la participación especial en el programa. Vamos ahora a saludar a Ernesto Fernández en la provincia de Santa Fe, porque ha sido un día histórico para el deporte argentino en los Juegos Suramericanos. Ernesto, qué gusto darte la bienvenida.
3: ¿Qué tal? ¿Cómo estás? ¿Cómo te va, Nicolás? El abrazo grande. Y hoy, en los Juegos Suramericanos, como mencionabas, otro agónico triunfo del seleccionado argentino. La selección conducida por Placente y una victoria 1-0 en el Parque de la Independencia, en la cancha de Newell's, que lo mete en la final de un equipo que me da la sensación, Nicolás, desde lo futbolístico creo que todavía no convence. Le ganó a Perú, pero en el final del partido se clasificó finalista, pero creo que futbolísticamente es un equipo que todavía ha dejado dudas. Igualmente hay jugadores con muchísimo futuro, caso Subiabre, el chico Marcipar, que es el marcador central que está jugando actualmente en el Barcelona, formado en la Masía, en el mismo lugar donde se formó Messi. Así que me parece que para destacar eso, el 1-0 con el gol agónico de Spíndola y la clasificación de Argentina para jugar entonces la final de estos Juegos Suramericanos en el estadio Marcelo Bielsa, en la cancha de Newell's, donde volverá a jugar el próximo día viernes a las 15, jugando entonces por la medalla de oro. Una Santa Fe que además, te comento, Nico, que tiene un gran impacto económico estos Juegos Suramericanos,
1: sí, claro,
3: porque incluso lo han dicho las propias autoridades en Santa Fe, en la semana, Rosario Alemán, que es la secretaria de Producción y Empleo, habló de un nuevo récord de consumo en Santa Fe. Estos Juegos Suramericanos ya han dejado más de 5.500 millones de pesos. Se prevé ahora en el final, porque estos Juegos terminan el próximo día sábado, más concurrencia de visitantes. Rosario tuvo aproximadamente en la primera semana 135 mil habitantes, también tuvo mucho movimiento a Rafaela, así que como te decía, estos juegos dejan mucho deporte, pero además un gran impacto económico en la provincia.
1: Vos sabés que al mediodía, bueno, la Argentina va a jugar con Paraguay, ¿no? En el fútbol que le ganó a Chile en el segundo turno.
3: Uh-huh.
1: Perfecto.
3: Bien, no tenía ese resultado final. Ganó bien Paraguay. Bien.
1: Sí, ganó Paraguay 1-0 frente a Chile. Tuvimos la oportunidad ya por las 3 menos cuarto de la tarde de hablar con Facundo Paredes en el momento que el tenis de mesa con el equipo argentino le gana a Chile y consiguen la medalla de oro.
3: Así es. Bueno, la verdad que ha sido muy importante también la cantidad de medallas que ha podido recoger Argentina en estos Juegos Suramericanos. Tiene una puja, me parece, mano a mano ahí con Brasil. En lo que van de los juegos, Brasil es el que marca la diferencia con un total de 229 preseas. Argentina tiene 52 de oro, 58 de plata, 95 de bronce, 205. Es decir, que ahí Brasil y Argentina. Me parece que en definitiva Brasil es el que se va a terminar imponiendo en el medallero, pero un poco en estos Juegos Sudamericanos, tanto Brasil como Argentina, un poco que marcan la diferencia. Tuvimos también en las últimas horas la consagración de los Leones, ayer en el sintético de la Asociación Santafesina, la consagración de las Leonas, así que me parece que en materia de medallas y de logros, es más que positivo lo que ha hecho el equipo argentino en distintas disciplinas.
1: Bien, y yo celebro lo que dijiste hace un rato. El deporte y estos Juegos Suramericanos generan un movimiento muy importante para la provincia de Santa Fe, no solamente desde lo deportivo, un impacto desde lo económico por el consumo, justamente no solamente de los deportistas, sino también de los familiares, de los amigos que se acercan a los diferentes escenarios para ver las disciplinas. Hoy, por ejemplo, estaba repleto el estadio Marcelo Bielsa para ver la victoria del equipo argentino que dirige Diego Placente, pero genera un impacto desde lo económico que le viene muy bien a la provincia de Santa Fe.
3: Sin duda, porque incluso hay muchos visitantes en la provincia, obviamente, porque la capacidad hotelera está prácticamente colmada. Incluso cuando Independiente tuvo que venir el fin de semana pasado a jugar frente a Unión, no había camas disponibles, tuvo que concentrar en Esperanza. Se dieron mucho también los alquileres temporarios en edificios, en bloques de departamentos, y la verdad que sí, el impacto económico se siente y mucho, además del FanFest, que por ejemplo hay en Rosario, que está también en Santa Fe, en el Parque del Sur, y se espera ahora la coronación el próximo día sábado con el cierre de los Juegos Olímpicos, y después el balance final que van a hacer las autoridades, que yo me imagino va a ser más que positivo.
1: Bien, Ernesto, quiero compartirlo contigo. Nosotros tenemos habitualmente 3 horas por día en Buenos Aires a través de la M870, y por supuesto con nuestras emisiones llegamos a todo el país, pero vos hace mucho que estás allí en Radio Nacional Santa Fe, y más allá, ahora nos vas a contar algo de Unión y Colón, pero nos gusta darle, Ernesto, en este marco de un programa deportivo, cuando el resto de la actividad deportiva no tiene demasiado lugar en los medios de comunicación, que Radio Nacional, con la importancia que tiene con su llegada a todo el país, tengamos minuto a minuto lo que ocurre con todas las disciplinas en estos Juegos Suramericanos.
3: Porque vos fijate que además a lo largo y a lo ancho de la provincia de Santa Fe, que tiene un territorio muy extenso, no solo se juega al fútbol, aquí hay muchísimas actividades que se realizan incluso fin de semana tras fin de semana, el hockey, el rugby, hay, por ejemplo, en Esperanza mucha actividad de ciclismo, Santa Fe ha recuperado, creo, un lugar muy importante en el atletismo, que es el centro de alto rendimiento deportivo, con inversiones muy importantes, con una pista totalmente nueva, con gradas, así que eso me imagino que también va a servir para que haya competencias futuras. Eso también se pudo ver hoy en el atletismo, por ejemplo, la argentina Bernard, que ganó el bronce en los 100 metros con valla, fue alentada permanentemente por el equipo argentino. Se vio también una importante cantidad de público en el velódromo que se está produciendo en Rafaela, hoy también con Argentina, que ganó el oro en la categoría Madison masculina en ciclismo de pista. También mucha gente que fue a ver el taekwondo, hoy José Acuña logró también la medalla de oro, así que en líneas generales te puedo decir que el público ha acompañado para una ciudad o para una provincia que es cierto, respira mucho fútbol, pero también respira muchos otros deportes.
1: Bueno, ¿y qué respira futbolísticamente hablando el hincha de Unión y de Colón?
3: Y bueno, el hincha de Unión lo que espera ahora es el partido frente a Boca, tiene tiempo todavía porque es el 4 de octubre a las 19:15 en la Bombonera. En Madelón me parece todavía masticando un poco de bronca por la derrota frente a Independiente, donde Unión ganaba 1-0 y lo termina perdiendo 2-1. Lo pierde en gran parte por la falta de experiencia que tiene en el plantel. No creo que haya hecho un partido como para perderlo, pero lo pierden los detalles, y los detalles en el fútbol dicen mucho. Así que está un poco buscando el equilibrio, con mucha juventud en el plantel, con muchos jugadores importantes que se fueron. Unión vendió en este último mercado de pases, Nicolás, por 9 millones de dólares, muchísimo.
1: Sí, mucha plata, de verdad.
3: Es mucha plata, y vendió baluartes importantes del equipo, Profini, que era el 5 titular, Maison Rodríguez, anteriormente vendió Nardoni, vendió Zenón, un montón de otros jugadores. Así que está un poco en el proceso de rearmado, con muchos jugadores que pasaron de la reserva a jugar en el plantel profesional, caso Ayala, Misael Aguirre, el Pir Fagioli, que juega en la defensa. Entonces se está un poco rearmando Unión con mucha juventud. Y por el lado de Colón, espera el partido frente al Boys del próximo fin de semana, el sábado más precisamente. No hay buenas noticias en Colón, porque se lesionó el arquero titular Ulinio, de un esguince de rodilla. Nacho Lago, que para mí es la figura de la categoría, de toda la Primera Nacional, y Agustín Toledo llegaron a la quinta amarilla. Ahí tiene tres bajas para jugar frente al Boys, que pelea por la permanencia el próximo día sábado. Y por el lado de Rafaela, va a tener el próximo día domingo 27 a las 18 en Salta un partido importante en la lucha por ingresar al reducido. Va a jugar frente a Gimnasia y Tiro, así que ahí se puede dar entonces un choque de dos equipos que buscarán meterse en el reducido para pelear por el segundo ascenso a Primera División.
1: Muy bien, Ernesto, completísimo el informe. Radio Nacional es la verdadera radio con espíritu federal en toda la República Argentina. Recordá las frecuencias por donde sale este programa allí en Santa Fe.
3: Por AM540 y además por la FM102.9.
1: Perfecto, Ernesto, nos estamos reencontrando este jueves, ¿te parece?
3: Abrazo grande.
1: Adiós. Ernesto Fernández desde Santa Fe. Tenemos la primera pausa. Para mí es un enorme placer trabajar con Pato Yulce, que está en la producción, con el Chelo Marín, que está en la puesta en el aire, con los amigos del Control Central y de la planta transmisora de Pacheco, 25 minutos después de las 7 de la tarde.
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9: Muy bien, dos noticias que quiero compartir con ustedes a esta hora del atardecer. Renunció Dabove como técnico de Tigre. Y la segunda noticia tiene que ver con la Fórmula 1, porque Pierre Gasly, compañero de Franco Colapinto en la escudería justamente Alpine, denunció amenaza de muerte contra su familia. Sé que habló Fabio Briatore, el dueño de la escudería Alpine, y bueno, hubo una advertencia por parte de Briatore para el público argentino, como diciendo, no voy a dejar que hablen más, que hable más Colapinto con los medios argentinos. Ustedes saben que se va a correr el Gran Premio de Azerbaiyán el próximo fin de semana, la carrera se va a correr el día sábado. Voy al encuentro de Damián Zárate para conocer novedades de Boca, que juega su partido de Copa Argentina el domingo. Damián, querido, un gran abrazo.
10: Vuelve a presentarse Boca por la Copa Intercontinental de Básquetbol. Mañana desde las 8:30 estará definiendo el Grupo B. El Xeneize viene de ganarle 88-78 al Beijing Royal Fighters. El conjunto estadounidense hizo lo propio en la jornada de hoy, 119-89. La buena noticia es que con la victoria del G-League United, ambos equipos están clasificados a las semifinales. El ganador de mañana será primero del grupo, el perdedor quedará en el segundo lugar. En la otra zona, el conjunto africano del BRRS Tigers de Ruanda le ganó 117.
9: Bueno, después volvemos con Gerardo Murúa. Me da mucho gusto saludar al querido Fabián Codevila. Racing Boca es el gran aperitivo de este fin de semana. El partido va en Rosario. Y como siempre, Fabián con la noticia de último momento en el Racing Club de Avellaneda.
11: Hola Nico, ¿cómo estás? Un abrazo grande para vos, para los compañeros y los oyentes. Un placer poder estar al aire y contarles la realidad de Racing, el día a día, el momento que vive la institución de cara a lo que será un partido, como venimos contando, trascendental. Por muchos motivos, ¿no? Por justamente este mal momento que está pasando Racing desde lo deportivo, con la victoria que trajo algo de tranquilidad para poder trabajar en la semana pensando en Boca de manera diferente. Hablo de la victoria que consiguió ante Sarmiento de Junín, con la confirmación entonces que finalmente el partido es ante Boca y que ya se han vendido todas las entradas. Quedan algunas generales, volaron. Hoy hablaba con Leo Gallego, que es el número uno de la Copa Argentina, y me hablaba de que ni siquiera se han quedado protocolos.
9: Estamos hablando, Pomelo, de una final anticipada. Recuerdo por esta radio haber viajado a la provincia de San Juan con Gustavo Vergara cuando, viste, que se volvió a jugar la Copa Argentina en ese año 2012 y la protagonizaron en San Juan nada más ni nada menos que Racing y Boca.
11: Sí, sí, claro, con un Mauro Camoranesi recién llegado a Racing para jugar ese partido y la victoria de Boca en la final 2-1, el gol de Racing lo hizo Valentín Viola. Y obviamente que Racing tuvo después un par de chances llegando a semifinales que no supo aprovechar. Me tocó estar allá por el 2015, si mal no recuerdo exactamente, con Gustavo Vergara también, para lo que fue Racing Central en aquella oportunidad. Racing tuvo la chance el año pasado ante River. Bueno, finalmente se le viene negando un torneo esquivo para Racing, donde tuvo tropiezos inolvidables, Nico, ¿eh?
9: Sí, sí.
11: Hubo derrotas que lo marcaron a fuego con equipo del ascenso, como

0: esto por una sanción el año pasado cuando jugó contra River y Racing encendió bengalas promediando el segundo tiempo, lo que hizo que la seguridad de Rosario y de Santa Fe determinara que Racing no puede llevar absolutamente nada, ni bandera, ni tambores, ni redoblantes, ningún instrumento musical, solo con lo puesto, ni siquiera una banderita, las de mano, nada, absolutamente nada. La vuelta de Canavo es un hecho, veremos si finalmente elige jugar con esta línea de cinco que yo vengo anticipando. Nico se cuenta entonces que Cambeses será el arquero, Canavo y Nacho Rodríguez por los costados, los tres centrales, Mateo Martínez, Marcos Rojo y Escudero, en el medio los tres volantes, Ortegoza, Leo Pérez y Lodico, Lautaro, Díaz y Maravilla Martínez. La alineación que presentaría Racing para enfrentar a Boca el domingo 17 horas en el Gigante de Arroyito, cuartos de final de la Copa Argentina.
1: Muy bien, partido que vamos a tener en nuestra radio y en todo el país con el relato de Martín Perazo y todo el equipo de fútbol Show Nacional. Bueno, les recomiendo de a dos con Fabián Codevila y Sonia Ferraris, de lunes a viernes de 0 a 2. Siempre nos sorprende Pomelo con algún impacto musical importante. ¿Podemos adelantar algo para el programa de esta noche?
0: Voy a pensar y agradecerle un regalo a un amigo.
1: Sí.
0: Y por ahí esta noche puede llegar un especial de Frank Sinatra, ¿por qué no? O un especial Frank Sinatra Dean Martin, por ejemplo.
1: Bueno, sería, la verdad que sería bueno un dueto, que fueron amigos durante 50 años y recorrieron prácticamente todos los escenarios de los Estados Unidos en la época de oro.
0: Y conformaron el Rat Pack junto a Sammy Davis Jr., tres artistas inolvidables que hicieron de Las Vegas su lugar, rompieron con todas las taquillas habidas y por haber en lo que fue la década del 50 y del 60. Y te digo más, Nico,
1: sí,
0: hoy hay un especial, hay un espectáculo especial montado en Las Vegas con tres individuos que los imitan y cantan como ellos, y es un verdadero éxito. Ese Rat Pack, que además integraba a Peter Lawford, ¿no?
1: Claro, también.
0: Como cuarto integrante de un grupo que hizo de las suyas, e inclusive, les cuento un dato, si me permitís.
1: Sí, por supuesto.
0: Dean Martin y Jerry Lewis formaron un gran dúo cómico durante muchos años, la década del 50 y del 60 fue de ellos, hasta que un problema de egos terminó.
1: Sí, yo sé lo que vas a contar, a ver.
0: El más grande de todos, el número uno, amigo de los dos, en un show que solía hacer Jerry Lewis todos los años para juntar fondos desde su fundación, lo volvió a juntar a Dean Martin, le dio sorpresa, le dijo, vení que tengo un amigo para presentarte, le dijo a Jerry Lewis. Seguramente lo conoces, y
1: sí,
0: cuando
1: claro,
0: se abrió el telón, apareció Dean Martin después de 20 años que no se hablaban, los dos rompieron el llanto, se abrazaron, y se logró, a partir de la iniciativa de Frank Sinatra, que volvieron a juntarse dos tipos que se amaban y que cuyos egos le impidieron durante 20 años mirarse a los ojos. Finalmente todo llegó a buen puerto, y el artífice de todo eso fue justamente el querido Frank Sinatra.
1: Lo felicito porque usted tiene muy buena información. Eso fue en un programa de Jerry Lewis en la televisión de los Estados Unidos en el año 1976, Pomelito.
0: Exactamente, 20 años después de que se habían separado y se había disuelto ese gran dúo que, entre otras cosas, hizo una película inolvidable de tantas que uno recuerda ahora, que llamaba Dos Pícaros Golfistas, donde Dean Martin canta un tema de los que es de los más importantes de su repertorio, que Paz Amore, en esa película junto a Jerry Lewis, una de las tantas que hicieron con gran éxito.
1: Viste que nos gusta más el arte que el fútbol, empezamos con Racing y terminamos hablando de Sinatra y Dean Martin.
0: Y la edad me va inclinando,
1: sí, claro,
0: la edad, ¿viste?, me va llevando por otros caminos.
1: Y yo voy también por ese camino. Te mandamos un gran abrazo, Pomelito, y te escuchamos esta noche, avísame, por favor.
0: Sí, señor, un beso grande para todos. Y para mi amigo, el señor Pato Dulce, un abrazo especial.
1: Muy bien, el informe de Fabián Codevila con todo lo que tiene que ver con el Racing Club de Avellaneda. El rival es Boca, que se está preparando el equipo del Vasco, así que ya lo saludo a Damián Zárate en Pasión Nacional.
2: ¿Qué haces, Nicolás? Abrazo enorme en este segundo tiempo de Pasión Nacional.

0: ya que es la radio más grande de la Argentina. Boca se prepara después de la confirmación del Tribunal de Disciplina, que va a jugar el próximo domingo en el Gigante de Arroyito contra Racing para jugar este partido decisivo para meterse entre los cuatro mejores de la Copa Argentina, que da un título, pero además la chance de jugar Copa Libertadores de América en el 2027. Algunas buenas noticias en relación a futbolistas. Ayrton Costa se sumó a los entrenamientos y por primera vez, después de todo casi un año o más de 9 meses, Rodrigo Bataglia completó el entrenamiento con sus compañeros, tanto la parte futbolística como la parte física, que ya se había sumado antes. No creo, me parece aventurado y apresurado, que pueda estar concentrado para el próximo domingo, el partido contra Racing, pero sí que tal vez pueda sumar algunos minutos cuando Boca tenga que jugar por la undécima contra el Catengue, como los datos más sobresalientes de la jornada. Te mando un abrazo, cualquier novedad volvemos, estamos mañana al mediodía y a la tarde. Abrazo enorme.
1: Muy bien, Damián Zárate, con las novedades de Boca. El equipo del Vasco no va a poder contar con Álvaro Montero, citado a la Selección Colombia. Yo creo que es una baja considerable. Si bien no empezó bien el colombiano en Boca, le hicieron goles, tuvo responsabilidad, le costó un poco la adaptación, es lógico que le cueste. Bueno, como consecuencia justamente de las últimas producciones donde sus participaciones fueron buenas, yo creo que Boca va a extrañar a un buen arquero como es Álvaro Montero. Tenemos la pausa y venimos con una nota.
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1: Muy bien, 19:40. Me da mucho gusto saludar a Tobias Weise, que viene de participar en los Juegos Suramericanos y que consiguió 2 medallas. Mi nombre es Nicolás Álvarez. Tobías, qué gusto este reencuentro.
8: Hola, ¿cómo estás nuevamente? ¿Todo bien?
1: Muy bien, por suerte habíamos charlado un domingo en Pasión Nacional por la tarde. Bueno, contanos las 2 medallas que ganaste en estos Juegos Suramericanos.
8: Bueno, el lunes tuve las finales de sincronizado mixto y sincronizado masculino y en ambas disciplinas pude conseguir la medalla plateada para el país.
1: Perfecto, perfecto. Las 2 medallas plateadas, trampolín sincronizado, ¿no?
8: Sí, es trampolín sincronizado mixto que hice junto a Lucila Maldonado y trampolín sincronizado masculino con Santiago Ferrari de Jujuy.
1: Bien, ¿hace cuánto te venís preparando para, bueno, haber conseguido este éxito que es el de la medalla, pero seguramente la preparación es de prácticamente toda una vida?
8: Sí, tal cual, la verdad que es toda una vida entrenando para estos momentos y nada, orgulloso de poder haberlo demostrado estos días en los Juegos del Sur y poder haber recibido una medalla para el país.
1: Vos sabés que con cada uno de los deportistas que estamos hablando le damos mucha importancia en Radio Nacional a esta competencia que, por supuesto, estos Juegos que se disputan en la provincia de Santa Fe, en la ciudad de Rosario y Santa Fe respectivamente, pero todos ustedes han remarcado lo importante que es representar al país justamente en nuestro territorio.
8: Sí, tal cual, es algo único que, bueno, nosotros estamos tan acostumbrados a que haya tanta gente en nuestro deporte Entonces algo muy lindo que vivimos, que estaba el estadio repleto, gritando nuestros nombres, felicitándonos, alentándonos, así que fue algo único y hermoso que sea nuestro país.
1: Bien, ¿y cuáles son los próximos desafíos desde el punto de vista deportivo?
8: Ahora, en un mes, tengo el Nacional Federativo que se realiza del 19 al 25 de octubre en Catamarca, y con eso cierro este año.
1: Bien, un año intenso, ¿no? Porque justamente te consagraste bicampeón en Brasil, bicampeón sudamericano senior en trampolín individual.
8: Sí, tal cual. Este año fui al Panamericano, que se realizó en mayo en la ciudad de Medellín, Colombia, en donde también pude salir tercero en sincronizado mixto, con Lucila Maldonado también. Después tuve dos nacionales, uno en dos en Buenos Aires, uno en el CENAR y uno en el Club Biblioteca Mariano Moreno. Y el sudamericano, que fue hace muy poquito también en la ciudad de Brasil, Belo Horizonte.
1: Bien, más allá de la actividad deportiva, ¿te gusta viajar? ¿Te gusta viajar por el continente, por el mundo, representando a nuestro país? Más allá de esta disciplina que tanto más, por supuesto tenés la posibilidad de conocer otras culturas y obviamente de conocer muy lindos lugares.
8: Sí, yo creo que es una de las cosas más lindas que me está dando el deporte, esto de conocer muchas culturas, muchos países, representar al país en casi todo el mundo. Entonces es algo muy lindo y creo que es a lo que lo más le llena a un deportista.
1: Perfecto. Tobías, ¿te gusta el fútbol?
8: La verdad que soy de River, pero no lo sigo mucho.
1: Bueno, pero ahí está la respuesta. Yo te iba a preguntar de qué cuadro eras. Sos de River, aunque no es la prioridad para vos el fútbol, pero sos de River, por la familia.
8: Sí, por la familia, sí.
1: Perfecto. Bueno, volveremos a hablar seguramente en el corto plazo porque nos gusta seguir la actividad de los deportistas argentinos. En nuestro programa no solamente hablamos de fútbol, de automovilismo, de tenis, sino que nos gusta darle el lugar también a las otras disciplinas y más en este torneo tan importante como son los Juegos del Sur en la provincia de Santa Fe.
8: Perfecto. Muchas gracias por tenerme en cuenta y por darle más visibilidad a la gimnasia de trampolín.
1: Perfecto. Te mandamos un abrazo, Tobías. Muchas gracias.
8: Muchas gracias a ustedes.
1: Tobías Weise charlando con nosotros en nuestro habitual programa Pasión Nacional. Vamos a seguir recorriendo el país con concepto federal. Vamos a ir a Rosario ahora. Vamos al encuentro de Nacho Sansó allí en Radio Nacional Rosario. Nacho.
6: Para todo el equipo del segundo tiempo de Pasión Nacional, nuevamente con la información del fútbol de la ciudad de Rosario. Empezamos con Central. Almirón busca el reemplazante de Alan Rodríguez de cara a la gran final del día sábado. Es una de las principales dudas que tiene el entrenador. Almirón analiza distintas alternativas. Puede mantener a Elías Verón, apostar por Gaspar Duarte o darle minutos a Franco Servi, que ya está recuperado de su lesión. También existe la posibilidad, por supuesto, de modificar el esquema con Facundo Mayo entrando jugando con 5 defensores o incluso jugar con 2 delanteros, con una dupla entre Marco Rubén y Enzo Copetti arriba. Para reemplazar a Pizarro y Campaz, en tanto aparecen una fija, Federico Navarro y Giovanni Cantizano como las principales opciones. Central llega a la final del sábado después de 2 victorias importantes en el torneo clausura. Ahora tendrá una prueba diferente, con un título en juego y con un Almirón obligado a encontrar respuestas ante las distintas bajas que tiene este plantel, sobre todo para levantar el pagaré con la tribuna canalla. Cruzo la vereda, me meto en el panorama rojinegro Newell's, en tanto hay otro clima. Consiguió su primera victoria como visitante del campeonato, llegó a 16 puntos, con este resultado el equipo de Kudelka volvió a meterse en zona de clasificación y quedó octavo después de 10 fechas. Y lo que viene para Newell's son 2 partidos importantes ante rivales que están muy cerca en la tabla. Lo bueno es que Franco Escobar entrenó a la par de sus compañeros y el defensor está a disposición para jugar contra Lanús. ¿Cuándo? El sábado 3 de octubre tendrá que recibir al Grana en el Coloso del Parque Marcelo Bielsa, mientras que el domingo 11 tendrá que visitar Mendoza para enfrentarse a Gimnasia, 2 rivales que están muy cerca en la tabla y 2 partidos que pueden ser importantes para las aspiraciones de la Lepra en el tramo final del campeonato. Así está el fútbol rosarino, Central preparando una final y Newell's con aire desde lo físico para también preparar dos partidos contra rivales directos. Compañeros, el abrazo grande. Desde la cuna de la bandera, con la información del fútbol rosarino, Nacho Sansón.
1: Muy bien, Nacho, querido. Un gran abrazo. Nos estamos reencontrando en el día de mañana. Tenemos la última pausa que pone el Chelo Marín en Pasión Nacional.
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14: Muy bien, estamos en el tramo final de Pasión Nacional. Lo reiteramos, Diego Dabove dejó de ser el técnico de Tigre, presentó la renuncia. Recordamos que Tigre cayó el fin de semana en el estadio José Malfitani frente a Vélez por 3-2. Andrés Gariano, pésimo árbitro. Va a dirigir Boca Racing el domingo, pero pésimo, con todas las ganas, ¿eh? Es el árbitro que no echó a Arambarri en Tucumán, recuerdan, por esa patada tremenda con los dos pies hacia adelante. Era roja directa y el árbitro decidió sacarle tarjeta amarilla. Es un escándalo que Federico Beligoy, que fue discretísimo como árbitro, es el responsable máximo desde hace mucho tiempo. Insisto, no tengo nada contra esto no es personal, estoy hablando de la parte de las designaciones. Fue un árbitro mediocre cuando le tocó dirigir. Bueno, Andrés Gariano, paupérrimo árbitro para el gran partido que vamos a tener, cuarto de final de la Copa Argentina, el domingo a las 5 de la tarde en Rosario, transmisión de Martín Perazo y el equipo de Fútbol Show Nacional. Vamos ahora al encuentro de Rubén Santos, querido Rubén, para hablar de Independiente.
15: Nico, querido, te mando un fuerte abrazo para contarte las noticias de Independiente, que no son demasiado buenas. Se confirmó finalmente que Chimi Ávila ha sufrido un desgarro y es muy dudosa su participación en el partido de el viernes que se inicia la fecha frente a Instituto, así que habrá que ver si Felipe Tempone o Morales, el chileno que llegó desde Argentinos Juniors, será quien lo reemplace en caso de no llegar. Por otro lado, se confirmó que Zavala tuvo una rotura en su dedo del gordo del pie derecho, con lo cual creen evidentemente que puede llegar, pero aún el jugador mantiene un dolor bastante importante. Si Palais, después de un choque que tuvo, le dieron 7 puntos de sutura, habrá que ver qué sucederá de aquí al próximo viernes, no este, sino el de la otra semana, cuando le toque enfrentar a la Gloria, el equipo puntero en este campeonato. Estas son las novedades del rojo, Nico. Te mando un abrazo grande.
14: Un gran saludo para vos, querido Rubén. Vamos al encuentro ahora con Concepto Federal de Gerardo Morúa en la provincia de Córdoba para conocer la actualidad de lo futbolístico de Talleres, Belgrano e Instituto.
16: Buenas tardes, Nico, el gusto de saludarte, el abrazo grande para vos, los compañeros de la audiencia de Pasión Nacional, el segundo tiempo. El repaso breve por los cordobeses en una semana tranquila donde se ha trabajado en un turno por la mañana para todos los cordobeses de capital. En el caso de Belgrano, intenta recuperar a Adrián Sánchez, que tiene un desgarro y no está presente desde el duelo con Defensa y Justicia. Llegaría al clásico con lo justo si se disputa el 4 de octubre. La duda está si Thiago Cardoso va a volver o no de su gira con Uruguay por Asia. Hay un pedido especial para que el arquero esté presente en el clásico, aunque por ahora sería baja. Agustín Falcón se entrena diferenciado, fue operado de la rodilla, pero no va a volver en este torneo clausura. En el caso de Barrio Jardín, Talleres entrenó por la mañana, Diego Baloye trabaja con trabajos. Diego Baloye realiza trabajos especiales teniendo en cuenta los problemas en el tobillo. No tendrá Agustín Álvarez Martínez expulsado ante Instituto. Seguramente Valentín Dávila será el 9 titular en el clásico. Está ganando minutos en el duelo clásico de la reserva por el torneo Proyección. En el caso de Giovanni Baroni, finalmente por un pedido especial y un acuerdo con la AFA, no irá al torneo que disputará la Sub-17 en Londres y se quedará para jugar el Superclásico cordobés. En el caso de Instituto, todos trabajan con normalidad, Diego Flores tiene todos los jugadores a disposición, salvo el capitán Fernando Larcón, que llegó a la quinta amarilla en el clásico con Talleres y no podrá estar presente en el duelo con Independiente programado para el viernes 2 de octubre.
14: Muchas gracias, Gerardo Murúa, desde Córdoba. Vamos a escuchar a Enzo Fernández, uno de los muy buenos futbolistas que tuvo la Argentina en la Copa del Mundo y que fue citado nuevamente por Scaloni para estos tres amistosos que va a disputar la selección. Primero en Córdoba, a fin de mes, el miércoles de la semana que viene, el miércoles 30, frente a Bolivia. Luego el amistoso del 3 de octubre, por el momento está establecido que sea en el estadio River, pero no hay que destacar, no hay que descartar, mejor dicho, el estadio de Boca, la Bombonera, para enfrentar a Burkina Faso. Y el último partido, el más importante, el del martes 6 de octubre, en el Monumental frente a Benín, cuando Lionel Messi le ponga punto final a su carrera como futbolista de la selección argentina. En este caso habla el Enzo Fernández.
17: Muy bien, muy contento de estar acá otra vez. Disfrutar con mi familia, la selección, todo. Muy muy feliz de estar acá.
18: ¿Es especial?
17: Obvio, obvio. Siempre es especial volver. Para mí siempre es un privilegio formar parte de la selección. Y bueno, una vez más acá, así que disfrutar máximo.
14: Bueno, ahí sigue trabajando la selección argentina en el predio de Ezeiza. Se espera la conferencia de justamente Lionel Scaloni el próximo lunes. Vamos a la parte más importante que tiene este programa.

España es el último campeón del mundo. Le ganó la final a la selección argentina y la verdad que no dejó dudas el equipo español, que sin ser un campeón brillante fue un campeón justo. Y Julio soñaba con ser el arquero del Real Madrid. De hecho lo fue en las divisiones inferiores. El verdadero sueño de Julio Iglesias, que hoy está cumpliendo 83 años, era ser el portero del Real Madrid. Bueno, lamentablemente una lesión lo impidió y se acercó a la música. Y Julio Iglesias está emparentado al fútbol argentino y en este caso al doctor Bilardo, que el 1000% de la vida del doctor, primero como futbolista, después como entrenador, en él mientras tanto como médico, porque hizo la carrera de medicina, Bilardo dejó de vivir. Se olvidó de vivir Bilardo justamente por el fútbol, en aquel momento cuando fue campeón del mundo con la selección argentina en 1986 y le dio esa nota en el Estadio Azteca de México al final del partido a Enrique Macaya Márquez y a Víctor Hugo Morales. Bueno, él se acordó de Osvaldo Subeldía, pero él siempre destaca que ese amor que él siente por Gloria, por su mujer y por su hija, pero él le restó tiempo a su mujer y a su hija, a su familia, en definitiva, por el fútbol. Y Carlos Bilardo, que cada vez que escucha esta canción se pone a llorar, ¿saben por qué? Porque se olvidó de vivir.

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1: Bueno, el saludo enorme para el querido Julio Iglesias, uno de los artistas españoles más importantes de la historia. Hoy está cumpliendo 83 años de vida. Vamos a estar el fin de semana con el equipo de fútbol Show Nacional, el sábado para la final entre Central y Estudiantes y el domingo para el partido de los cuartos de final de la Copa Argentina entre Racing y Boca en Rosario. Por supuesto, seguiremos con las dos ediciones de Pasión Nacional, de lunes a viernes de 13 a 15 y de 19 a 20. Un agradecimiento muy especial al Chelo Marín en la operación técnica, Pato Schulz en la producción. Quien les habla, Nicolás Álvarez. Las 20 vienen las noticias.
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3: Las 8 de la noche en la República Argentina. El presidente Javier Milei participó de una charla de la Fundación Federalismo y Libertad en Nueva York. Nos informa Liliana Arias.
4: El peronismo quiere vender un cuento de hadas. La frase pertenece al presidente Javier Milei durante su participación en el foro organizado por la Fundación Federalismo y Libertad en Nueva York.
5: Teníamos indicadores sociales peores que en la previa del estallido social de 2001. Ese fue el país que recibimos, no el cuento de hadas que quieren vender hoy el peronismo en Argentina. Es decir, porque ustedes los escuchan y es como que nos hubieran entregado Suiza. O sea, claro, es como que es irritante. No, ellos se preocupan de los pobres, dejaron 57%. Ahora hay la mitad. No, pero los chicos son pobres, 42%. Sí, pero dejaron 70%. Digo, no, hay indigentes. Sí, claro, hay indigentes, pero ahora hay 6. Ustedes dejaron 20.
3: Salta participa de una nueva edición de la Feria Internacional de Turismo, nos informa Josefina Drover.
6: La edición número 30 de la Feria Internacional del Turismo se realizará del 26 al 29 de septiembre en la rural de Buenos Aires. Salta lleva 13 municipios y una propuesta que resume su diversidad de la Puna a los Valles en un recorrido que integra paisajes extremos y cultura viva. En el espacio salteño de la feria más importante de Latinoamérica se podrá disfrutar de la ruta del vino de altura, cocina regional en vivo, viajes inmersivos con realidad virtual y la presentación oficial del Santuario del Agua, un nuevo atractivo de Salinas Grandes.
3: El tránsito con Ernesto Arriaga.
7: Mucho tránsito en toda la zona de Villa Angostura hacia la zona de Bariloche con lluvia torrencial. Por favor, circular con precaución. A partir de las 20 se cierra el camino de Siete Lagos, ruta 40, hacia San Martín de los Andes y Junín. Por favor, precaución por diluvio de agua. Llovió más de 80 milímetros en el día de hoy. La ruta 3 totalmente habilitada y la ruta 22 de Bahía Blanca, Zapala, máximo 80 para camiones.
3: En Salta, en donde nos escuchás por AM690, la temperatura es de 20 grados con cielo despejado. Aquí en Buenos Aires, 17 grados 4 décimas, humedad 48%, cielo algo nublado.
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0: Hola, ¿qué tal? ¿Cómo están? Muy buenas noches. Bienvenidos a La Muralla de los Libros, el programa de la Biblioteca Nacional. Mi nombre es Ana Da Costa y me acompaña, como cada semana, Gastón Francese. ¿Cómo estás?
1: Hola, Ana, qué lindo verte. Buenas noches para todos.
0: Y saludamos a Cristian Blanco en la coordinación de aire y en la producción de La Muralla de los Libros y a nuestro querido operador Ignacio Nacho Guglielmi. Con él siempre tenemos charlas de cine, literatura, de todo,
1: es
0: arte.
1: Es un grosso. Un día lo vamos a traer para acá, para
0: sí,
1: este lado.
0: Sí, lo vamos a entrevistar.
1: ¿En qué anduviste?
0: Fui ayer a la presentación del libro Cambio de Armas, editado por Marea.
1: Sí.
0: Y es un libro de Luisa Valenzuela que se reedita.
1: Qué lindo, escrito, me gusta.
0: Sí, escrito, yo digo, desempolvó algunas obras porque es Cambio de Armas y otros textos políticos. Uh-huh. Desempolvó aquellos cuentos y textos escritos en plena dictadura. Wow. No se pudo editar por primera vez en Argentina. Wow. Se hizo en Estados Unidos. Ella en esa época estaba en el Pen Club de Estados Unidos haciendo denuncias y demás. Pero me interesa pensar en el proceso de escritura de este libro y de estos textos, porque es el momento en que la verdad revelada aparece en la ficción. Entonces me gusta como ese juego de pensar que lo que estaba sucediendo aparece, pero en la literatura.
1: Siempre que hablamos de literatura, también lo ligamos a la política. Piensen en El Matadero o en el Sarmiento escapando de Rosas y escribiendo El Facundo. Dos libros esenciales, centrales de la literatura argentina. Bueno, muchas veces hay condiciones bastante problemáticas para el escritor para hacerlo, y me parece muy interesante lo que estás diciendo, Ana.
0: Así es. Y María, que es una editorial muy comprometida con los derechos humanos, ¿no? 50 años de la dictadura, reedita este texto Cambio de Armas. Así que ya la vamos a invitar a Luisa para hablar, ¿no?
1: Claro,
0: más que sobre
1: obvio.
0: Todo de ese proceso de escritura, cómo fue en esa época. Y la presentación estuvo a cargo de Silvia Hoppenheim y su hija Inés Hoppenheim, un lujo.
1: Mira qué bien, che.
0: La primera vez que la escucho Inés y me gustó ese ensamble de generaciones, ¿no?
1: Claro,
0: algo que mencionaban, la generación de Luisa Valenzuela, Silvia, la generación de Inés, esas tres miradas sobre un libro, sobre Cambio de Armas. Y ahí estuvo también, que la saludé, hacía mucho que no la veía, Felicitas Luna.
1: Mira.
0: La hija de Félix Luna, que tiene un vínculo muy muy cálido con la Biblioteca Nacional porque donó toda la colección de toda esa historia.
1: Me acuerdo.
0: Participó de varios encuentros con su padre en la biblioteca. Dirige el Museo de Arte Popular José Hernández.
1: Justo hoy que vamos a hablar de Hernández,
0: de,
1: ¿no?
0: Sí, de la muestra que se inauguró en la Biblioteca Nacional. Así que le mandamos un beso enorme a Felicitas. Me dio una gran alegría encontrarme con ella.
1: Qué lindo, qué lindo.
0: Y hablando de Luisa Valenzuela, va a estar en la biblioteca esta semana.
1: Yo tengo una noticia. Paseo con Borges, proyección del documental de Adolfo García Videla en el marco de la exposición Borges y México, que organiza la Biblioteca Nacional, la Embajada de México en Argentina y la Fundación Internacional Jorge Luis Borges. Va a ser este viernes 25 de septiembre, 18:30 horas, en el auditorio Jorge Luis Borges. La película se filmó en 1975, pero tuvo que terminar en México debido a que su director debió abandonar el país. Y va a estar, ¿sabes quién?
0: ¿Quién?
1: Justo hablando de Roma. Nuestra amiga, la escritora Luisa Valenzuela, y el crítico investigador Pablo De Vita, que van a ofrecer una semblanza del director y de los acontecimientos.
0: Un especialista, Pablo, ¿no?
1: Una belleza, sí. Una belleza. No se lo pierdan. De vuelta, viernes 25 de septiembre, 18:30, Auditorio Jorge Luis Borges.
0: Además es el estreno mundial, porque no se pudo estrenar esa película.
1: Qué cosa.
0: Como decía, se empezó a filmar en Argentina, continuó y se concluyó en México, y se estrena por primera vez en el Auditorio Borges, así que no se lo pierda. Y hablando de Borges, ya lo vamos a contar bien, pero se viene una feria borgiana en el Centro de Estudios Borgianos durante un fin de semana. Después ya lo vamos a contar en octubre.
1: Bien.
0: Todos libros sobre Borges, así que los borgianos se van a hacer una panzada ahí. Bueno, y vamos a presentar, porque ya llegó al estudio.
1: Nos está esperando.
0: Sí, a Gustavo Ríos, con él vamos a hablar. Qué lindo este libro, Mundo Fabulazo. Así que vamos a conversar con Gustavo.
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0: Gustavo Ríos nació en Las Heras, Mendoza, y reside en Buenos Aires. Es escritor, periodista, licenciado en Ciencias de la Comunicación Social por la Universidad de Buenos Aires. Colaboró para los medios gráficos Humor, el diario La Nación, publicaciones locales de Gran Buenos Aires como el diario de Morón y La Opinión. Integra el área de comunicación institucional de la televisión pública, de nuestra querida TV Pública. Ahí lo conocí a Gustavo. Y Mundo Fabulazo es su primer libro. ¿Cómo estás, Gustavo? Un placer enorme.
1: Librazo, atención.
0: Sí, librazo.
2: Bueno, muchas gracias. Es realmente una alegría poder estar acá. Les agradezco mucho la invitación y los elogios, realmente. Siempre es bueno recibirlos, pero bueno. Está incómodo en esa situación.
0: Gustavo trabaja... ¿Cuánto hace que trabajas en televisión pública? Hace muchos años.
2: 19 años.
0: Y lo conozco de ahí, ¿no? La relación con la Biblioteca Nacional, cuando teníamos que hacer Mordisquito, todas las presentaciones que hicimos en el canal.
2: Pero fue una obra hermosa, una obra hermosa realmente.
0: Y ahí se generó el vínculo con Gustavo. No sabía que lo tenía ahí escondido todo este mundo que tiene que ver con la literatura infantil, y de qué manera también está construido el libro, ¿no? Esta serpiente que nos va llevando por todo el libro, y ahí aparece el impenetrable chaqueño, que vive la serpiente más larga del mundo, les contamos a los oyentes, y también, como decía, recorre varias historias todo el libro, porque comienza con la serpiente más larga del mundo, con la cabeza, después escondida, después otro texto sobre un ofidio como oficio, inolvidable, en amores, uróboros, ¿no? Y luego finaliza con la cola. Y a la vez va entrelazando otras historias, ¿no? A lo largo del libro. Y en un momento dice, porque según sé, hasta la más grande tiene un principio y un fin, ¿no?
2: Uh-huh, tal cual.
0: Sí. ¿Cómo fue la construcción de este mundo?
2: Bueno, a mí yo descubrí, creo, siempre lo digo, tengo una hija dibujante y además que a veces también despunta el vicio de escribir. Ella ilustró la tapa del libro, hizo las ilustraciones del interior y en alguna oportunidad le dije que yo aprendí a escribir escribiendo. Y creo que cada vez que escribo algo, es como que también me estoy dando una enseñanza de cómo mejorarlo, cómo contar una historia, cómo lograr algo, cómo lograr conmover a partir de poder escribir algo, ¿no? Y este mundo fabuloso a mí me pasó que durante la pandemia, un momento disruptivo realmente, yo estaba escribiendo otra cosa, otros cuentos que están ahí madurando para a la espera de algún editor y editor o editora. Y bueno, me tomé una pausa porque había terminado de escribir eso y dije, bueno, necesito respirar, ventilar la casa para poder salir de ese lugar y poder meterme en otros trabajos. Y bueno, mientras estaba en esa pausa, en esas semanas de descanso, se me ocurrió un cuento, que es el primero de la serie, el que le sigue, digamos, esta apertura a este ensayo. Yo le llamo lo de la serpiente, me parece que es un ensayo.
0: Sí,
2: es un ensayo,
0: puede ser, según
2: muy
0: ensayo
2: alocado.
0: También, sí.
2: Y bueno, se me ocurre un primer cuento y digo, bueno, voy a escribirlo para jugar un poco, para que es el de las hormigas artistas.
0: Ay, es mi favorito.
2: Y bueno, lo escribo. Me gustó cómo quedó, después siempre que hago alguna cosa lo corrijo millones de veces, pero bueno, me gustó en principio cómo quedó y ahí entonces me senté y dije, bueno, ¿por qué no otras historias con este tono? Ya sí pensándolas para chicos y chicas, y bueno, ahí fueron surgiendo primero las ideas de, qué sé yo, hay un espantapájaros que tiene el sueño de volar que surgió a partir de un dibujo que había hecho mi hija. Yo se lo había sugerido, pero ella lo elaboró.
0: Y Maite, dije, bueno, vamos a nombrarla.
2: Maite Ríos, exactamente. Y bueno, a partir de ahí surgió ese otro cuento y después fueron sumándose historias. Y la serpiente es muy simpático la historia porque yo tenía la idea. Decía, bueno, vamos a hacer un cuento que hable de la serpiente más larga del mundo. Y no se me ocurría cómo. No se me ocurría ni la introducción ni nada por el estilo. Entonces, un día jugando con el texto, porque bueno, también es una cuestión por ahí de oficio, por ahí no, pero a mí me pasa que muchas cosas se me ocurren mientras estoy escribiendo. Y entonces me puse a jugar a escribir y tiré esa primera frase que está en el libro, que es, me contaron que en el impenetrable chaqueño existe la serpiente más larga del mundo, y a partir de ahí empecé a tirar cosas, después las organicé, porque les puedo asegurar que la primera versión era sumamente caótica, y bueno, terminó quedando en ese formato que bueno, a la editora y a mí nos parecieron simpáticos. Yo se lo presenté con mucho miedo, le dije, mira, tengo esto como para sumarlo al libro, y bueno, a ella le encantó, así es que lo sumaron, aportaron ideas, sugirieron que fuera serpenteando entre los claro. cuentos,
0: sí.
2: y además sugirieron titular cada apartado con,
0: claro,
2: con
0: pues se va intercalando con los claro. otros textos,
2: exacto, y bueno, así es que se fue componiendo, y como les decía, fue realmente muy muy, no solo un aprendizaje, porque yo nunca había escrito para chicos salvo algún cuento para la escuela de mis hijos, ¿no?, en alguno de esos talleres en los que integran a la familia, y entonces también fue un aprendizaje de ponerme, bueno, ¿cómo le contás a ellos, tratando de no hacérsela difícil, pero tampoco fácil, ¿no? Sabiendo y respetando su inteligencia y sus sentidos.
3: Estamos hablando con Gustavo Ríos, estamos presentando Mundo Fabulazo, pero también hay algo, antes de presentarte recién, no sé, eso es algo que vos no sabes, la semana pasada vino Iván Acosta, y estuvimos haciendo un repaso por su libro que era Un bestiario filosófico, ¿no? Y en este caso tenemos un bestiario, pero literario, ¿no? Uh-huh. Hormigas, pájaros, lechuzas, sapo, hornero, gata, pingüinos, grillos, mariposa, un espantapájaro que es como una figura intermedia entre esos animales y los hombres. Uh-huh. Estos animales tan particulares, incluso hay, hasta te das tiempo para hacer un homenaje a Horacio Quiroga, hacer un guiño con Horacio Quiroga y su tortuga. digo, pero esa colección que vos armaste, y a esto quiero ir, que también hablábamos con Iván Acosta, armar una colección y ofrendarla, darla, me parece un gesto de mucha generosidad. Entonces, además de cómo uno cuenta eso para los chicos, uno está compartiendo su propia colección.
2: Sí, totalmente de acuerdo. Totalmente de acuerdo, y el recorrido del libro después de publicado es un poco ese. Porque yo, a cada lugar al que voy, y por suerte me encanta viajar y por suerte puedo hacerlo, a cada lugar al que voy llevo libros, los regalo en las bibliotecas populares, tuve la suerte de poder llevarlo, bueno, con un compañero de la radio, que es Chelo Ayala, llevarlo a LRA 36, hacérselo llegar a los chicos de la escuela, de la base Antártica Argentina, y los chicos me hicieron un video de devolución que la verdad que wow. me derritió. Y lo mismo me pasó en Palpalá, en Jujuy, y entonces en cada lugar fue
3: ese recorrido federal de... también.
0: Mira, sé que estaba pensando, la Biblioteca Nacional participa del tren
2: sí, claro.
0: de Capital Humano que recorre todo el país y viaja el equipo de trabajo comunitario de la Biblioteca Nacional, y van en cada lugar que van parando, van leyendo algunos textos, algunos cuentos, así que se podría sumar.
2: Bueno, sí, por supuesto. Y si está en mis posibilidades, también puedo ir a leer o a compartir el momento de lectura, ¿no? Pero es lograr... el arte en sí me parece que es un acto de dar, de ser generoso, y bueno, es un acto arriesgado, ¿no? Pero me parece que en esa generosidad es donde ya ganás un primer reconocimiento, ¿no?
0: Mira, estaba pensando en esto que decís, que en cierta forma es pensar en las infancias, en este don, pero también en no subestimarlas, como hablabas hace un momento. Y uno piensa en esta serpiente interminable, infinita es la palabra con la que la describe el narrador, y ahí aparece esa idea de infinito, ¿no? Dice, ¿quién pudiera ir al infinito para averiguar y contarnos si es cierto? En otro momento dice, ¿tendrán hilitos los pensamientos para unirse unos con otros, que a veces se enredan y por eso arman unos embrollos indescifrables, ¿no? Y pienso que es una invitación que la haces a las infancias, a la imaginación, ¿no? A pensar, a reflexionar, con preguntas profundas.
2: Si eso está logrado, sí, me encanta que eso esté visible en el texto. Yo me acuerdo siempre de las reuniones. Yo me crié en el Gran Buenos Aires, en un lugar de muchos espacios abiertos, y había mucho fogón, ya de chiquitos, porque bueno, era otro tiempo y podíamos estar...
0: ¿Vos sos mendocino? ¿Te fuiste a...?
2: Soy mendocino, sí. Me crié en el Gran Buenos Aires y la mitad de mi vida la llevo viviendo en La Boca. Y ahí lo que teníamos era lugares abiertos y fogones donde nos reuníamos y por ahí nos preguntábamos cosas raras como de qué eran las estrellas, ¿viste? Y éramos pibitos de 10, 11, 12 años y alguno por ahí sabía, pero los demás todos éramos conocimiento intuitivo. Y un poco cuando yo termino de escribir La serpiente más larga del mundo, noto que hay eso. ¿No? Hay eso de decir, bueno, me arriesgo, no sé, y lo vi en algún lado, pero no estoy seguro, igual lo tiro como una idea, y bueno, me pareció que es algo también muy divertido, ¿no?
3: Es Gustavo Ríos, estamos compartiendo un mundo fabuloso. ¿Sabes con qué me quiero sumar con esto que dijiste que me encantó, Ana? También con el juego. Así como la serpiente va serpenteando por los capítulos, hay una parte del libro que tiene una coda, un plus.
0: Ah, sí, la chapa.
3: Es invitar también al lector, convidarlo a vos también. Contanos vos, porque me parece que también, así como vos dijiste, empecé jugando.
2: Sí.
3: Me parece que el libro tiene un espíritu lúdico muy hermoso.
2: Sí, tal cual. Y en la experiencia de poder ir a compartirlo con chicos, ¿no? Porque no solo el viaje de poder regalarlo en bibliotecas populares, sino también en algunas escuelas. Pude ir a la escuela donde hice la primaria, por ejemplo, ¿no? Y dejarlo para que los chicos hicieran actividades y después compartir un rato con ellos y recibir todos los regalos que prepararon, dibujos, materiales. Y después, en otra escuela en la que estuve, me encontré con chicos que escribían ya, ¿ves? A los 10, 11, 8, 9 años, y ya se tiraban a escribir. Y me parece que la experiencia del juego, tanto en la escritura como en la lectura, son fundamentales.
0: Porque además es lo que dice Gastón, ¿no? Los invitás a intervenir el libro, a intervenirlo, a ser parte.
3: Cual,
0: Porque la chapa, ¿qué hace? Les cuento a los oyentes que aún no lo leyeron. Son preguntas que invitan a los pequeños lectores a que intervengan en el libro y las historias, porque son historias, son preguntas que tienen que ver con cada uno de los cuentos. Entonces ahí aparecen estas preguntas. A ver, vamos a
3: leer
0: algunas.
3: Intervenirlo es también sacarle la autoridad al libro de que es una cosa. No, el libro también hay que marcarlo.
2: Exacto.
3: Eso me encanta.
0: Eso, es la invitación a dibujarlo, a escribirlo.
2: Eso.
0: Dice, ¿dónde te parece que se puede ver a la serpiente más larga del mundo? Y entre paréntesis, aunque sea un poquito. Y otra de las preguntas de la chapa dice, ¿volverán las hormigas artistas a su casa entre las raíces del ombú? Se pregunta. Y ahí está el juego, ¿no? Ahí está la intervención.
2: Está el juego.
0: Está lo lúdico del chico.
2: Exacto,
0: sí.
2: De esos libros que tipo Inventa tu propia aventura, o vos completá el final, o mismo para nosotros los grandes cuando descubrimos eso en Rayuela, ¿no? En decir, mira, léelo como quieras, léelo así como te digo, léelo así como estás acostumbrado a leer, o lee lo que quieras. Y debo reconocer que leí los capítulos prescindibles y en algún momento decía, ¿para qué me metí acá? Pero llevé alguna enseñanza. De todas maneras, es un poco eso, ¿no? Y en este momento en el que chicos, chicas, adolescentes ya pueden producir su contenido, pueden contar sus historias, me parece muy importante que ya vayan teniendo esta posibilidad de poder hacer una lectura crítica, ¿no? De también decir, che, este cuento me aburrió, aquel no me gustó.
0: Sí, exactamente.
2: Que también es parte del asunto, ¿no?
0: Sabés que también estoy pensando que se puede sumar a los encuentros de literatura infantil,
3: claro,
0: que se hacen en la biblioteca con autores.
3: Sí, hablar,
0: y
3: totalmente.
0: Las escuelas, ahora que haces referencia.
3: Bien,
0: que vas mucho
3: la
0: a las
3: gente
0: escuelas.
3: Comunitaria lo hace, te vamos a poner en contacto.
0: Sabés, claro, que hablabas de Quiroga, ¿no? Y hay otros guiños a otros escritores que te van llevando, ¿no? Me gustan esos libros, siempre lo mencionamos, que te van llevando a otras lecturas.
3: Claro.
0: Y ahí también hablas de Penélope, que aparece en varios textos, esa mujer de la leyenda griega que hizo un sudario interminable, ¿no?, para su amado Odiseo, ahora que se hace poco se proyectó la película.
1: Viene justo.
0: Sí, que se había ido a la guerra de Troya. Y también esto que te decía, ¿no?, porque es interesante, le propones al pequeño lector, ¿no?, otras lecturas, otras búsquedas, y también aparece Julio Verne.
2: Aparece Julio Verne, bueno, Quiroga es, para mí es una referencia obligada, más en un trabajo como este, porque yo cuando era chico me lo conocía prácticamente de memoria, los cuentos de la selva, por lo menos el orden en el que apareció en el libro, porque lo había leído millones de veces. Era una época sin celulares, era una época con poca televisión.
1: Otro mundo.
2: Otro mundo, y entonces para nosotros estaban las bolitas, los barriletes, los libros, los que teníamos esa posibilidad, las historietas. Y bueno, me parecía obligado tener alguna mención, ¿no? Cuando me apareció la oportunidad dije acá. Y bueno, quedó simpático.
0: Mira, si les parece, vamos a escuchar El Reino del Revés.
1: Dale.
0: Porque hablando del revés, quiero hablar después de las hormigas artistas.
1: Impecable, me encanta.
0: Y vamos a hablar también de Maite, porque las ilustraciones de Maite son,
1: sí, bellísimas.
0: Maite Ríos. Me gustó. Yo quiero esta ilustración de las hormigas. Me enamoré de esa ilustración.
1: Es muy sólido el libro.
0: Sí.
1: Muy sólido, se lo digo en serio.
0: Y después del nene que está debajo del árbol, con la lechuza también.
1: Vos lo escucho.
0: Vamos a la música, a la tanda, ¿sí? Y luego conversamos unos minutos más con Gustavo Ríos sobre este mundo fabuloso.
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4: Continuamos en La Muralla y los Libros, el programa de la Biblioteca Nacional, conversando en esta noche con Gustavo Ríos sobre Mundo Fabuloso. Y es de esos libros, como decíamos con Gastón, ¿no?, que uno le leería a un sobrino, a hijo.
5: Total.
4: Bellísimo. Y además con las ilustraciones de
5: uno
4: Maite.
5: Uno quisiera tener un hijo chico para
4: leérselo. Para leérselo. Se lo voy a leer a mi sobrino
5: Gastón. Ahí está.
4: Y las ilustraciones de Maite Ríos, que yo le decía a Gustavo, me enamoré del... me gustan todos los dibujos, pero las hormigas es bellísimo. Y Maite está en San Telmo.
6: Maite está los domingos, a veces, en la feria de la calle San Telmo, en la feria de la calle Defensa en San Telmo,
5: sí.
6: Porque, bueno, ella es dibujante desde que pudo alzar un lápiz con la mano.
5: Qué
6: y, bueno, está estudiando en la Universidad Nacional de las Artes, también está por graduarse en Filosofía en la UBA.
5: Wow.
6: Y
4: bueno, ahí están sus ilustraciones,
6: beso, en diferentes soportes.
5: Maite,
4: sí, bueno. Se va a encontrar bueno, ahí con Maite. Bueno, y... Te invitamos a leer, Gustavo.
6: Leemos un fragmento muy cortito.
5: Sí, claro.
6: Hago una breve intro, que es la historia del romance de una mariposa y una flor, ¿sí? Que sucede todo el tiempo. Uh-huh. Es el romance de Saki y Milarai. Tienen dos nombres de pueblos originarios, ¿no? Que hay mucho también en el
4: libro. De eso, sí, claro. Tal cual.
6: Bueno, no les voy a spoilear la historia, no les voy a contar cómo surgió este romance ni cómo es el desenlace, pero sí que esto lo cuenta un juglar, que es un grillo que vive en el campo, y él en parte de su relato cuenta que solo las mariposas y las flores pueden hablar entre ellas, porque nadie entiende su lenguaje. Pero entonces dice, ¿cómo fue que se conoció esta historia si nadie más que flores y mariposas pueden entender su lenguaje? Todos los que lo rodeaban lo escucharon con suma atención, excepto los mosquitos, que como era una noche de verano, seguían chocándose unos contra otros. Sepan que las flores escriben el diario de su vida en sus pétalos y los sueltan cuando ya no tienen más lugar para seguir escribiendo en uno nuevo. Yo, que conocí muchos idiomas a lo largo de mis viajes, encontré esta historia tal como se la cuenta a ustedes. Luego el grillo agradeció a su auditorio con una reverencia y todos se fueron dispersando, dejando hojas frescas, semillas, raíces y pequeños frutos para recompensar al juglar por su arte. Dicen que en ese rosal de flores color té con leche hay una rama en la que desde aquellas tardes nacen siempre flores amarillas como el limón y que ese jardín es reconocido porque allí hay mariposas perfumadas como en ninguna otra parte.
4: Bellísimo, bellísimo. Y sabés que estuve pensando también que no solamente está este recorrido que va serpenteando esta serpiente más larga del mundo, sino también que hay una idea de lo federal dentro del libro. No sé si eso viene de nuestro vicio de trabajar en el Estado, pero ahí uno recorre desde las selvas en el Delta, ¿no?, los bañados que rodean el río Salado en el centro de Santa Fe, el sapo Amancio en la selva misionera, los pingüinos en el Atlántico Sur, el impenetrable chaqueño, así comienza la primera historia, ¿no? Y ahí las historias van recorriendo nuestro país.
6: Exacto, es un poco la propuesta. Yo después de cuando empecé a trabajar idea por idea, siempre me planteé como consigna del taller literario, fue,
4: sí,
6: ¿no?
4: De qué lindo
6: decir
4: eso.
6: Cada una tiene que estar en un lugar de nuestro país y tiene que ser interpretada por un animal de nuestro país.
4: Sí.

0: hay, por un lado, estos artistas que se animan.
1: Sí.
0: Pero también hay algo también de lo colectivo, ¿no? Como comunidad.
1: Sí, y hay algo del desafío a las reglas dentro de ciertos parámetros de convivencia y la aceptación de ese desafío y la integración de esa novedad que introducen las nuevas generaciones, ¿no? De decir, bueno, hagamos arte pop más allá de juntar comida y juntar comida.
0: Gustavo, gracias. Un placer enorme, Gustavo Ríos. Realmente, bueno, como dije al comienzo, lo conocí en la TV pública, ahora conozco esta faceta de él como escritor. Es un enorme placer y gracias por este libro.
1: Bueno, muchas
0: Gracias.
1: gracias a ustedes y también el reconocimiento a la gente del Grupo Editorial Sur que contribuyó mucho a que el libro quedara tan lindo
0: Sí.
1: desde la edición, ¿no?
0: Bellísimo. Lo despedimos y pasamos ahora a la música
1: Sí.
0: y vamos a hablar de una muestra que se inauguró hace muy poco en la Biblioteca Nacional, José Hernández. Enseguida volvemos.
2: Buen día, mi nombre es Andrés Troncuá. Y quería invitarlos a la inauguración de la exposición 1926 Memorias del Futuro el jueves 24 de septiembre a las 19 horas en la sala Juan L. Ortiz de la Biblioteca Nacional. La exposición reúne el valiosísimo material impreso que marcó definitivamente el rumbo de la literatura nacional, acompañado de notables fotografías, manuscritos, material gráfico y audiovisual. 1926 fue un año decisivo para la literatura y la cultura argentina. En un contexto de profundas transformaciones sociales, el campo literario se consolidó. Las ciudades cambiaban de ritmo, aparecían nuevas tecnologías y se expandían los públicos lectores, las editoriales y la circulación de impresos. En ese escenario, los escritores y los artistas ensayaban lenguajes, formas y debates que definieron buena parte de la modernidad. El juguete rabioso de Roberto Arlt, El tamaño de mi esperanza de Jorge Luis Borges, Los desterrados de Horacio Quiroga, Don Segundo Sombra de Ricardo Buiraldes, Poemas de amor de Alfonsín Storni, Molino Rojo de Jacobo Fichman, Entre los muertos de Elías Castelnuovo, El violín del diablo de Raúl González Tuñón, Días como flechas de Leopoldo Marechal, La pampa y su pasión de Manuel Gálvez, El vaso intacto y otros cuentos de Salvadora Medina Honrubia, Versos de una de Clara Vetter, César Tiempo y La musa de la mala pata de Nicolás Olivari son tan solo algunos de los determinantes libros publicados ese año. La exposición propone volver sobre ese año excepcional para poner en diálogo tradiciones estéticas, proyectos culturales y modos de imaginar el país. La exposición podrá visitarse a partir del viernes 25 de septiembre, de lunes a viernes, de 9 a 21 horas, y sábados y domingos, de 12 a 19 horas, en la sala Juan L. Ortiz de la Biblioteca Nacional.

0: son los hermanos Cuti y Roberto Carvajal, los hermanos sean unidos. Y de esta manera vamos a presentar Vidas de Hernández, un itinerario argentino, la exposición organizada por la Biblioteca Nacional que rinde homenaje al autor de Martín Fierro a 140 años de su muerte. La muestra está de lunes a viernes de 9 a 21 horas y sábados y domingos de 12 a 19 en las salas Leopoldo Lugones y Marina Walsh de la Biblioteca Nacional. Apenas ingresás, ¿no? Vamos a...
1: Exactamente, sí. ¿Cómo es?
0: Pasás el ingreso y ahí están las dos salas. Y para hablar sobre esta exposición están Fernanda Olivera, Santiago Allende. Ellos son investigadores de la Biblioteca Nacional, vienen trabajando en muchas muestras, pero les tocó esta. Y vamos a hablar de Vidas de Hernández. Lindo pensar un personaje, a veces las fechas te obligan a pensar en una efeméride, ¿no? Pero acá le buscaron la vuelta para hablar sobre las vidas, ¿no? Que lo plantea Guillermo David, el director de Cultura de la Biblioteca, en el catálogo, como el destino también, ¿no?
2: Sí, hola, buenas noches.
0: ¿Cómo estás?
2: Muy bien. Sí, el desafío de esta muestra al hacer un homenaje a un personaje tan emblemático para la literatura y para la identidad nacional era buscarle una vuelta, algo diferente para poder abordarlo, y lo que pensábamos con Santiago y con Sofía, que también forma parte del equipo de investigación, es pensar no en el Martín Fierro, o sea, un desafío para nosotros era hablar de José Hernández sin hacer foco en el Martín Fierro. Por eso pensamos en su vida, y como ha sido un hombre multifacético, un hombre que tuvo una vida corta y sumamente intensa, y pasó por un montón de cargos políticos, de roles en la sociedad del siglo XIX, nos pareció que era oportuno hablar de estas vidas, ¿no? Cómo iba modificándose a medida que se modificaba el país, a medida que se construía la nación argentina, se construía este personaje tan importante para nosotros.
1: Hay algo de paralelo ahí también, a medida que se va construyendo, como decís vos, se va organizando el país, se va organizando la propia vida de Hernández, empieza a soldado, periodista, militar, no sé, digo, escritor.
3: Es muy llamativo eso, lo que comentaba recién Fernanda, en relación al paralelismo entre la biografía de Hernández y la construcción del Estado Nacional, y también los distintos proyectos políticos que estaban en pugna en aquel entonces. Vos recién mencionabas la trayectoria de Hernández militar, por ejemplo, antes de esta exposición, también, viste, yo desconocía eso,
1: sí, claro.
3: Y, por ejemplo, Hernández participó de las batallas del Tala, la batalla de Cepeda, estuvo en Pavón, estuvo en las rebeliones gauchas encabezadas por López Jordán, después
0: estuvo
3: del asesinato
0: ahí
3: de Urquiza,
0: claro,
3: posteriormente a eso, exactamente, Hernández exilia, vive en la frontera ahí entre Uruguay y Brasil, en una localidad que se llama Santana do Livramento, por eso también la idea de un itinerario argentino, también pensar en la cartografía, así pensar en la cantidad de lugares en donde vivió Hernández. Y justamente lo que decíamos antes de Hernández, en un momento estando en el bando urquicista, después como defendiendo anteriormente a Buenos Aires, posteriormente con López Jordán, finalmente termina siendo diputado y termina siendo senador, interviene en los debates por la capitalización de la ciudad de Buenos Aires, interviene también en lo que es la construcción de la ciudad de La Plata, de la Fundación de La Plata. Entonces sí, podemos ver a Hernández formando parte de muchos de los acontecimientos que uno entiende que fueron gestando el Estado Nacional.
0: En esta investigación, Fernanda, que hicieron, también se encuentran con materiales, ¿no?, con patrimonio de la Biblioteca Nacional, y también uno se encuentra con otros elementos que forman parte del catálogo. El catálogo es lindísimo, el libro catálogo Vidas de Hernández, un itinerario argentino. Si a alguien le interesa, puede pasar por la librería de la Biblioteca Nacional ahí en Las Heras y Austria.
2: Y está a la venta, pero también se puede descargar de forma gratuita de la página de la Biblioteca Nacional. El catálogo está subido ahí. tiene algunas particularidades. Una de ellas es que la tapa del catálogo es una pintura, un óleo que hizo Lautaro Fishman para la ocasión. Hay algo que nosotros también pensamos y que hicimos con Santi y con Sofi, de Hernández, de esta vida tan intensa que tuvo. Como registro fotográfico, se conocen solo dos fotografías de Hernández. Hay una de cuerpo entero, que supuestamente se la tomaron en Corrientes, o ese es el dato que se tiene. Y después una que es el torso, nada más se ve el busto de Hernández. Una de ellas, que es algo muy curioso y que a Ana le parece encantadora como a casi todos, es un daguerrotipo que se sacó Hernández en su juventud. Se sacó de frente y espaldas la fotografía.
0: Pero viniendo la historia, ¿no?
2: Claro, porque lo puso en un relicario y se lo envió una novia
0: antes de casarse con
2: Carolina González del Solar, ¿no?
1: Contando cosas que no sé.
2: Me gusta. La parte de chisme es como la parte más interesante, digamos, todo.
0: Vas a ver que los oyentes van a querer a ver la muestra de Hernández.
2: Hernández se hace fotografiar, hace este daguerrotipo de frente y espaldas, porque en el relicario el símbolo era que lo tuviese esta novia de cuerpo entero. Un escándalo para la época. Y lo que cuenta la leyenda es que, bueno, la destinataria de este relicario se ofendió, se lo sintió como una ofensa y lo dejó. Pero bueno, vamos al punto de las fotografías, que es lo que les contaba.
0: Sí.
2: La cara de Hernández la conocemos entonces por esa foto que él mismo hizo que lo retrataran, y esta foto de cuerpo entero. Y nos llamaba mucho la atención que en casi todas las obras referidas a Hernández, o sobre todo en los Martín Fierros, en las ediciones de Martín Fierros, había un Hernández, y esa se parecía mucho a estas fotos que conocemos, pero algunos tenían como cierta libertad, ¿no? Como mucha soltura para inventarse, para imaginarse un Hernández. Entonces dijimos, ¿por qué nosotros no vamos a tener nuestro propio Hernández? Y por eso lo invitamos al autor Fishman a que participe y generosamente nos hizo este retrato, su propio Hernández.
0: Sí, si lo quieren ver, pueden ingresar a la página web www.bn.gov.ar, que ahí en los catálogos lo buscan, lo pueden ver de manera gratuita.
1: No, me quedaba pensando también, dentro de esta vida multifacética, hay un adversario muy marcado que también de alguna manera, volvemos con esta analogía del país, ¿no? Y modelos de país, y que tiene que ver con Sarmiento. Cuéntanos un poco de esto que también ha sido muy notorio en su vida.
3: Bueno, dentro de todos los materiales que queríamos exponer, también viste parte del objetivo de las muestras, es que el público que viene a la biblioteca conozca, claro, que hay en la Biblioteca Nacional. En la Sala del Tesoro está la primera edición de La Vida del Chacho, que es una compilación de los artículos que publicó Hernández. Vos antes, Gastón, habías hablado de las distintas facetas hernandianas. Bueno, Hernández, periodista, en este caso, que escribía en el diario El Argentino, en Paraná, y ahí publicó 5 artículos de abierta denuncia en relación al asesinato.
1: O sea, ahí
3: Chacho
1: se puede
3: Peñalosa.
1: Haber un vínculo con Walsh, ¿viste? Que hay gente que los vincula de alguna manera.
3: Bueno, parte, cuando hablamos de gente, bueno, ahí lo tenemos a David Viñas, que trazó con una genealogía.
1: Ahí está.
3: Exactamente, sí, entre Hernández, Art y después Walsh. Pero bueno, volviendo, a lo de la vida del Chacho, sí, como una suerte de génesis del periodismo de investigación. Es impactante en ese momento los epítetos que usa Hernández para justamente caracterizar a ese asesinato, es decir, entonces como los unitarios son los salvajes, son los que dehuellan a traición y a un general de la nación, porque bueno, Chacho Peñalosa había sido muy importante en relación a todas las batallas, digamos, por la independencia del país, había tenido participación. Y bueno, y 12 años después, Hernández reedita La Vida del Chacho y es una reedición que Sarmiento, o dicen que Sarmiento, bueno, la acusa como de suavizar, de ser como una reedición light, como de sacar en las partes justamente más de denuncia que tenían aquel original. y entonces tienen un intercambio entre los diarios La Tribuna y La Libertad en 1875. Vale decir que Sarmiento no firma esas notas, se sospecha que estaba Sarmiento por atrás, y bueno, se denuncian mutuamente, y esa polémica tiene lugar en la muestra, es una, tenemos como toda una pared entera donde sacamos varios extractos y están ilustrados por Rep. Recién comentaba Fernanda, de varios como los ilustradores de Hernández, y también tenemos parte de las ilustraciones de Rep.
0: Es una belleza la muestra, y está dividida en las dos salas, en las salas Leopoldo Lugones y María Elena Walsh. Ahí uno se puede encontrar con parte de lo que están contando Fernanda y Santiago. Es el patrimonio de la Biblioteca Nacional que se exhibe, ¿no? Como para pensar en todas estas vidas de Hernández. Y también está el árbol genealógico, ¿no?, de la familia Hernández, y ahí está el vínculo con su hermano, con Rafael, ¿no? Tenía dos hermanos, Magdalena y Rafael.
2: Sí.
0: Y hay un texto que yo les comentaba antes de comenzar la conversación, de Juan José Saer, Diálogo bajo un carro, en el arte de narrar, que es bellísimo, ¿no?, esta conversación entre José y Rafael.
2: Sí, el vínculo sumamente estrecho y muy, muy, muy amoroso que sostuvieron Hernández, los Hernández, Rafael y José, se ve expresado en casi toda la obra de José Hernández, que lo menciona su hermano, y al revés, ¿no? Rafael es el primero que hace una biografía sobre José Hernández. La primera biografía que se, y ahora vamos a ese poema tan lindo que aparece en el catálogo, la primera biografía que se escribe sobre José Hernández se escribe en vida de él en un diccionario biográfico, y se tiene la primera mención, ¿no? Es como había escrito el Martín Fierro, había sido un éxito de taquilla, entonces había que mencionarlo, y lo mencionan en un diccionario biográfico, pero después no sé, como que la vida de Hernández pasa desapercibida, pese, ¿no?, como que su personaje reemplaza su vida. Martín Fierro es más importante que el autor. Pero cuando muere José Hernández, se le pide a Rafael que escriba una biografía. En realidad era la biografía de varios poetas, porque las calles de Pehuajó iban a ser mencionadas con los nombres, iban a ser nombradas con los nombres de grandes poetas. Uno de ellos era José Hernández. Entonces Rafael escribe esa biografía, y a mí siempre me conmovió porque dice algo así como que tiene que escribir la biografía y separarse de ese personaje, pero es el hombre que más ha amado en su vida. Entonces como que dice, bueno, ojo, todo lo que diga acá puede que esté atravesado por todo ese amor.
0: Sí.
2: Y recoge esa relación Juan José Saer en ese poema tan lindo y bastante, creo yo, desconocido. El dato nos lo pasó Mauro Haddad, que es un gran lector de Juan José Saer, que se llama Diálogo bajo un carro. Ellos luchan juntos en varias oportunidades, pero en una específicamente Rafael Hernández queda herido cuando se hace el levantamiento en Uruguay, y José Hernández va en busca de su hermano, no llega a Uruguay, pero se reencuentran y él está bastante grave, Rafael, y eso queda en las biografías de Hernández, queda por escrito, y evidentemente Saer frena justamente en ese episodio, que es los hermanos que se encuentran después de una batalla y mantienen un diálogo bellísimo, con una pluma increíble, mantienen un diálogo bajo el carro, bajo un carro, y sostienen de alguna manera no solo el diálogo basado en esa batalla en particular, sino en todas las luchas intestinas por las que tuvieron que atravesar. Es muy hermoso ese poema, realmente.
0: Y uno puede encontrarse también con otras facetas, ¿no? También hablaban de Sarmiento, pero también pienso en Urquiza, ¿no? Mm. ¿Cómo es ese vínculo que atraviesa entre ambos? Porque también está asignado por luchas y por batallas.
3: Bueno, el vínculo con Urquiza, recién Fernanda comentaba también intercambios que uno tiene con otras instituciones en relación cuando uno hace una muestra. Nosotros tenemos también correspondencia de Hernández con Urquiza y con López Jordán en la exposición. Hernández tiene una digamos, van cambiando, antes decía la palabra epítetos, digamos, a lo largo de esta correspondencia, digamos, claro, va cambiando la forma en la que se dirige Urquiza.
1: Por ser elegante.
3: O con una relación, claro, al principio como de más amistad y finalmente como de mayor distanciamiento, también por el cambio de posicionamiento político, digamos, de Urquiza, posterior, digamos, a la batalla de Pavón, digamos, de que Urquiza termina siendo como más cercano después al centralismo porteño, y ahí entonces Urquiza, después, Hernández, termina teniendo más proximidad con López Jordán, que se señala que fue uno de los responsables del asesinato justamente de Urquiza. Entonces, forma parte también de las idas y vueltas que comentábamos recién en relación a los distintos bandos y a los distintos proyectos en pugna en vistas a la consolidación del Estado argentino.
1: Ahora, no me equivoco, si no me corrigen y les agradecería también. Él tiene una sensibilidad muy especial por los sectores populares. Digo, me parece que a lo largo de su historia, ¿eso sí es algo constante o estoy equivocado?
2: No, sí, es algo constante. Se critica mucho, tal como decía Santiago, es lo que más se critica en Hernández, está como que pasa de bando. Sin embargo, desde la lectura de sus artículos periodísticos y de su obra máxima, que es el Martín Fierro, sabemos que de bando, si el bando es la mirada que tenía sobre cómo debía ser este país y cómo debía ser repartida la riqueza y el territorio, nunca se cambió de bando Hernández. Su preocupación por el hombre de campo estuvo siempre, y de hecho por eso también abrazaba las causas que abrazaba, ¿no? En el caso Urquiza, abraza la causa urquicista mucho tiempo después de haber luchado por en el bando unitario. ¿Y por qué abraza esa lucha? Porque siente que es una injusticia que la riqueza esté concentrada en un solo lugar, que en este caso era Buenos Aires. No tuvo mucha suerte igual con la causa que abrazó, pero siente que tiene que estar del lado de los gauchos. Se busca siempre esta, y es insistente, la búsqueda de la contradicción hernandiana. No, Hernández estaba, se contradecía, iba de bando en bando. En realidad, cuando llega el momento en el que Hernández se tiene que pronunciar si está a favor o no de la capitalización de Buenos Aires, ya no hay dos bandos. Hay uno solo, es el Partido Autonomista Nacional, y es al que pertenece. Pero su postura frente al hombre de campo sigue siendo el mismo. Y después algo que nos llamaba la atención con Santiago y que nos pareció que también estaba buenísimo rescatarlo, y por eso aparece en la muestra, es que tiene plantea una política pública para contener a las viudas. Y uno piensa, bueno, ¿por qué tendría que pensar en semejante política? Bueno, los hombres iban a la batalla permanentemente, y nos peleábamos entre nosotros, era lo más dramático. Entonces, esas mujeres quedaban abandonadas. Y hay una mujer en particular que a él lo deja muy marcado, que es la esposa del Chacho, a quien se obliga a barrer la plaza, ¿no? Y se la somete al escarnio público. Entonces, hay un montón de inquietudes que tiene Hernández que hablan de un hombre íntegro que piensa en la unidad nacional, en la fraternidad, todos esos conceptos que después van a aparecer en el gaucho Martín Fierro.
0: Uno piensa en el poema, ¿no? En la publicación de Martín Fierro, que generó debates en torno también a la esencia del ser nacional y tanto se ha hablado, pero Vidas de Hernández también nos cuenta todas estas vidas, ¿no? También como crítico de arte, y esta relación con la masonería, que yo no la conocía, que también es un dato curioso, ¿no? El hermano de Carolina del Solar, que era su mujer, era masón.
2: Claro, y es una como un rasgo característico de los hombres del siglo XIX, ¿no? Pertenecer a la masonería. Sí. Y el hermano de Carolina, el cuñado de José Hernández, es quien lo presenta, hace que se ingrese en la logia. Y tuvimos el gusto de poder visitar la logia de, recordame Santi, es la gran logia,
3: ¿no? De libres y aceptados
2: masones. Ahí está, de libres y aceptados masones, porque la memoria de Santiago es una maravilla. Y pudimos ir...
3: Entrevistamos a Pablo Lázaro, al gran maestre, especialmente para la muestra. También la muestra tiene un video con entrevistas, y ahí justamente él reponía un poco de este vínculo de Hernández con la masonería.
0: Estas vidas de Hernández, ¿la quieren conocer? Vayan a la Biblioteca Nacional, las salas Leopoldo Lugones, María Elena Walsh, de lunes a viernes de 9 a 21 horas, el horario de la Biblioteca Nacional, y sábados y domingos de 12 a 19. Fernando Olivera, Santiago Allende, un placer enorme, nuestros compañeros
2: gracias.
0: De la Biblioteca Nacional,
2: gracias,
0: grandes investigadores, gracias. Un placer. Y llegamos al final del programa, Gastón. Nos despedimos a los oyentes, como siempre, que tengan muy, pero muy buena semana. Hasta el miércoles.
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2: Las 9 de la noche en la República Argentina. Javier Milei culpó a Axel Kicillof por el aumento del riesgo país. El presidente realizó estas declaraciones al participar de una charla de la Fundación Federalismo y Libertad en Nueva York.
3: Y el riesgo país se mantiene en la zona de los 500, sube, fluctúa. Si aparecen pelotudos hablando por New York, sube, obvio. Pues dicen, uy, no, creíamos que era boludo, pero no tanto. Y exclusivamente por lo que el mercado denomina riesgo cuca. Porque si comparamos los bonos que vencen durante nuestra gestión contra los que vencen pasadas las elecciones del año que viene, se observa una diferencia de por lo menos de 450 puntos básicos.
2: La información deportiva con Nicolás Álvarez.
4: Andrés Gariano será el árbitro de Boca Racing el domingo a las 5 de la tarde en Rosario por los cuartos de final de la Copa Argentina. En tanto, Lucas Novelli estará en el VAR. Lo más importante desde el punto de vista futbolístico, en Boca Bray reemplazará a Álvaro Montero, que viaja para estar con la Selección Colombia, y en Racing está a disposición Canavo de Juan Pablo Voivoda.
2: El tránsito con Ernesto Arriaga.
5: A esta hora el tránsito a la General Paz mejoró, se puede transitar a una máxima de 80 kilómetros por hora, como indica la cartelería. Por otro lado, toda la zona del Paso Cristo Redentor está cerrado por temporal de nieve hacia Chile. El Paso Zamoré abre mañana a las 9 de la mañana y el Paso Pino Achado se encuentra cerrado. Aeroparque y Ezeiza y los subtes operan con normalidad.
2: En Bariloche, en donde nos escuchás por AM590, la temperatura es de 7 grados con cielo cubierto. Aquí en Buenos Aires, 17 grados, humedad 48%, cielo algo nublado.
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